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0: Blanco.
1: El tema de la invasión inmigrante no existe. El último censo poblacional registró 1.933.000 personas nacidas en otro país. Representa apenas el 4,2% de la población argentina. En el último decreto de Milei, está claro, es una política contra determinados extranjeros. Mientras se endurecen las condiciones para quienes llegan a trabajar, estudiar o buscar una vida mejor, se contempla la posibilidad de facilitar la ciudadanía a quienes realizan una inversión relevante. O sea, para el trabajador pobre hay sospechas, seguros, médicos, aranceles y amenaza de expulsión. Para el millonario hay ciudadanía por inversión. DNU de Milei. Endurece los requisitos de ingresos y residencia, exige seguro médico, limita la atención sanitaria gratuita, habilita el cobro universitario a estudiantes que no sean residentes permanentes, amplía las causas de expulsión y restringe la posibilidad de defensa. Pero no presenta un solo dato que demuestre la existencia de una emergencia migratoria. El gobierno inventa una invasión para justificar un decreto. Es falso que los inmigrantes utilicen los servicios públicos sin aportar nada. Quienes viven en el país, compra alimentos, paga un alquiler, carga combustible, utiliza transporte o consumo cualquier producto y paga impuestos. Aun cuando trabaje en la informalidad, para que quede claro, Milei, los inmigrantes no paralizaron la obra pública. No abrieron indiscriminadamente las importaciones, fundiendo a miles de pequeñas y medianas empresas. No desindustrializaron, no redujeron el presupuesto universitario, no desfinanciaron los hospitales, no destruyeron puestos de trabajo registrados, no deterioraron los salarios, no endeudaron al país. Fuiste vos, Milei.
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1: 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Estos muchachos, los redonditos, sí, de Ricota, sí, a grabar Gulp a tu casa de Villa de Lina, además.
2: Exactamente.
1: O sea, eran unos niños todos.
2: Todos.
1: Lito, en ese momento, ¿se habrá dado cuenta que era testigo? ¿Te diste cuenta?
2: No. Mira, me di cuenta que pasaba algo especial, digamos. Por supuesto que me sorprendió lo que sucedía artísticamente.
1: Sí.
2: Y lo que sucedía humanamente.
1: Ay, me emocioné recién.
2: Es que vos ponés rec y sucede algo y decís, la puta que lo parió, esto es especial, esto es algo.
1: Y eso vos lo viste.
2: Eso lo vi.
1: Pero no sabías que era histórico.
2: No sabíamos, claro, que era historia, ni que ellos sabían que iba a ser histórico.
1: Y no.
2: Y sí, el perfil del indio que tuvo siempre.
1: Sí. ¿Cómo me lo describirías?
2: Y como un alto cacique, muy, muy acodado en Sky y en Poli, era como una especie de trío de bloque fuerte, de conducción, y con muy buena relación con el resto de la banda, una conducción blanda, digamos, en ese momento, por lo menos. 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
1: ¿En serio?
2: Cobrando. En los distintos discos que hice de Los Redondos, que,
1: mirá,
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2: Perfecto.
1: Porque hay cosas que no tenés por qué hacer por guita.
2: Hay cosas que no se hacen por guita.
1: O sea, ¿por qué le vas a tocar los teclados por guita a Los Redondos?
2: Las cosas más importantes no se hacen por guita.
1: Sí. 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
1: Roberto, sos muy gracioso.
2: Sí, soy gracioso.
1: Tienes
2: sí.
1: que hacer algo con eso.
2: La verdad que sí.
1: ¿Por qué no haces clases de stand-up?
2: ¡Ay, dale!

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0: TV.
1: Está al revés la hoja.
2: Está
1: igual,
2: al revés la hoja.
3: No, sí.
1: Sí.
2: No, por favor.
1: Sí,
2: no,
1: sí, sí, mirá.
3: Sí, está al revés. Confirmadísimo.
2: ¿Y dónde está ahí preparando la nota? ¿En un hotel?
3: Sí, al revés la hoja, me muero.
2: Ay,
3: a ver.
2: No, es para echar las 10 de la mañana.
1: Está al revés.
3: Sí, al revés la hoja.
4: Ay, qué genial, tío.
3: La virome está al revés también. La virome no está con la punta para afuera, puede ser.
1: No está con la punta para afuera.
2: Ay, qué buen pericán.

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0: Damas y caballeros, les damos formalmente la bienvenida al comienzo de un nuevo día, en total normalidad.
1: Alerta para las personas que están en el mundo de las app de citas o en esa fase de la vida de conocer personas, quizás buscando pareja o simplemente divirtiéndose, saltando de amor en amor. Porque ha surgido una nueva experiencia, un nuevo tipo de búsqueda amoroso que quizás de amoroso no tenga nada. Esta nueva experiencia es la ovosexualidad. ¿Qué caracteriza a un ovosexual? Bueno, un ovosexual es una persona que inicia relaciones sentimentales con el único objetivo de conseguir una casa donde vivir. La construcción semántica viene de la palabra ovo, un término coloquial utilizado para describir a vagabundos, personas en situación de calle o simplemente a un trabajador errante. De hecho, así se llamaba, por ejemplo, a los jornaleros que en el siglo XIX viajaban de ciudad en ciudad por todos los Estados Unidos en busca de algún empleo temporal. Atención, ¿cómo detectar a un ovosexual? Hay señales claras como, por ejemplo, la incitación a la convivencia apresurada, acelerada. Problemas económicos crónicos tienen los ovosexuales que nunca terminan de arreglar. Y una dependencia económica cada vez más grande de la pareja. ¿Cuál es el riesgo? Bueno, que el vínculo no solo desemboque en conflictos emocionales, naturales, en la ruptura de una relación, sino incluso legales, si, por ejemplo, el ovosexual se niega a abandonar el hogar cuando la otra persona decide separarse. Son las 7 y 2 minutos, 11 grados 2, la temperatura en este momento en el área metropolitana de Buenos Aires, 13, la máxima prevista para el día de hoy. Es viernes, concluye la semana. Vos estás en la República Argentina, vos estás en Futurock y vos estás en total normalidad.

0: Me parece a mí que está chupando un huevo.
1: Florcita Gutiérrez, buen día, ¿cómo estás?
2: ¿Cómo les va? Muy buenos días.
1: Mirá quién tenés acá para saludar. Mauro Amabile, buen día, ¿cómo estás?
3: Hola, ¿cómo andan?
1: Una pinta de ovo sexual tiene que se cae.
3: Quiero saber si se escribe con B corta o B larga.
1: No, es con H y B larga.
3: Ah, lo escribí re mal.
2: Yo claro. Flashé tipo óvulo, ¿viste?
3: Sí, huevo.
1: Claro, por ejemplo, es importante cuando te vas a acusar con alguien.
3: Acá los hobos.
1: Escuchar bien. Porque te, no, yo soy homosexual. ¿Qué sos? No, soy homosexual. Ah, ¿te gusta? No, te voy a copar el rancho. Que es como... No, te re doy, pero te voy a copar el rancho.
3: Igual con la crisis de alquileres que hay, nada.
1: No
3: culpar
1: estamos...
3: a nadie.
2: Acá hemos... está lleno de ojos homosexuales que no saben que son homosexuales.
1: Claro. Lo que está pasando ahora es que hay un montón de personas que saben que tenían una definición.
3: Claro.
1: O sea, no es que...
3: Hay un diagnóstico.
1: De hecho, yo cuando lo vi, como esto de novedoso no tiene nada. Sí, acá lo hemos discutido. Lo que estaba en duda era el porcentaje. No sabíamos si 99 de cada 100 o 98 de cada 100 convivencias se dan por necesidad y no por deseo.
3: Y
1: estábamos ahí.
3: 99 diría. Para,
1: está,
3: vamos
2: a creer en el amor.
1: Está ajustado. No, bueno, sí.
3: Eso es
1: tiene que haber amor.
3: Sí.
1: Pero ahí la idea de, che, si entre dos alquileres hacemos uno, es... Porque aparte hay... Viste, para mí hay como dos formas, que es...
4: Es una magia.
1: O convertís dos alquileres en uno, digamos que es mejorar tu condición de bolsillo, o a la vez, si convertís el alquiler de dos monoambientes o de dos ambientes chiquitos en un tres ambiente más grande, en un pH, tener un patiecito, tener un balcón corrido.
3: Claro, como mejorar un poco la calidad de vida.
1: Claro, claro.
3: Bueno, para mí igual hay dos cosas que te unen.
1: A ver.
3: Uno es lo económico y los otros son los pibes.
1: No, y sí, los pibes te unen.
3: Sí, cuando son muy chiquititos, sí.
1: Sí, cuando son muy chiquititos, sí.
3: Sí, y sí, después...
2: Mi amor, estoy
3: después
2: embarazada, buenísimo. No. Viví en tu casa con el pibe.
1: Claro, no, ahí ya está.
3: No. No, de hecho, tengo una amiga que me dijo eso.
1: Tengo una amiga, ella está rayando a alguien.
3: Yo embarazada no estoy.
1: 5 todavía.
3: Embarazada no estoy.
1: Claro, bien.
3: Me dijo, bueno, nada, nos vamos a convivir porque sí.
1: Y claro, ¿qué querés que haga?
3: Si no, capaz que seguíamos viviendo cada uno en la suya.
1: Mire, sí. Tengo al rulo acá. Si no viniera al rulo.
3: Y sí.
1: Bueno, ya que sé. ¿Y es y está con un nuevo sexual, no?
3: Está contenta, lo ama.
1: Sí, está bien.
3: Y él también.
1: ¿Detectaron alguna vez en su vida un homosexual? ¿Alguien? ¿Tuvieron personas que muy rápido te dijo,
3: vamos,
1: che,
3: a convivir?
1: Y si vamos a convivir, vos le decís, no sé tu segundo nombre.
2: Sí, pero bueno, era una persona intensa.
1: Claro.
3: Hay intensos y homosexuales.
1: Y esto...
3: Ojo que a mis 26 quizás yo fui un homosexual.
1: Claro, bueno,
3: o sea.
1: El tema es que esto es como
3: yo
1: todo
3: nunca
1: en la...
3: conviví.
1: Esto es
3: yo
1: como,
3: tampoco.
1: Esto es como todo
3: menos
1: en la...
3: mal, porque te digo.
1: Esto es como todo en la vida, ¿viste? Cuando te dicen, che, alguna vez te pasó tal cosa, decís no, porque fuiste vos.
3: Exacto.
1: Bueno, arranquemos con el universo... Que el universo de la información. Arranca vos, Florencia de la Mercedes Gutiérrez, porque conocimos el dato de la inflación y efectivamente, como venía adelantando Florcita, dio un poco por encima del mes anterior y la inflación se mantiene ya, diría, en forma medio sostenida en más menos 2.
2: Sí, Nico, la verdad es que sí, 2,1 terminó finalmente siendo la inflación. Me mata porque tuvo que sacar la música, divino,
1: sí.
2: Porque no va, bajó muchísimo.
1: No, ya no bajó.
2: Acumula
1: más muchísimo.
2: Acumula 19,3 en 7 meses y el acumulado ya está en 33%. Podemos ir compartiendo las placas para tratar de comprender cuáles son los rubros que más subieron. Hay una cuestión general a esta altura que ya la tienen que saber, y es que los servicios están subiendo por encima de los bienes. Los servicios subieron 3%, mientras que los bienes están un poco más abajo, un escalón un poco más abajo, incluso que este 2,1%.
1: Eso es lo que vos habías explicado, Florcita, o al menos yo lo entendí así, era la razón por la cual la infla de la ciudad, esta es nacional de la ciudad, había dado tan alto, había dado casi 3, porque la ponderación, claro, de los servicios es más alta en esa canasta.
2: Sí, y particularmente ahí el componente de estacionalidad por las vacaciones de invierno era más fuerte que a nivel nacional, que igualmente jugó un papel importante. Lo que están viendo en placa es la evolución mensual desde agosto del año pasado a julio de este año. Y lo que se ve es que claramente, más allá de marzo, que tocó un pico de 3,4%, después hay un rango de la inflación que está más o menos 2%.
1: No perfora el 2%.
2: es ahí, digo, a pesar de que el gobierno tiene todos los cañones que apuntan a bajar la inflación como su objetivo principal, si uno quiere decir, el gobierno tiene un programa económico, lo que está claro es que quiere bajar la inflación. Después no sabemos todo lo demás, pero claro, que quiere bajar la inflación, eso está claro. De hecho, el costo incluso para bajar la inflación, la verdad es que está siendo muy alto, ¿no? Porque lo que estamos viendo es que salarios que están muy deprimidos, una actividad económica que también está bastante deprimida, sin embargo, una inflación que se sostiene todavía.
1: Empieza, Florcita, a aparecer en las mediciones de opinión pública que si vos ves en el primer año y casi que en el segundo año de gestión no aparece, que es el nivel de preocupación, cuando miden preocupaciones, ¿qué es lo que más te preocupa? Bueno, la inflación estuvo durante muchos años primera en el ranking de Argentina, siempre aparecía como la primera preocupación. En el primer y segundo año de este gobierno empezó a bajar, en un momento casi desapareció entre las preocupaciones, siempre se mantienen las más altas las económicas, es decir, no sé, llegar a fin de mes, tener laburo, sí, básicamente, seguro. Y ahora empieza a volver a aparecer, ¿por qué? Porque lo que empieza a pasar es que en un momento la gente empezó a pasar muy mal, pero veías que la inflación se iba del 5, 6, 7% mensual que teníamos hasta llegar al 2. Entonces decía, bueno, la estoy pasando para el puto, pero la inflación está bajando. Ahora la seguís pasando para el puto, pero la inflación dejó de bajar.
2: Sí, hay un componente además de indexación que no parecería fácil romperlo para el gobierno. Y cuando hablo de indexaciones, a mí todos los meses me suben todos los servicios, luz, gas, agua, pero también las prepagas, telecomunicaciones, sí, el transporte, está como todo que se va actualizando por la inflación
1: de hecho,
2: pasada.
1: ¿No les pasa que detectan que todavía los teléfonos tienen el servicio de SMS? Porque lo único que te llega por SMS son las alertas de aumento.
2: Sí, es cierto, las alertas de aumento o estamos por suspenderte la línea por falta también, de pago. Eso también llega.
1: Fe
2: de eso. Bien. Pero por colgada principalmente. Bueno, pasemos a la siguiente placa.
5: Que yo le rompa el culo a los
2: acá
5: argentinos.
2: Acá sí vamos a poder ver brevemente. Creo que había otro, genio.
1: Bien.
2: Ahí está. Lo que estamos viendo es 33,8% de la inflación interanual, 19,3% la acumulada. Y abajo vemos los rubros que más subieron y se ve recreación y cultura, 5%. Yo les decía acá, muy vinculado a las vacaciones de invierno. Esto tiene un componente de estacionalidad marcado. Lo mismo que restaurantes y hoteles. Pero ya después tenés salud por encima del promedio general con 2,5. Estos son prepagas y medicamentos. Comunicación, otro de lo que hablamos recién, 2,4. Bien y servicios varios 2,2 y después lo que vemos es alimentos ahí en 2% con muchas frutas y verduras particularmente subiendo bastante por encima de la inflación, pero después en términos generales todo lo que está vinculado a las carnes, tanto carne vacuna como pollo y cerdo, se mantuvieron bastante los precios. Eso ayudó mucho también a que el indicador esté más cerca del 2,1 y no un poquito más arriba del 2,3 como tenían algunas consultoras. Ahora ustedes estarán viendo esta placa y dirán, Flor Gu, ¿qué onda? ¿Transporte 1,9? Si a mí me sube el bondi un 5% y el tren más. Bueno, para que ustedes tengan una idea de cómo está elaborado esto, en Gran Buenos Aires el transporte subió más cerca del 6%. Por eso, cuando ustedes dicen, bueno, la inflación no es representativa, y lo que sucede es que al ser un componente a nivel nacional,
1: claro,
2: después uno, su bolsillo, su realidad, sí, la inflación probablemente sea más alta porque pagaste el bondi mucho más caro, porque... Pero como se pondera una encuesta, una canasta de gasto que se pondera a nivel nacional, bueno, terminó dando.
1: Y además, en el transporte tenés, entiendo que la pondera, claro, tenés transporte también. Aéreo, tenés la nafta, ¿no está ahí también?
2: Sí,
1: claro.
2: Y tenés combustible que estuvo relativamente quieto. Y por último, relacionado a la inflación, pero para darle un toque de color, porque yo sé que Maru se acuerda que a esta altura, el año pasado, el presidente de la Nación nos decía que la inflación tenía certificado de función.
5: Se vienen, no solo los 18.
1: Ahora el certificado de función es el tuyo. Digamos, está, le cambiaron los datos. Es como la foto de Volver al Futuro. Se empezó a borrar la inflación y el certificado de función empezó a aparecer tu nombre.
2: Y si no, miren este archivito que vale la pena.
1: A ver.
6: Nos juntamos regularmente con todas las...
2: No, esto no.
1: Eso no.
2: Sácalo. Era un videito de Milei.
1: Eso era bien.
2: No tenemos para hacer un video.
1: ¿Tenemos para verlo?
7: Ahí está. ¿Qué me podrían decir? La inflación
2: abril
7: aún es
2: del 25.
7: Alta. Sí, aún es alta. Pero quiero decirles que la inflación a mitad del año que viene se va a terminar.
2: Ahora, a mitad del año que viene.
7: Nosotros hemos fijado la cantidad de dinero a mitad del año pasado. Eso quiere decir que la inflación tiene fecha de defunción y es a mitad del año que viene.
1: Me perdí.
7: Así es que ahora es el momento de empezar a pensar en crecer.
8: Se los digo mayo, de nuevo, ahora, mayo del 20. Para mitad del año que viene, en Argentina no va a haber más inflación.
2: Bueno, puede fallar.
8: Y tenemos
2: junio del año pasado.
8: Inflación a la baja, la cual va a desaparecer a mitad del año que viene.
1: ¿Cómo choreaste el informe de C5N, ¿no?
8: La inflación va a ser entero problema del pasado.
9: Nosotros sabemos que para mitad del año que viene la inflación va a dejar de existir. ¿Tendrá fluctuaciones? Sí. ¿Podrá bajar más rápido o más lento en función de lo que hagan los degenerados fiscales? Pero inexorablemente va a colapsar.
10: Entonces, ¿qué es lo que pasa? O sea, vos dejás la cantidad de dinero fija. Bueno, y hasta 24 meses seguís teniendo inflación.
2: No sé, bueno, hasta
10: por eso que yo que digo, que la inflación se termina a mitad del año que viene.
2: Porque son un montón. Bueno, no está funcionando, parece.
1: No cumplió con el pronóstico.
3: Bueno, Alberto tiró el patriarcado y él quizás tiró la inflación.
1: En el mismo lugar lo tiraba. En el mismo lugar tiraba las dos cosas.
2: Hay que decir que Alberto le había declarado la guerra.
6: Prometo que el día viernes.
2: Y va a empezar otra vez.
3: Bueno, pero pará. Él declaró la guerra, no prometió ganarla. Este solo la declaró.
1: Yo recuerdo, perdió, claro, recuerdo perfectamente, perdió. Era un acto, creo que era un lunes o un martes. Sí. Y dijo: quiero decirle que.
6: Prometo que el día viernes. Era empezar como, otra guerra.
1: Era como
6: la guerra contra la inflación en Argentina.
1: Era como una persona iniciando la dieta, ¿viste?
3: Es
1: como,
3: bueno, por eso.
1: Yo el martes arranco, ¿eh? Y como decía.
3: Para, en defensa de Alberto Fernández, sí. A ver, vos podés declararle la guerra a algo y perder.
1: Sí, eso también.
3: Tranquilamente, eso es una posibilidad. Cuando uno declara la guerra, no está asegurando que la va a ganar.
1: Cuando vos tenés una inflación alta y sos presidente, lo primero que te preguntás son dos cosas. La primera es, ¿por qué empezar la guerra contra la inflación recién ahora? Que era la primera pregunta. Y la segunda es, ¿por qué el viernes y hoy es martes?
3: Bueno,
1: arranca hoy.
3: Para que sepas, para que te vayas preparando. Sí, claro, cuatro días para la guerra.
1: Sí, que te cambia.
2: Y, lo que no, pero nos quedó algo más de todo esto.
1: A ver.
2: No vinculado a la inflación, pero que es básicamente las variaciones de las canastas. Canasta básica total y alimentaria. Uh-huh. Que ahora sí, Javi, te voy a pedir la placa en donde podemos ver. Básicamente la canasta básica alimentaria es aquella que mide el ingreso necesario de un hogar para no estar en la línea de indigente, para no ser indigente.
1: Es la que fija las líneas que utiliza después el INDEC para medir cuántas personas hay en situación de indigencia y cuántas hay en situación de pobreza.
2: Exactamente. ¿Y qué es lo que estamos viendo en placa? Bueno, están subiendo por encima de la inflación, sobre todo la alimentaria, que subió 2,6%, mientras que la canasta básica total subió 2,2%. Si ustedes miran las interanuales, la alimentaria está en 37,4% y la canasta básica total está en 36%. Yo les había dicho
1: 3-4 puntos arriba de la
2: inflación estaba en 33%.
1: Anualizada.
2: Por lo tanto, está por encima. Eso que nos deja para adelante, y lo hemos hablado acá con Agustín Salvia del Observatorio de Deuda Social de la UCA, bueno, que la pobreza y la indigencia van a empezar a subir. Más todavía, porque de acuerdo a la UCA subió el primer trimestre, pero probablemente se sostenga. Y por último, bajemos un poquito más. Ahí está bien. ¿Cuánto necesita un hogar de 4 integrantes, 2 adultos, 2 menores para no estar en la línea de pobreza? 1.564.000 pesos sin contemplar el alquiler.
1: Claro.
2: Mientras que para no ser indigentes ya se necesitan 708.000 pesos y vale el mismo concepto.
1: No tenemos solamente el dato.
11: 776.420 pesos. ¡Martín!
1: No tenemos el dato de cuánto demanda, por ejemplo, un hogar de homosexuales de dos personas. Lo podemos calcular. Agarrás dos personas y las sumas.
2: No, porque claro, ahí se ve o un integrante o tres integrantes.
3: Sí, pero, claro.
1: Con un palo. Un palo son dos adultos, te junta, haces su hogar. Y hubo.
2: Sin alquiler.
1: Claro,
3: sin alquiler, sí, solo comida. Hubo, servicios.
1: Sí, solo para sobrevivir. Y hubo anuncios del Totito, imagino que algo muy beneficioso para la gente.
2: Hubo anuncios. Ayer.
3: ¿Cómo lo extrañaba, chico?
1: Sí, hace un montón que no venía.
2: A las 3 de la tarde. Conferencia de prensa, que es lo que finalmente confirmó algo que ya era Vox Populi. Se sabía que los bancos pueden empezar a prestarle dólares a las empresas. Cuando digo pueden es, ya podían prestar dólares a las empresas.
1: Sí.
2: Pero, existía una limitación que era vos tenías que ser generador de dólares.
1: O sea, tenías que ser exportador.
2: Sí, exportador o también algunos que estaban vinculados al sector transable, que importaban también, podía llegar a fijar. En un momento lo habían flexibilizado y habían dicho, bueno, si vos tenés una garantía de algún exportador, también podés acceder. Ahora dijeron, bueno, todas las empresas pueden, y quienes quieren, acceder a préstamos en dólares, puede ser hasta el 15% del total de los depósitos que tengan los bancos en ese momento. O sea, le pone ese tope de 15%.
1: ¿Qué es la búsqueda con esto, Florcita?
2: Bueno, son varias cosas. Después, igualmente, en la columna la vamos a profundizar bien. Principalmente, esto lo que busca Caputo, y lo informaba en la jornada de ayer, es tratar de que esto genere como una que el crédito genere como una reactivación de la economía, y por otro lado también que ingresen dólares, porque todo esto después se tiene que, estos dólares de los préstamos que sacaría una empresa, los tiene que ingresar al mercado libre de cambios para que a cambio le den pesitos, claro, y que esos pesos también se vuelquen a la economía y se genere como un circuito virtuoso. ¿No? Esta es un poco la mirada, después vamos a ver que algunas contras o algunos riesgos a tener en consideración.
1: ¿No vas a contar después si ese circuito virtuoso va a ocurrir o no va a ocurrir?
2: No, sí, más que si va a ocurrir o no va a ocurrir, porque muchos están diciendo, ojo, si bien esto parece más un manotazo de ahogado que una cuestión totalmente necesaria todavía en una economía en donde los dólares no te salen por las orejas.
1: Claro.
2: O sea, mejoró en relación a otros momentos, tenés vaca muerta y todo, pero no te salen por las orejas. Pero tenemos para compartir con ustedes un breve fragmento de Caputo ayer en conferencia.
1: A ver.
11: Nos juntamos regularmente con todas las industrias y las industrias nos venían pidiendo una mayor flexibilidad en esto. ¿Por qué digo mayor flexibilidad? Porque para los que no saben, hasta ahora los bancos con sus depósitos en dólares solo podían prestarle dólares a las empresas que generaban dólares o a las empresas que no generaban dólares pero tenían garantías de empresas que generaran dólares. Entonces hoy estamos extendiendo esa posibilidad a todas las empresas, pero dentro de un marco macroprudencial que el Banco Central va a estar sacando ahora un comunicado al respecto.
2: Bueno, ahí ya lo podemos
1: La macroprudencialidad.
2: Lo que pasa es que cuando después de la convertibilidad, cuando se quedaron con los depósitos de la gente, básicamente, claro, lo que terminó sucediendo es que se empezaron a aplicar reglas para evitar que vuelva a suceder lo mismo, y esas reglas en la universidad te las enseñan como macroprudenciales. Por eso dijo macroprudencial.
1: Existe esa palabra.
3: No es algo que se inventó Caputito.
1: No. Es de los nerds de ustedes.
2: Es algo que existe, pero aparte tiene cierta lógica. Uh-huh. Macroprudencial no es tampoco tan...
1: No, pero bueno, uno
2: no,
1: puede...
2: No tires también abajo
1: del gremio. Se puede construir la oración. Hay que ser prudentes con la macro. No sabía que existía un término, una palabra.
2: Hay un término para todo.
1: Todos los días se...
3: Está tipificado.
1: Está tipificado. Che, el chat de YouTube, puedes saludar a Florencia y sobre todo a Maru, que un día vino temprano, boludo, está acá sentada.
3: Vengo temprano.
1: Saluden, ¿no? Oigan, manden un corazón, algo. A todo esto, ayer se formalizó el acuerdo político entre el PRO y la Libertad Avanza, una reunión en Casa de Gobierno que lo primero que muestra es esto que quiero que veamos, que es la foto oficial que distribuyó el gobierno de esa reunión. O sea, ahí vemos la foto y lo que vemos en la foto es a dos Menem, Lule y Martín, y después tenés al secretario general del PRO, la mano derecha de Macri, a Santilli y a Ritondo. Y es espectacular porque vos decís, explícame de verdad cómo venías a romper con la política tradicional, a derrumbar a la casta, y terminás una foto en la que están dos Menem, Fernando Andrés, Santilli y Ritondo.
3: Bárbaro.
1: Que con el mayor de los respetos, gente de la política, no sé, a mí, yo valoro las personas que dedican su vida a la política, creo en la política como herramienta de transformación, no me como el verso de que detrás de cada político está la casta que se tiene que ir. Ahora, si vos llegaste con ese discurso y al menos antes de cumplir 3 años de gestión, tu foto es esta, y la verdad es que medio que la guerra contra la casta de mínima no la venís ganando.
3: Para mí es la homosexualidad de la política.
1: Puede ser la homosexualidad de la política, que son todos personas que están ahí para entrando y quedarse. En este caso, en lugar de meterse en tu casa, es meterse en tu gabinete.
2: Yo creo que igual Ritondo no necesita meterse en la casa de nadie porque casa le sobra.
1: Propiedades le sobran.
12: Todo dirigente político aspira.
3: Tiene más propiedad que la kombucha.
1: Sos malo, ¿eh? Ponelo de nuevo, a ver.
12: Todo dirigente político aspira.
1: Qué malo que sos. Eso es manipulación. Diego Durán, buen día. Agarra el micrófono, por favor.
2: Parece el joven Manos de Tijera, ¿viste?
1: Sí. Porque
13: hablando
1: él decía,
13: de Quintela. Habla Quintela.
1: Pero aspira a ser presidente.
13: O sea, lo dijo ayer acá.
1: ¿Y por qué está cortado el audio?
13: Fue muy levantada esta nota. Uh-huh. Te quería recordar, claro.
1: Gran laburo de Usantaquita, claro, la verdad.
13: Que todo dirigente político aspira.
1: ¿Pero aspira a qué?
13: Aspira.
3: ¿Vos no aspirás, Nico?
1: Que es una
13: ¿Vos
1: una lustracom.
13: ¿Vos, Mira, a ver, para, yo creo que tengo un audio.
1: Yo no tengo aspiraciones.
13: Tengo un audio de voz aspirando.
1: Uy. No seas malo.
13: No. Sí.
1: No seas malo.
13: Espera.
1: No seas malo.
2: Bueno, pero poner? Quizás es difícil.
1: Yo creo que mi carrera va a terminar de animador.
13: ¿Ves? Aspirás a ser animador.
1: Es verdad,
13: animador.
1: Aspiro a ser animador. Es mi objetivo. ¿Qué objetivo, hablando de objetivos, se pusieron La Libertad Avanza y el PRO? Bueno, hablaron de blindar el cambio. No es la primera vez que, esto también viene ocurriendo, que se siente débil el gobierno y acude en auxilio, o en realidad Macri acude en auxilio del gobierno. Lo que pasa con estas cosas es que cada vez que el gobierno está mal, busca alguna foto con Macri para tratar de dar alguna sensación, alguna foto de estabilidad política, y después cuando Milei sube, no le atiende más el teléfono. Eso ya pasó varias oportunidades, dos o tres veces, veremos si esta es la última. Acordaron algunas cosas, por ejemplo, acordaron que La Libertad Avanza a priori, a esto se habría comprometido Karina Milei, a no poner candidatos donde gobierna el PRO, es decir, ir en alianzas en la Ciudad de Buenos Aires, en la provincia de Entre Ríos, en Chubut, en algunos municipios donde el PRO también gobierna, y que esta mesa que está acá se va a reunir cada 15 días, y probablemente la pata más importante de este acuerdo es que lo que no quiere Milei, que el PRO no tendría candidato propio a presidente el año que viene. ¿Qué dijeron después de la reunión? Bueno, habló Martín Menem, el presidente de la Cámara de Diputados, uno de los cinco de esta mesa, que es la mesa más casta que se haya visto en la historia de la política, y dice que al final del camino es muy probable que estas conversaciones concluyan en qué, en un acuerdo electoral.
14: Eso, bueno, presidente Menem, me quiero preguntar acerca de esta reunión. En el PRO la han calificado como positiva. ¿Ustedes adhieren?
15: Sí, ha sido una reunión muy positiva. Luego de la conversación telefónica que mantuvieron los presidentes de ambos partidos, el presidente Macri, expresidente Macri, actual presidente del PRO, y la presidenta de La Libertad Avanza, Karina Milei, luego de esa conversación, se generó esta reunión. En el marco institucional, en el marco.
1: Puede ser que estemos pasando el audio completo, había que cortarlo. Bueno, en el tramo final, Martín Menem decía que lo más probable es que esto concluya, que no se va a acordar ahora, pero que esto concluya en un acuerdo electoral entre partidos. Algo parecido dijo Fernando de Andrés, secretario general del PRO, mano derecha de Mauricio Macri, que dice que sí, pero que para eso todavía falta mucho. Escuchémoslo.
16: Confianza para trabajar en blindar el cambio en la Argentina, convencidos de que no es bueno para el país dar una marcha atrás como sucedió en el 2019, así que contentos, de vuelta, fue una buena reunión y vamos a seguir trabajando, nos vamos a juntar a cada 15 días.
1: Buen nivel de bronceado de Andrés, lo quiero decir.
14: Se encamina de Andrés.
2: Estoy muy uniforme igual ese cuello.
14: Con el gobierno.
16: Ya, para eso faltan muchas de estas reuniones. Pero de vuelta, fue una buena reunión.
1: Me gusta el mobilero que tiene dos teléfonos. Evidentemente.
17: Arrancamos muy arriba,
1: ¿no? Por ahí con uno grave, con otro sale en vivo. ¿Quiénes quieren seguir esto? Si quieren, por ejemplo, otro parámetro, a mí me parece un buen termómetro para medir que el gobierno está con algunas dudas, que no está realmente con la comodidad política y económica que sentía hace unos meses. Bueno, habló Agustín Laje. Agustín Laje es el líder de la Fundación Faro, uno de los personajes más detestables que hay en la órbita del presidente Javier Milei. Es el ideólogo de la batalla cultural, es un negacionista, un misógino, un retrógrado, un
3: no
1: violentito.
3: Puedo creer la cantidad de
1: la cabeza detrás de todos esos discursos más radicalizados del presidente Javier Milei es este ser siniestro. ¿Y por qué remarco todo esto? Bueno, porque justamente que ese ideólogo de la batalla cultural diga que este gobierno, si no mejora la situación económica de las personas, va a perder por más batalla cultural que haya, es un valor. Hasta Agustín Laje cree que si no mejora el Sobolshi, el gobierno puede llegar a perder.
18: Si los gobiernos de derechas de Argentina, de Colombia, de Chile, de Ecuador, de Bolivia, de Perú, no logran mejorarle el metro cuadrado a la gente, entonces el péndulo se va a ir rápidamente de nuevo hacia el otro lado, hacia la izquierda.
19: Vos admitís que, más allá de la batalla cultural y un montón de cosas con las cuales a veces nos distraemos más o menos,
1: Esa tiene que ser la razón de ser.
18: La batalla cultural es una batalla por las condiciones intangibles para que esas cosas sucedan. Pero la gente no te vota.

0: virtuoso del dios mercado se daba en forma muy, pero muy automática, o yo lo había entendido mal?
1: Algo así era, sí.
0: ¿No era que el kirchnerismo, el peronismo, muy no sé qué, no volvía eso, ¿no? nunca más? Sí. ¿Te acordás que era no vuelve más? Y ahora es, si no mejoramos la situación económica, ¿van a volver? Mm. Bueno, llamativo. Llamativo también, y creo que esto me parece que es de lo más serio que se haya escuchado en términos de política internacional en muchísimo tiempo. Se dio en Buenos Aires el AmCham Energy Forum. AmCham es la... sí, podríamos decir, es el grupo donde se reúnen las empresas norteamericanas uh-huh. que operan en la Argentina. Tuvo como principal orador este foro a Peter Lamelas, el embajador de Estados Unidos en Argentina, el embajador con mejor nombre en la historia de la de todo el país, Peter Lamelas. Yo creo que nunca en mi vida, escuché un pronunciamiento de tanto intervencionismo de una potencia extranjera sobre nuestro país y sobre nuestra soberanía como lo que vamos a escuchar ahora. Pero nunca jamás, realmente, creo, por ahí me estoy olvidando algo, creo que nunca jamás un embajador de Estados Unidos blanqueó tan abiertamente el nivel de intervención que tienen en decisiones que deberían ser soberanas, pero no solo de este país, de cualquier país, básicamente. ¿Cuál es el eje? Bueno, el eje es Huawei, es el uso de la tecnología digital china. Quiero que escuchen cómo Peter Lamelas básicamente dice, en un término, me atrevería a decir, casi extorsivo, que si Argentina quiere que vengan inversiones de Estados Unidos, bueno, van a tener que dejar afuera de la posibilidad de operar en la Argentina los servicios de la China Huawei.
2: Empresas estadounidenses y del mundo quieren entrar en la Argentina, pero quieren garantías que sus datos son protegidos y están en redes de confianza. China exige sus empresas que le den al Estado chino acceso a cualquier dato que pasa por su tecnología y sus redes de AI. Entienda eso. Cualquier dato que pasa por su tecnología y sus redes de AI, todo controlado por el Partido Comunista Chino. Esto no vale. Y tampoco va a ayudar a atraer inversores extranjeros a Vaca Muerta.
0: Es gravísimo, es realmente gravísimo, pero muy grave. Muy, pero muy grave. No deberíamos soslayar ni un milímetro, ni una letra de esto que dice el embajador de los Estados Unidos en la República
1: es
0: Argentina.
1: Es increíble que antes estas cosas se decían... qué sé yo, entre reuniones cerradas y ahora abiertamente el embajador te está diciendo a vos con quién tenés que hacer negocios, pero abiertamente,
0: por un lado, por un lado uno podría celebrar que por lo menos lo digan, así lo sabemos, y por otro lado también es, imagínate el nivel de control que tienen sobre el mundo las grandes tecnocracias, sobre todo que es, hasta te lo dicen en la cara porque les chupa un huevo. Literalmente. Quiero que escuchen otra partecita de lo que decía Peter Lamelas ayer.
2: Pregúntanse por qué uno de los países más capitalistas y más libre en el mundo, los Estados Unidos, ¿por qué en los Estados Unidos no se puede comprar ni vender equipo de Huawei?
3: Que se vayan a Cuba. ¿Qué?
2: No hay duda que las empresas de los Estados Unidos son líderes globales de seguridad y transparencia, y esas empresas de los Estados Unidos no usan tecnología crítica de China.
0: Si todo esto les parece poco, que no lo es, quiero que además escuchen cuando habla de Vaca Muerta, Peter Lamelas, quiero que escuchen cómo habla de Vaca Muerta y cómo habla de los recursos naturales de nuestro país, querido Pedro. Escucha.
2: La energía va a mover el mundo, viene aquí de Argentina. En los próximos 30 años, la energía que va a mover del mundo viene aquí mismo, de Vaca Muerta. Y estamos decidiendo hoy el futuro de Vaca Muerta y el futuro de Argentina. Por favor, no pierdan esta oportunidad.
4: No pierdan esta estamos oportunidad.
1: ¿Perdón? ¿Qué está decidiendo?
0: ¿Estamos quién?
4: No.
0: ¿Estamos quién?

0: Cuando dice estamos, estamos, es el meme, viste, de la de Bugs Bunny, tipo, estamos.
1: Sí, volvete a tu país.
0: Claro, boludo.
2: Muchas gracias.
0: ¿Cómo estamos? Esto también es un blanqueo. Sí, efectivamente, Estados Unidos, evidentemente, por el vínculo mamarrachesco que este gobierno decidió tener con los Estados Unidos a la hora de vincularse en términos geopolíticos, Estados Unidos tiene una injerencia directa en las decisiones que toma este país. Todo lo que es pérdida de soberanía en tres audios de el grosso del embajador de los Estados Unidos en Argentina, Peter Lamelas. Y ahora
3: hola,
0: sí,
3: amigos, siendo... yo soy su nuevo presidente, el señor Donaldo J. Trump.
0: ¿Qué más dice?
1: En el chat. Bueno, ¿se acuerdan que algo similar le había dicho Trump y cuando hablaba de Venezuela como su petróleo?
0: Claro.
1: Sí. Bueno, es que es similar. Bueno, se cree que maneja el petróleo de Venezuela y se cree que manejan acá.
0: Pero por lo menos Trump se tomó el trabajo de invadir el país antes.
1: Bueno, bueno, sí.
4: No sé, pero si digo, no estamos
1: en términos discursivos,
4: ¿no? Invadidos de algún modo.
1: Que creo que no hace falta.
0: Claro, no, evidentemente ya no hace falta. O hay distintos mecanismos para tomar el control de un país.
5: Si se lo dan al Pato Donald.
0: Y hay que ver, tal vez no sea tan grave como esto. Son las 7:34 de la mañana y vos ya sabes todo lo que tenés que saber. Abre ella la mañana de este viernes. 11 grados 5 si estás por salir a la calle, te voy avisando. 13 la máxima prevista para el día de hoy. Esto es un temardo, también se le puede decir el tema Iken. En China le dicen que es un temu. Papa, don't preach. Dice, ¿quién más sino Madonna? Buen día, ¿eh?

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1: Quiero recordar una cosa antes que nada. Esta semana tuvimos a dos científicos, un científico Jorge Hefner y una científica Anabela Strebrow, que hicimos una nota muy larga, muy linda, me parece a mí, que nos ayudó a entender un poco la catástrofe, el vaciamiento, el desmantelamiento brutal que está haciendo este gobierno con el Sistema Científico Nacional. Y una buena medida que tenemos nosotros para valorar lo buena que fue esa nota y lo importante de lo que decía ahí es porque, no solo porque la nota se viralizó en redes sociales y estuvo en todos lados, sino porque automáticamente generó una serie de respuestas de todo el trolerío, todo el trolaje libertario en redes sociales, que escaló hasta llegar a nada más y nada menos que una respuesta de Daniel Parisini, vulgarmente conocido como el Gordo Dan, uno de los activos más valiosos que tiene el gobierno en las redes sociales.
2: El Gordo Dan.
1: Y que eso además terminó siendo replicado por el presidente. Vos decías, si alguna vez una entrevista a un científico en Futurock iba a ser... iba a generar una conversación pública que iba a terminar el presidente de la nación, pues decís, no, como no va a estar en esa. Bueno, sí, hasta en esa está. Hablando de, por lo cual todo esto era para agradecérselo, básicamente. Le queremos agradecer que nos haya.
3: ¿Le puedo decir a mi mamá que llegué al Twitter de
1: obvio,
3: del presidente?
1: Pero obvio, Diego, ¿vos me estás cargando?
3: Tenés mamá para vos, gorila.
1: Sí, no. Tomá.
4: Parece que se lo llevan.
1: Mostrarle en cara. La captura que viste que arriba te marca que fue retuiteado por. Yo mandé una captura ahí que marca que lo retuiteó el presidente de la nación. A todo esto, hay personas que por suerte siguen teniendo trabajo, lo cual es bueno. Un dato en sí mismo. ¿Vos conseguiste laburo al final?
4: No.
1: Sí, sí, estoy conseguir laburo.
4: Viviendo la
1: entonces,
4: casa de gente.
1: Se dedica a estas cosas, por eso está con
4: ¿cómo era? Homosexual.
1: Está con el tema de la homosexualidad. Como este terrible Chad que cobró su primer sueldo y decidió gastarlo de una forma un tanto curiosa. ¿Lo podemos ver?
5: Yo quiero que vean en qué invirtió mi hijo su primer sueldo.
1: Se compró.
5: Siendo una persona adulta, mayor
1: una caja.
5: De 18 años. Por favor, vean en qué invirtió
1: una caja,
5: el sueldito de él
1: completa.
4: Es de losas, como me gustan a mí.
1: De galletitas.
4: Todo lo que está bien invertido.
1: ¿A vos te gustan celosas?
4: A vos también
5: no,
4: celosas.
5: No puedo
4: creer. Me gustan las tóxicas.
5: Porque es fanático de estas galletitas.
6: No solamente celosas, porque sí. El paquete dice celosas tradicionales y semibañadas.
1: Y semibañadas.
4: Como me gustan
1: a mí.
4: Uh-huh.
1: A mí me gustan, a mí sí pueden venir tradicionales y semi bañadas.
4: Estoy.
1: Sí. El semi bañadas igual no es como un objetivo, sino un piso. Es como mínimo semi bañada. Si podés sí. Bañada, pero si no vas
4: para
1: a mí, bañada.
4: Un baño polaco está bien, se acepta baño polaco. Es.
7: El semi bañada es no me lavé el pelo.
1: Claro.
7: No pasa mucho. No me voy, no me lavé el pelo. Pero
1: eso puede ser. Así que al 1140-660000 le vamos a pedir a nuestra audiencia y a las chiquis, a Flora, a Maru, que nos cuenten, si recuerden, por ahí no tu primer sueldo, pero cuando apenas empezaste a laburar, ¿en qué se te iba la tagui?
4: Sí,
1: yo recuerdo. A vos te veo así, como lo primero que se me viene es Pilchusca.
4: Ay, totalmente.
1: ¿Viste?
4: Porque...
1: como si la hubiera parido.
4: Sí, sí, sí. Bah. Yo iba al... No al shopping, pero a los comercios sí. Y gastaba como si no hubiera un mañana. Porque... lógicamente, cuando uno no labura, hay un montón de ropita que vos ves y decís, ay, qué linda, mamá.

0: ¿Me compras? No, ya no, tenés tres iguales. Claro. Pero no, una es verde y la otra es roja. No importa, son iguales.
1: Son iguales,
0: ya
1: está.
0: Tu papá todo es igual.
2: Total.
1: Entonces, la ropa, sí. Para las madres y padres, la ropa cumple un objetivo que es cubrir el cuerpo.
0: Sí. Y cuando le preguntaban a Losito qué me tenía que... ¿Qué me pongo? No tengo nada para ponerme. Ponételo de atrás para adelante, me decía.
1: Claro. Y ahí empezaste...
0: Y ahí arranqué. Ahí arranqué y no paré mucho.
1: Aparte el sueldo cuando... Lo que empieza a pasar, porque después uno empieza a establecer determinados pisos de gastos acorde a tu sueldo, por lo cual tu sueldo se empieza a desvanecer. Pero los primeros sueldos, es decir, cuando el punto de partida es cero.
0: Sí, es terrible.
1: Sí. Es espectacular. Es
0: aparte bárbaro. Vivís con tus... Va, generalmente primeros sueldos todavía estás en la casa de tus padres. Sí. Entonces... Te da también más flexibilidad para decir, no necesito ahorrar tanto.
1: Yo tengo puesta la remera al revés, ¿no? ¿Puede ser?
0: Sí, amigo.
1: Tengo puesta la remera. Bien, de
0: prolijo. Estás como el
1: estoy como
0: el
1: este, consejo. Claro, me lo puse como... me había como, manchado de otro
0: me
1: lado.
0: Me puse otro para adelante.
1: Bueno, no la vi. ¿Vos te acordás, Marucha?
2: Sí. Mucho viajecito.
1: ¿Viajecito?
2: Y sí, me voy 15 días al norte.
0: Ah, cobraba bien vos de primer sueldo.
2: No, o sea, eran los 3, 4 meses y me sacaba un pasaje al norte.
0: De una casa de celosas a un viaje.
1: Acá dicen que el lugar de homosexual debería ser crotosexual, lo cual no está mal.
2: Crotosexual total.
1: No está mal. ¿Saben qué compraba yo mucho? Que esto va a hablar mucho de mi edad, pero muchísimo de mi edad.
2: A ver.
1: CDs.
2: Ah.
1: Tenía mucha salida ir al shopping Espineto. El Espineto ahí en la calle Alsina y no me acuerdo.
2: CDs.
1: Por ahí. Y salía mucho. Esto cuando diga, voy a decir una marca que cuando la diga a Diego Durán se le va a pintar un lagrimón. Que es, salía mucho Gin de Quarry o de Bachino. Que... Esto que voy a decir es real.
0: Una falopa muy mala.
1: Tengo un recuerdo que una vez me compré, que fue una de las compras más ridículas que hice en mi vida. Fui un día y me compré, no una, sino tipo dos camperas de jean. Una negra y una azul. Y cada campera de jean me había salido 12 pesos.
2: ¡Wow!
1: Lo recuerdo como si fuera
2: ¿cuánto
1: hoy.
2: ¿Cuánto cobraba? ¿24?
1: Sí, no me acuerdo cuánto cobraba. No, ponele que cobraba...
2: 100.
1: No sé, muy difícil, sí, 200. No sé, una cosa
2: claro,
1: así.
2: Claro, bien re barato igual.
1: No, era realmente barato. Y los jeans de Bachino salían de 10 pesos.
0: Yo siempre me acuerdo que...
1: 10 pesos.
0: Mi mamá me contaba que durante la hiper de Alfonsín, ella laburaba y cobraba el sueldo, lo ponía en el plazo fijo de una semana y se lo triplicaban.
1: Claro.
0: Era una cosa impresionante. No, ahí la timba.
1: Ahí te das cuenta que no iba, que no iba a funcionar.
2: Que no caminaba, ¿viste?
1: No caminaba.
2: Che, esto me parece que terrible. No va.
1: Acá dicen el Espineto de Vila Tudal. Sí, el Espineto, Bachino, que compraba CDs, todo lo que acabo de contar. Lo único que salían 12 pesos, todo lo que increíble. Acabo de contar, básicamente, de Vela a mi edad. 1140-660000. ¿Y vos cuando empezaste a laburar esos primeros manguchos, ¿en qué lo gastabas?
3: No te vayas, que a la vuelta seguimos en total normalidad.
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10: El gran problema que tiene Europa y que lo resuelve esto. Confiando en gobiernos de distintos niveles de respeto por los derechos humanos.

0: es la diferencia económica enorme que hay entre el desarrollo europeo y el desarrollo de África, de Medio Oriente, también el nivel de paz social que hay en Europa respecto de las regiones que son exportadoras de seres humanos. Entonces, más allá de si hubo una acción política
1: deliberada,
0: lo que hay es un impulso natural de la gente de mejorar su vida, que es muy difícil de contener. Total. Es muy difícil.
1: O sea, una mala vida, también eso hay que decirlo.
0: Claro, digo, no es pensable la presión migratoria si no fuera por las diferencias enormes de nivel de vida.
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0: para las personas que habitualmente o viven en Mar del Plata o vacacionan en Mar del Plata o conocen Mar del Plata, la cadena de supermercados Toledo no les va a hacer ruido. Es una tradición, diría, local. Lo que está pasando con esta cadena de supermercados, muy sintomático de lo que está ocurriendo, sobre todo con el consumo masivo, es que está en crisis, como otras empresas de consumo masivo. O veremos si efectivamente es así. Presuntamente tuvo que directamente desprenderse de uno de sus locales para cubrir deudas y pagar cosas que tenía que pagar. Quiero entender un poco más qué es lo que está pasando con esta cadena y si efectivamente es una situación no estrictamente vinculada a Toledo, sino un síntoma más de lo que está pasando a nivel general. Para eso estamos en línea con Esteban Fraisse, es secretario gremial del Sindicato de Empleados de Comercio de Mar del Plata, un sindicato que tiene a buena parte de como afiliados a los trabajadores y trabajadoras de Toledo. Esteban, ¿cómo te va? Nico Fiorentino te saluda. Buen día para vos.
1: Hola Nico, ¿cómo estás? Buenos días.
0: ¿Qué nos podés contar de lo que está pasando con esta cadena de supermercados en Mar del Plata?
1: Creo que la descripción que estabas haciendo al principio era acertada. Tenemos dos dimensiones en el problema que estamos teniendo con la emblemática empresa marplatense, que es una, el consumo masivo no tiene piso, no tiene piso de caída. Cada vez se ve un problema más grande que va a ir lejos de las declaraciones de Caputo en el día de ayer, que dice que los empresarios le están diciendo que es el rumbo correcto. Nosotros nos reunimos continuamente porque la paritaria la tenemos con ellos, y coincidimos en el análisis en el que el consumo masivo en los meses que vienen no va a pegar un pico de rebote, y realmente lo vemos con mucha preocupación, no solo

0: solamente con Toledo. Toledo después tiene un tema particular. El tema particular de ellos es que hubo un cambio de presidente porque el fundador, Antonio Toledo, que lo fundó hace más de 70 años, esta empresa, una empresa emblemática, no solamente para los marplatenses, sino para el supermercadismo. Fue una de las primeras empresas que empezó a utilizar la línea de cajas y el supermercadismo después lo fue copiando. Entonces, mira, es una empresa muy emblemática, pero al tener el cambio, los herederos, el hijo Bernabé Toledo, que fue el que quedó como presidente, no están capacitados como para tener enfrente semejante magnitud de empresa y no se profesionalizaron en las áreas correspondientes, como cualquier otra empresa familiar busca el desarrollo. Y ahí tenemos un gran problema, porque la responsabilidad social que tiene Supermercados Toledo no es solamente 1.800 trabajadores, digo solamente porque es un montón igual, subsidiarias de ella tienen empresas que son satélites, granjas, proveedores.
1: Claro.
0: Entonces estamos hablando en Mar del Plata de un gran problema, porque si Supermercados Toledo tiene que vender, como bien lo dijeron, sucursales para pagar salarios, que hoy por hoy va a estar depositado el 60% del salario restante, que es el conflicto gremial que tuvimos esta semana. ¿Qué es lo que va a pasar? Lo que no sabemos, si no tenemos una certeza clara del futuro. Y
1: no, además de que no es una solución sustentable vender locales para pagar sueldos, porque en un momento básicamente se te acaban los locales.
0: Exactamente, es como que vendas, es como vender la joya de la abuela para pagar la tarjeta de crédito, básicamente, para llevarlo al llano. Y después, la responsabilidad social que tiene que tener una empresa de esa envergadura, para Mar del Plata, nosotros tuvimos momentos muy tensionantes, tuvimos que hablar con el gobernador, con el intendente, creo que logramos algo que en Mar del Plata hace mucho tiempo que no se da, que el gobernador e intendencia tuvieran una misma mirada de la cuestión, porque si en Mar del Plata llegaba a pasar algo más grave que, no sé, Toledo el miércoles, que fue cuando se resolvió, la paz social no estaba garantizada en Mar del Plata, porque realmente son muchas familias que están atrás de todo esto.
1: Esteban, ¿cuántos locales vendió Toledo para poder básicamente cubrir sus obligaciones de pago?
0: Lo de público conocimiento, y es lo que nosotros tenemos conocimiento también, es uno que se vendió el mes pasado, que fue el local que está en Fortunato de la Plaza, que es la avenida 39 y Luis Agote, y el dueño el lunes en la audiencia manifestó que había vendido otro local, el cual todavía no sabemos cuál es, pero que lo manifestó y estamos a la espera de saber cuál es para reubicar a la gente.
1: O sea, dos de cuántos tiene la cadena, ¿sabes?
0: 43.
1: Dos de 43. ¿Y las personas?
0: 43.
1: Sí.
0: Que son 30 bocas, pero ellos tienen diversificado también. Tienen faenadoras de pollo, faenadoras de cerdo, todo lo que tiene que ver con los criaderos.
1: Claro.
0: Por eso es muy grande en el universo.
1: Esteban, ¿y las personas que trabajaban en estos locales que fueron vendidos fueron de alguna manera absorbidas por otros locales o el cierre de los locales implicó automáticamente de personas despedidas?
0: No, logramos a través de la gestión, que nosotros tenemos un cuerpo de delegados muy grande, son 35 delegados gremiales, tenemos una comisión gremial. Logramos que se reubiquen todos los trabajadores, como indica la ley, más próximo a su domicilio de labores. La verdad que en eso tenemos una estructura organizada de trabajadores y trabajadoras, que para nosotros hoy la lucha que tuvimos esta semana nos generó mucho orgullo, porque en un momento en el que se castiga mucho al delegado gremial, a la organización de los sindicatos, tener la organización que tuvimos nos generó que esta acción tuviera el efecto que nosotros necesitábamos.
1: Y Esteban, antes de darle la palabra a mis compañeras, el planteo, la explicación que da la empresa de sus razones para que se haya desarrollado este conflicto que derivó en la venta de dos locales para poder cumplir con las obligaciones, que son nada más y nada menos que pagarle los sueldos a las personas. Las explicaciones que dio la empresa, a vos como dirigente sindical, ¿te parecieron razonables? Lo que quiero decir es una empresa que está en un proceso de vaciamiento con un par de dueños haciendo un negocio para dejar una cáscara vacía, o efectivamente es una empresa que está pagando, como muchas otras, el costo de la caída brutal del consumo masivo.
0: Yo creo que es un mix de los dos.
1: A ver.
0: Yo creo que es un mix de los dos porque realmente está impactando la caída del consumo masivo, pero yo no quiero dejar de decir una cosa que creo que con varios colegas de ustedes se lo dije. La caída del consumo masivo afecta al almacenero de la esquina, afecta al que vende a la fiambrería de mitad de cuadra, al que vende ropa. A las grandes cadenas lo que no les da es la rentabilidad que ellos quieren. Y acá hay que dejarlo bien en claro, porque ellos tienen teniendo rentabilidad. Y hoy el salario es lo más barato que tienen. Porque lo que le está pasando es que la luz, el gas, servicios. Los servicios públicos, uh-huh, es lo que más le está impactando. Entonces, eso hay que dejarlo bien en claro, porque si hay algo que nosotros cuando nos sentamos a negociar paritaria con ellos, les pedimos que nos abran los libros cuando hablan de insolvencia, y no, nunca te lo abren, claramente. Y, no,
1: claro.
0: Y lo otro que nosotros vemos es, sí, obviamente, un estado de insolvencia de la empresa Toledo, pero eso es una consecuencia de malas decisiones empresariales.
1: De desmanejo, claro.
0: Exactamente. De hecho, lo que estamos viendo es cantidad de proveedores que se están comunicando con nosotros, claramente ya preocupados por las deudas que tienen con ellos y al no saber el destino o el futuro muy cercano de esta empresa.
1: Flor.
2: Esteban, ¿cómo te va? Buenos días, Florencia Gutiérrez te saluda. Te pregunto por la situación de trabajadoras y trabajadores, independientemente de que algunos han podido ser absorbidos por otros locales. Vos estás en contacto directo. ¿Cuál es hoy la situación? Nosotros acá hablamos y contamos un poco, bueno, sueldos que no alcanzan. No sé cuál es el sueldo promedio. Muchos trabajadores que finalmente terminan sacando préstamos o créditos para llegar a fin de mes.
0: Sí, es así. En todos los trabajadores vas a hablar con diferentes actividades, con diferentes sindicatos, y el análisis va a ser lo mismo. Son trabajadores sobregirados en deuda, deudas con bancos, con tarjetas, con agentes de crédito usureros, con prestamistas del barrio. Es un problema muy grande que estamos teniendo y no hay una solución. Y fíjense, ayer el ministro Caputo saliendo a decir que si tomás un crédito usurero es problema tuyo, es entre privados. No, el Estado tiene que dar una respuesta ahí, porque realmente lo que está pasando es que ellos, el mismo ministro Caputo, nos pisa las paritarias.
1: Claro.
0: No se olviden que el año pasado nosotros estuvimos 6 meses con el salario congelado, porque desde economía no habilitaban la homologación de la paritaria de comercio. Entonces, esas son decisiones.
2: Claro, y pienso también en el pluriempleo, ¿no? Otra de las cosas, ahí las jornadas son de 8 horas.
0: Exactamente, pero los trabajadores de Toledo, por ejemplo, la gran mayoría hace Uber, sale con alguna plataforma después para tratar de solventar las deudas que están teniendo. Eso es no solamente los trabajadores de Toledo, sino está pasando en todas las actividades. El pluriempleo y una cuestión anexada a la falta de trabajo. Y recuerden un dato de Mar del Plata. Mar del Plata estructuralmente es la capital del desempleo. Siempre estamos medalla de oro, medalla de sí. Plata, medalla de bronce, lamentablemente.
1: Sí, eso es cierto también que para las personas que conocen Mar del Plata, más allá de aquellas que van a vacacionar, hay un poco como, si digo una boludez, puedes corregirme con total libertad, Esteban, sí, pero sí. Que hay como hay dos Mar del Platas. Una que es probablemente de las ciudades más hermosas que tiene la República Argentina, y después está el Gran Mar del Plata, que es una de las concentraciones de pobreza más grande que tienen algunos de los grandes centros urbanos que tiene la Argentina.
0: Exactamente, hoy nosotros vamos a estar en el próximo censo empardando a la capital de la provincia, que es La Plata. Y Mar del Plata no hay que pensarla solamente como una ciudad de turismo y pesca. Mar del Plata tiene una matriz productiva

0: Claro.
1: Que es muy variable. Tenemos el parque industrial, tenemos una universidad nacional que nutre mucho a la industria del conocimiento. Hay más de 100 empresas radicadas en Mar del Plata de la industria del conocimiento. Tenemos también el comercio, los servicios. Entonces hay una mirada que hay que tener más amplia, no solamente del turismo y la pesca, que la pesca, por más que sea una de las actividades que más esté ganando con la exportación, se está yendo de Mar del Plata, del puerto de Mar del Plata, se están yendo al sur, y eso impacta en una parte muy sensible de Mar del Plata, que es el puerto, que ustedes la conocen, las lanchitas uh-huh. amarillas, que son icónicas. Terminan teniendo casi, tenemos parada 200 lanchitas amarillas porque son las que producen el pescado fresco y le da el material para que las cooperativas o las empresas fileten acá. Y como no está habiendo empresas, se están muriendo directamente las lanchitas. Van a ser solamente un para pintar cuadros nada más o fotos. De Mar del Plata.
0: Esteban Fraisse, secretario gremial del Sindicato de Empleados de Comercio de Mar del Plata, que además de contarnos, de ayudarnos a entender un poco lo que está pasando con esa tan emblemática cadena, en este caso de supermercadismo, como es Toledo, nos ayuda también a pintar un poco el panorama comercial, laboral, económico de una de las ciudades, repito, más grandes en términos de grandes centros urbanos y a su vez de las más hermosas que tiene la Argentina, como es Mar del Plata. Esteban, dejamos un abrazo grande. Gracias,
1: Gracias a ustedes. Un abrazo muy grande.
0: Abrazo grande para vos.
2: Hasta las 10. 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

0: Me intriga saber en qué gastó su tag y sus primeros pesuscos la audiencia de este programa. A ver.
1: Hola, buen día, Normi.
0: Buen día. ¿Estás boteando por ser o no?
1: Mi primer sueldo, me acuerdo que me lo gasté en una bici muy linda. Estaba muy contenta.
0: Buena compra.
1: Y me la robaron al mes.
2: No. No.
1: La había sacado en cuotas, así que seguí pagando la bicicleta después de que me la habían robado.
0: Terrible.
1: Ese fue mi primer sueldo decente.
0: No. Beso grande para vos. Sí, sí, yo también.
2: Te afanaron el sueldo,
0: básicamente. Sí, yo también recuerdo que cuando empecé a laburar, junté y me quedé a los 18 años, me compré mi primer auto.
2: ¿Qué?
3: Ah, bueno.
2: ¿Un auto te compraste?
3: Ah,
2: está bien que los jeans salían 10 pesos en tu época, pero era un montón. ¿Cuánto se salió?
0: Me salió algo así como, creo que lo pagué 4.000 pesos.
2: No. ¿Te acordás cuál era?
0: Sí, claro, un Volkswagen Gol 93, motor Audi.
2: Papá.
0: No, ¿sabes lo que era eso?
2: Con eso, oh, no, olvídate de las minusas.
3: Tenía las chapas
0: auto,
3: largas,
0: éramos en ese momento. Uno. No, ya me lo había cortado.
2: Ah.
0: O sea, al revés, no tenía.
2: Pero ¿lo compartías con tus hermanos? ¿O era solo tuyo?
0: No, era mío el auto.
2: ¿Tu auto?
0: Sí, porque yo trabajaba en una gráfica que estaba empezando a hacer instalaciones, colocaciones de cartelería justo en supermercados, en una cadena de supermercados que está en el interior, que es la cadena de supermercados Libertad,
2: sí,
0: que es una de las más grandes que hay en el país. Lo que pasa es que acá en Buenos Aires no hay muchas. Entonces por ahí me quedaba una semana, estuve como un mes viviendo, no me acuerdo si en Mendoza, sí, estuve como un mes viviendo en Mendoza, haciendo toda la instalación de la cartelería de un supermercado que abría de cero, y eso cuando además me cobraba el sueldo, cobraba los viáticos y cobraba un bono por ese trabajo. Hice dos o tres de eso y me compré un auto.
2: Bárbaro. Ay, ¿cómo? Me imagino. Hoy tenés cinco laburos.
0: Y después, ¿saben qué dice?
2: Y pagás el bondi, de pedo.
0: ¿Quieren saber cuál fue el destino de ese auto?
2: A ver.
0: Cuando después yo seguí trabajando en esa gráfica muchos años, como cinco años, mientras estudiaba periodismo. Cuando terminé la cadena de periodismo, la carrera de periodismo, como odiaba mucho ese trabajo, no lo quería hacer más, renuncié y estuve un año, vendí el auto y estuve un año sin trabajar y me fumé la guita del auto.
2: No, bárbara. Qué mal.
3: La gente en esa época también hacíamos eso de vender el auto. Pero los pibes teníamos un Fiat Uno, un

0: espacio.
1: Claro. ¿Saben lo que
2: es? Es que en ese momento vendías el auto y decías, bueno, más adelante consigo laburito y me compro un auto. Ahora, si vendés el auto, andás a ver cuando lo volvés a poder comprarte uno.
1: ¿Saben lo que es tener 24 años, tener en caja la guita de un auto y no trabajar? Fue el mejor año. O sea, está todo bien. Yo sé que.
2: Estoy para esa,
1: Sé que les gusta toda esa de que el trabajo dignifica. Yo qué sé. Para mí, el salario dignifica, no el trabajo. El salario dignifica. Si a mí me das el salario sin el trabajo, yo me siento digno igual.
3: Ay, no. La verdad que las ganas de ser millonarias aumentan
1: cada día.
3: Ese fue
1: el año más feliz de mi vida.
3: Y sí.
1: Me iba al cine a las 2 de la tarde, comía donde quería. Una cosa que todavía tengo es, me mandé a hacer una guitarra eléctrica en un luthier.
3: No,
1: como,
3: bueno,
1: quiero que sea así, que sea de este color. No. Y todavía
2: yo creo
1: tengo.
2: Que
1: es mi guitarra.
2: A esa edad, de hecho, también tuve un año sabático cuando era más pendeja. Creo que hoy me aburriría demasiado. Pues estoy tan acostumbrada a la dinámica de estar de acá para allá, de un lado para el otro, que salgo de acá, que tengo que escribir.
1: Dame un mes.
3: Dame un mes, pero no un año.
1: Dámelo.
3: Dame un mes.
1: Un año.
3: De sufrir.
1: Dame
3: un mes de sufrir.
1: Después terminé saliendo.
3: De no hacer nada. Uh-huh. Que en los otros 11 meses algo me encuentro para
1: después
3: hacer.
1: Después terminé saliendo a buscar laburo medio desesperado.
3: Y sí, claro.
1: Agarré cualquier cosa.
3: Y sí.
1: Sí. Oli Zapata, ¿vos querés hacer algún tipo de aporte? Buen día, mi cielo, ¿cómo estás?
4: Uh-huh. Hola, buen día.
1: Uh-huh. Qué vocecita, qué linda.
4: No me estás abriendo el micrófono últimamente. Uh-huh. Algo te pasa conmigo.
1: Sí, está.
2: Algo te pasa conmigo.
1: ¿Sabés qué hace que tu salida al aire sea como torpe, sea como incómoda? Y se nota eso, ¿viste?
4: Si no querés que salga al aire, decímelo.
1: Decíselo. Sí, Oli, adelante.
4: Mi primer trabajo fue en la campaña de vacunación del COVID.
2: Ay, qué niña que sos, hija de puta.
1: La bruca, o sea, para ese momento yo ya tenía una hija adolescente.
4: Diego Gallo.
1: Claro.
4: Diego Gallo.
1: Sí.
4: Claro, yo tengo 24.
1: ¿Y qué hacías en la campaña?
4: Yo ahí hacía prevacunación, que era la parte en la que te tomaban los datos.
1: Sí.
4: Y te preguntaban si te habías vacunado antes. Sí. Y ta. Y me lo empecé. Cuando entendí que esa plata era mía. Que nadie me la iba a pedir. Pero fue
1: en la perita.
4: Me compré y toda mi biblioteca salió ahí.
1: Claro.
3: Bárbaro.
4: 200 libros.
2: Yo
1: mucho libro.
2: Compré mucho libro.
1: Mucho libro. Sí. Mucho libro.
2: Mi mamá empezó a tirar en un momento.
3: No.
1: Claro.
2: Sí, porque no entraban más en mi casa. Yo vivía con ellos todavía. No entraban más en la biblioteca que teníamos.
1: Para mamá, que ni lo leí.
3: Para mamá.
1: Claro,
3: para mamá. Venelo.
1: Gracias, Oli, por el testimonio. Ojalá hayas tenido una muy hermosa semana.
2: Algo
1: porque
2: agarrate,
1: te lo mereces siempre.
0: Empezó a trabajar cuando empezó este programa.
2: Cuando te entra encima la guita. Encima, cuando te entra la guita en la cuenta bancaria.
1: No pero casi. Sí.
2: No es lo mismo que mi primer cobro, que fue encima con billetones.
1: Claro.
2: Que te dan el sobre. Eso es más importante.
1: No, chicos,
2: todavía.
1: Yo cobré
2: me pasaba eso.
1: Yo cobré patacoles, chicos. Yo tuve trabajo, de verdad. A mí me pagaron en patacoles, chicos. Patacoles.
3: Yo me abrí una cuenta en el banco cuando entré a Futurock en el 2017. Porque yo antes no tenía. O sea, me daba la guita en mano.
1: Estabas desbancarizada.
3: Terrible.
1: A ver qué más dice la audiencia de este programa.
5: Mi primer trabajo fue en una parrilla de moza y levantaba mucha guita crocante de las propinas por día. Y me la patinaba en birra a la salida de la facultad. Bancaba la birra de todo el mundo a la salida de la facultad.
2: Qué buenísimo.
5: La pasé muy bien.
1: Y sí.
5: No ahorré un centavo.
1: No, lo que me
5: ganaba $1,500 por mes y tenía 19 años.
1: ¡No!
3: ¿Qué?
1: ¡Pensalo ahora! Vivís con tu. No pagas alquiler, no pagas comida, nada.
3: No.
1: Es todo para ahorro y gasto. Ahora a la distancia pienso que mi vida podría ser más cómoda en este momento si hubiese hecho otra mitad. Pero ¿saben qué?
2: Si hubiese
1: hecho
2: qué.
1: No, si hubiese hecho una administración más ordenada de mi plata.
3: Pero qué
1: no me arrepiento para nada.
3: A los 18 años estás haciendo una administración ordenada. ¿Qué carajo estás haciendo? A los 40 se da administración ordenada.
2: Ya tendría casa en country si hubiese ordenado con la guita, más o menos.
1: ¿Sabe qué? Tienen razón.
3: Como el meme ese de, podría haber comprado un terreno, pero.
1: Y acá me ven.
3: Estaba fumando porro.
6: Buen día, ¿cómo están?
1: Bien, estamos bien, la verdad.
6: Nico, me despertaste un recuerdo, porque la verdad es que yo también. Mis primeros sueldos, ya empecé a trabajar a los 15 años, así que se iban en CDs inmediatamente y en entradas para recitales.
1: Entradas para recitales es una bocha.
6: Y gastaba la guita en eso, no me importaba nada. Y bueno, en chatarra, comido chatarra, quizás chatarrerío también para picotear.
1: Claro.
6: Dejarme por favor mandarle un.

0: beso podés. A mi ciudad hermosa de Quilmes, que hoy está de aniversario, 360 años.
1: ¡Vamos!
0: Y un feliz día también al compañero espeletense que les dice hola, mostres.
2: ¡Claro!
0: Amores, que tengan un hermoso viernes. Aguante.
2: Gracias por este, aguante por este mensaje hermoso. Sí, había ahí en el chat alguien diciendo que hoy, de hecho, creo que había un Munipa de Quilmes diciendo que no se trabaja porque es el aniversario de Quilmes. Una ciudad que ha dado grandes eminencias, entre ellos grandes amigos de mi vida como el querido Julián Marini, por ejemplo.
1: Y Lean Renú,
2: que él es de ahora me voy a acordar de qué parte de Bernal.
3: Le mandamos un saludo a María Becerra también.
1: Es verdad.
2: Sí,
1: de Quilmes.
2: A María,
1: la nena de Argentina.
2: A María Becerra, sí. Le mandamos un saludo. ¿Qué más dice
4: la audiencia? Buen día, yo sí, mis primeros sueldos, plan Nico Fiorentino. Tenía una tarjeta de crédito que me habían dado.
2: No, ¿cómo te dan la tarjeta de crédito de esa edad? Es un de propósito.
4: La abría y era todo Musimundo.
2: Musimundo, pero
4: entonces, sí, era fanático de gastar en eso.
3: No, menos mal que no tuve salía, tarjeta de crédito de pareja, porque...
2: Para que tengan una idea, más o menos salía un CD, salía lo mismo, más o menos lo mismo que un jean.
3: Pará, un CD original.
2: Un CD original.
3: Porque salía mucho mantero.
2: Yo digo, iba a Musimundo, a mí me gustaba tener el CD original, me gustaba sentarme, me gustaba escuchar el disco, tener el librito con las letras, tenerlo. De hecho, ahora tengo una. Esos CDs todavía me acompañan. Están en mi casa. 1140-660000 y vos, con tus primeros sueldos, ¿en qué la gastaste? ¿Dónde la pusiste? ¿Esperita? ¿Quizás te compraste alguna cosita? 1140-660000.
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2: Tengo grandes noticias, no yo, este programa, en realidad Florcita, y es que a vos te quiero decir, a vos, querido empresario que estás escuchando este programa, que a partir de hoy ya podés empezar a tomar deuda en dólares. Y es para nosotros es la gran noticia que tenemos hoy para darte.
1: Por lo menos es lo que se anunció en la jornada de ayer, Nico. Lo hablamos un poco más temprano y vamos a volver a escuchar a Caputo. Él decía un poco, me lo pidieron las empresas. Particularmente uno puede llegar a pensar quizás algunas empresas vinculadas al sector de la construcción que se manejan mucho en dólares. Caputo daba el ejemplo del sector automotriz, bueno, quizás en menor medida, pero en términos generales acá hay algunos objetivos básicos. Lo que se determinó es que ahora se pueda prestar dólares a las empresas. Pero vos podrías pensar, bueno, antes estaba eso, sí, pero tenías que generar dólares. Si vos no generabas dólares, no te daban dólares. ¿Por qué? Porque lo que pasó básicamente en el año 2001... cuando el momento que estalla la convertibilidad es que se generó un descalce de monedas. Vos tenías antes se le podía dar hasta una persona. O sea, vos ibas al banco y podías sacar, si dabas con el perfil, ¿no? Hasta podías sacar un préstamo en dólares.
2: Claro.
1: Pero después tus ingresos eran en pesos.
3: Eso es macroimprudencial.
1: Cuando
2: en el año
1: se termina la,
2: 99 el peso, me compré el 1 a 1. Yo el primer auto, para que tengas una idea.
1: Bueno, cuando ahí, se termina el 1 a 1,
2: y en 2001 me la puse.
1: Necesitabas mucho más pesos para pagar después esos dólares. Entonces ahí se generó lo que se conoce como un descalce de monedas y se empezaron a poner este tipo de medidas.
2: Macroprudencia. Es lo que aprendimos el día de hoy con Maru.
1: Es
2: lo que nos enseñaste el día de hoy.
1: Ahora, entonces, partiendo de esa base, eso es lo que anunció ayer Caputo.
2: Sí.
1: Ahora, hay algunas limitaciones. No va a ser para las personas humanas esta vez. Se dice así el concepto, personas humanas. Yo sé que se van a reír, pero las personas humanas así están en la carta del Banco Central. Sino que va a ser para empresas. Ahora, todas las empresas sí. Todas las empresas, no solamente las que generen dólares. Esto ya te puede generar algún ruido. Ojo, es para todas las empresas. Les pusieron igualmente un tope a los bancos. Es del 15% de los depósitos en dólares. Hoy, para que ustedes tengan una referencia, más o menos hay 40 mil millones de dólares que están depositados en el sistema financiero. De eso, bueno, tenés que descontar lo que quede inmovilizado para los encajes, la posibilidad que tienen los bancos de prestar. La cuenta finita terminan siendo disponibles entre 5.000 y 6.000 millones de dólares para prestar. Ahora vamos a ver la siguiente placa, que no la hice con Canva.
2: ¿No? ¿Abandonaste el Canva?
1: No.
2: ¿En el Canva?

0: ¿Hacen en Ovino?
1: ¿Vos habías visto, Maru, mi placa de margaritas?
2: No.
0: No, no sabés.
2: A ver.
0: El dato era malísimo. Canva. Era tipo, se perdieron 14.000 puestos de trabajo, pero era todo. Era
2: todo estaba con, todo requiere.
0: Con margaritas.
1: No, esta vez estaba apurada. Así que recurrimos a Claudia.
2: ¿Al paint?
1: A Claudia.
2: Ah, bien.
1: A Claudia, pero mira qué level, ¿eh?
2: ¡Ah! Wow, mira ahí está.
0: Eso hiciste. Ahí.
1: Claude, para mí.
0: Para mí es Claudia. Para.
2: Claudia, Claude, me encanta.
0: ¿Ya reemplazaste a Canva por Claude? ¿Ya no va más Canva?
1: No, cuando tenga tiempo Canva, porque las margaritas llevan mucho más tiempo esto que
0: claro,
1: las margaritas.
0: Claro,
1: haceme esto y lo
0: sí,
1: otro y chao.
0: Salió en todo.
1: Bueno, ahí lo que estamos viendo es, ¿cuál es el efecto buscado de la medida?
0: Sí.
1: ¿Qué busca Caputo con esto? Bueno, por un lado, que esos dólares que en este momento están inmovilizados en los bancos, en depósitos, dice que los bancos los puedan prestar. Que los puedan prestar, entonces vos sos una empresa, vas a tener dólares. El primer punto, ¿cuál es? Con esos dólares la empresa no es que se queda con los dólares en la mano. Los tiene que ingresar al Banco Central. ¿Y qué le da a cambio el Banco Central? Pesos.
0: Pesos.
1: Y entonces la empresa con esos pesos, se supone, de acuerdo a lo que se espera, movilice la actividad económica. ¿Por qué? Porque invertiría más, ampliaría su producción.
2: Pero a ver si entiendo.
1: Yo soy una empresa, voy al Galicia, pido un préstamo en dólares.
2: Sí.
1: Yo.
2: Generas pesos, ¿no?
1: Yo genero pesos. Sí. Pido un préstamo en dólares y yo, esa plata, así como me la da Galicia, la tengo que ingresar al central.
2: Claro.
1: Y me la dan.
2: Quizás en realidad en el mercado libre de cambios.
0: Pero ahí tengo una primera pregunta. Si, en definitiva, el trámite final del crédito que yo tome, que a mí me van a dar, en realidad me van a terminar dando pesos, ¿para qué tomaría un crédito en dólares si me van a dar pesos?
1: Por la tasa. La tasa en pesos hoy pasiva, que sería para vos la tasa pasiva, y está todavía en niveles altísimos todavía.
0: Y si tenés que, y si sos, por ejemplo, un importador, sí necesitas los dólares. Te tienen que dar los dólares, no pesos.
1: Si sos un importador, no, sí, pero igualmente, en ese caso sí, pero muchas veces después se pueden terminar transaccionando en pesos.
0: Bien.
1: Pero sí, también, a ver, acá lo que queda claro es que cuando siempre cuando vos tenés un préstamo que te lo dan en dólares, vos esos dólares los ingresás al mercado libre de cambios. En el mercado libre de cambios lo que pasa es aumentás la oferta disponible de dólares. Esa oferta disponible de dólares le puede permitir al Banco Central comprar un poco más de dólares y ahí mejora las reservas.
0: Esto,
1: por eso
0: esto
1: yo
0: forma
1: puse
0: parte
1: el punto
0: también,
1: número 2, aumentar las reservas del Banco Central.
0: Si digo un apagado no estás de acuerdo, lo puedo decir, pero también es un dato más que sirve para demostrar que la única medida real de estabilidad económica, real, la herramienta central que tiene este programa económico es sostener el dólar en milky, básicamente. Es como...
1: mantener la apreciación cambiaria.
0: Es que la única medida real que tiene este gobierno es sostener el dólar como sea, por eso tenemos inflación en dólares, una rareza absoluta. Y que esa sea lo que permita demostrar algún nivel de estabilidad que le permita llegar competitivo electoralmente el año que viene. No hay mucho más que eso.
1: Bueno, esto por eso ayer Caputo lo decía, va de la mano con inocencia fiscal. Porque también es otra de las políticas que llevó adelante el gobierno, que busca que esos dólares, que en este caso están fuera del sistema financiero, los vuelquen al sistema financiero. ¿Y qué pasa si los vuelcan al sistema financiero? Aumenta la cantidad de dólares que los bancos pueden prestar. Y entonces se genera este círculo en donde mueve un poco la economía, en algunos sectores en particular, puede ser en el sector de la construcción principalmente, y además suma dólares a las reservas del Banco Central. Ese sería como el esquema que más o menos tiene que tener armado en su cabeza. ¿Esto va a funcionar en el mediano o en el corto plazo? No. Quizás en el mediano te puede mover mucho el amperímetro. Bueno, ayer Caputo hablaba de estimaciones que van... Fue muy gracioso porque dijo, pueden ser 5.000, 6.000 o hasta 10.000 millones de dólares. O sea, esperan que por esta vía entren al sistema, a las reservas del Banco Central, hasta 10.000 millones de dólares. Yo no sé si lo hablamos ayer acá, pero José Luis Daza, el viceministro de Economía...
0: Nunca se cumplen esas expectativas igual, nunca jamás.
1: Nunca, pero José Luis Daza había tirado esta cifra de 10.000 millones de dólares adicionales que iba a conseguir el gobierno. Y generó mucho ruido porque es como, che, ya presentaron el programa financiero hace un tiempo atrás y no estaban dentro del cálculo de dólares que iban a tener de ingresos. Bueno,
0: no, biribiri.
1: Por acá estaba, esto es lo que esperan. Volvamos al gráfico, no lo saquemos porque
2: También Caputo ayer habló y dijo, bueno, esto justamente, Nico me preguntaba, ¿por qué a una empresa le va a convenir sacar en dólares el préstamo y no en pesos? Y yo decía, bueno, porque la tasa en dólares está mucho más baja que en pesos. Entonces, lo que

0: en términos uh-huh. concretos. Pero acá me parece que hay que tener en consideración un poco los riesgos, que es que frente a cualquier salto del tipo de cambio, algunos dicen más fuerte, otros menos fuerte, pero digamos, si vos necesitas una determinada cantidad de pesos para comprar un dólar, uh-huh. si de repente hay una devaluación, vas a necesitar muchos más pesos para comprar el dólar. Ahora, si vos estás endeudado en dólares y tus ingresos no cambian, ¿de dónde vas a sacar esos pesos adicionales que necesitas para pagar esa deuda en dólares?
1: Vas a podés vender un riñón.
0: Bueno, entonces ahí uh-huh. es donde
1: se dice en el mercado único de cambios
0: que muchos de esos que tienen deuda, empresas que sacan uh-huh. deuda en dólares, caerían en mora, como tiene hoy el sistema en pesos, o en default, como decíamos, pasó en el año 2001. Por eso hacer mucho decían, che, esto termina siendo un manotazo de ahogado y la verdad es que no es necesario sacar estas medidas macroprudenciales todavía que existen desde el año 2001. De vuelta, hay dos bibliotecas. Están quienes te dicen, bueno, hay todavía un tope del 15%, sigue todavía algunas regulaciones, no está todo liberado, las personas no pueden acceder, lógicamente los bancos van a ver a qué empresa se lo dan, pero ojo con esto porque ese es el Bien. Riesgo y hay que tenerlo en consideración. Quiero cerrar con dos cosas más.
1: A ver.
0: Por un lado, ayer Caputo habló sobre la mora de los créditos en pesos.
1: ¿La mona?
0: Está vinculado. La mora, la mora, la mora. ¿Dije la mona?
1: No, pero a mí me hizo el resultado
2: divertido.
1: Acordó,
2: se ha tomado
0: claro. todo el vino.
1: Caputo habló de la mora, a veces sí, divertido.
0: No, bueno, ¿qué dijo Caputo? Nosotros lo veíamos venir, el tema de la mora en pesos.
1: Ah, ¿y qué
0: lo veíamos venir, lo veíamos todo, venir, decíamos crack. A los bancos, si ustedes prestan una tasa mensual del 8% y los salarios están al 2%, me animo a decir que alguno menos del 2%, vas a tener un problema. Se lo advirtió a los bancos, pero no hizo nada, ¿no?
1: Escuchemos. Claro, a ver.
3: Con respecto a lo de la mora, a ver, nosotros nos hemos ocupado y preocupado desde el día uno, casi diría desde el día menos uno, porque porque digo desde el día menos uno, porque ya desde antes de que esto pasara, nos juntábamos con los bancos. José Luis no me deja mentir. Uh-huh.
1: Te deja mentir todo el tiempo. Está ahí con cara de me faltaba una para el chinchón y me cortaron. Así que
3: una tasa de por ahí del 8% mensual y los sueldos crecen al 2,5, va a estar bravo. Y después lo fuimos siguiendo, ¿sí? Lo fuimos siguiendo siempre muy de cerca este tema, porque como digo, nos vimos venir que era un tema que podía pasar. Y cuando empezó a pasar, nos juntamos muchas veces con los bancos y la verdad es que les pedimos flexibilidad en esto.
0: Bueno, ahí básicamente Caputo reconoce que vieron el problema y que le tiraron la responsabilidad a los bancos. Solucionen esto y den más flexibilidad.
1: Un tema entre privados.
0: Es cierto que hay algunos bancos, uh-huh. como el Banco Nación y el Banco Provincia, que fueron reestructurando algunas de esas deudas. Lo que pasa es que igualmente hay muchísima gente que por más que le des más cuotas, sí. a tasa un poco más baja, tampoco lo puede pagar. Y por último, le pregunta un colega de Clarín por las tasas que está cobrando Mercado Pago. Que se acuerdan, lo contamos esta semana, también se habló en otros programas de Seguro de
1: hasta Nevana. 1.300 anual.
0: Hasta 1.300 costo uh-huh. financiero total. Sí. Pero bueno, el colega le preguntaba por tasas de hasta 700% de estas billeteras y reconoció que eran tasas abusivas.
1: A ver.
4: Usted habló recién que en términos del mercado de pesos, las tasas seguían... no bajaron y por eso estaba apuntando esta medida al crédito en dólares. Con respecto a las tasas en pesos, hay, por ejemplo, billeteras virtuales que están cobrando un costo financiero del 700%.
0: Vamos directo a la respuesta. Esta.
3: Del 700, la verdad que no he visto.
4: Costo financiero total.
3: Pero, digamos, son tasas, sí, si están cobrando tasas, obviamente, del 700 y 400, obviamente que son tasas abusivas. Hoy no hay nada que les impida a ellos hacerlo.
0: Hasta acá. Este Chicos, es el punto.
2: No hay nada que les impida.
5: No tiene nada.
2: Yo no sé de quién es la responsabilidad igual, ¿eh?
0: Ya o está. Sea,
2: no.
6: No, para nada.
2: Yo nada puedo hacer. No.
1: Che, es como decir, che.
0: ¿Yo qué tengo que
1: ¿Viste lo que está pasando? Y el ministro como decía, terrible, boludo. ¿Viste lo que está pasando con las tasas?
2: ¿Qué Mirá, puedo terrible, saber? Si Dios quiere que se haga algo de esto.
3: No, de esa situación.
1: Casi la responde al periodista así, ¿viste, boludo, lo que está pasando? Pero es una cosa solo, que no se puede.
0: Yo solo espero uh-huh. que no pase esto mismo con los créditos en dólares. Porque el quilombo.
1: No, el quilombo que se va a hacer.
0: ¡El quilombo! ¿Y qué iba a decir Caputo? Yo no fui responsable si vos tomaste la decisión, papá.
1: Esto
5: no
1: sí.
5: No entiéndeme nada.
1: Cortame un poco la música, Dieguito, por favor. Porque quiero decirles algo a las personas.

0: personas que están en el chat de YouTube. Varias cosas. La primera hay interacción con ustedes. La segunda es, no solo eso, sino que en este momento está dispuesto un equipo de profesionales integrado por 7 personas, está registrando todas y cada una de sus respuestas para que nosotros después podamos leer en torno a nuestra convocatoria del día de hoy, que es en qué se gastaron su primera tag. Tercera cosa, sí, tengo 45 años, que había alguien preguntando. Y cuarta cosa es, cada vez va a haber menos interacción porque estamos muy bien de audiencia, pero están muy flojardos de likes, pero flojardos a otro nivel.
1: Sí. Con lo cual, mentira,
0: antes de andar levantando el dedito de nos leen, no nos leen, pipipi, papá, pa, likeame el coso.
2: Pará, ya que hablas del chat, sí, hay alguien que dice, no entiendo cómo eso no pasa por el Congreso. Es cierto, hay algunos legisladores que están planteando que esto tiene que pasar por el Congreso. Y segundo, es cierto también que esto debería ser parte de la independencia del Banco Central. Debería haberlo dicho Bausili, porque está en el artículo 4 de la Carta Orgánica.
0: Ahí está, todo lo que tenés que saber, ya lo sabes.
3: Tomá.
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14: 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Todo algoritmo intenta que todas sean iguales. Protocolo de clasificación.

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0: Muchos temas tenemos para hablar con él. Ya está en línea con nosotros Hernán Lacunza, ex ministro de Economía, ex ministro de Hacienda también durante el gobierno de Mauricio Macri, economista. Hernán, ¿cómo te va? Nico Fiorentino te saluda. Buen día para vos.
1: ¿Cómo te va, Nico? ¿Bien? Buen día. Bien,
0: quiero arrancar por lo más fresco, que es el dato de inflación que se conoció el día de ayer. Una inflación que hace un año el propio presidente había pronosticado que íbamos a estar en cero, o iniciando una inflación que empiece con cero este mes. La pregunta, Hernán, es si eso es posible, si este modelo puede seguir profundizando una inflación que llegue a cero, o si nos tenemos que acostumbrar al más menos 2 por mes.
1: La inflación, Nicolás, está entre 2 y en un rango entre 2 y 3%, 3% largo, 3,5 fue en el verano, que depende de cuál fue la trayectoria del tipo de cambio en los 3 o 4 meses previos. Digo, ahora está cerca del 2. Porque en el primer semestre el dólar estuvo tranquilo, deliberadamente por las autoridades, o sea, influyeron para eso. Y te acordás que en el verano la inflación era 3,5, un poquito más larga. ¿Por qué? Porque en la primavera el dólar se había deslizado para arriba con todo el evento electoral.
0: O sea que tenemos que pensar en un piso de 2 y todo lo que sea por encima de 2 va variando de acuerdo a la evolución del tipo de cambio, pero el piso es 2.
1: Sí, bueno, puede haber algún mes que por algún factor extraordinario, estacional o lo que fuera, puede ser uno largo.
0: Claro.
1: Pero bueno, entre 2 y 3. No, o sea, lo que la respuesta es no, que empiece con cero no lo veo cerca.
0: Y señales de que sin empezar con cero se pueda seguir un sendero a la baja y no esta estabilidad en 2 tampoco la ves.
1: Bueno, viste que la inflación, este gobierno agarró la inflación que era algo parecido a 20 mensual, estaba reprimida, entonces bueno, cuando soltó el tipo de cambio en diciembre del 23, ese mes fue 25%, entonces estaba en un régimen de altísima inflación, casi de hiper, y bastante rápido la bajó a la zona del 4% mensual. Y después se instaló en este rango que te digo entre 2 y 3. Esto es como cuando haces, no sé si alguna vez has hecho dieta para adelgazar, y los primeros, tenés 20 kilos extras, bueno, los primeros 15, 18, 17 kilos los bajás, bueno, con disciplina los bajás más o menos linealmente, y los últimos 2 o 3 kilos te cuesta. Bueno, hay una inercia. En los precios son pegajosos, entonces

0: todos, nadie se quiere quedar atrás de esa carrera del 2% mensual, entonces, bueno, creo que va a costar.
1: ¿Y hay, Hernán, algunas luces, señales que puedan permitirnos creer que podemos encaminarnos a una economía de, es verdad, una inflación de más o menos 2 por mes, pero que haya una recuperación de ingresos, una recuperación de actividad, una recuperación de empleo, sobre todo más que de cantidad, de calidad del empleo? ¿O a eso también tenemos que empezar a acostumbrarnos?
0: Eso tampoco es de este mes, o sea, si yo te hago una panorámica de Nicolás de los últimos 12 meses para ver cómo es la tendencia, te diría, bueno, en la inflación, tipo de cambio, tasa de interés, lo que veníamos hablando, sin grandes sorpresas, bueno, eso es bueno, pues te permite mayor previsibilidad y hacer mejor tus planes de ahorro, de consumo, o de vacaciones o de inversión. Y te diría que ahí, incluso en los últimos 6 meses, ha mejorado porque, como decíamos, la inflación bajó un poquito y el dólar estuvo tranquilo. Ahora, en la otra esquina, lo que es empleo, creo que me preguntás ahora, empleo, actividad, inversión, no, eso no, eso más bien ha empeorado. Sobre todo la inversión, que es bueno, el capital que hundimos, o sea, lo que estamos dispuestos a construir un inmueble o comprar una máquina o comprar una zona, un campo, bueno, todo lo que es inversión. En los últimos 4 trimestres, o sea, todo el año corrido hasta mediados de este año, ha bajado. O sea, todos los argentinos y los no argentinos que invierten acá, han decidido invertir menos que antes. Entonces, eso es bueno, no hay señales, luces verdes por delante. Si no hacíamos nada distinto, no entiendo por qué iría a cambiar, ¿no?
1: Hernán, estamos en línea con Hernán Lacunza. Tenemos acá no sé si un debate, algo que charlamos bastante seguido en este programa y que surge mucho en muchas entrevistas, sobre todo cuando entrevistamos a algunos dirigentes que no son del oficialismo, pero simpatizan o son aliados, que surge un razonamiento que intentamos combatir. No sé si vos vas a estar de acuerdo, si vas a combatir o no, que es esta idea de que la macro está bien, pero la micro está mal. Y acá machacamos mucho con la idea de que la macro está bien porque la micro está mal, por lo cual llegamos a la conclusión de que en realidad la macro no está tan bien si para estar bien, decir los números de la macro, la micro tiene que estar como está. ¿Tenés tu mirada sobre eso?
0: Sí, con esto de la macro y la micro se ha hecho en el debate público una confusión semántica, pero a ver, déjame darte mi versión. No, la macro no está bien, porque la macro no es nada más que la estabilidad, que es un poco lo que el gobierno dice. La macro está bien, ¿por qué? Porque tengo equilibrio fiscal, la inflación bajó
1: El dólar estable.
0: con la inercia esta que hablábamos antes. Exacto. Entonces, no, eso no es la macro. Eso es una parte de la macro. O sea, el changuito del supermercado predecible es una parte de la macro. La otra parte de la macro es que haya empleo, inversión, crecimiento, ingresos, o sea, dinero en la billetera. O sea, que haya crecimiento, si te lo digo en términos técnicos, que en términos más coloquiales es dinero en la billetera. Eso no está bien, eso bajó. Entonces es un régimen, un modelo que te permite, o fue eficaz, si bien no todavía exitoso, pero eficaz en bajar la inflación en el changuito supermercado, pero no está generando bienestar. Entonces eso es macro. Después, viste, la micro es bueno, cómo lo siente cada uno en su bolsillo o en su negocio o en su empresa, pero bueno, esa es mi forma de transmitir este dilema que parece macro-micro, que bueno, que al fin y al cabo, Nicolás, que haya equilibrio fiscal, que tampoco lo hay, pero no voy a entrar en eso, que haya equilibrio fiscal. Es un instrumento, no un fin en sí mismo. Es que haya equilibrio fiscal para que haya crecimiento y mejores salarios.

0: Si no, no me contento con eso. También es cierto que sin el equilibrio fiscal, todo empeora, ¿no? Porque sí, mejora transitoriamente, son los planes platita y todo ese chamullo, pero pan para hoy, hambre para mañana, ¿no?
1: Estamos en línea con Hernán Lacunza. Flor.
2: Sí, ¿qué tal, Hernán? ¿Cómo te va? Muy buenos días. Te pregunto porque ayer en la conferencia de prensa un colega de Clarín le pregunta a Caputo por las tasas o el costo financiero en realidad que estaba cobrando una de las billeteras digitales, las más populares que hay en este momento, y eran tasas que llegaron incluso hasta superar 1.300%. La respuesta del ministro fue, bueno, sí, son tasas abusivas, pero no puedo hacer nada. ¿Crees que efectivamente un ministro de Economía no puede hacer nada frente a ese costo financiero que están cobrando las billeteras digitales que lleva a que mucha gente no los pueda pagar?
0: Bueno, no sé si un ministro de Economía, pero un gobierno tiene que hacer algo, digamos. Cuando dice, este es un problema entre privados y entonces yo no tengo nada que hacer y se desentienden del tema, el gobierno. No, yo no estoy de acuerdo con eso. Es como no sé si te gusta el fútbol, Flor, pero es como
2: Sí,
0: un...
2: pero soy independiente, ¿no? De raza.
1: Es independiente y le gusta
0: Ah,
1: el
0: no te
1: fútbol, es
0: gusta.
1: una rareza en sí misma, pero...
0: Sí. Bueno, lamento, pero no, es un chiste. Es como un árbitro que diga, hay dos jugadores peleándose, ya, bueno, es un problema entre privados. No, no es un problema, hay un sistema. Y además que si alguien no refería ahí, seguramente en 10 minutos va a haber 22 jugadores peleándose. Entonces, esos problemas, casi todos los problemas son entre privados, si querés, hay un árbitro y hay un regulador que también es una función del Estado o del Banco Central en este caso específico. Entonces, tenés un problema que involucra no a dos jugadores, sino a 5.800.000 personas que están en mora, nada menos, ¿no? Que no es un problema de un vecino, sino de 6 millones de personas. Cuyo origen, digo, podrías haber hecho algo preventivo. ¿Cuál es preventivo, Florencia? Y mirá, que ahora el gobierno se entere que hay billeteras o alguien que cobra 700% de tasa, bueno, se enteró tarde. ¿Qué podría haber hecho? No fijar la tasa, no poner un precio máximo que no funciona, una tasa máxima, pero sí difundir la información. Viste que cuando vas al supermercado tienen la obligación de decir, bueno, la leche A tanto, la leche B tanto, el yogur X tanto, los precios tienen que ser transparentes, claros, visibles, después en el ticket tiene que coincidir. Bueno, acá lo mismo, digo,
2: Bueno,
0: vos
2: sería
0: tenés,
2: difícil
0: como
2: igual
0: Estado tenés.
2: imaginar al gobierno escrachando a Galperín, ¿no?
0: No es escrachando, no, pero ya acá me hacen nombres propios que no me interesa. Ahora, te hablo del sistema, ¿no? Entonces, que cuando un destinatario, usuario o prestatario, o sea, alguien que recibe un préstamo, sepa, es muy fácil engañar a alguien que recibe un préstamo. La gente no tiene por qué ser macroeconomista y tener la previsión perfecta de cómo va a evolucionar el salario, la inflación, las tasas de interés, de un régimen que además tuvo la tasa de interés muy volátil, porque bueno, es así diseñado, entonces hay responsabilidad de la política pública. Pero como primera medida vos podés decir, bueno, la billetera A te cobra 700, la billetera B 500, el banco X te cobra 100. Difusión de información, obligación, digo, te diría que hasta política pública es fácil, barata, decir, mirá, acá está la oferta de crédito. Ojo que el que te cobra 700 te está matando.
1: Ahora,
0: O sea, no,
1: Hernán, lo
0: no,
1: que surge de...
0: termino,
1: Sí,
0: termino.
1: perdón, perdóname.
0: Porque si te cobra esa tasa, es muy fácil engañarte. Te dicen, no, son cuotas fijas a 5.000 años y entonces el último año vas a estar pagando y que pensás que lo, y te, pensás que lo vas a licuar con inflación. Bueno, no pasa eso. Entonces, una acción preventiva. Después hay acciones correctivas, pero no me quiero extender. Sí, tu
1: No,
0: pregunta.
1: no, que te iba justo a eso, casi que te iba a las correctivas, porque yo te escucho y es la respuesta respecto a personas que en todo caso pueden haber tomado una mala decisión no, o no la mejor decisión respecto a las posibilidades que tenía para tomar deuda, en algunos casos para cubrir un déficit mensual, no sé, una familia, digamos, que demanda más gastos de los ingresos que tiene por lo que haya

0: ocurrió. Pero también nosotros escuchamos muchos testimonios de personas que van a las billeteras virtuales una vez de que ya tienen reventada la tarjeta, ya tienen reventada, están en moras con el banco, digo, que instruir o ayudar o acercar información, no necesariamente, hay personas que te van a decir, mirá, sí, yo sé lo que estoy haciendo, pero ¿es esto o no comer?
1: Sí, bueno, por eso estábamos hablando de la educación financiera,
0: ¿sí? Sí.
1: Que advertir los riesgos o dónde te estás metiendo.
0: ¿Y en términos de herramientas de política económica se puede hacer algo?
1: ¿Cuándo? ¿Ahora?
0: Digo, con las personas que están... pregunto si se puede hacer algo.
1: Lo que hablábamos antes, la madre, digo, primero, algo si tu respuesta aspira, si tu pregunta aspira a que yo te diga hay que tocar un botón y subirle los ingresos, obviamente que la magia y la economía son cosas distintas. Ahora, antes hablábamos que la macro está bien, no está bien, porque si la mitad de las familias tiene que ir a pedir un préstamo, no para hacer, para irse de vacaciones, para comprar una heladera o para cambiar el auto, sino para comer, bueno, la macro no está bien, sino que, qué sé yo, redefinime macro. ¿Qué me importa cómo la llamó la macro? Pero la estamos pasando mal. Entonces, si tenés un modelo económico que te dice, bueno, vamos a hacer, no sé, en Vaca Muerta tal cosa y el RIGI tal otra y la empresa tal y Inversí, bueno, y me encanta que vengan todos, que hundan capital, que pongan máquinas, ¿sí? Ahora, si el conurbano se destruye la fábrica, el comercio y la construcción, y nadie hace una reforma en la casa, en la construcción, está en un piso, ¿cómo se va a sostener esto? Claro. ¿Cómo se va a sostener? Socialmente primero y políticamente después. Porque cuando vos tenés el triángulo virtuoso, que decís, bueno, el changuito supermercado predecible, la billetera llena, te votan, y si te votan, nadie compra dólares, entonces más estabilidad, más inversión. Ahora, si una de las esquinas, la billetera, se te vacía y tenés que ir a endeudarte y después la tasa de interés es volátil porque vos subís la tasa con tal de que no suba el dólar porque si no va a perder votos defensivamente. Año pasado pasó eso, ¿no? Hace 20 años, el año pasado. Y entonces los votos se te empiezan a licuar. Entonces la gente compra más dólares, entonces entras en un triángulo vicioso en lugar de virtuoso. Claro. Así que mucha atención hay que prestar porque un proceso de desarrollo no es nada más que tener equilibrio fiscal, que es necesario, y no darle a la maquinita, que también es necesario, sino ver lo que pasa en la calle, pues si no, estabas haciendo política en abstracta, ¿no?
2: Hernán, te pregunto, vuelvo un minuto a la conferencia solamente para preguntarte qué opinás de que, bueno, se pueda ampliar el préstamo en dólares a aquellas empresas que no generan dólares. Algunos estaban un poco a favor, otros dicen, bueno, ojo, hay que tener cuidado, hay que mirar lo que pasó atrás. ¿Cuál es tu opinión?
1: ¿Quién me habla, Florencia?
2: La misma, sí, la hincha del rojo.
1: Ya hicimos eso. Ya lo hicimos a fines de los 90. Terminamos con la especificación asimétrica. No cometamos los mismos errores. Entonces, generemos un mercado de crédito en moneda local o en pesos para el que recauda pesos. Si empezamos a darle crédito en dólares al que recauda pesos, un día sube el dólar, no pasado mañana ni la semana que viene. Un día sube el dólar porque alguien hizo mal los números y no lo pueden devolver. Entonces tenemos el 2001. Entonces, ¿viste? ¿Y cuándo pasa eso? Y qué sé yo, ahora no. En lo inmediato no, pero no sé. En un par de años no sé. Entonces, ¿y quién va a estar en un par de años? Y no va a estar nadie de la conferencia de ayer. O sí, no sé, no quiero echar a nadie. Pero probablemente no esté nadie. Y entonces, ¿qué vamos a ir a buscar? ¿En la que hizo la conferencia? No, vamos a tener un quilombo. Entonces, no tomemos atajos.
0: Te hago la última, Hernán, y te agradezco que te hayas tomado este rato para hablar con nosotros. La semana pasada dijiste, veo a Macri y a una importante parte del PRO decididos a enfrentar a Milei en 2027. Viendo lo que pasó ayer, ¿envejeció mal esa frase, Hernán?
1: No, el PRO es un partido plural, Nicolás, que tiene visiones distintas. No todos pensamos lo mismo. Y no, lo reafirmo eso.
0: Pero Macri enfrentando no pareciera que vaya a estar.

0: Macri, hablé con él. Primero, si querés saber qué piensa Macri, llamalo Macri.
1: Sí.
0: Segundo,
1: ¿pero a vos qué te dijo?
0: Ayer María Eugenia salió a decir lo contrario. Entonces también te puedo poner eso. Uh-huh. Vamos a hacer un balance de quién dice cada uno. Te digo lo que yo. Mi respuesta a tu pregunta.
1: Sí.
0: Una parte importante del PRO no dice eso. Y Macri te dice. Bueno, está bien, yo pienso que hay que tener un candidato independiente. Ahora, cada vez que me llamen voy a ir para darle la chance, lo dijo después explícitamente, para darle la chance de que cambien lo que está mal, pues si no, aún con las ideas correctas, hacer las cosas mal y las quemás. Entonces, nunca voy a dejar de dar una oportunidad a agotar y además frente también a mi país, a la población, al electorado, mira, yo siempre voy a poner la buena voluntad. Soy escéptico, lo dijo. Soy escéptico a que tenga algún la foto allá, o sea, yo tengo un álbum de esas fotos. Y después no pasa nada. Entonces, no veo contradicción ahí y sí creo que yo pienso que el PRO tiene que tener una oferta alternativa, una oferta política alternativa, por eso manifiesto mi voluntad de ser candidato, soy hoy precandidato de esa expresión. Después que todavía no se sabe el año que viene, falta un año, pero digo, creo que tengo que construir una propuesta. Uh-huh. Yo puedo ser el director de orquesta, pero hace falta construir una orquesta. Uh-huh. Con un montón de músicos e instrumentos que le diga a la sociedad, mira, estamos de acuerdo con estas ideas, tenemos miedo de que las implementen mal. Por todo lo que hablamos en esta nota, Nicolás, que
1: se entiende perfecto. Te preguntaba muy puntualmente, institucionalmente, por el PRO. Cada partido político está integrado por un montón de personas y no necesariamente todos tienen la misma lectura ni piensan que la estrategia electoral es la misma, etcétera. Ahora, institucionalmente, lo que sí pasó es que el presidente del partido habló con la presidenta de otro partido y entre los presidentes de los dos partidos decidieron armar una mesa que tiene, entre otras funciones, no lo digo yo, lo dijeron los integrantes de esa mesa, en empezar a dialogar la construcción de un acuerdo político electoral hacia el año que viene. Por eso te preguntaba.
0: No, dijeron exactamente lo contrario. Dijeron que iban a hacer la asamblea legislativa y no hablaron de cuestiones electorales y menos distritales. Dijeron eso, para ser preciso en la salida de la conferencia de ayer.
1: Sí.
0: Ahora, el ánimo de la mesa, ya te contesté, es, cada vez que nos convoquen al diálogo, yo también, si a mí me llama cualquiera que me llame del gobierno o de la oposición, dice, che, venite a conversar, que quiero saber qué opinás y contarte qué opinás, yo voy.
1: Yo igual coincido con lo que vos decías respecto al álbum de fotos muy parecidas a la de ayer. Además, te dirías, si querés, te ayudo. Esas fotos en general se dan cada vez que el gobierno, porque lo dije más temprano, cada vez que el gobierno empieza a andar un poco mal en la opinión pública, se generan fotos como las de ayer. Así que ordenalas con fecha y fíjate cómo estaban las encuestas en términos de imagen del gobierno y vas a encontrar una coincidencia entre tu álbum de fotos y eso.
0: Sí, cada vez que uno presenta un menú diferente, nos invitan a comer milanesas. Bueno, qué sé yo, digo, está bien. Está bien, vamos a comer las milanesas, pero después que pase algo. Así que, y además no importa, Nicolás, los proyectos individuales, importan los colectivos. Y que es lo que sea mejor para Argentina. Después, no te digo que sea indiferente, y todas las ambiciones personales y los proyectos políticos son legítimos. Pero tenemos opiniones diferentes,
1: bien,
0: están expresadas.
1: Hernán Lacunza, ex ministro de Economía, economista. Te agradecemos un montón que te hayas tomado este rato bastante largo para hablar con nosotros. Te dejamos un abrazo grande.
0: Un placer.
1: Chau, hasta chau. Luego.
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Son las 9 y 7 de la mañana, 10 grados 9, la temperatura 13, la máxima prevista para el día de hoy. Quizás alguna lloviznita, no lo digo yo, lo dice el Servicio Meteorológico Nacional. 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

0: 1140-660000. La audiencia de este programa cuenta qué hizo con sus primeros manguitos apenas consiguió un laburo, si es que alguna vez tuvo uno. Y atención, esto también va para ustedes, porque en un rato, como siempre o como casi siempre intentamos hacer los viernes, vamos a hablar con nuestra audiencia. Hoy es una oyente o un oyente, lo vamos a hacer en un ratito. Es de alguien de alguna ciudad, pueblo de la Argentina o del exterior. Lo vas a saber todo en un ratito, pero alguien de ustedes hoy estará en este programa.
1: ¿Quién me habla? ¿Florencia?
2: La misma, sí. La hincha de Roma.

0: Ya se damos inicio formal a esta tercera hora de Total Normalidad. Atención, porque Marina Amabile trabajó. Margo Amabile consiguió laburo, por lo cual estamos todos acá muy contentos y preparó una columna que yo espero que les guste tanto como seguramente me va a gustar a mí. Va a superar la que hizo de música brasileña, que está buenísima. Pues saben que si hay una cosa que está buenísima en el mundo de la música brasileña, no lo sabemos, pero que va a estar buena, seguro va a estar buena.
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4: ¿Cómo están? Lala de Regina por acá. Hoy hace una semana que cumplí mis 45 y todavía no mangué que me saluden ustedes por el cumple. Mentira, lo mangué ayer, pero no pasaron mi audio. Y vengo a contar que yo empecé a trabajar allá por el año 2007, ya con 25, 26 años,
0: sí,
4: acá en Argentina.
0: Bienvenida
4: a Argentina. Y en ese momento ya estaba casada, había terminado medicina en Cuba. Uh-huh. Vine y los primeros mangos fueron obviamente para colchón, heladera.
0: Claro.
4: Pero ¿ves? También eran todo otro mundo, ¿no? 2007, estamos hablando. Era millonaria con el sueldo de residente en esa época. De residente te alcanzaba para vivir. Pero bueno, 85 años han pasado desde entonces.
0: Te mandamos un beso muy grande. Che, fuerte denuncia que mandó un mensaje para que la saludemos por su cumpleaños. Una de las oyentes más fieles que tiene este programa, por lejos. Y nosotros no lo pasamos.
5: Sí,
0: ¿alguien
5: porque...
0: se va a ser responsable de eso?
6: Vos. Jerez Juárez.
5: Vos.
0: ¿Yo cómo? ¿Por qué?
5: Porque no le cortabas a Quintela.
6: ¡No! Oh, tiene razón.
7: ¿A vos te parece?
0: Ahora, pará, no. Que venga, que Edu Santacita agarre el micrófono, por favor.
6: Está como Caputo, Nico, ¿eh?
0: Porque yo me voy a meter en esta guerra, pero no me voy a meter solo.
6: ¿Qué uh-huh. puedo saber, Edu? Dice Nico.
0: Buen día, Edu, ¿cómo estás?
8: Buen día, Jere.
0: Estás en un gran momento, quiero decírtelo.
8: Buen día, Jere.
0: Al aire. El hallazgo periodístico de haber tenido ayer al gobernador de La Rioja instantes después de una cumbre del peronismo muy importante y que haya sido la única nota que dio, primero... demuestra el impacto periodístico que tuvo, que ayer todos los medios levantaron la nota que hicimos con Ricardo Quintela, sí, en esta radio. Así que felicitaciones, Edu, por eso. Estás en un momento, sos MVP en este momento de este programa. Exacto. Ahora, ¿qué le decimos a la gilada esta que dice que no sale un mensaje porque nosotros hacemos lo que tenemos que hacer, que es periodismo? Edu, ayúdame, por favor.
8: Primero, el periodismo. Uh-huh. Segundo,
0: el periodismo.
8: Cumplir con lo, uh-huh, con lo establecido.
0: Sí. Uh-huh.
8: Y tercero, Jere no estuvo a la altura del trabajo.
0: Sí.
6: Uy, aparece, ¿verdad?
8: Cuando recibe ese tipo de mensaje, los oyentes son, uh-huh, tan importantes como las notas también, uh-huh, así que tiene que buscarle un lugar.
0: Y aclara que vos todo esto lo pensás de Jere desde antes de,
8: antes de conocerlo.
0: De conocerlo y de, uh-huh, saber, bueno, ¿no? Cómo es, para decirlo de alguna manera.
8: Sí. Uh-huh. Sí.
0: Si no tiene nada que ver con eso.
8: No quiero decir eso de cómo es.
0: No.
6: Claro.
0: Pero quiero decir que no tiene nada que ver con eso. Que si fuese distinto, pensarías lo mismo.
8: Pensaría lo mismo. Si fuera distinto, si fuera, qué sé yo,

0: son negros.
1: Gracias por tu... Gracias por tu testimonio, Edu. Y Che, le mandamos un beso muy grande a Lalita. Casi, mirá. Feliz cumpleadita. Feliz cumple. No es nuestra culpa. No es nuestra culpa. Es nos guía el periodismo.
2: Sí.
1: Nos guía el profesionalismo.
3: Sí. Muy, hombre, muy enamorado.
2: De Rodolfo Walsh.
4: Por lo menos a Nico. Alguien en esta mesa tiene que hacer
1: A veces.
5: Claro, un periodista kirchnerista es raro.
6: Hola, normalitos de la FUTU. Buen día. Soy Dan desde El Calafate.
1: Qué lindo.
6: Mi primer sueldo como guardaparque nacional me lo gasté en un radio grabador de doble casetera estéreo marca Sharp en el año 81. Una felicidad, hasta con pilas lo usaba arriba del chip.
1: Claro, se podía... Lo radio llevaba dos, lo pasa que tenías que poner dos o cuatro pilas. Las pilas eran literalmente, tenían como el tamaño de una palta, básicamente. Una pila así, sí. Y así le ponías cuatro así y reproducías un grabador y se te gastaban. Un cassette y se gastaban.
2: Era carísimo.
1: O sea, estaba buenísimo la posibilidad de tener, de escuchar algo sin estar enchufado. Era revolucionario. Pero mamita, pollo, había que consumir medio Amazonas para conseguir que eso funcione. Sí. ¿Qué más dicen? A ver.
7: Buenos días, Normis.
1: Buen día.
7: Acá yendo a laburar, en lo que gastaba mis primeros mangos.
1: Sí.
7: Era en pura comida rica.
1: Claro, comer.
7: Salía y compraba, no sé, mañana vamos a comprar, no sé, una de las docenas de empanadas tucumanas. Listo. Uh-huh. Para todos. Listo. Que no tenga plata, no importa. Compramos igual.
1: Me encanta. Mira, eso. Me encanta el despilfarro.
7: Muchos accesorios, cositas estúpidas que me arrepiento. Porque ahora mismo me podría haber comprado, no sé, un terreno, algo así. Pero bueno, nada, se disfrutó. No,
1: claro, pero
2: hay algo que dice que es cierto, que nunca no tomas café, pero empezaste a laburar y cobraste el sueldo y te apareces con el cafecito, ¿viste?
1: Sí,
2: el gastito hormiga.
7: El cafecito.
1: No, y aparte esa cosa, y de repente sos como el proveedor de todos, ¿viste?
2: Sí, toma, yo te pago, te invito.
1: El día anterior llorabas para comprarte un Weimar Jenner, el otro día, ¿qué tal? Traje dos docenas de facturas para todos y vos decís... Algo en el medio tiene que ver. Quiero leer algunos mensajes. Alguien cuyo arroba es cactus dice: yo me compré plantas, por lo cual tiene sentido, ¿no? Una cosa con la otra. Sí. Yo me pagué un viaje a Bariloche, dice Ale Pérez. Robi, si yo cobraba 700 pesos como vendedora en un local de ropa, año 2004, y mi primer sueldo compré carne para hacer asado con mi familia. Muy bien jugado. Bien jugado.
2: Hermoso.
1: Acá dice: yo al contrario del país, hice mucha guita con el corralito porque laburaba en un estudio jurídico. Qué bien eso, la verdad. Mi primer sueldo como fue la residencia médica, te pagan 6 meses juntos en diciembre de 2022. Me acuerdo que eran 500 pesos, qué felicidad. Dice Lulú, mi primer sueldo bancarizado fue en zapatillas y así mucha gente más. ¿Qué más dicen? A ver.
8: Qué anormales. Yo con mi primer sueldo a los 14 años.
1: ¿14 años?
8: En 2010.
1: Que compré un guardapolvo.
8: Que trabajaba en una dietética con un tipo que me trataba re mal. Me fui a la panadería, en la bicicleta, me compré todo lo que quise: bizcochito, cremona, media luna, dulce, cosito con dulce de leche, todo, me comí todo.
2: Comé.
1: Hoy con todo eso comprabas una parte del paquete de acciones de la media luna del abuelo.
2: Sí. Y después se lo encajas en la dietética y chao.
1: Pero qué lindo local para ir a reventar guita en la panadería,
2: sí, Dios. Porque tenés dulce, salado,
1: todo. Siga mandando sus mensajes: 1140 66 000. Y vos, tu primera tagui, ¿en qué te la gastaste?

0: Mundial, dice el señor Federico Moura. Pronta entrega, virus. 40 minutos faltan para las 10 de la mañana. Queda un montonazo programa todavía.
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0: Así como quiero hacer un reconocimiento a todo este equipo de trabajo, a toda la producción, a Edu, a Jere, a Oli, a las integrantes de esta mesa, a Flor, a Fer, a Maru también. Bueno, está Diego Durán también. Buen día ahí, ¿cómo va? ¿Todo bien? Javi, Molina Cardi, tipazo, total, tipazo, tipazo. De que están haciendo un gran programa, un gran trabajo, realmente. Dicho todo esto, quiero decirles que ayer fue el Día del Zurdo y que el conductor del programa, que todos ustedes hacen, que soy yo, soy zurdo, y nadie me dijo nada.
1: Nadie de este programa. Nadie. Yo vi, tu hija te saludó.
0: Mi hija sí.
1: Y yo te saludé también.
0: Y Maru también.
2: Nadie sabía que vos eras zurdo.
0: Nadie.
2: Todos pensamos lo contrario.
0: Me dijo nada. Bueno. Yo quiero votar al PRO. Quiero votar al PRO.
1: Qué tipazo.
0: No tenés
1: pinta
0: de
1: zurdo. No, es verdad.
3: No tenés pinta de zurdo.
1: Tienes razón, Diego.
0: De hecho, soy tan, pero tan zurdo que
1: Nicolás, no tenés pinta de zurdo.
0: Soy muy, pero muy inútil con todo lo que es la derecha. Porque viste que hay muchos zurdos que desarrollan cierta habilidad con la derecha porque hay muchos instrumentos, herramientas que la tenés que usar. Yo no. Soy horrible.
1: ¿Y para patear también sos zurdo?
0: Todo. Soy 100%.
1: Absolutamente zurdo. 100%
0: zurdo. Pasó Gabriel Solano y dijo, mirá lo zurdo que es este chabón.
1: Ese tatuaje está 100%
0: zurdo. 100%
1: zurdo.
0: Así que vamos a hablar de zurdos.
1: Sí, vamos a hablar de aquellos que van a correr.
0: Pero
1: si Nico
0: es casi facho, dicen, loco, ¿cómo me van a decir facho a mí? ¿Qué te pasa, man? ¿Qué te pasa?
3: Sí, tienes razón, Lauti.
0: ¿Qué te pasa?
1: ¿Es Lauti?
0: ¿Te pasa, zurdo? ¿De verdad? ¿Qué les pasa?
1: Y bueno, no sé, amigo, fíjate.
0: Cualquier cosa,
4: La bala entró y pegó fuerte.
1: ¿Cómo quieres? ¿Ese proyectil,
0: Es así. Oye, no, acá lo que pasa es que, lo voy a decir, acá hay muchas personas que cuando escuchan algo que le hace ruidito con su propio pensamiento, detectan un enemigo, no están dispuestos a poner, a cuestionarse su propio pensamiento. Están en el programa equivocado.
1: ¿Por qué enemigo?
0: Están en el programa equivocado. Si quieren escuchar todo lo que coincide con su pensamiento, están en el programa equivocado. Esto es lo que voy a decir. Ah, me enojé.
1: Eso es muy de zurdo también, igual.
0: Eso es muy de zurdo. ¿Qué pasa con los zurdos, Maruchi?
1: Yo también soy zurda, así que nada, feliz día.
0: Feliz día del zurdo, mi vida. Sí, zurdo, la verdad. Si no fuera por nosotros, claro, era así.
1: ¿Sabes que tengo una teoría medio propia, igual? No está probado. Porque traje todas cosas que están probadas.
0: A ver.
1: Que es que
0: esto
1: los
0: es ciencia.
1: Tenemos muchos problemas.
0: 100% ciencia lo vas a traer.
1: 100% ciencia.
0: Bien.
1: Porque
0: buen nombre para un programa.
1: 100% ciencia. Me encanta. 100% ciencia.
0: Está a las 3 de la mañana en Canal Metro.
1: Sí, encuentro.
0: Los jueves a las 3 de la mañana.
1: Y lo conduce la señora esa tenebrosa de Instagram. La amo. Ella, la que come con el marido.
0: Exacto.
1: Después te manda.
3: Ah, sí, sí.
1: Ella es bárbara.
3: Sí.
1: Ella es bárbara. Tengo la teoría de que a los zurdos nos cuesta más identificar la derecha y la izquierda. Por ejemplo, yo voy en un Uber, me dice, ¿dónde te dejo? ¿La derecha o la izquierda? Uy, lo que tengo que pensar.
0: Hacé una pregunta fácil, maestro.
1: Me olvido con cuál escribo.
3: Así,
1: pero a veces no me, como que no me llega la data al cerebro.
0: No llega tarde.
1: Como no hay una conexión.
0: Tarda.
1: Bueno, vamos a hablar de por qué fue el Día del Zurdo y desde cuándo se celebra este ágape que se nos hace.
3: ¿Hay día de derecho?
1: No, son todos los días.
0: Eso,
1: tienen 364 días ustedes.
0: ¿Sabes qué? Sos un varón diciendo ni uno menos.
1: Ni uno menos.
0: Eso sos.
2: Quiero avisarte. El 24 de marzo. Igual.
1: Ay, Diego, qué tipazo.
0: Che, déjela a Maru hacer su columna, boludo.
1: Perdón, Maru.
0: Sí.
1: Esto se celebra desde 1976, gracias a un estadounidense, el señor Gene R. Campbell, que fundó el Club de Zurdos. Porque lo que el chabón decía era que, bueno, que había que crear conciencia sobre los desafíos. Esto parece un chiste, pero no lo es.
0: Sí.
1: Y quiero que lo debatamos. Sobre los desafíos y las experiencias que enfrentamos las personas zurdas en el día a día. Porque el mundo está hecho para la gente
0: real.
1: Diestra.
0: 100%
1: ¿o no?
0: Real. ¿Sabes qué? Muchas herramientas están construidas para la derecha, por lo cual nosotros nos ponemos en riesgo. Por eso no nos gusta laburar. Porque para nosotros laburar es poner en riesgo nuestra vida muchas
1: Exacto.
0: veces. Sobre todo lo que es más que nada materia
1: Exacto.
0: industrial.
1: No, pero pará, quiero decir esto. Esto, el hecho de escribir con la derecha fue algo que se intentó, perdón, escribir con la izquierda fue algo que se intentó corregir durante muchos años y que al día de hoy en algunos lugares todavía se sigue cuestionando este asuntito de si con qué mano escribís. No es como que te dejan necesariamente, si vos arrancás a escribir con la izquierda, leí varios comentarios de personas que decían, che, a mí, cuando yo era chica iba al colegio, me decían que escriba con la derecha.
0: Tengo un caso. No. La abuela de Amanda, que no es mi mamá, la abuela materna, Alicia, una persona dulcísima, de las uh-huh. mejores abuelas que te pueden tocar en el mundo, le mando un beso muy grande, es exactamente ese caso. Ella es zurda, pero escribe con la derecha porque la corrigieron en la escuela.
1: Bueno, eso se llama como diestros impuestos o algo así, que uh-huh. es estas personas que fueron obligadas a vivir con la derecha porque no los dejaban escribir con la izquierda o hacer lo que fuera, porque tiene que ver también con agarrar el tenedor, con distintas cuestiones.
0: Sí.
1: Bueno, y esto, se creó entonces el Club de los Zurdos porque ser zurdo genera una serie de frustraciones cotidianas, dice este hombre, porque debemos permanentemente combatir con elementos diseñados para diestros y por eso se creó este día, como para crear esta conciencia.
0: Bien.
1: Yo la verdad que cuando leí esto hace no tanto, me di cuenta que muchas cosas de mi infancia que yo había naturalizado, como que por ejemplo me manchaba siempre la mano para escribir, tenía que ver...
0: Literal.
1: Tenía que ver con que era... No es que era torpe, uh-huh. simplemente era zurda.
0: Claro.
1: Era eso.
0: O como que tenemos fea letra porque nosotros cuando escribimos no vemos lo que escribimos. Solo escribimos...

0: Lo vemos un rato después, cuando pasa la mano.
1: Bueno, no, pero vos porque escribís con el papel así, yo lo que encontré es girar el... Yo escribo con el papel siempre de costado. Claro,
2: yo tenía miedo zurdo que escribía.
1: Entonces, nunca, o sea, aprendí a no manchar.
0: Escribes como en japonés, de arriba.

0: hechas para diestros. Con la revolución industrial, la vida en las fábricas aumentó la visibilidad y la estigmatización de las personas zurdas. ¿Por qué? Porque antes vos trabajabas en un campo y las herramientas no estaban necesariamente diseñadas.
1: Total.
0: Como se empezaron a fabricar después. Entonces, en la transición de la sociedad agrícola a la industrial y alfabetizada, es que empezaron a aparecer las persecuciones y los problemas con los zurdos.
1: Somos perseguidos.
0: Es absolutamente cierto que somos perseguidos. Los zurdos eran invisibles y empezaron a ser visibles y a tener que ser corregidos. De hecho, en la revolución industrial hay algo re interesante, que es que con la maquinaria compleja diseñada para diestros, hizo que los trabajadores zurdos pareciéramos, me voy a incluir en esta minoría ruidosa, menos capaces y más torpes. Porque nos teníamos que adaptar a herramientas que no estaban hechas para nosotros. Con la alfabetización también apareció esta cuestión de tener que corregir, ¿no? Porque quedaba muy en evidencia quienes escribíamos con una mano versus con la otra. Como causa esto, hay un estudio que encontró que durante esta época en lo que sería Estados Unidos, Alemania y Gran Bretaña, la tasa de zurdos registrados cayó drásticamente, pasó al 3%, cuando en realidad alrededor del 10% de la población es zurda. Y eso es lo que se mantiene bastante
1: estable. ¿En qué año estamos ahí, Manu, más o menos?
0: 1800, inicio
1: siglo XIX.
0: Siglo XIX.
1: Bien.
0: Fue la tasa más baja registrada de zurdos por esta cuestión, por este...
1: Era un subregistro en realidad.
0: Un subregistro porque había mucha gente que estaba obligada a manejarse con la derecha. Y otro estudio que encontré que es muy interesante, que es que durante esa época se encontró que en general las personas zurdas tenían como una especie de rechazo social. Hoy parece ridículo, pero en algún momento fue mucho más grande.
1: Hoy también.
0: En donde en general formaban pareja más tarde. Y de hecho ocurría...
2: Es lo que yo digo.
0: ¿Tardamos?
2: Claro, yo como uno va tardando.
0: Bueno, escuchá, nada.
2: Es por zurdo.
0: Zurda. Ahora no pasa igual, pero bueno, en algún momento sí. Entonces, ¿qué pasaba? Se casaban más tarde y tenían hijos más tarde. Hay algo ahí donde la tasa de fertilidad de ese grupo era menor. Después me pregunté si hay un gen zurdo, ¿no?
3: Ah, te iba a preguntar eso. Si es una cuestión genética. ¿Ustedes tienen familiares directos que sean zurdos también?
0: No.
1: ¿Sabes que no? Creo que no me lo había preguntado. No.
0: Que yo sepa, no. Y no hay un gen zurdo. Así como un gen, como una cosa muy concreta. También es, esto lo hablé con biólogos, es muy difícil de estudiar esto. Y es muy difícil de pensar en que hay una cosa así como un gen. Hay como una especie de combinación genética. De hecho, la lateralidad, la preferencia lateral se da en el desarrollo prenatal. No se da cuando a los 2 años.
1: Claro.
0: O sea, por eso de chiquito en general ya se puede saber. Bueno, obviamente chiquito depende, ¿no? Pero a los 5 años ya más o menos sabes con qué mano vas a escribir.
1: Sí.
0: Pero eso no es algo que lo adquirís en la infancia. Es algo que de algún modo viene como si hay una cuestión biológica, si se quiere. Pero se aprende
1: de hecho, lo podés detectar en algunos chiquitos. Te das cuenta al toque si son zurdos y lo primero que dicen es... ¡Aguante la dictadura del proletariado!
0: Chau,
1: entonces ya está, ahí ya te salió.
3: Mi sobrino tiene 5 y es zurdo, pero ya desde los 4 que empezó a escribir los números, todo te das cuenta que era zurdo y patea con la zurda además.
0: Claro, vamos. Mira, bien que hayas dicho
1: toda
0: esto.
1: Toda la vela puesta esta.
0: Dale.
3: Malo jugando al fútbol. Es muy malo.
0: Bueno, pero puede cambiar.
1: Entonces.
0: De hecho, hay más prevalencia en hombres que en mujeres. Hay más hombres zurdos que en mujeres. No hay mucha diferencia. La prevalencia en hombres es del 11,62 y en mujeres 9,53. Pero se cree que hay factores biológicos vinculados al hormonal que influyen en el desarrollo de la lateralidad. Lo otro que me pregunté es si este porcentaje de la población, el 10% del mundo zurdo, está dispersado por el mundo de una manera homogénea.
1: De forma equilibrada, claro.
0: No.
1: ¿Dónde hay más?
0: En Europa. Europa es el continente con más zurdos. Y Asia Oriental, el que tiene menos zurdos. Europa tiene alrededor un 11% y Asia no llega al 6% de zurdos.
1: Mira.
0: Y esto se cree que no tiene que ver con una cuestión genética.

0: en ese caso, sino las presiones culturales, que aquellos lugares donde hay como más formalidad y mayor presión cultural para usar la derecha, o se vincula también con estas ideas como de mayor rigidez,
1: sí,
0: en los sistemas democráticos o no, se vincula con que son más, como tienen más presiones para escribir con la derecha, entonces por eso se cree que hay menos zurdos.
1: Mira.
0: En Asia Oriental que en Europa, por ejemplo.
1: Claro. ¿Qué más podemos hacer de zurdos?
0: Quería traerles una lista.
1: Esto me copa mucho.
0: Y lo último que probé que es
1: grandes zurdos.
2: Zurdos y trabajan de historia.
0: No, y un mito muy vinculado a esto, porque yo ahora les voy a leer una lista de los zurdos famosos.
1: Sí.
0: Y vamos a ver que son todos espectaculares.
1: Claro.
0: Comenzando por Diego Armando Maradona.
1: Sí, claro, el número uno.
0: Siguiendo por Lionel Messi.
1: Sí.
0: Ginóbili.
1: Sí.
0: Maravilla Martínez.
1: Sí.
0: Charly García.
1: Sí.
0: Cerati.
1: Guillermo Vilas.
0: Guillermo Vilas.
1: Sí.
0: Bien. Di María.
1: Cerati es uno, mira, hay un caso que Cerati es zurdo, pero él toca la guitarra para derecho porque aprendió a tocar la guitarra como derecho, pero es zurdo.
0: Qué difícil.
1: Sí,
0: yo quise aprender a tocar la guitarra y tuve que dar vuelta las cuerdas.
1: Yo tengo guitarra con las cuerdas dadas vueltas, sí.
0: Ah, sí. Bueno, por eso.
1: Sí, sí, sí.
0: Es muy difícil.
1: Igual si vas a hacer una guitarra para derecho, como yo aprendí con la guitarra de mi papá, que es derecho, más o menos como se hace.
3: Pero no hay guitarra acordes. Para zurdo todavía.
1: No, sí, claro que hay.
0: O sea, es lo mismo, solo que le das vuelta a las cuerdas.
1: Depende, pero una guitarra eléctrica no, porque al dar la vuelta le quedan los micrófonos al revés, los controles, bueno, es una cosa medio.
0: Y es más caro.
1: Sí, es más caro.
0: Navratilova, zurda.
1: Martina Navratilova.
0: Paul McCartney,
1: zurda. Paul McCartney, zurdazo.
0: Hendrix.
1: Jimi Hendrix, número Senna. Uno. ¿Ayrton Senna era zurdo? ¡Qué buen datelis! ¡Qué buen datelis!
0: Leonardo da Vinci.
1: ¿Da Vinci era zurdo?
0: Da Vinci era zurdo. Rafael.
1: ¿El cantante o el pintor?
0: Pintor.
1: Es importante.
0: George Bush, padre.
1: Solo el padre.
0: Solo el padre.
1: ¿Ves?
0: El príncipe Carlos de Inglaterra. Ese es el que tiene los dedos como salchicha, ¿no?
1: Sí, claro.
0: Fidel Castro.
1: Obvio. Sí, claro, era más cantado. Más cantado que Despacito.
0: John F. Kennedy Jr. Para las despistadas, el lindo de la serie que la rompió en el verano.
1: John F. Kennedy Jr.
0: Claro, el de la serie, el hijo de John Kennedy.
1: Ajá.
0: Que era lindo.
1: No sé ni cuál serie estás hablando.
0: Y Caroline Bessette, una que no me acuerdo cómo se llamaba, pero.
2: El sobrino de Yvonne Kennedy.
1: No tiene nada que ver.
0: Él.
1: No tiene nada que ver.
0: El hijo de Yvonne Kennedy. Love Story se llama, ahí está, gracias.
1: Love Story, ahí está.
0: Ronald Reagan. Zurdo,
1: sí, mucho zurdo.
0: Claro, hijo de puta. Reina Victoria de Inglaterra.
1: También, metimos.
0: Bill Gates.
1: Bill Gates zurdo, un tipo muy brillante.
0: Marilyn Monroe.
1: Para mí ya está, ya sacan todo el medio,
0: y, Nico Fiorentino.
1: Sí.
0: Esto lo saqué de internet.
1: Eso está el internet, está, la lista está así.
2: Yo no sé si odian más el agua o laburar.
0: Me parece que es
3: Elon
0: zurdo,
3: Musk.
0: Elon Musk.
3: A ver,
0: me parece que sí.
1: A mí no me gusta, si la lista está en Google, sale así como está, no me gusta estar abajo de Ronald Reagan.
0: No, estás abajo de Marilyn Monroe.
1: Es todo lo que voy a decir.
0: No es zurdo.
1: No, eso no me parece tan mal.
3: Ahora, le pregunté a la IA, ¿Elon Musk es zurdo? Y dice no. Elon Musk no es zurdo.
1: El
3: ni
1: liberal.
3: En el sentido político ni en el manual.
0: Menos mal. Rocío Guirao Díaz.
1: Claro.
0: Bueno, quería traer un mito porque mi tía, a quien le mando un beso muy grande, cada vez que se cruza con algún contenido del estilo, los zurdos son especiales porque son más creativos, me lo manda.
1: Hay como dos
0: hay como
1: dos
0: toda
1: mitos.
0: Una idea.
1: Uno
0: una
1: es
0: idea
1: ese,
0: del hemisferio izquierdo.
3: Más, el hemisferio izquierdo es más creativo.
1: Y más y se supone que con mayor técnica en el desarrollo de los deportes.
0: Bueno, espera, estuve investigando ese asunto,
1: sí,
0: ¿no?
1: Sí,
0: ver si esto está aprobado, si había algún paper.
3: Por la Universidad de Massachusetts.
1: Sí, del otro lado nadie sabe nada.
0: Y no. Es pura falopa por ahora. Esta idea del hemisferio izquierdo, de derecho, que la, no, o sea, no está probado. No digo que no pueda hacer, sino que no hay evidencia concreta de que una cosa tenga que ver con la otra. No.
1: No.
0: Pero lo que sí está probado es que en el ámbito deportivo hay más zurdos entre lo que es los atletas de élite versus en la población general. Habíamos hablado de que el 10% de la población general es zurda, en los atletas de élite es casi el 15%.
1: ¡Eh!
0: Bastante. Y esto, al parecer, tiene que ver con dos cuestiones. Uh-huh. El factor sorpresa, que es que en algunos deportes, como el tenis o el boxeo, o el cricket o el tenis de mesa, los zurdos tenemos una ventaja táctica porque estamos más acostumbrados. Ellos, los diestros están

0: más acostumbrados a enfrentarse a diestros.
1: Hacen trampa.
0: Mientras que los zurdos siempre nos enfrentamos a diestros. Entonces, claro, el factor sorpresa, los cagamos a ver.
1: Uh-huh. Hacen sorpresa, trampa. ¿No?
0: Uh-huh. Y de hecho, Messi y Diego pateaban con la zurda, claro, y ahí es una zurda letal. Bueno, y la velocidad de respuesta, que es que...
2: El huevo Acuña también es zurdo.
0: ¿En serio?
2: Claro.
0: No, bueno.
2: Uh-huh. Messi, Maradona y el huevo Acuña.
0: Uh-huh. Bueno. Sí, joya. Bueno, y también tiene que ver con que supuestamente la mano izquierda y el hemisferio derecho,
2: sí,
0: responden más rápido que la contraparte derecha con derecha.
1: Porque se han cruzado, se cruzan el mundo.
2: ¿Cómo es eso? A ver de nuevo, explícamelo de nuevo, por favor.
0: El hemisferio
2: como
0: izquierdo,
2: para que lo entienda un periodista.
0: El hemisferio derecho del cerebro,
2: sí,
0: y la mano izquierda tienen como mejor coordinación de respuesta que la mano derecha con el hemisferio derecho.
2: ¿Sabes que los movimientos, o el izquierdo?
1: Los movimientos de tu mano derecha o izquierda, tu movimiento de la mano derecha van a tu hemisferio izquierdo y uh-huh, el inversa. Eso yo lo estudié en medicina.
2: ¿Eso fue fuente de facultad de medicina?
1: No, eso es posta. Uh-huh. Si hay algún médico acá en la sala que lo respalde.
2: Pero ella está diciendo que el hemisferio
0: derecho. No, claro, solo del hemisferio derecho.
2: Sí.
1: Bueno,
2: o sea, que el hemisferio derecho se relaciona mejor con la izquierda,
0: con la izquierda que con la mano derecha. Con la mano izquierda. Bueno, para cerrar, traje los peores enemigos de los zurdos. Porque recordemos que por algo existe un día.
2: Uh-huh.
0: Los abrelatas.
2: No.
0: Vamos a empezar por los abrelatas.
2: No se pueden abrir latas si sos zurdo.
0: Bien.
2: Quiero que lo sepan de ahora en más.
0: Bien.
2: Sí, adelante.
0: El teclado de la computadora.
2: Está mal hecho.
0: Cualquier. Sí, porque está del lado derecho.
2: Está mal hecho.
0: Cualquier instrumento de cuerdas.
2: El 95% total.
0: Las tijeras.
2: Las tijeras no funcionan para zurdos.
0: Los, gracias por esa imagen.
2: ¿Mm?
0: Los pupitres en las escuelas.
2: Es verdad, entras raro.
0: Entras raro.
2: Sí, la parte ancha la tenés, exacto, en la otra mano al revés. Sí.
0: La palanca de cambio, el freno de mano, está todo del lado derecho. Difícil.
2: Eso no lo naturalizamos.
3: Ese es el problema que tuvo Ayrton Senna.
0: No sé si fue así, pero bueno.
2: Diego, ¿te puedes calmar?
0: Uh-huh. La tinta porque borroneamos al escribir.
2: Borroneamos todo.
0: Uh-huh. Y Adorni.
2: Uh-huh.
0: Porque si nos tocan a uno, nos tocan a todos. No te querés meter con una minoría organizada.
2: ¿Cómo la ligó Adorni acá?
0: Mirá, vamos a recordar este momento.
2: A ver.
0: De hace 2 añitos, uh-huh, cuando todavía tenía trabajo.
4: Por último, hoy es el Día Internacional del Zurdo. Saludar a Lionel Messi, a Ángel Di María, a Emanuel Ginóbili, a Sergio Maravilla Martínez y a Guillermo Vilas, también a grandes músicos argentinos como Gustavo Cerati o Charlie García, grandes zurdos que en estos casos sí aportaron a la grandeza de la Argentina. ¿Quién? ¿Quién? Ah, era zurdo. Bueno, hasta aquí lo mío,
2: ¿entiende,
4: señores?
2: ¿Entiende que vivíamos en un país en el que el estúpido Adorni se hacía el canchero con Maradona? No. Adorni ninguneando a Maradona. En ese país vivimos.
0: No dejemos que esto pase el año que viene.
2: Nunca más. Gracias, Marucha, por tanto.
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4: 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Además, hay fiesta Breche en La Brellita, en Zebra Club de Carlos Paz. Muchísimas propuestas más para elegir. 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Pero tengo más cosas porque si estás en Tandil, además de comerte un terrible salame, podés... ¿qué? ¿Son los salames? ¿Qué es lo que te pasa? Está la interna con la localidad de Mercedes. Si el salame más rico es el de Mercedes.
5: Yo estaba en una fiesta en septiembre, era el salame, uh-huh. Mercedes.
4: ¿Cuándo laburás?
5: Pero es el sábado y el domingo.
6: Uh-huh. ¿Vamos este año a la fiesta del salame?
5: Sí, vamos, dale.
4: ¿En Mercedes?
5: Salame. Sí, del 11 al 13 de septiembre, creo.
4: Le pueden decir a Guado de Pedro o a los Maiques que te inviten. Son todos de...
5: Dale, ya le mando. Mercedes.
4: Ahí, mandale. Si estás en Tandil, acá tenés un plan. Este sábado, o sea, el día de mañana, Julita Mengolini presenta

0: Las caras del monstruo. Esto va a ser en la Feria del Libro de Tandil. La va a acompañar María Salceda. Un plan para nuestros oyentes en Tandil. Así tenés literatura, política y conversación en vivo. Todo esto es mañana, repito, sábado 15 de agosto, 20:30, en la Sala A, que está en la planta baja. Más planes que estos no tengo para ofrecerte, la verdad.
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0: Un gustito que nos damos acá una vez por semana, un ratito, unos minutitos, que es hablar con gente que queremos. ¿A qué gente queremos? A la que nos escucha. Es la única gente que realmente queremos. Y hoy vamos a hablar con Luciana, oyenta de este programa, que vive en Albardón. ¿Eso es un pueblo o una ciudad? Lo va a contar ella. Es a 15 kilómetros de la ciudad de San Juan. Lu, ¿cómo va?
2: Hola Nico, hola Flor.
0: Qué lindo
3: conocerte.
0: Hola.
3: Gracias.
0: Contanos cómo es, qué es Albardón.
2: Y Albardón es un pueblo que se convirtió en ciudad hace poquito. Uh-huh. Creo que es por la cantidad de habitantes.
0: Claro. Sí, es una nomenclatura, digamos, más allá. Claro, no es de autopercepción, digamos.
2: Claro, pero sigue siendo más pueblo que ciudad.
0: ¿Y hace cuánto vives ahí, Lu?
2: Y acá en Albardón hace como 15, 17 años, y en San Juan hace como 26 años. Ya
0: que pero no sos sanjuanina autóctona.
2: No, pero ya pasé la mitad de mi vida más uno acá en San Juan. Así que
0: ¿hace cuánto que estás en San Juan?
2: Y como 26 años.
0: ¿Y de dónde sos, Lu, originalmente? ¿Nacida y criada?
2: Porteña.
0: Porteña, claro. ¿Cómo no te vas a escapar de acá?
3: Qué lindo
2: cambio. Exacto,
0: quiero decir que yo no me voy a hacer más el boludo. Tiene puesto la camperita de arriba, Lu.
3: Sí, le íbamos a decir.
0: Te quiero agradecer mucho esto porque acá hay personas muy respetuosas que de repente caen un día a este programa, vos las invitás, vienen, hacen una o dos columnas y te caen con un mate de boca. No la voy a decir.
3: Amable.
0: Pasa eso, sí, vos lo viste.
3: Ella es Flor la del Rojo.
2: Sí, igual son zurda también como ustedes.
0: ¿Vos también?
3: Hoy se juntaron todos.
0: Estamos todos.
3: ¿Qué pasó? Me siento discriminada.
0: Lu, ¿y por qué te fuiste a San Juan?
2: Y porque quería salir de Buenos Aires y me vine para acá viajando, me iba a encontrar con una amiga y encontré un montón de gente, en su momento me enamoré, después me separé y decidí quedarme y ya hacer mi vida acá, como que había una presión en Buenos Aires que no me la aguantaba.
0: Nunca te tentó volver, evidentemente.
2: No lo hagas.
0: ¿A qué te dedicas, Lu?
2: Y soy artesana de títeres específicamente.
0: Mirá.
2: Me dedico principalmente...
0: ¿Y no tenés algo ahí para mostrar?
2: Tengo uno justo acá que está en proceso.
0: Ay, bueno, pero lo vemos en proceso. Sí, mostrá, sí, no, para eso estamos.
2: Está todavía...
0: ¡Es nivel!
3: ¡Claro!
0: ¡Espectacular!
2: ¡Qué vergüenza! Nunca los muestro así.
3: ¡Qué genio! Gracias. ¿Hace cuánto escuchás Futu?
2: Y Futu hace un montón de años, desde que a los 6 meses que salió empecé con A los Botes.
0: ¡Claro!
2: No lo solté nunca más, así, lo que me han criado, lo que me han educado, un montón.
0: Eras chiquita cuando empezamos con Futu, mirá.
2: Claro.
0: ¿Y escuchás todo el día?
2: Y hasta el mediodía. Me encanta el programa de Ernie, el de, ¿cómo se llama?
0: La Calle Offline, programón.
2: Y escucho desde la mañana y ya a mediodía medio que corto un poco con la radio, las noticias y todo eso, pero bueno. Desde las 7 de la mañana.
3: Bien.
0: Ahí está. ¿Escuchás desde las 7 de la mañana puntual? Estoy haciendo un test que es una encuesta que es saber cuántas personas escuchan la historia que yo escribo, que yo cuento todos los días a la mañana apenas arranco.
2: Exactamente, historia falopa, la noticia falopa del
0: necesito
2: día.
0: Necesito una confirmación de eso, te agradezco mucho.
2: Sí,
0: te agradezco mucho.
2: Estamos. Somos, Maru. Creo que muchos.
3: ¿Cómo estás, Luciana?
2: Bueno. Hola.
3: ¿Qué es lo mejor del lugar donde vivís?
0: Buena pregunta.

0: es el paisaje, tenés todo para el oeste, la precordillera, hacia el norte tenés el Cerro Vigicún, tenés muchos parrales, árboles frutales, casas de adobe, cosas muy, muy...
1: Todo lo que
0: Es
1: es
0: lindo.
1: cuando decís árbol frutal, decís tipo en la calle.
0: Hay como finquitas y en la calle
1: Claro.
0: también hay acá se planta y se
1: Claro.
0: plantaba, porque ahora cada vez hay menos, porque se viene mucha gente y todo, y van sacando como las plantaciones por diferentes motivos, pero se planta fruta de carozo, damasco, durazno, ciruela y bueno, uva, obviamente,
1: No, preguntaba
0: también
1: para
0: es
1: saber
0: la...
1: de si hay, por ejemplo, un árbol frutal en la calle, ¿de quién es esa fruta? Es buena la
2: Ah,
1: pregunta.
2: es buena.
0: Y
2: Es de
0: mirá, acá
2: todos.
0: se desperdicia un montón la fruta, así que es
1: ¿Sí?
0: el que la agarre.
2: Claro, bien.
0: Sí.
2: Tema temperatura.
1: Buena pregunta también.
2: Ahora en invierno hace muchísimo frío.
0: No, es muy helado. Como
2: Ah.
0: que el invierno es corto, pero es muy intenso, muy, muy intenso. Y este año fue muy frío y bueno, está muy, muy frío hoy también.
1: Acá,
0: Estamos en zona fría. Claro.
1: pregunta Dieguito Durán, que me parece oportuna también la pregunta, es si es zona sísmica donde estás.
0: Sí, muy sísmica. Hace 4 años tuvimos un terremoto que el epicentro no fue acá en Albardón, pero sí, se movió todo, miedo.
1: ¿Sí, la pasaste mal? ¿Te asustaste?
0: Sí, el último que fue grande, que abrió calles, tiró casas y
1: Mirá.
0: todo, sí. Ese la pasé muy mal porque fue muy largo, sobre todo, y bueno,
2: ¿Qué sería
0: da
2: muy
0: la pena.
2: largo?
0: Y en mi mente, no sé, como 2 minutos, pero por ahí fueron
2: Claro,
0: 30 segundos,
2: sí, pero no te
0: pero
2: das cuenta.
0: que se te
2: ¿Son de
0: mueve el
2: tanta
0: piso,
2: intensidad?
0: querés caminar y no podés.
2: Ay, no, qué feo.
1: No, no,
2: ¿Y se
1: no.
2: avisa esas cosas? ¿En general le llega alguna alerta de peligro o de evacuación?
0: No, ahora con las alertas de Google, por ahí te avisa unos segundos antes, pero no sé si esto es
1: Claro.
0: tan grande, si justo estás con el teléfono y
1: Gran
0: levantás la
1: mensaje llega a
0: alerta.
1: Lu, te quiero leer este mensaje. Una oyenta clara dice: mi abuela es de Albardón, es zurda y de River también, pero mi abuela sí nació.
0: aguante. La
1: Todas
0: amo.
1: las coincidencias. Lu, si te pregunto, ¿cuál fue la última noticia de Albardón? Es decir, saca de ahí la inflación, todo lo que sea nacional, una noticia local, ¿te la recordás?
0: Y mira, las noticias acá son últimamente que le arrebataron el teléfono a un niño acá en las calles, que de ese tipo de noticias. Pero
2: Claro.
0: no hay muchas noticias como muy
1: Claro.
0: locales acá.
1: Claro.
2: Bien.
1: Sí. Claro. Lu, te dejamos un abrazo gigante. Nos encanta que estés ahí. Nos encanta saber que hay alguien en Albardón escuchándonos. Así que por favor no te bajes de ahí porque yo quiero seguir confiando de que hay alguien en Albardón escuchándonos. Tener nuestra línea de contacto, así que siempre podemos quedar en contacto ahí, pero no, estoy y estamos muy contentos de haberte conocido.
0: Bueno, muchas gracias y bueno, para todo lo que necesiten de San Juan, acá estamos.
1: Qué
2: Vino
1: grande.
2: más
1: que nada y lo que estamos necesitando.
2: Aceite de
0: Y
2: oliva y
0: bueno, de acá
2: aceitunas.
0: de Albardón es
1: Sí.
0: el recero. Recero y
1: Mirá,
0: Ancón.
1: sí,
2: Qué
1: San
2: rico.
1: Juanino Gele.
0: Ese mismo
1: Sí,
0: es
1: sí,
0: de
1: sí.
0: la bodega, es de acá de Albardón.
1: Ahí
0: O
1: está.
0: era acá.
1: O era. Lu, abrazo
2: Sí.
1: gigante.
2: Lindo conocerte.
0: Bueno, muchas gracias, chicos.
1: Te
0: Un
1: queremos mucho,
0: abrazo.
1: gracias por estar ahí.
0: Genial. Chao.
1: Che, me gusta mucho hablar
2: Es
1: con la
2: hermoso
1: audiencia. Es lo
2: conocernos,
1: más
2: es
1: lindo de todo
2: hermoso. Yo
1: esto.
2: creo que tenemos que hacer reunión. Sí. Vamos
1: Con
2: girando.
1: mañana.
2: Oyentes.
1: ¿Con
2: Me encanta.
1: oyentes?
2: Sí.
1: ¿Podemos? ¿Podemos? ¿A dónde
2: Pero
1: querés
2: siempre
1: hacer?
2: lo decimos y nunca lo hacemos.
1: ¿Ponés la casa?
2: Pongo la casa. Uy, uy, uy, mirá que vienen. Yo la pongo, ¿eh?
1: Escuchamos un par de oyentes más. Sí, sacala para cuidarla,
2: Sí.
3: Hola, Normis.
1: Hola.
3: Bueno, feliz día. Yo también soy zurda
1: ¿Viste?
3: y tengo la teoría científica comprobada por
1: Sí.
3: mí de que somos mucho más inteligentes porque nos tenemos que ingeniar para adaptarnos en un mundo de derechos.
1: Para
2: Ahí
1: mí
2: va,
1: sí.
2: banco,
1: Yo a mí como me,
2: banco.
1: yo como a mí como me conviene banco.
2: Sí, uh-huh. Tal cual.
1: Yo si coincide, si me no si mejora otra. Mi perspectiva, tiendo a bancar.
2: Me siento no invitada a este cumpleañito. Sí, conviene. Podés sumarte a ser zurda.
1: Estás invitada, pero o sea, sos la que sirve.
2: No, estoy invitada a este cumpleañito, chicos. Hablen ustedes.
1: Uno más. Cortame
2: el micrófono,
4: Diego. Buen día.
1: Buen día.
4: Mi primer sueldo me lo gasté. Uh-huh. En CDs.
1: Claro.
4: En un mini componente, me acuerdo, doble casetera en una nave. Y en PrisDaMe.
1: ¿En PrisDaMe?
2: ¿En qué?
1: En PrisDaMe. No, chicas, es PrisDaMe es un boliche. De tu depto siempre a PrisDaMe, que canta Fito Páez.
2: Ah, no tengo ni idea, la verdad.
1: De tu depto siempre a PrisDaMe. Iban del departamento al boliche.
2: ¿Y dónde quedaba?
1: Cheboli. Y creo que. Ahora no me voy a acordar. Creo que en un momento estaba. Tengo grandes posibilidades de errarle, pero creo que era algo así como Rivadavia y Combate de los Pozos. Pero por ahí me estoy confundiendo con otro.
2: Vaya uno a saber, ¿no?
1: Pero quedaron un montón de audios de gente que mandó. Nos encanta que estén ahí, nos encanta estar creando esta comunidad dentro de la comunidad.
2: Hemos y nos sobrevivido. Encanta que tengan plata para gastar.
1: Eso también,
2: algo
1: sobre
2: que
1: todo.
2: No les gusta a los que nos están gobernando, me parece.
1: Exactamente, sí. Gasten
2: no
1: la
2: hay
1: plata.
2: Plan platita.
1: Y
2: no.
1: Nunca se gasta la plata en boludeces. Si vos decidiste con tu plata comprar eso, vos ya decidiste que eso no es una boludez. Ese es el aprendizaje que quiero dejarte para el día de hoy.
5: Platita.
1: Qué suerte que no soy el ministro de Economía de este país, sino la emisión del Banco Central estaría más o menos en los 74 puntos del PBI.
2: Sí.
1: Aproximadamente.
2: ¿Por qué no emiten para todos y somos todos felices?
1: Hicimos
2: el programa.
1: Imprima
2: más billetes.
1: Más billetes, más fácil. Como está, tiene la solución ahí.
2: Agarrame que me imprimo.
1: ¿Qué dice? En la continuidad del equipo ya lo conocen. En la continuidad de Futurock, ya viene Julieta Mengolini y equipo con Seguro de Habana.
2: Imprima plan.
1: Nosotros nos vamos a encontrar el lunes que viene. Se pueden callar a las 7 de la mañana.
2: ¿Cuándo?
1: Como siempre, acá
5: platita.
1: En total normalidad.
5: Platita.

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0: o me quiero hacer un aro?
1: Vamos juntos.
0: Vamos a hacer los agujeros.
1: Yo tengo todos los agujeros hechos. Yo voy a volver con las argollas grandes.

0: Les damos un caluroso agradecimiento por habernos acompañado. Les deseamos que tengan un gran día y que todo transcurra en total normalidad.
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0: y es el día del cerealista. El día del cerealista.
1: ¿Qué sería eso?
0: Los que hacen cereal.
1: Ah.
0: El tigre.
1: Los cerealeros, ¿no?
0: El tigre de las azucaritas. Todas esas cosas. Feliz día. Te desordenan la vida.
1: Y sí.
0: La inflación en julio fue de 2,1%.
1: Mentira.
2: Es que iba a ser de cero.
1: Mentira.
0: Durante este mes, un hogar de 4 integrantes necesitó más de 1.500.000 pesos para superar el umbral de pobreza.
1: Promedio de ingreso a los sectores populares, 500.000 pesos.
0: Perfecto, solo te faltan 1.000.000.
1: Ah, está mal.
0: Se pudre la momia.
1: Uf.
0: Desde las 11, en el Monumento Colón, más de 700 ex trabajadores de Flybondi reclaman el pago de indemnizaciones y retiros voluntarios. La concha de tu madre, Flybondi.
1: Sí. ¿Qué quilombo que hizo Flybondi?
0: Qué manera de ponerse en contra a toda la población, sí, porque sí, no hay nadie beneficiado.
2: No.
0: O sea,
2: Flybondi. No, porque es aparte no hay nadie que no haya sido víctima de Flybondi alguna vez.
1: Sí. Nadie. Alguien perdió un
2: vuelo.
1: ¿Nunca
2: no te quedaste varado alguna vez con Flybondi? Porque la tentación. Sucumbiste a la tentación.
0: Sí, claro.
2: Un pasaje de Flybondi te tomaste. Y te quedaste varado.
0: Pasaje de Flybondi es
2: que. A mí no me va a pasar, justo conmigo va a salir, decís.
0: Claro.
2: ¿Y no?
0: No, te estás jugando un plenazo si
1: sí,
0: te compras.
1: Sí. Es más factible que salga el cero en la ruleta que no, despegue con
2: te compras solo una chance y baja.
1: Sí.
0: En redes sigue siendo tendencia hashtag Dillom por su nuevo disco, cuya reseña está siendo farmeada, como dicen los jóvenes.
2: Bien.
1: ¿Te gustó?
0: Me gustó mucho. Sí. Hay gente incluso que lo dice, lo llama, en vez del super rapero nacional, como lo bautizó Maslatón, ya hablan del super popero nacional.
2: Ah. Mm.
0: Y es muy loco si viene alguien del rock, intenta jugar en la cancha del pop.
1: Y sí.
0: Aparecen todo tipo de comentarios. Pasaron 12 minutos de las 10 y se levanta el telón de Segurola y Habana. Bienvenidas al show.
2: Ay.
0: Hoy con el legislador.
1: Oye, viernes.
0: Alejandro David Salvatierra, viejo nomás.

0: va? Por suerte es viernes, pero qué día espantoso en la ciudad de Buenos Aires. Creo que desde que está feo es el día más feo.
1: Ay, sí, sí. La verdad que está ideal para quedarse en casa viendo cómo alguien rompe las bolas a la vintage.
2: Muy bien, Es un plan. Para eso estamos.
0: Si ustedes están en su casa, se van a hacer una bolsita de agua caliente porque a prender la estufa está jodido, hermano.
1: Total.
0: Pero todo el mundo le están llegando las boletas de gas ahora, ¿viste?
2: Tremendo.
0: Todo el mundo, ¿qué es? ¿Para?
2: ¿Siete gamba, boludo?
0: ¿Qué? ¿A vos te llegó 7?
2: No, a mí no, yo compro la garrafa. Está cara igual, está recontra recara, pero 7 gamba le llegó a la casa de mi vieja donde viven mis hermanas, te están volviendo locas, pobrecito.
0: Bueno, vamos a hablar de todo este tipo de cuestiones con una mesa muy especialísima que tenemos hoy. Mechi de Alessandro, ¿cómo le va?
3: Muy bien, acá.
0: Pedimos refuerzos el día de hoy, un aplauso para Mechi. Hola, Maturroso, no te saludé.
1: Hola, buen día.
0: Hola, Pitu Salvatierra.
2: Hola, Julita.
0: Hoy tenemos programa hasta las 13, estamos haciendo seguro la de viernes.

0: ¿Qué tal? ¿Cómo le va, che? ¿Cuántos temas de conversación que tenemos hoy para hablar con el Pitu y con Mechi que están invitados a esta apertura del día de hoy muy especialmente? ¿Por dónde empezar?
1: Arranca por
0: bueno, ahí. Hay que decir que vinieron especialmente para hablar del tema endeudados porque esta radio está farmeando el tema. Farmeando endeudamiento. Y hace tiempo, ¿eh? Porque ahora está todo el mundo hablando. Sí. Y yo quiero decir que de acá...
1: Yo te voy a decir cuándo.

0: estamos detectando un poco hace un tiempo ya.
1: Febrero del 25.
0: ¿Vos lo viniste?
1: Conté lo de mi hermana.
0: Ah, el febrero del 25 ya contaste el otro. ¿Qué? Lucy Caballero y Vero Gago, no me acuerdo qué día vinieron, y ellas también tienen un laburo muy fuerte con eso, y nos hablaron mucho de la deuda de la familia. Yo les preguntaba la deuda con la FMI, y ellas, che, las familias se están endeudando. Y uno ahora lo piensa, Mechi, y dice, estaban todos los elementos dados. Obvio. ¿Cómo es, no, que los economistas, que todo el tiempo están generando predicciones con un montón de datitos que juntan, que tienen, cómo es que con la inteligencia artificial, que con todos sus modelos predictivos y todo, nadie dijo, che, monstruo, si vos le licuás los ingresos a la gente, encareces el costo de vida con... Además, lo encareces de verdad con esos precios de los que no podés zafar porque no podés recortar. Estoy hablando de los servicios, cuando te sube la luz, te sube el gas, te sube la nafta, te sube el alquiler. Todo eso que no, que tenés que pagar a principio de mes. Desregulás la tasa. Y todos los que te pueden prestar, te prestan, pero así, a un botoncito de distancia. A tasas que a ellos se les ocurre. ¿Cómo nadie vio venir que esto era absolutamente imposible de eludir y de evadir? Iba a empezar a ver... A esta altura, más o menos, para mí, si lo metías en un modelo predictivo, a esta altura, más o menos, ibas a empezar a ver que había entre 6 millones, 7 millones de familias directamente en mora.
1: Por la característica.
0: Era obvio. Yo lo que quiero decir hoy es que era obvio que esto iba a pasar.
2: Igual te digo, las economistas feministas lo vimos.
0: Totalmente.
2: Lo que decís de Lucy y Vero Gago, yo mi libro de Motosierra y Confusión, que salió en noviembre del 24, cuando hablo del FMI, digo, esto termina en deuda en las familias. Porque como vos decís, viene el FMI, te pone recortes en la salud, en la educación, en todo lo que tenga que ver con los servicios que provee el Estado, te desregula los precios de las obras sociales, de las tasas de interés, de no sé qué. Todo lo que no hay turnos, la mina va y espera ahí que le den el turno, se queda en la sala de espera, qué sé yo, pierde su laburo, pierde ingresos, etcétera. Todo eso que el Estado no te soluciona, ahora se traslada a las familias. Y como se traslada a las familias, familias que tienen ingresos más bajos, que le recortaron los planes sociales, que le recortaron un montón. Y bueno, obviamente, lo que el Estado no te provee, la necesidad sigue existiendo y la financiás vos con tu tiempo, con tu trabajo, con tus ingresos. Entonces, ese mecanismo de ajuste del FMI a el ajuste queda, nosotros lo tapamos con nuestro bolsillo. Eso es lo que nosotras sí veníamos planteándolo, por eso te digo, también hay muchos trabajos de investigadoras de la Universidad de 3 de Febrero, Flora Partenio, que hicieron cualitativas, o sea, llamaban a las minas y le preguntaban, y las mujeres diciendo estamos endeudadas para deuda de cuidados, eso, estamos endeudadas para comprar comida. A mí me pasó cuando entré al Ministerio de Economía en el post Macri, Macri había sacado unos créditos por la ANSES. Por el Fondo de Garantía de Sostenibilidad, ¿no?
0: Sí.
2: Y habían endeudado a todo el mundo, pues también le viene la crisis a Macri, endeuda. Cuando nosotros llegamos, yo el primer mail que le escribo antes de asumir en el Ministerio de Economía al ministro entonces, Martín Guzmán, es la deuda con las mujeres, pero no como algo abstracto, sino porque habíamos encontrado que 9 de cada 10 aguaches estaban endeudadas con la ANSES.
0: Ah, mira.
2: Y jubilados. Teníamos 6 millones de endeudados en ese momento, 2,6 millones eran mujeres de aguache y el resto jubilados de la mínima, con tasas de arriba del 40 en un momento que la inflación era mucho menos que ahora, tasas muy altas y además le comían directamente el AUH una parte de la cuota de lo que debían. Cuando llegamos nosotras le bajamos la tasa a la mitad, pusimos un tope de lo que les podían cobrar de la UH, incluso en algunos casos no dejamos que le retuvieran dinero de la UH. Cuando viene la pandemia, todo eso no pagás más la tasa, no se actualiza por inflación esa tasa y al final de la pandemia se termina condonando esa deuda. Entonces, lo que quiero decir es que ya veníamos
0: eso
2: de
0: es política
2: tema.
0: También, ¿no? Porque siempre le caemos al gobierno de Alberto y con bastantes razones, pero eso también es política. Son decisiones políticas que se toman cuando hay alguien con una perspectiva, con la capacidad de tomar algunas decisiones.
2: Por eso digo que, esto también, ¿no? En el marco de las declaraciones del ministro, que dicen nosotros no podemos hacer nada, es un acuerdo entre privados. Este era un caso del Fondo de Garantía de Sustentabilidad, que es del Estado y era una deuda intraestado, pero lo cierto es que tenés otras herramientas, ¿no?
0: Claro.
2: En ese momento yo fui presidenta del FONCAP también, que era un fondo de que daba microcréditos básicamente, y lo mismo, en la pandemia nosotros recortamos todas las tasas de interés y eliminamos porque era... ¿Qué vas a hacer? ¿Vas a seguir cobrando la tasa de interés? La gente no puede salir a laburar, ¿no?
0: Claro. Bueno, mira, ayer algunos de ustedes la conocen. Gaby mi amiga que limpia vidrios ahí en que vos le ayudaste un montón, le conseguiste la chapa, todo, y un montón de gente que vio la entrevista, el Mirá Quién Vino, cuando le entrevisté, que le hicieron sus donaciones y se pudo hacer su casita, allá donde la tiene. Es una chica que limpia vidrios en la esquina de mi casa, entonces tengo relación con ella. Y un día no teníamos invitado para Mirá Quién Vino, y le dije a Gaby, vení vos, porque ella es bárbara además, hablando, contando, bueno, es una persona que te puede contar una historia de vida que es la de un montón de otros, y la podía contar con mucha sensibilidad y también con mucha elocuencia. Entonces, fue Mirá Quién Vino bárbaro, porque sobre todo en un momento me cuenta todas sus penurias y le digo, Gaby, ¿me querés decir tu alias? Bueno, y me lo pasa con mucha dignidad. Y la gente que estaba mirando el programa se hizo cargo y le terminamos haciendo la casita, aunque le faltó el techo y el Pitu se encargó después. Le digo, Gaby, ¿cómo no calculaste bien? Y bueno, no le había calculado, o sea, le faltaba el techo, literalmente, había hecho la casita, le faltaba el techo.
3: Pero lo
0: ahora sí tiene techo. Bueno, la cuestión es que ayer me la encuentro. Nunca la había visto llorar, porque ella es como muy fuerte, y se me quebró en un segundo, en la calle ahí. Mañana es el cumpleaños de mi hija y no tengo cómo hacerle una torta.
2: Claro. Lo que salió el soldate, ¿te acordás, Pitu? Uh-huh. La compañera que dijo se endeudó para la torta del hijo.
0: Bueno. Entonces le digo, Gaby, vamos a comprar la torta ya. Fuimos a una panadería, le digo, Gaby, vamos al supermercado. Y fuimos al supermercado, compramos todos los ingredientes, todo. Pero bueno, en el medio charlamos mucho, porque le digo, yo te hago una transferencia y vos le comprás la torta. Me dice, no, mami, porque vos donde me haces siempre la transferencia, me la van a chupar.
3: Claro, debe tener deuda en la billetera virtual.
2: Por eso.
0: Pero ya tiene otra igual, porque si la gente empieza a malabarear.
3: Claro, sí.
0: Pero le digo, Gaby, y me dice, y que todavía no cobré el subsidio, porque ella le falta una pierna. ¿Por qué no lo cobraste? Estamos a 14. No sé, no me lo están pagando. Le digo, ¿no será que te lo están embargando con la deuda? Me dice, no creo. Le dije, muchachos, averigüemos si es que no están embargando los subsidios a discapacidad con la gente que está endeudada.
2: Mirá, están embargando muchas cosas a jubilados que le embargan parte de su jubilación, que les entra y no la ven. Digo, porque eso en su momento estaba prohibido. En el gobierno anterior había una regulación que te prohibía sacarte directamente de tu salario parte de lo que debes. Y en este se reguló completamente. Entonces, lo que digo es, ayer Caputo dijo, nosotros no podemos hacer nada. O sea, podés hacer de todo. Banco Central,
3: no solamente dicen eso, sino el presidente diciendo, nadie le puso una pistola en la cabeza para que se endeude. Sí, el modelo económico que vos proponés, la pistola en la cabeza que tiene toda la familia todos los días para endeudarse.
2: Sí, pero yo digo, porque además ellos construyen eso, no se puede hacer nada. No sé, por ahí hay gente que piensa que realmente no se puede hacer nada, ¿no?
4: ¿Y qué se podría hacer?
2: Se puede hacer, mira, por ejemplo, el programa Desenrola, que se viene hablando un montón, el programa en Brasil. Brasil, Lula asume y encuentra que hay 70 millones de personas con mora, ¿no? 70 millones de morosos había.
4: Sí,
2: y
4: el triple, cuádruple que acá.
2: Sí, pero bueno, allá
0: es una población mucho más grande.
2: Pero es más o menos el 40% de la población tenía deuda y la morosidad estaba altísima. Agarra y sacan desde la Secretaría de Hacienda, que era DAD, la cabeza de esa secretaría, un programa, el Desenrola, que consiste en que vos podés ir a negociar. Por ejemplo, no sé, te prestó Mercado Libre, bueno, se sientan en una mesa con el Estado y dicen, bueno, si vos querés adherir a este programa, vas a tener que bajar tu tasa, vas a tener que descontarle capital a tales y cuales personas que entraron a este programa porque son de poblaciones que yo identifiqué como vulnerables y que no tienen repago. Y el Estado logra renegociar 15 millones de personas la deuda. Son 10 mil millones de dólares que renegocia el Estado brasilero a favor de las personas y hace un fondo de garantía al Estado del que no usa casi nada de guita. Porque muchos dicen, bueno, ¿de dónde sale la plata? Bueno, el Estado lo que hizo es dijo, yo me hago cargo y pongo esta plata acá, pero ni siquiera terminó usándola, porque se sentaron a una mesa a negociar con los bancos y con la fintech para poder desendeudar a esta gente. Ajá. Hubo una segunda edición de este programa.
4: O sea, ese fondo que armaron fue, digamos, para dar sustentabilidad o
2: para
4: apoyo político.
2: Para decir si falta, si vos necesitas una garantía de que esta persona te va a pagar, yo soy la garantía con este fondo.
4: Pero no le salió plata a los brasileros finalmente.
2: No, porque no se usó de ese fondo, se habrá usado el 4% o menos incluso.
3: Bueno, es que la gente es pagadora. Cuando
0: la gente quiere pagar.
3: El otro día estábamos con Mercedes en Soldati ahí en el medio.
0: Pará, la gente quiere pagar, pero la gente después no está pudiendo pagar.
3: Claro, pero
0: porque aparte con los intereses, no les terminé de contar la historia a Gaby. En un momento Gaby me dice, me cuenta cómo estaban sus deudas. Y yo dije, mamita, Gaby no sale más de acá. Claro. Si Gaby cada 3 días me pide 15 lucas para comer, ¿cómo va a pagar lo que Galperín propone que Gaby le empiece a pagar. Porque Gaby, por el que había pedido una deuda de 50 lucas hace unos meses, no pudo pagar porque apenas llega para morfar. Y ahora la deuda de Gaby ya es de 150.
3: Sí.
0: Y en ningún momento Gaby va a cambiar, además, su circunstancia. Sobre todo si ni siquiera le están pagando el subsidio.
3: No, ni siquiera le resolvés el problema si le pagaras la deuda ahora.
0: Sí.
3: Porque ella, con la dinámica de vida que tiene, si ponerle que ella consiguiera el acceso a un crédito que le permitiera pagar la deuda, no lo resuelve porque el ingreso no le permite seguir viviendo. Entonces el mes que viene va a tener el mismo problema, el otro mes.
0: Claro.
3: No solamente, o sea, a lo que me refiero es que no solamente resolviendo el problema de la deuda de la familia, al otro día mágicamente se resuelve todo. Tiene un tiempo de acomodamiento esa familia, porque la verdad que al mes que viene tiene que seguir viviendo y sigue teniendo los mismos ingresos y no llega a fin de mes.
0: Y además, Gaby, ella a esta altura ya es un poco para reírse por no llorar, porque me dice, no, además estoy en el Veraz, que me rompe la bola estar en el Veraz, porque yo quiero pedir un crédito para arreglar la bomba de agua en mi casa, estoy sin agua. Sin agua corriente hace no sé cuántos meses.
2: No, así es todo una.
0: Y
2: una
0: le digo, pero ¿cuánto? ¿Cuánta guita quieres pedir? ¿Cuánto sale la bomba? Le digo, Gaby. 2 millones de pesos. Y yo, pero Gaby, ¿vos pensás que te vas a endeudar vos por 2 millones de pesos con las tasas que hay, con el ingreso que vos tenés? ¿Cómo pensás que vas a resolver esto?
4: Claro.
0: Dice, pero yo necesito tener agua corriente. Obvio, uno dice.
3: Una
0: bola de nieve de un quilombo del que no, viste, y ya no tenía para comprar la tortita.
3: No, pero como decíamos al principio, era la verdad que lo que saben de economía era fácil verla venir por la característica de la deuda. Al principio ya la deuda empezó a ser para alimento, para viajar, para comprar los útiles a los pibes, para pagar el alquiler, para pagar el agua, el gas. Nunca nadie en este gobierno se endeudó para progresar. Nunca nadie se endeudó para comprar un auto, para viajar, para agrandar tu casa, para cambiar
4: algo productivo.
3: Para comprar la zapatilla al pibe, para eso.
0: A lo sumo la motito para hacer Rappi, porque te echaron del laburo bueno que tenías.
4: Mechi, te quedó, por decir, la segunda jugada de Lula.
2: La segunda ronda del Desenrola vino con una novedad. Yo le pasé a los chicos, hay un videito que está muy bueno, porque detectan que solamente en el mes de agosto, yo me anoté por acá, en el mes de agosto del 2024 había 24 millones de personas que habían hecho apuestas.
4: Ah,
2: 24 millones de personas haciendo apuestas.
0: Claro, porque le tenés que sumar esta.
2: Claro, y entonces, ¿qué tenías? Tenías como, por ejemplo, el aguache, ellos, el bolsa de familia, que es la aguache de ellos, un cuarto de aguache en apuestas ilegales.
0: La famosa canaleta del juego terminó existiendo, pero por culpa de...
2: Claro, porque la gente está sin un mango también, se desespera, piensa que con eso se va a salvar, apuesta ahí, y ahora entonces en el Desenrolado lo que hicieron es, hicieron una prohibición a las tarjetas de crédito y a la fintech que entraron al programa Desenrola, y las personas que yo entro al programa Desenrola, a mí me cortan la posibilidad de pagar apuestas online con cualquiera de mis medios de pago.
0: Está bien. Y además, Mechi, en un momento creo que la adjudicación de viviendas era a las mujeres.
2: Sí,
3: también. Y después también hubo otra medida económica que es el PIX.
2: El PIX es
3: que permitió la bancarización de un montón de sector que estaba por fuera del sistema financiero y bancario.
0: Veamos el video de Lula que nos trajo.
2: Es una campaña de un instituto privado, pero que es sobre esto de las apuestas, que se monta sobre el Desenrola, y lo que muestra, mira, ese es el la familia que recibe.
4: Ay. Es un gatito, un tigrecito en realidad. Ah, ok. El tigrecito simboliza las apuestas, digamos.
2: Sí, bien.
4: Bien, lo entendiste,
0: Matu. Son muy piola,
4: para la gente que escucha.
2: Mirá eso. Los niños
0: apostando con el teléfono.
4: Ay,
0: ay, el tigre ya empieza a hacer todo tipo de manes adentro de la casa.
2: Claro. Y crece.
4: Sí, crece.
0: Y sí. No se compren un tigre. Este igual no entiende literal, viste cómo está la época.
2: El chabón, ¿no? Ahí apostando en el baño escondido. Violencia.
4: Ay,
2: la casita, ¿cómo te queda?
0: La casita te hace mierda el tigre. Y te deja 100 manguitos.
4: Uf, y dice la data que dice: 6 de cada 10 brasileños apostaron.
2: Dicen que apostaron, dicen que su familia está destruida.
0: De 6 de cada 10 brasileños que apostaron terminaron con la familia destruida. Sí. O sea, el tigre no, el tigre simboliza el la deuda o la apuesta.
2: Es como, viste, como ay, te viene como un jueguito, es algo lindo, ay, jugamos en el teléfono un ratito y eso empieza a crecer.
3: Sí,
2: y
3: la ludopatía, por eso es un problema de pandemia.
2: Y por eso te muestra a los niños mirando y con las cosas de los juegos y sus redes sociales y todo, porque tenemos ludopatía infantil.
3: Si tomamos el testimonio del otro día que estaba, creo que fue el día de San Cayetano, de esa persona que hablaba que

0: llegó a retrasarse en el pago del alquiler. El tipo cuando estaba dando la nota dice, creo que era el día de San Cayetano, a los dos días tenían que entregar la llave de su casa, y le pregunta, ¿y tu familia? No, ya perdí mi familia hace como un mes.
1: La deuda.
0: Claro. Le destruyó la familia la deuda.
1: Todas las historias son dramáticas.
2: Sí, pero lo que digo es que es un problemón que se está instalando. Tuvimos un mundial que, bueno, estuvo el trapo de Malvinas, lindo, pero también era todo el mundial de las apuestas. Uh-huh. El mundial de las apuestas fue. Todas las propagandas, la publicidad eran IA y apuestas.
0: Aparte, lo perverso del mecanismo de las aplicaciones de apuestas que ahora. Viste, porque una cosa era el pro de otro tiempo en donde vos apostabas a un resultado. En la dinámica de las apuestas de ahora, vos apostás por si en los 10 minutos siguientes va a haber un córner, si va a haber un expulsado en el último 10 minutos.
2: No, sí.
0: Está todo el tiempo.
2: Yo tenía amigos que estaban con esa.
0: Mientras estás jugando el partido, están.
2: Ahora decían, bueno, puse 3 dolarcitos, decían, ¿no?
1: Sí.
2: Pero
1: sí,
2: bueno,
1: sí.
2: Algunos pone 3 dolarcitos y otros pone un poquito más.
1: Pero igualmente, como que cambió un poco la dinámica de la forma de ver los partidos. Bueno, en fin, más allá de eso, ayer habló Toto Caputo en una conferencia de prensa, en el día en el que también se conoció el último dato de inflación, que fue de 2,1.
0: Me queda corto.
1: No es el cero que venía anunciando Milei.
0: No.
1: No es el cero que venía.
2: En agosto había dicho que era ya cero, ¿no?
1: Sí.
2: Cero galo.
1: De hecho, tenemos un compilado, si quieren, antes, de todas las veces que Milei dijo que a esta altura íbamos a estar en inflación cero. A ver.
3: Oigan, la inflación aún es alta. Sí, aún es alta. Pero quiero decirles que la inflación a mitad del año que viene se va a terminar. Nosotros hemos fijado la cantidad de dinero a mitad del año pasado. Eso quiere decir que la inflación tiene fecha de defunción y es a mitad del año que viene. Así que ahora es el momento de empezar a pensar en crecer.
4: Se los digo de nuevo. Para mitad del año que viene, en Argentina no va a haber más inflación.
5: Lo dijo un montón de veces.
4: Y tenemos la inflación a la baja,
1: es un compilado,
4: la cual va a desaparecer a mitad del año que viene. Va a desaparecer. La inflación va a ser problema del pasado.
6: Nosotros sabemos que para mitad del año que viene la inflación va a dejar de existir. ¿Tendrá fluctuaciones? Sí. ¿Podrá bajar más rápido o más lento en función de lo que hagan los degenerados fiscales? Pero inexorablemente va a colapsar.
4: ¿Qué es lo que pasa? O sea, vos dejás la cantidad de dinero fija y hasta 24 meses seguís teniendo inflación, quiere decir eso.
0: Sí.
4: Por eso que yo digo, Jorge, la inflación se termina a mitad del año que viene.
7: A mitad del año que viene.
1: Es un compiladito de prensero. No,
5: yo le diría. Esto es porno, es porno.
4: A 0, y algo. Claro. Digamos, seguro va a empezar con cero.
8: Es, crecimiento, está claro que el 2026 va a ser un gran año. La inflación va a seguir bajando. Como te digo, inevitablemente va a converger a los niveles internacionales, porque de vuelta, trabajás para eso. En economía no hay casualidad, es todo causalidad.
9: Es de esperar que para el mes de agosto de este año la inflación minorista arranque con cero. Les guste o no les guste.
0: Tu muerto goza de buena salud, le diría yo, ¿no?
9: Un poco más temprano, más tarde, la inflación se va a terminar en la Argentina.
10: Mientras nosotros nos mantengamos en este curso, tranquilamente, para agosto de este año la inflación podría empezar con cero. Y si no, será un poco más tarde.
4: La inflación debería desaparecer. Por lo tanto, seguimos convencidos que para lo que es el mes de agosto, la inflación podría empezar con cero.
8: Pero a partir de abril se viene un proceso de desinflación y de crecimiento. No hay ningún trade-off ahí. Vamos a ver desinflación y vamos a ver crecimiento. Y sí, se vienen los mejores meses.
11: Prometió una inflación cero a mitad de año y eso no se pudo.
4: Vamos por parte.
1: Mirá, la mejor fue esta.
4: La política monetaria tiene un rezago de 24 meses. Nosotros pudimos fijar la cantidad de dinero recién a mitad del 24, digo, que fue cuando terminamos de limpiar el balance del Banco Central. Que después, digamos, editen o corten o hagan ediciones de lo que yo digo, es otra cosa. Yo sí sé lo que dije. Si vos lo mirás en mayorista, claramente hubo meses hasta de deflación. Si
1: recortes hay demasiados, amigo.
4: El IPC, va a tardar más.
5: Igual me parece que no deberíamos caer en la lógica del recorte.
1: Mirá, lo que pasa es que hay mucha evidencia que se acumula.
2: Con la pobreza lo mismo. También están los clips de la pobreza, ¿no? Que siempre saca un millón más.
1: Un millón más con una semana de diferencia.
2: Va sumando, sí, millón.
1: Bueno, 2,1 es una inflación que es demasiado alta para los niveles de actividad económica que hay. O sea, como al tiempo que vos ves negocios cerrando, restaurantes históricos cerrando, fábricas cerrando, uno camina por la calle y se da cuenta que la economía está hecha pelota.
5: Uh-huh. En las últimas veces ya veías como al momento de decir el número de agosto bajaba un poquito.
2: El costo de esta baja, entre comillas, de inflación es altísimo.
1: Es claro.
2: Es altísimo.
1: Porque además uno lo que dice es, suponete que mañana por algún milagro alguna cosa, algún incentivo, algún motor

0: volviera a prenderse el motor de la economía. ¿Qué va a pasar con la inflación?
1: Claro.
2: Sí, sí, sí. O sea, hoy tenés una destrucción del tejido productivo, claro, una recesión, salarios pisados, con pérdida de poder adquisitivo gigantesca. Esos son los costos de la inflación. Por eso digo, es una inflación que salió muy cara a la baja.
0: Muy cara.
2: Para los niveles que estamos viendo, además, que no nos logran.
0: Por eso, muy alta la inflación para el precio que pagamos. Porque sea de 2,1, altísima.
1: Perdón mi distracción, están desalojando una familia en el barrio Carbonilla. Bueno, perdón, estoy pasando la información a otros compañeros.
0: Bien.
1: Jorge Macri, su política antipobre sigue avanzando indiscriminadamente.
0: Bueno, otra de las cosas que me contaba Gaby es que cuando se larga a llorar para decirme lo de la tortita, me dice, no pude trabajar toda la semana por la lluvia.
2: Claro.
0: Claro, imagínate si ella labura en la esquina.
1: Claro.
0: Y bueno, no te vas a estar
1: abajo. No limpia vidrio, con lluvia no limpia los vidrios.
0: No limpia los vidrios con lluvia. Y al mismo tiempo me dice, la policía me está corriendo todo el tiempo de esquina. Le falta una gamba, o sea, es todo, ¿viste? Una cosa que uno dice, incluido el clima, la puta madre, cómo ella no había podido laburar y claro, por eso no le alcanzaba ni siquiera para la tortita.
1: Sí. No, es que está todo atado con alambre en este sistema económico que te propone, en este modelo de país que te propone Milei, todo atado con alambre, todo está en cuestionamiento, todo está en duda, nadie tiene certeza, ninguna familia arranca el mes sabiendo qué va a pasar a la semana siguiente, ni siquiera. La verdad que la desesperación el otro día, como vuelvo a repetir, en la actividad que hicimos con Mercedes ahí en Soldati, que estaba rodeado de Piletones, Calasita, Fátima, todas las villas de ahí de Soldati. Uno de los testimonios que recibíamos era una persona que era fletero y que ya Mercado Libre sabía la fecha que él se quedaba sin plata y le ofrecía el préstamo en esa fecha.
2: Total. Bueno, Mercado Libre también,
0: siniestro.
2: Es las tasas de interés que está manejando son además hechas a medida. Porque como ellos tienen toda la información de tus consumos, tus ingresos, lo que haces, lo que dejas de hacer, agarras, sabes si sos buen pagador más o menos y en función de eso, a vos te puede dar una tasa de 150, al otro de 300, bueno, al otro de 250, ¿no?
0: Ayer lo denunciaron por usura.
2: Perfecto.
0: Alguien lo denunció por usura. Dice, se aprovechan de quienes necesitan dinero para llegar a fin de mes, dijo Gabriel Solano en su denuncia. Y además también lo que contiene la denuncia es la diferencia de la tasa efectiva, que acá dicen que puede llegar a 1.375, a diferencia del tope en Brasil. Porque Mercado Libre también opera muchísimo. De hecho, creo que el mercado que tiene en Brasil es todavía más grande. Donde el tope es del 63. O sea, en Brasil no se hace tanto el vivo.
2: Bueno, porque en Brasil está regulada la tasa. Exacto. Brasil hay un programa de endeudamiento responsable que sale de este Desenrola, que te regula la tasa. Y de hecho tenés un máximo, te pueden prestar y los intereses no pueden superar el capital. Es decir, cuando los intereses y los punitorios son más altos, vos pediste 100, entre intereses y punitorios no puedes deber 200.
1: Claro.
2: Que es lo que sí te hace Galperín. Pero yo digo una cosa más, ¿no? Como para pensar estrategias hacia adelante. Galperín sigue recibiendo los incentivos fiscales de la Ley de Economía del Conocimiento.
1: Eso.
2: Hace poco salió que este año 42 millones levantó por eso. ¿Cómo le estamos regalando guita a un chabón que está lucrando con la asignación universal por hijo, con los jubilados y con las personas, los trabajadores informales y con los más pobres de nuestro país?
1: ¿Cómo hace para hacer eso?
2: Con los más pobres.
1: ¿Cómo hace para hacer eso? Tiene un departamento en el distrito digital de la ciudad de Buenos Aires, pero en realidad la oficina está en el norte de la ciudad de Buenos Aires. Entonces pone una oficina y te alquiló un departamentito, hace su dirección comercial en el distrito digital, recibe los beneficios por ser una empresa digital, pero tiene su oficina en el lugar más pudiente de la ciudad de Buenos Aires.
3: Pero...
1: Y se fue a Uruguay a instalarse para no pagar impuestos a Argentina, y sin embargo le seguimos sosteniendo.
2: Pero digo, además
1: es el planero más grande que hay en este país.
2: Es un planero tremendo, pero además de eso lo que digo es, las billeteras virtuales van al mercado informal. El que tiene un salario formal en general tiene una tarjeta de crédito, y la tarjeta de crédito, aunque es alta la tasa, tiene una tasa mucho más baja que la de las billeteras virtuales.
0: Las billeteras a un banco, que los bancos todavía tienen
2: regulaciones, ¿no? Las fintech están desreguladas, y como están desreguladas pueden hacer estos cálculos algorítmicos de las tasas, ¿no? Galperina, además, yo me acuerdo, porque ese Iván al otro día lo comentó acá, que alguien me viralizó un tuit de hace 2 años, que yo decía que Galperín había, ¿se acuerdan cuando Galperín dice, le saqué de encima los punteros, ahora van a poder cobrar la UH por mi app?
0: Mirá el puntero que nos ganamos.
2: Los punteros,
0: ¿no?
2: Porque ni siquiera hay puntero, pues la UH te llega directo, no existía tal cosa en puntero. Y yo ahí pongo, claro, este chabón ahora se va a enriquecer endeudando a las UH porque había salido un

0: informe que de las 200.000 personas que se habían transitado a recibir la UH por Mercado Pago, ya 6 de cada 10 ya se habían tomado deuda.
1: Claro.
0: ¿No?
1: Claro.
0: Entonces, ya tiene un mercado
2: estaba
0: cautivo.
2: Todo dicho ahí.
1: Y sabes que le chupan
0: lo dije
1: de ahí.
0: En noviembre del 24, alguien sí. lo levantó estos días, no sé, tenía 10 likes en ese momento.
2: Sí, sí.
0: Ahora tenía 4.500. Yo dije, ¿qué pasa? Me llegan notificaciones de un tuit sí. de hace 2 años. Pero, y había muchos que me decían, bueno, pero eso es inclusión financiera.
2: No. Ay, me muero de risa.
0: Eso
2: de,
0: me decía.
2: De los de este lado.
0: Es inclusión financiera. De este lado, por supuesto. Ahora salió en el Banco Central, tienen un informe que dice proveedores financieros.
2: Sí, pero ¿qué, con qué se están dando, viejas?
0: Bueno, los proveedores de estos de crédito, ¿no? Los proveedores financieros no bancarios,
1: sí,
0: digamos, apareció un informe del Banco Central que en el último capítulo tenía lo de las plataformas. ¿Se acuerdan que fue una tapa hace poquito
1: sí.
0: de los trabajadores de plataforma endeudados con Rappi, con la bicicleta?
1: Sí, sí. Para arreglar la bici.
0: Sí. En el Banco Central ponen también, esto es una estrategia de inclusión financiera muy buena. O sea, la inclusión financiera es un concepto que en el mainstream, digamos, en la derecha, cualquier cosa que a vos te den, una tarjeta, una fintech, una ventanilla de un cajero en tu barrio, es inclusión financiera. Desde la visión crítica, nosotros decimos, no, inclusión financiera es que vos además sepas usar y que no sea una herramienta para que después te sometan con estos créditos impagables y te metan en esa cadena que vos decís de Gabio, de que vivimos con los vecinos y que vemos todos los días.
2: Pero inclusión financiera debería ser, qué sé yo, cobrar dividendos, porque te sobran 2 manguitos y los pones a laburar, ponele.
3: No, sí, aparte, porque esa inclusión
2: ponele,
3: financiera que
2: con la inclusión financiera tenés un plazo fijo, podés comprar,
0: pero
2: no sé,
0: Julia,
2: una acción, un bonito,
0: decíamos,
2: algo que te devuelva algo, no que te chupe.
0: Decíamos en Soldati el otro día y las compañeras se reían, yo le decía, claro, y ustedes ponen la UH, ¿no? Ahí, ¿y por qué la pusieron en Mercado Pago y no en el banco? Y porque te remunera la cuenta. Le digo, claro, te da 3-4 pesos por día, ¿no? Y las señoras se reían, como diciendo, sí. Porque claro, vos tenés la fantasía
1: claro.
0: de que te va a remunerar la cuenta, porque cuando vos dejas 400.000 pesos en Mercado Pago
2: sí.
0: quieto 2 días, te va a dar 2-3 pesos.
1: Claro.
0: No te va a dar 500 como
2: te
0: va a cobrar
2: saca.
0: Cuando
2: claro,
0: vos
3: pero
0: te
3: y aparte no se salva a nadie. Uno de los testimonios que recogimos el sábado también en la actividad que hicimos de desendeudamiento para charlar con los vecinos, un pibe que a mí me mató el pibe, un pibito de 19 años decía hay que aconsejar a los jóvenes que no se bajen ni siquiera la aplicación de Mercado Pago, porque yo cumplí 18 años y a los 6 meses estaba en el Veraz.
0: Sí, dijo, yo confié en la aplicación. Dijo.
3: Confié en la aplicación y a los 6 meses estaba en el Veraz.
0: Claro, la aplicación también, confía en que vos le des la guita y hacer la bicicletita.
1: Pero sobre las tasas,
2: sí.
1: vos recién dijiste un dato, no sé si yo lo escuché mal o no, que es que en Brasil tienen el límite de un 63% de tasa efectiva y acá estamos por el 1000%.
0: Bueno, pero nosotros tenemos una estructura inflacionaria diferente, ¿no?
1: Ajá.
0: Pero además también tenemos un gobierno que desregula, que desreguló las tasas que se pueden cobrar en el sistema financiero. Y que ahora entonces, cuando Caputo dice no podemos hacer nada.
2: ¡Caputo!
3: Bueno, no, ahí también hay una.
2: ¿Vamos a poner Caputo?
3: A ver, dale.
2: Porque tenemos unos cortecitos. La conferencia fue ayer y fue, pero hilarante, realmente. Si uno se lo toma un poco a la tragedia con humor, a ver.
1: ¿Cambió, Caputo?
4: Respecto a las tasas en pesos, hay, por ejemplo, billeteras virtuales que están cobrando un costo financiero del 700% o tasas arriba del 400%. ¿Eso el equipo económico evalúa tomar medidas ante estas tasas que parecen abusivas?
5: Mira, del 700 la verdad que no he visto.
4: ¿Costo financiero total?
5: Pero digamos, son tasas, sí, si están cobrando tasas, obviamente, del 700 y 400, obviamente que son tasas abusivas. Hoy no hay nada que les impida a ellos hacerlo, esa es la realidad. No creo que, digamos, que puedan mantener realmente un negocio cobrando tasas de ese tipo. Yo creo que las billeteras a lo que apuntan, en general, todos esos son sectores que apuntan al crecimiento, ¿no? Son sectores de lo que se dice de growth.
2: Growth.
5: Y si vos
2: growth
5: tasas de ese tipo, bueno, yo pensaría de este lado que estás haciendo, digamos, un negocio, estás en el negocio equivocado. Así que, digamos, como dije, es un tema entre privados.
2: Es un tema entre privados, Pitu, no vas a hacer nada.
5: Digamos, no creo que sea muy buen negocio para ellos si están haciendo estas cosas.
2: qué barro.
0: Eso es lo que yo digo, de que es mentira que no pueden hacer nada. Yo me anoté algunas cosas que puede hacer el Banco Central, por ejemplo, ¿no?
2: Por supuesto.

0: poner un tope al costo de los créditos, esto que decimos, un tope a la tasa, tasas límites, puede poner punitorios cuando alguien se escapa por encima, puede, el ejemplo de Brasil que dijiste, que y que además yo sumé también, cuando te prestan no puede la tasa más los punitorios por retrasarte, no pueden sumar más que lo que te prestaron. Si te prestaron 100, entre tasa y punitorio no pueden sumar más de 100, y si el banco te lo cobra, el Banco Central los debería de tirar la oreja, ¿no? Pueden regular a los proveedores no financieros de crédito, a las fintech, a las cartas blancas, a los no sé qué, y eso es endurecer los requisitos para que puedan prestar, puede pedirles más información, puede pedirle más transparencia, que en vez de que cuando vos quieras pagar algo en Mercado Pago te diga, ¿pagas con tu plata o pagas con el crédito que yo te di? Y no te dice cuánto te cobra por ese crédito con el que vos vas a pagar la cuenta en el supermercado o la luz o el agua. Puede también pedir que quienes ofrecen esto publiquen regularmente la información de las tasas, los costos, las no sé qué, no sé cuánto. Uh-huh. Puede pedir la información también. Claro. Puede pedir la información, por ejemplo, en qué lugares están, de qué montos estamos hablando, porque de qué tipo de personas.
1: Es opacidad.
2: Imagínate que Galperín te va a dar un dato. Vos además estás diciendo cosas de acá en adelante de todo lo que pueden hacer.
0: No, yo estoy diciendo esto es Banco Central y están las funciones que tiene.
3: Claro. Son las atribuciones del banco.
0: Sí, además ellos dicen no podemos hacer nada. Están metiendo una reforma a la carta orgánica. Metieron un cambio de 1.200 paquetes de leche que cambiaron.
2: No, desde su dogma.
0: Tiraron las patadas en todo.
2: Es que desde su dogma no pueden hacer nada. Porque si ellos tienen que sostener su dogma, es un acuerdo entre privados.
0: No, pero yo he escuchado compañeros de este lado, por decirlo, diciendo, no, bueno, pero no sé qué, y bajando un poquito. El otro día hubo una mesa muy grande, muchos colegas hablando sobre el tema, y todos juegan con las reglas de juego que propone el otro lado, ¿no?
2: ¡Déjense de joder! Sí,
0: eso es lo que yo digo. Escuchame, hermano. Primero, que están las funciones. Segundo, que vos también podés apostar a patear el tablero. Cuando Haddad hace este plan de desendeudamiento de post-Bolsonaro, no es que era algo, lo armó.
2: Haddad, estamos hablando del brasilero. Ojo, porque hay otro Haddad dando vueltas. Sí, sí, sí. Ojo, y está todo el mundo ahí.
0: Haddadji.
2: ¡Ay, bravo!
0: Haddadji.
2: Pero qué,
0: no,
2: qué
0: pero
2: cosa.
0: A mí me indigna Haddadji. Eso. A mí no me preocupa lo que dice Caputo, Daza, Kirchner y todo esto. Me preocupa cuando de nuestro lado muchos dicen no se le puede pedir al FMI esto, no se le puede pedir un cambio en este reglamento, no se puede hacer.
3: Miedo de enfrentar a los poderosos.
2: No, vas a tener que establecer. Aparte, para la solución tenés que patear el tablero, ¿no?
0: Es que,
2: no te queda
0: es que
2: otra.
0: Mi ley y todo lo que hace es la demostración más cabal de que sí se puede, porque patearon todos los tableros que tenían
3: igual. Y Brasil también. Brasil es una experiencia muy clara de que sí se puede ponerle freno a los grandes monstruos de este nuevo mundo.
2: Igual, muchachos,
3: Brasil le puso freno a X.
2: La cancha está inclinada siempre para el peronismo.
0: Por supuesto.
2: Es más difícil.
3: Pero cuando,
2: ¿no?,
3: hay decisión política y valor para ir para adelante, algún resultado tenés. Cuando Brasil con estos tipos, se paró, como dice Pepechi, y logró desenrolar, logró desendeudar a la gente.
0: Ni siquiera te lo planteás.
2: No, eso
0: ese
2: sí.
0: Ese es lo que digo. Cuando vos ni siquiera pensás en las cosas que sí podrías hacer. Pues yo me anoté esto, Banco Central, hay muchas otras.
2: Lo que te decía, Mechi, es que vos todo lo que estás diciendo lo decís medio como para adelante. Y lo que en algún momento alguien va a tener que hacer es resolver el problema existente de la cantidad de deudores en mora.
0: Sí.
2: De eso hablábamos también el otro día y de eso va también el proyecto tuyo, Pitu.
3: Sí, que hicimos con Mechi.
2: Digo, no solamente de acá para adelante, de cómo se va a endeudar la gente, de cómo van a ser las tasas, sino de qué carajo vas a hacer ahora con las 7 millones de personas en mora.
0: Yo creo que hoy...
2: Ese
0: hoy,
2: es un problemón, que también tienen los bancos, como bien dice Caputo.
0: Bueno, el FMI dijo, che, ojo, que las carteras de los bancos presentan muchos morosos, no porque le preocupe a Gaby ni la gente ni no sé qué, sino porque te baja
3: te
0: la nota
3: en
0: frente a los mercados. Por eso le preocupa, por eso lo levantan en el informe del FMI. Pero lo que digo es, el Ministerio de Economía también puede hacer un montón de medidas. Y ellos que dicen que el problema es la educación financiera, no hicieron una sola campaña. Tienen un stream, tres ancla, que son tres chabones, ¿no? Diciendo cosas, hablando... Que expliquen una tasa de interés, que cuenten cómo funciona el sistema para la gente. Digo, ya que dicen que la gente es inculta y tienen stream y tienen medios y hagan una campaña financiera.
2: No, pero
0: al menos,
2: es que,
0: hermano.
2: Mechi, vos le estás pidiendo, yo sé que estás siendo irónica realmente cuando decís que ellos podrían hacer. Porque,
0: Felipe Núñez,
2: ¿sabes qué? El otro día hablamos de esto, hicimos un corte en Instagram. Ayer fui a Cenital, hablé de lo mismo, se hizo el corte en Instagram. Abajo hay que ver los comentarios de troleada, ¿no? El único discurso, tiene mucho, ahora están usando mucho sticker, mucho GIF.
1: Ajá.
2: O sea, que se quedaron sin palabras directamente.
1: Y este tema es...
2: Y después, con lo que están saliendo todos, es con el acuerdo entre privados. Que no se hubiesen endeudado. Te juro que los trolls están diciendo no se hubiesen endeudado. Lo puedes ver en mis últimos cortes de Instagram. Vayan a ver y discútanle si quieren.
3: Pero compará los comentarios.
2: No se metan en esa. Os tenés que ir a ver para ver cuál es el discurso oficial, porque yo sé cómo funcionan esos muchachos.
0: Sí, por supuesto.
2: Vienen a trolearnos, especialmente esos cortes que son los que más joden, porque estamos poniendo sobre la mesa un problema que está involucrando a votantes de Milei, a no votantes de Milei, que está involucrando
0: mira,
2: a millones de argentinos.
0: Sí. Hasta los radicales. Fíjate. Que, mira, para mí eso ya es una señal de que tomó. Pero cuando tenés 7 millones de morosos, 20 millones de endeudados, todas las carteras de los bancos comprometidas, uh-huh. es un problema que se hace un poco más grande. Salieron algunas medidas, el Banco Nación sacó una línea, el Banco Ciudad sacó una línea, etcétera. Digo, movieron alguna carta, pero no llega, ni tiene magnitud, y aparte casi que ni la informan, ¿no? Entonces yo creo que hay hoy de la oposición, hay más de 10 proyectos presentados en el Congreso, creo que hay que hacer un trabajo de unificación sí. con esos proyectos y de militancia también de esos proyectos.
3: Ah, ya hay una articulación. ¿Qué?
2: El proyecto de ley
3: que creamos con Mechi también, Marcelo Alessandro, fue muy fundamental para la construcción del proyecto de ley. Nuestro proyecto de ley es una punta de desendeudar a las familias populares. Tiene cosas muy particulares y distintivas que generalmente generan ruido, y por eso es mucho trabajo que la ley vaya avanzando, es mucho diálogo para convencer, porque nuestra ley plantea la creación de un fideicomiso fondeado con un aporte extraordinario del sistema financiero por única vez para poder otorgar créditos sociales a las personas que están endeudadas, considerando deudas formales e informales. Las informales, a través de una declaración jurada, la propia persona puede declarar su deuda y recibir el dinero que tiene que pagar para desendeudarse, sin tasa de interés, con un plazo de gracia que llega a 6 meses para que vos empieces a pagar tu deuda. Por esto es lo que hablábamos hace un rato. No solamente desendeudando a las familias populares, al otro día le resolviste la vida, sino que esa familia necesita reacomodarse en el tiempo. Y otra de las cosas que de las cuales nadie habla y que nuestra ley sí habla es que estas familias vienen con un proceso de hostigamiento constante por aquellos que son acreedores.
2: Sí.
3: Porque estas entidades financieras muchas veces pasan esas deudas que no están pagando a pérdidas y se las venden a un bufete de abogados que los llaman y los hostigan y le dicen te voy a llamar a tu hermano, le averiguan datos de dónde labura la familia, y todo eso hace una presión psicológica y emocional sobre estas personas que necesitan un acompañamiento en materia de salud mental.
2: Escucha, el otro día en el Destape vi que estaban poniendo unos videos de cómo estaba funcionando con el prestamista del barrio.
3: Bueno.
2: Porque hay influencers.
3: Sí, bueno.
2: Lo viste en redes sociales, sí, sí. Como los prestamistas están vendiendo sus servicios en la, sí. en las redes. Yo te presto a tal tasa, no sé qué, después cuentan cómo hacer para cobrar las deudas que no les pagan, se filman a sí mismos yendo a cobrar violentamente, sí,
3: sacando
2: una deuda,
3: televisores, como, sacando cocina de las casas.
2: Se filman a sí mismos, es todo un tema ahí.
0: Sí.
2: Sí, no hay la jactancia del cobranza.
3: Y el otro día escuchábamos, le mandaba justo a Ceci y a China, que también trabajaron en el proyecto de la ley, el testimonio de un almacenero que me pareció que los debería escuchar estos tipos, todos los banqueros, todos los financistas de este mundo deberían escuchar al almacenero, un almacenero de barrio, y le preguntaron, ¿cómo estás con el fiado? No, bueno, yo conozco a mis clientes, son todos vecinos, los conozco, sí, de toda la vida, sí. Sé más o menos cuánto cobra cada uno. Sé que, por ejemplo, el vecino, no voy a decir el nombre, cobra 700 mil pesos. Y yo sé que no le puedo dar más de fiado de 180 mil pesos. ¿Por qué? Porque si le doy más, él no me va a poder pagar, yo pierdo un amigo, un cliente, él pierde un lugar donde poder resolver el kilito de azúcar. Mirá la conciencia que tenía este hombre de hasta dónde podía fiarle, que no tiene el sistema financiero, que endeuda a la gente,
2: sí,
3: por
2: sobre su
3: capacidad.
2: Sí, lo tiene, pero para mal. Porque en realidad ese procedimiento sí lo tiene el algoritmo, pero al revés.
3: Al revés.
2: Es decir, el almacenero dice, este me puede pagar hasta tanto, entonces le voy a prestar eso porque yo quiero cobrar y no lo quiero ahogar, no le quiero hacer un daño, tampoco quiero que siga siendo mi amigo. En cambio, lo que hace Alpine es, vos sos muy laucha, cuanto más laucha estás, más desesperado, pero, peor tasa me vas a aceptar.
0: Pero además, el proyecto que presentó el Pitu también tiene una parte, ¿quién paga ese fondo para desendeudar? Y ahí nosotros dijimos, bueno, una tasa que venga de los préstamos estos de
2: los mismos usureros.
0: Y de los usureros, porque si
1: ¿cómo
0: no,
1: es eso? Estamos hablando del fideicomiso.
0: Sí, porque si no, pareciera que es un salvataje a los bancos, que eso es lo que también tenemos que estar atentos, claro. Porque si no, por ahí dice, ah, no, hay que limpiar la hoja de balance del banco, entonces armo un crédito que saco de impuesto, de ingreso bruto, no sé dónde, y te financio lo que te voy a prestar para salvar los deudores y cobrarle el banco.
1: Entonces, ¿cómo es?
0: Esto nosotros decimos, hay que armar un fondo en el cual cobremos una retención por los intereses que cobran abusivos y que eso financie. Y yo les digo más, dicen que no hay plata. Otra vez, yo voy a insistir con esto. Galperín se llevó este año nada más 42 millones. Que ponga esos 42 millones para ayudar a que la gente repague la deuda.
2: Escúchame,
0: ¿qué plata hay? ¿Por qué le regalamos eso? Uh-huh. Quedémonos con eso. Ya sé, lo estoy diciendo.
2: Ellos dicen que la economía

0: ideal, creciendo, ¿no?
1: En mi mundo ideal.
0: Pero ellos dicen que la economía crece. Sí. Vos mirás, hay unos sectores que efectivamente crecen.
2: La Galperí crece.
0: Hay dos, tres sectores que efectivamente crecen. Y bueno, el equilibrio fiscal se va a tener que buscar por ahí. Escucha, ya que hablábamos del almacenero y cómo el almacenero, con qué criterio presta, ¿quieren escuchar a Toto Caputo hablar de empatía?
3: A ver. Algunos se enoja porque también nosotros decimos que es un tema entre privados. Yo digo, no hay que confundir la empatía con las políticas públicas. O sea, nosotros, como digo, hemos sido empáticos desde el día menos uno, porque, como digo, nos hemos visto venir este tema y lo hemos seguido de recontra cerca.
2: ¿Qué hiciste? Sos un funcionario, no sos un comentarista de la realidad. No te sentás ahí para comentar cómo va la economía. No te invitaron a un programa de panelista. ¿Qué hiciste? Sos ministro de Economía. Tenés que decir, bueno, nosotros la vimos venir, como vos dijiste, que la estaba viendo bien, fuimos empáticos, estábamos siguiéndola de cerca. ¿Y qué carajo hiciste para resolver este problema, para evitar que la familia termine en esta situación? ¿Por qué dejaste que 7 millones de personas quedaran endeudadas y sin poder pagar? ¿Por qué dejaste que 20 millones de personas, el sistema financiero avanzara sobre su situación económica? Sos un mentiroso cara dura.
0: En el próximo audio vamos a escuchar que él admite que la mora podía pasar.
3: Con respecto a lo de la mora, a ver, nosotros nos hemos ocupado y preocupado desde el día uno, casi diría desde el día menos uno. ¿Por qué digo desde el día menos uno? Porque ya desde antes de que esto pasara, nos juntábamos con los bancos. José Luis no me deja mentir, les decía, bueno, pero...
0: ¿Vos podés creer esto, Mechi?
3: Decía, si están prestando a una tasa de por ahí del 8% mensual y los sueldos crecen al 2,5%, va a estar bravo.
0: ¡Lo sabía!
3: Y después lo fuimos siguiendo,
1: y la carita
3: fuimos,
1: de José Luis,
3: siguiendo siempre muy de cerca este tema, porque, como digo, nos vimos venir que era un tema que podía pasar.
0: Esto a mí me
3: y cuando empezó a pasar, nos juntamos muchas veces con los bancos y la verdad es que les pedimos flexibilidad en esto, que hicieran algo razonable, que tuvieran consideración, y debo decir que la tuvieron. La verdad es que la reacción de los bancos fue muy positiva.
2: Sí, positivamente.
0: Primero,
2: nos subieron la tasa.
0: Hay tantas cosas en este corte que no sé ni por dónde empezar. Por un lado, decir, nosotros ya sabíamos que esto podía pasar. Ah.
1: No, yo ahí
4: decía. Hola,
1: no,
4: ¿qué
1: no,
4: tal? No,
0: no, hola, ¿qué tal?
1: La que estamos.
0: No, viste que dicen que sí. No sé. Pero ¿cómo
1: ayer
0: es?
1: Me lo perdí porque estuve dando vueltas.
0: ¿Vos no había visto nada de esto?
1: No había visto. Digo, me lo perdí, pues yo soy una que mira, viste, atentamente, ¿sí? Siempre, no me pierdo.
0: Bueno, por eso no está segurola para ti, Mechi.
1: No, sí, tremendo, tremendo.
2: Nos sentamos con los bancos y le pedimos que, por favor, es como si le hablé con el corazón y me respondieron con el bolsillo.
1: Sí, pero eso es
2: yo
1: lo que
2: idiota,
1: digo.
2: No te van a decir otra cosa, hermano.
1: El Banco Central tiene herramientas para trabajar esto, el Ministerio de Economía tiene herramientas para manejar esto, no las utilizan, no les importa el tema, lo miran como si fueran espectadores imparciales de una realidad que ellos no tienen ninguna. Además de que ni hablamos de que esto es resultado de un modelo económico. Claro. Y no es que la gente se endeudó porque tenía ganas de probar cómo era el tema de endeudarse. Y otra cosa también.
2: Por eso el proyecto de ley habla de corresponsabilidad, que no lo dijimos.
4: Sí, sí. Pero para, no lo analizamos el proyecto de ley. Necesito que dejemos un segundo de lado el diagnóstico y las respuestas a Caputo para concentrarnos en cómo vamos a resolver este tema.
2: Sí.
4: Vos nombraste un montón de cosas juntas.
2: Sí.
4: Acabamos de desgranar cómo se va a crear el fideicomiso.
2: Sí.
4: ¿Verdad?
0: ¿Es un fideicomiso o es un fondo?
1: Es un fondo fideicomiso.
0: Ah, está bien, está bien. Sí.
1: Pero igualmente en el proyecto habíamos usado uno
2: el
1: que
2: Fondés.
1: Existía, el Fondés, y Macri lo levantó porque obviamente crédito a los trabajadores de la economía popular, olvídate, lo levantó. Nosotros dijimos, bueno, que vaya esto, que ya es una herramienta que sirve, que te puede fortalecer, porque ya está armada. Levantado.
4: Y lo que se plantea con las deudas es renegociar, refinanciar.
1: Renegociar
4: quita.
1: Y refinanciar y quitas, ¿no? Esto, siguiendo la lógica de esto que decíamos del desenrola, ¿no? Vos te sentás con los actores y el que adhiera a este programa de refinanciamiento, pues ellos tienen incentivo, porque si ellos tienen la cartera de la FinTech morosa 25 puntos de mora, 30 puntos, obviamente que quieren
0: bajar.
1: Están
0: con un problema.
1: Con un problema. Entonces, nosotros dijimos, bueno, agarremos la población más comprometida, personas con discapacidad. diversidad, mujeres, travestis, trans, jóvenes, etcétera. Bueno, jubilados de la mínima, a esos que haya un programa más agresivo de quita, ¿entendés? Como agarrar y empezar. Eso es una mesa de negociación en donde el Estado te representa dentro de esa mesa y vos vas con derecho consumidor, con un montón de herramientas existentes a negociar una refinanciación.
4: ¿Y eso
1: vos
4: se hace tenés caso por derecho. Caso?
1: Tenés casos, podés agarrar y poner muchos en una bandeja, claro. Podés agarrar y decir, bueno, todos estos son parecidos en el monto o en las características.
4: Claro, creás como grupos.
1: Claro, nosotros tenemos información muy buena, por ejemplo, de quién recibe UH, uh-huh. quién recibe UE, quién es jubilado a la mínima, quién tiene un CUD, quién no sé qué. Eso te sirve para ordenar. Uh-huh. Los bancos tienen y las billeteras también. Lo que pasa es que la billetera no te lo muestran, ¿no?
4: Claro.
1: Pero digo, además de eso también, hay que pensar que cuando dicen, bueno, la gente se endeudó, no se podía haber endeudado, vos abrís el celular y los bancos donde vos tenés tu cuenta te ofrecen crédito, la billetera.
0: Es que yo
1: te
0: ya mostré, yo entro crédito. A mi cuenta del Galicia y te pone pedir plata al toque, es el primer botón.
1: Exacto.
0: Que aparece.
1: Pero eso piensen.
0: Con un cohete dibujadito.
1: Y eso piensen que esto es súper nuevo. Cuando nosotros hicimos el ingreso familiar de emergencia, sí. Había que pagar a 9 millones de personas.
4: El IFE.
1: ¿No? El IFE. A la mitad se le pudo pagar en un instante con un clic de porque tenían AUH, porque tenían alguna cuenta que el Estado ya les pagaba algo. Uh-huh. Entonces vos le hacías la transferencia. Y a la otra mitad no sabías qué hacer, cómo pagarles. Bueno, esos se empezaron a bancarizar. Yo me acuerdo de los números. Walla, por ejemplo, tenía 50.000 clientes. Antes amigo de la pandemia. Sí. Después
0: el
1: la pandemia
0: Pier
1: salió
0: Paolo,
1: con
0: pongámosle nombre, Pier Paolo Barbieri, uno que cancherea en Twitter.
1: 2 millones de
0: que
1: clientes.
0: Que le conocemos la carita también a ese señor.
1: Después de la pandemia, 2 millones de clientes. En la cuenta DNI, antes del ingreso familiar de emergencia, tenía, no sé, 40.000 usuarios, salió del IFE con 1.5 millones.
4: Sí.
1: Estos números, lo que te quiero decir es que el salto que hubo en los medios de pago digital en la pandemia es algo descomunal, que pasó y que cambió toda la escenografía de nuestra forma de consumir, de pagar, de tener los créditos estos que están a solo un clic de distancia. No existían antes. Vos tenías que ir al banco, mostrar algún respaldo, alguna garantía, pedirlo. Uh-huh. Por eso dicen, bueno, es inclusión financiera. Bueno, porque Mercado Pago le prestó a los que no tenían acceso a los bancos. Sí, podría haber sido inclusión financiera si tenías tasas reguladas, tenías un nivel, podías prestarle de una manera que la persona tampoco entre en la trampa de ese clic rápido. Pero uh-huh. lo que quiero decir es que es un fenómeno completamente nuevo para la Argentina.
0: Claro, y para el mundo un poco también.
1: En algunos puntos no, porque Brasil, por ejemplo, con esto que decía el Pitu uh-huh. de PIX, arrancó antes y entonces primero estuvo la billetera del Estado
4: claro.
1: y después vinieron las privadas.
4: Otro acá, punto de partida.
1: Acá vos tenías la red de adquirencia, como sí. se le llama, que era Mercado Pago. ¿Te acordás que se paga con QR?
4: Sí.
1: Los QR que eran de Mercado Pago y ellos laburaron en eso y después no querían que haya transferencia entre los bancos y... ¿Se acuerdan cuando era la CB larga UE? Uh-huh. Es la de los bancos. La cuenta bancaria uniforme, la CB larga, es de los bancos. Y la otra es la cuenta virtual, ¿no? Es la B corta y la virtual es de la fintech. Y sí. no había transferencia instantánea antes, hasta hace 4 años. Claro. Después se hizo la ley de interoperabilidad, que es exacto. lo que te hace una carretera que hace que vos puedas transferir de manera inmediata entre un banco y una
4: antes
1: fintech.
4: Antes iban por carriles diferentes.
1: Eso pasó hace 3 años.
0: Claro,
1: chicos.
0: Claro.
1: Y, eso es lo que quiero decir.
0: Y generó un descalabro fenomenal.
1: Que generó un descalabro y la gente, obviamente que le confunden algunas cosas, no sabe bien medir las consecuencias. Por supuesto que hay un problema de esos, ¿no? Pero bueno, ese es un problema que se puede abordar también.
2: Igual no puedes centrarte en eso cuando volvemos a decir, la gente no es que no entiende. La gente está desesperada.
1: Total.
2: No puede entender, está bueno, desesperada. Sí tiene una pistola en la cabeza.
0: Sí la tiene.
2: Porque no
0: sí.
2: le puede dar de comer a su familia.
0: Escucha, pero quiero volver a Gaby. Mi amiga Gaby, ayer que estuvimos charlando un rato largo, porque fuimos a la panadería, después fuimos al supermercado y demás, entonces me iba contando todo. Y Gaby lo que quería era poder salir del Veraz para pedir otro crédito. Y yo decía, pero Gaby, ¿vos te das cuenta de cómo te están prestando guita? ¿Cómo es el...? No vas a poder pagar un crédito de... Yo necesito tener agua. Bueno, la cuestión es que Gaby necesita. Justo alguien pedía de vuelta el alias recién en el chat hace un rato. Y es... lo tiro. Por ahí algunos... Yo sé que estamos todos complicados, pero por ahí alguno tiene ganas de tirarle unos manguitos a Gaby y de repente le dan una alegría. Tami.2204. Te va a salir Liliana Silva.
2: Algo así. ¿Te dijo las características de la bomba? No. perdón, bueno, después te pregunto.
0: Después charlamos. Sí. Después charlamos. Tami.2204, por si quieren darle una manito a Gaby.
1: Pero fíjate que, por ejemplo, a Gaby, hace 4 años no le podías transferir plata, como ahora estamos diciéndole a los que escuchas de. Y eso es lo que también quiero marcar, ¿no? Ese cambio.
0: Ese no está mal.
1: Ese cambio hizo que también se.

0: el sacar el crédito sea muy fácil también, sí, ¿no? Entonces sí, digo, pero eso, mira, por eso digo, es un arma de doble filo.
1: Es que es interesante.
2: Se perdieron los requisitos.
1: Yo con todo lo que estuve estudiando también siempre de redes sociales y los trolls y todo esto, estuve leyendo un filósofo que es un ex Microsoft, que es súper interesante. El chabón dice, tenemos que dar con el diagnóstico correcto. No, el problema no es la tecnología, el problema no es internet, el problema ni siquiera es el teléfono inteligente. Y el chabón mira que la joya dice, el problema ni siquiera es el algoritmo. El problema ni siquiera es que a vos las cosas te lleguen más o menos personalizadas. Vos cuando prendés Netflix, hay un catálogo que más o menos son las pelis que Netflix sabe que a vos te van a gustar y quiere que mires más. El problema es el modelo de negocios. Por ejemplo, en el caso de las redes sociales, dice, el problema es que está a la venta la capacidad de manipular las conductas. ¿Quién paga esa capacidad de manipular? Bueno, lo mismo de siempre. Entonces, acá lo que hay que ver es ese. El problema no es que vos puedas endeudarte más o menos. Sí. La inclusión financiera podría ser una buena noticia, pero al final, el modelo de negocios, si vos no lo tenés regulado, no lo tenés bien pensado, termina siendo una gran cagada, pero gran cagada.
0: Pero por eso digo que Caputo sí puede hacer cosas, y cuando él dice, bueno, pero si cobran esto, el modelo de negocio no le va a cerrar, porque van a quebrar, porque uh-huh, eso, con eso no van a ganar tanta guita, lo que decía uh-huh recién, ¿no?
1: Sí.
0: Está hablando de, como él, como yo que soy tu colega, te digo, y así no te va a ir también, no te conviene.
1: Claro. Sí, pero ¿viste? Se ve que son boludos, se ve que Galperín y Pier Paolo
0: son boludones,
1: son así como lo ves, porque vos cuando lo ves te das cuenta que son boludos.
0: Pero ¿o no? El boludo más rico de la Argentina, uno de los boludos más ricos de Latinoamérica, ¿no?
1: Son ningunos capos. O sea, el señor heredó una fortuna, armó una empresa que podría haber estado bien y la terminaste cagando por boludo.
3: Para mí también.
2: Por ambicioso, por voraz.
1: Y por también, y eso, y por voraz.
3: Y porque puede.
1: Sí. Y porque puede, porque no tiene.
2: Porque lo dejan.
1: Porque lo dejan.
3: Porque si no, claro, ¿qué va a hacer él?
2: Porque lo dejan.
0: Él está totalmente.
3: O sea, hay un punto donde ya, si puede hacerlo, ¿por qué no lo haría?
1: Yo insisto. Porque ahora está en un problema, Matu.
3: Está bien, pero digo, ¿por qué no discutimos que lo deje de poder de hacer?
1: No, si lo estamos discutiendo. Cuando discutimos regulaciones, estamos diciendo, además no deberían dejarlo hacerlo.
2: Sí, no solamente regularlo, sacarle todos los beneficios impositivos, ya está. Bueno, ya está, sí, una empresa que está multimillonaria. ¿Qué sentido tiene de seguir dándole plata a Mercado Pago?
3: ¿Con cuál el sentido? El tema de sentarse con la fintech.
0: Sí. Brasil funcionó.
3: Pero al mismo tiempo que les estás cobrando una retención, o sea, les estás sacando una parte de su ganancia, ellos igual estarían interesados en sentarse,
0: mirá,
3: a renegociar.
0: Mira, el fin de semana salió una nota en el diario de este que presentó y que hubo un pasadero de manos ayer para sacarse fotos de él en el diario de él. Hubo una nota el fin de semana el cual decían que las tasas financieras estaban altas porque había un tercio más o menos que se explicaba por impuestos, ¿no?
3: Sí.
0: Y que los impuestos municipales, que la tasa de esto, y que eso encarecía el costo financiero. ¿No? Es una nota, obviamente, que viene del lado de la fintech diciendo los impuestos hacen que nosotros tengamos que cobrar una tasa más alta, ¿no? Que sí, es una cosa que seguramente van a mover, van a decir, bueno, si sacan los impuestos, nosotros podemos bajar la tasa. Brasil, por ejemplo, le dijo, bueno, yo te puedo bajar los impuestos, pero por cada peso que pongo yo, vos tenés que poner el doble o el triple. ¿Se entiende? Como que tiene que haber una negociación en la cual vos decís, bueno, yo puedo reducir esta alícuota que cobro para hacer más baja la tasa de interés, porque es cierto que yo te la encarezco, ajá, pero vos también tenés que reducirla. Ellos quieren,
3: o sea, vos reducís la tasa con tus deudores.
0: Claro. Digamos. Entonces, entonces lo que ellos quieren, la fintech, es que el Estado deje recaudar sus impuestos para que ellos puedan tener la tasa completa y bajar la tasa a costa de que el Estado deje recaudar, ¿no?
3: Ajá.
0: Esa es una nota que sale y que te das cuenta de cuál va a ser la línea de la fintech. La línea de la fintech va a ser, yo tengo tasas altas porque el Estado me come un tercio de la tasa. Entonces, si el Estado dejara de recaudar, yo podría bajar la tasa.
3: Y vos, Mechi, que has trabajado en distintos sectores y tendrás vínculos con las otras espadas legislativas, ¿se está articulando con los otros 10 proyectos que hay? ¿Qué similitudes hay y qué se distingue este proyecto?
0: Mirá, no, el nuestro, bueno, tener el como nuestro es de uno. La legislatura porteña,
1: claro,
0: entonces tiene mucho menos alcance. Los que están en Congreso sí pueden ir a cosas con el Banco Central, con Economía, tienen un alcance mayor por la jurisdicción, porque es nacional. Hay varios proyectos, yo tengo creo que están articulando, o por lo menos hay mucho que venimos insistiendo con que hay que hacer una reunión de todos los proyectos y buscar una versión superadora y ponerse a trabajar fuertemente, porque también te lo pide la gente.
1: Sí, claro. Escúchame, Mechi, igual la conferencia de prensa de Caputo ayer no era para dar estas explicaciones.
0: No, era para lo de los créditos en dólares.
1: Era para anunciar que ahora iba a haber créditos en dólares para empresas.
0: Sí. A mí me da un poco de miedo. No vi la conferencia, como les decía, vi el recorte.
1: Bueno, pero la medida, ¿qué te dice?
0: Y la medida me dice que él quiere que,
1: a ver, seguir tratando de activar la economía, darle señales a los mercados.
0: Nosotros tenemos un PBI,
1: sí,
0: fuera del sistema financiero local, ¿no? La mitad en formación de activo externo, en cuentas afuera, Stuxnet, Caputo, todos tienen cuentas afuera. Sí. Cuando te dicen los dólares con colchón, uh-huh, ellos son los primeros con colchones premium afuera.
1: Sí.
0: Y después acá en el colchón, que bueno, sabes, si están en el colchón, una caja de seguridad, si están en no declarados,
1: etc. No están en el sistema.
0: Eso es un PBI entero. Un
1: montón de plata.
0: ¿No? Es un montón de guita. Entonces, por eso.
1: ¿Cuánta guita es?
0: 550 mil millones de dólares.
1: 550 mil millones de dólares.
0: Entonces, eso Caputo lo quiere. Sí. Quiere que venga al sistema. Entonces, una forma de buscar eso es que la gente confíe más en el sistema financiero local. Lograron algo, porque los blanqueos algo quedó. No es que todo se fue, que hay depósitos en dólares hoy en el sistema financiero más que en otros momentos. El Banco Central tiene reservas para afrontar algún problema X, etcétera, una corrida. Pero bueno, él quiere más dólares. Quiere más dólares porque se viene un año el que viene que va a
1: con
0: ser
1: muchos
0: duro.
1: Con muchos pagos, ¿no?
0: Con que muchos pagos. Hay 30 mil millones de vencimiento el año que viene. Que obviamente la idea no es pagarlo, sino ir renegociando. Pero para renegociar vos tenés que tener poder de fuego, mostrar respaldo, mostrar que tenés poder de pago. Entonces, a mí me parece una jugada difícil porque si, no sé, la gente que ya sabemos que hay un montón de gente que compra dólar ahorro, más o menos 2.500 millones por mes, 2.500, 3.000 millones por mes de dólar ahorro, el dólar turista, no te alcanza Vaca Muerta para financiar los dólares que la gente guarda y los que se fuma viajando. Uh-huh. Entonces, si además van a venir las empresas a querer tener crédito en dólares, a mí me parece una jugada, yo no
1: es
0: la
1: que,
0: no,
1: es raro,
0: no la termino de entender ahora, debería ver bien lo que sí plantearon. Dicen que van a hacer con ciertas restricciones y limitaciones para que no sea un problema para los bancos, como pueden prestar hasta el 15% de los depósitos.
1: Pero estos muchachos no necesitan acumular dólares para las reservas, para el willing
0: sí,
1: to pay.
0: Sí, pero también tenés empresas que seguramente tienen que comprar cosas a importaciones afuera y no están pudiendo, y entonces le tienen que liberar alguna fuente. Niña, ¿no? Porque pensá que hoy el que cerró el industrial que producía los termos Lumilagro, uh-huh, y que ahora tiene que importar, necesita dólares para uh-huh eso.
2: Ay,
0: entonces, digo, claro, para claro que vos te puedas reconvertir, claro, en el planteo que ellos quieren, necesitas dólares. Otra vez, digo, yo no leí toda la reforma, lo estoy diciendo de lo que pienso así en voz alta, pero a mí me parece una jugada riesgosa.
2: Mi hermano me mandó recién cómo le cobran a él un crédito.
1: Ah.
2: Me mandó la captura de pantalla. Mira, esto es lo que la cuota 2 que le cobraron. Mirá el capital y el
1: ¿cuánto
2: interés.
1: ¿Cuánto pidió? ¿173 pidió?
2: No, pidió como para comprarse una camioneta, pidió bastante. Pero mirá lo que le cobran, capital, 173 mil pesos de capital, pero de intereses paga 2.323.000 pesos. Y después le cobran el IVA, 484, y hace la cuota que sea casi 3 millones de pesos.
1: ¿Eso cuota mensual?
2: Sí.
1: ¿Ha ganado bien tu hermano?
2: Sí, está trabajando bien. Y bueno, algunos sí tienen que estar más. ¿Sí? Pero mirá lo que es. El capital que él paga es 173 pesos, o sea, lo que le dé cuenta del capital, lo otro se interesa.
1: Igual, y esto no debe ser un caso muy, muy terrible de interés.
2: 70% porque... de tasa creo que le están cobrando, me dijo algo así.
0: No, bueno, eso es bastante bueno.
1: Es
0: para
1: bastante
0: que...
1: bueno.
2: Sí, pero te digo, igual es aberrante, mirá, paga el capital 173 mil pesos y interés de 1.300.000 pesos.
0: No, es tremendo. Bueno, ese IVA que está ahí es lo que quieren las fintech que...
3: Claro, eso es lo que más les jode.
0: Eso quieren que ese bocadito no esté.
1: Claro, sí,
0: ese bocadito no.
3: Te quedó por desarrollar, porque dijiste todo lo que podría hacer el Banco Central, pero dijiste que el Ministerio de Economía también puede hacer sus cosas.
0: El Ministerio de Economía también podría hacer, por ejemplo...
3: Digo, ya que es Caputo el que habló.
0: El Desenrola salió del Ministerio de Economía brasilero, y eso es un esquema en el cual vos ponés a trabajar varias agencias. El Ministerio de Economía tiene una Secretaría de Finanzas, y ahí dentro de la Secretaría de Finanzas tenés una Dirección de Inclusión Financiera. Digo, vos podrías tener un programa ahí, podrías hacer créditos también, créditos baratos para, no sé, por ejemplo, los trabajadores de plataforma que necesitan cambiar la moto, arreglar la bici, comprarse un teléfono nuevo. Bueno, le podrías dar un crédito direccionado con tasas más bajas, eso podrías hacer.
3: Le jodería un poquito el negocio fenomenal a la fintech que hace eso.
0: Exacto.
3: Pero le ayudaría
0: sí,
3: a la gente.
0: Pero por eso digo, nosotros teníamos instrumentos.
1: Pero es que además,
0: de
1: claro,
2: ¿quién es que se compraría un yate menos? Se compraría un yate menos, Galperín, con eso. ¿Qué harías?
1: La política es un instrumento para torcer un poco la voluntad del más fuerte.
0: Por, sí, sí, por eso
1: o, digo, o puede, o puede

0: Puede ser lo contrario, yo puede ser ser la lluvia del más fuerte,
1: espero,
0: ¿no?
1: Lo único que me espero de ellos es que puedan intervenir para hacer un salvataje a los bancos en un momento que se ponga más jodida la cosa, ¿no? Sí. Es lo único que veo, pero va a ser eso, un salvataje a los bancos.
0: ¿Y dónde va a quedar la deuda de la gente?
1: Y a ver, les digo, como no sé, por ejemplo, cuando pasa el 2008 en Estados Unidos, el problema de la crisis de la hipoteca subprime era que, por ejemplo, le habían predado hipotecas a gente que eran los nini, no tenían ni non jobs, non income, ¿no? No tenían trabajo y no tenían ingresos.
2: Maldades hipotecas.
1: Le daban, es como él cuenta siempre al hermano, a tu hermano, el otro que no tiene laburo, que tiene problema de consumo, que tiene problema de todo tipo, bueno, van y le dan guita, ¿no? Para sacar una hipoteca. Obviamente ese tipo no te puede pagar la hipoteca, ¿no? Y después hacían paquetes que vendían como paquete de riesgo, porque ellos con todo esto timbean, hacen carteras de moroso y le dan a los cosos, a los buitres, para que te quemen la gorra, a ver si vos pagás, y si alguno paga, te ganaste unos manguitos el que compró esa cartera de moroso. En el 2008 pasa eso. Se arman un montón de herramientas de crédito y de timbeo que están con todo esto adentro, y cuando la gente deja de poder pagar, esto se empieza a caer y es un dominó.
0: Es un dominó que fue una crisis global fenomenal.
1: Claro, porque es Estados Unidos, ¿no? Y el Estado yanqui, ¿qué hace? ¿Salva a las personas? No. Quedaron 10 millones de personas en la calle, sin las casas. Perdieron las casas. Los que se cayeron 2-3 bancos también, seguro, pero los bancos hicieron fusión. Hay un montón de películas buenísimas, si quieren ver sobre eso.
3: La gran apuesta.
1: Esa entre otra, pero hay muchísimas. Hubo fusión de bancos, pero los que perdieron fueron las personas que perdieron la casa que habían tenido. Hay muchos que se fueron a vivir al auto. Yo me acuerdo que eran unas cosas que había estacionamientos llenos de autos con familias adentro durmiendo. Fue una crisis fenomenal que tuvo después su... Pero lo que digo es, esto no es parecido para que nadie se alarma, pero lo que quiero decir es, pasa cuando vos prestás a gente que no tiene capacidad de repago, con tasas muy altas, con un riesgo muy grande, y eso en algún momento puede ser un problema para el sistema financiero local.
0: Por eso
1: local.
0: Cierro el bloque diciendo... Esto se veía venir.
1: Y ellos lo dicen, ¿no?
0: Mechi lo decía, Caputo también dijo, yo lo veía venir, pero bueno.
3: Es un comentarista, él cree que es un panelista y que va comentando la realidad. Pero bueno, yo lo vi venir, pero bueno.
0: Les dije a mis amigos.
3: No se endeude.
0: Gracias, Pitu, por la visita.
3: No, por favor, gracias a usted.
0: Vaya usted a atender lo que es.
1: Los desalojos.
0: El desalojo que sea que tiene que atender.
3: Sí. No, es peligroso porque es el primer desalojo en un barrio popular así concreto.
0: Ah, mira.
3: De una familia que desalojan de una casa de un barrio popular. No sabemos bien por qué son los motivos y que ahora vamos a ir para el barrio.
0: Listo, Pitu, cuando necesite, vos tirá la batiseñal. Gracias, vale. Mechi.
1: No, gracias a ustedes por la invitación.
0: Mercedes de Alessandro pasó por acá por Segurola y Habana. Y yo vuelvo a decirles que Tami.2204 es el alias de Gaby. Y nos vamos a una brevísima tanda. Enseguida vuelve. Ojo, hoy tenemos un resumen.
2: Ah, sí.
0: Uy, toda la caca. No puede ser como el anterior, ¿eh?
2: No.
0: Me costó recomponerme del anterior.
2: Cardíacos, corten 12:30.
0: Tenemos cumbre de australianas.
2: Eso es buenísimo.
0: Cuando decimos buenísimo. Cumbre de australianas, es que desde que empezamos a leer los diferidos, nos dimos cuenta de la cantidad de gente que nos escuchaba en Australia.
1: No.
0: ¿Cómo puede ser? ¿Pero qué es esto? ¿Un chiste?
2: Sí.
0: Bueno, no. Empezamos a contactar y resulta que hay un montón de gente que nos escucha en Australia. Y hoy van a estar todas juntas acá.
3: Vamos.
0: ¿Son todas chicas?
2: Todas chicas.
0: Sí, ¿qué va a ser?
2: Sí. Las mujeres. Las mejores.
0: Las mejores.
1: Acá está el proyecto.
0: Cumbre de australianas.
2: Uy, para que me están haciendo entrega del proyecto, ¿eh?
3: Proyecto de
2: atención. Legislatura de la Ciudad de Buenos Aires.
0: Hay que estudiar todo y subrayar, ¿eh?
2: Proyecto de ley, programa de desendeudamiento popular. Qué lindo resolver los problemas, boludo. Qué importante.
1: Pero bueno, dice que no hay dirigente con propuesta. Y mira, ahí tenemos.
2: Hay ideas. Mira, voy a leer solo el artículo 1, que es el objeto, si se me permite.
3: Perfecto.
2: La presente ley tiene como objeto resolver el sobreendeudamiento de los sectores populares de la Ciudad Autónoma de Buenos Aires a través del acceso a herramientas económicas por fuera del sistema financiero tradicional. A este fin, crea el programa de desendeudamiento popular destinado a personas humanas que se encuentren en situación de sobreendeudamiento con entidades financieras, proveedores no financieros de crédito, billeteras virtuales o prestamistas informales, y articula mecanismos de formación financiera acompañamiento psicológico comunitario y producción de información pública sobre el fenómeno de endeudamiento de hogares.
0: ¡El legislador!
3: Siempre al pueblo, siempre para el pueblo.
0: Legislador, legislador.
3: Ideas tenemos, sobran ideas.
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0: llama tú.
1: Obvio, esta de la.
0: La vamos a bailar en la Fervor Pop.
1: De la factoría.
0: Dame un efecto, guacho.
1: Y ahora son Travolta. Esta la aprendimos con Rita otro día.
0: Canción para bailar del mundo.
1: Es buenísima.
0: Enciende tanto.
1: Después de Baila Morena, la mejor.

0: Bueno, todos. Ahí.
1: Adán.
0: Daniel Adán. Danielo.
1: Adán dice, che, soy el outsider, ¿me quieren? Gracias, amigo.
0: Leandro Santoro. Leandro Santoro no se pierde una.
1: ¿Qué más?
0: El fervor pop.
1: Cerramos. Bueno, viejas. Vuelve fervor pop, evidentemente, ¿no? 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
0: Lo baila Mendoza. Lo baila el intendente de Lanús. ¿Cómo se llama?
1: ¿Cuál es? Julián Álvarez.
0: Es la danza. O sea, la reunión del peronismo fue la previa a lo que va a pasar en Fervor Pop.
1: ¡Miren Mayans! Sí. Esto es en el hermoso Maquinal. ¿Te imaginas a Mayans entrando por Maquinal ahí en Anchorena? Sí. Anchorena en la zona edgy.
0: Sí,
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0: Teresa García de gira. Qué lindo un puchito en el VIP con Teresa García.

0: la pierden, la verdad.
1: ¿Qué, Mati? Lo del vaso no hace falta.
0: Va a decir algo con...
2: Hasta las 13. Segurola y Habana.
0: Ve arriba, hermano, para contar lo que tenemos que contar, ¿eh?
1: Y ahora vamos con otras noticias.
0: Sí, claro. Cambiamos fuertemente el ángulo de la información. Así es este programa.
1: Es como la vida.
0: Así es la vida, así es este programa. Así de repente angustias, de repente uno se distrae, como hay que ir a una fiesta para no pensar, por ejemplo, en el estado de las rutas argentinas.
1: Exacto. ¿Sabés cómo vamos a dejar la pista de baile? Como el estado de las rutas argentinas.
0: Así la vamos a dejar.
1: Así la vamos a dejar.
0: Bueno, mira, nos estuvieron llegando como informaciones también del cierre del Paso Cristo Redentor, que es el que conecta Mendoza con la ciudad de Chile. De los Andes. Es un paso, uno de los pasos más clásicos.
1: Sí, claro.
0: Entre Chile y Argentina. Y hay más de 2.000 camiones varados, tengo yo esta información. Se calculan pérdidas de $600 diarios por unidad. Mirá, estamos viendo en pantalla, si ustedes no están mirando YouTube y están escuchando la radio. Vos mirá lo que es este desastre.
1: No, claro, están todos varados.
0: Desastre de camiones que no pueden cruzar y están ahí.
1: Porque
0: a la espera de algo.
1: Está todo congelado. No se puede.
0: Pero es que Vialidad se tiene que hacer cargo de algo de esto. Yo en realidad tengo más preguntas que otra cosa, ¿eh? Uh-huh. A nosotros, por cada tanto, viste que se viraliza el estado de algún tramo de

0: Estamos en comunicación con Fabián Catanzaro, que es secretario gremial de la Federación del Personal de Vialidad Nacional. Fabián, ¿cómo está? Julián Mengolini te saluda.
1: Hola, ¿qué tal, Julián?
0: ¿Cómo andan? ¿Qué tal? ¿Cómo va? Fabián, ¿me querés explicar un poco esas imágenes que estábamos viendo del paso Cristo Redentor?
1: Bueno, sí, las imágenes que estábamos viendo hacen referencia primero a algo que este año parece que es un poco extraordinario, que tiene que ver con, la verdad, con nevadas muy fuertes, donde nos está costando mucho, en muchos casos, sostener los operativos y la transitabilidad. Tal vez, bueno, obviamente siempre el paso Cristo Redentor cobra mayor dimensión por la importancia estratégica, ¿no? Por ese paso pasan más de 1.500 camiones por día.
0: Sí.
1: Y si hoy hay esa cantidad de vehículos varados es porque también o se han ido por paso por Pino Achado en Neuquén, que en su momento estaba abierto, o directamente ya ni siquiera están saliendo, porque tener un camión parado ahí tiene que ver mucho más también con esos $600 de costo, sino con la mercadería que también se echa a perder y con un paso que lamentablemente, si bien las inclemencias climáticas han sido muy duras, ¿no? Pasan la máquina y vuelve a nevar y se vuelve a congelar la carpeta asfáltica. También hay que ser realistas que si tal vez tuviésemos un poco más de recursos, un poco más de trabajadores y de equipos para operar, podríamos dar mejores condiciones y tal vez poder llegar a tener el paso abierto en algún momento, porque hay que recordar que están ya hace un mes. Hoy creo que, si no me equivoco en la cuenta, se cumplen 30 días de que hay vehículos que están varados ahí.
0: Bueno, los videos que veíamos recién...
1: No solamente ha tenido... ¿Cómo?
0: No, que los videos que veíamos recién en pantalla son muy impresionantes, la cantidad de camiones que están ahí.
1: Sí, tenemos hoy paredones de más de 3 metros de nieve en el paso internacional.
0: Ahora, pero te hago esta pregunta para que seamos honestos, ¿no? Sí. Con esto. Yo soy Bariloche, qué sé yo, hay inviernos que nieva mucho y hay inviernos que nieva menos. Siempre tenés algún día de quilombo, un día donde mejor no salir de la casa. Esperás que la máquina pase, la máquina hace lo suyo. Digo, cuando hablo de la máquina también hablo de un Estado que se hace cargo de lo que un privado no se va a hacer cargo. ¿Esto podría ser solucionable con más recursos? ¿Hubo otros tiempos donde con una misma nevada igual el paso estaba abierto?
2: Se congeló.
0: ¿Se congeló o está con muchísimas dudas?
1: Además, que no soy especialista en calcular la nevada que hemos tenido.
2: Ajá. Okay. Sí.
1: Mirá, no tengo la cantidad de nevada exacta que ha caído en este tiempo, pero que sí, obviamente, nos ha pasado muchas veces que ha estado cerrado el paso internacional, porque también del lado chileno se cierra. Del lado chileno, que es la bajada del túnel Caracoles, es una bajada con una pendiente muy peligrosa. Entonces, muchas veces, o la mayoría de las veces, queda cerrado por las inclemencias del lado chileno. Desde el lado argentino, por eso digo que nos hubiese sido un poco más fácil, porque hoy, para que se den una idea, hay 4 maquinistas afectados al operativo en esa zona, y que por momentos los compañeros no están dando abasto. Entonces, porque estamos asistiendo a los camiones varados, a los distintos usuarios, y también hemos estado asistiendo a la gente que ha quedado aislada en digamos, los habitantes de la zona, que en muchos casos también han quedado aislados, y ahí está Vialidad asistiendo y colaborando. Después, más o menos intensidad de nieve, es como vos decís, ¿no? Creo que cuando, si se nota que este año está nevando más, bueno, reforcemos los operativos, reforcemos la instancia para que la gente pueda circular, porque, bueno, creo que también es otro de los reflejos más de las decisiones políticas de haber paralizado a la obra pública y a Vialidad, porque esto en el fondo también entra dentro del contexto de lo que es obra pública, hacer nuestras tareas del operativo invernal.
0: Claro, claro.
2: Y Fabián, ¿qué saben de los días que están por venir? ¿Tienen alguna línea de trabajo?
1: Mira, los días que están por venir... Nosotros no tenemos comunicado nada de Vialidad en torno a que vayan a reforzar los operativos ni a reforzar los equipos de trabajo, o sea, que estamos teniendo hoy en la zona. Sí creemos que acá hay que destacar, porque
0: en las imágenes estábamos viendo un día de sol,
1: sí, el ratito que no está nevando, digo. El tema es que justamente en el paso Cristo Redentor, el gobierno decidió, estaba previsto un proyecto de ampliación de

0: el Paso Cristo Redentor. Ahí hay una vía férrea donde se iban a utilizar los terraplenes armados para armar y duplicar el Paso del Cristo Redentor para tener mayor capacidad y hasta tal vez generar con mejores condiciones de transitabilidad, que era un préstamo del BID de 500 millones de dólares, que se hizo una parte más abajo en la Ruta 7, la famosa llamada variante Palmira, que es una variante sobre la Ruta 7, pero que el Paso Cristo Redentor no se comenzó la obra, se devolvieron los fondos y pagamos más de 40 millones de dólares en créditos, en comisiones e intereses, ¿no? Eso también es la contracara de
1: Vos
0: la
1: decís que
0: mala
1: había.
0: gestión y del decidir paralizar todo.
1: Vos decís que había un crédito del BID asignado para el Paso Cristo Redentor, que ahora estamos viendo esas imágenes de camiones varados.
0: Claro.
1: No se hicieron las obras.
0: 524 millones de dólares
1: Y se devolvió
0: se
1: ese
0: decidió
1: crédito.
0: cuando el gobierno nacional decidió dar de baja todos los créditos externos.
1: Para no hacer obra
0: Perdóname,
1: pública.
0: Julia. Claro, se devolvieron todos, se tomó la decisión política de devolver todos los créditos que venían de organismos externos para que esos luego se los devuelvan al gobierno nacional en fondos de libre disponibilidad, que es lo que usaron para alimentar la bicicleta, dibujar el superávit y demás. Pero que en este caso se llevaron y manotearon la guita, perdón, la guita, la plata del paso internacional, 500 millones de dólares, pero pagamos 45 millones de dólares de intereses de no hacer nada, de mal gestionar los recursos. Lo mismo nos ha pasado con la Ruta 3, con la Ruta 5, el segundo puente Chaco Corrientes, todo con financiamiento externo que Vialidad Nacional y el Gobierno Nacional decidió devolver. Tal vez esas obras hoy estarían ayudando también a tener mejores condiciones en el puente, ¿no?
1: Ahora,
0: En el
1: pero
0: puente,
1: pará,
0: perdón, en el paso.
1: porque también te venden la del equilibrio fiscal, ¿viste? No hay más obra pública para sostener el equilibrio fiscal. En este caso son obras que vos decís que además no afectarían el equilibrio fiscal porque vienen de préstamos externos.
0: Exacto, venían de créditos externos donde justamente, sí,
1: ¿Cómo?
0: Maestro, hay un famoso
1: you have
0: que
1: one
0: viene
1: job.
0: el crédito, por lo general suele ser entre el 70% del valor de la obra y a los estados nacionales les queda poner el 20, el 30, siempre es así los créditos
1: Claro, pero ni
0: externos.
1: esa quisieron
0: Bueno,
1: poner.
0: acá ni esa quisieron hacer, es más, ni siquiera se dedicaron a pagar las expropiaciones. En otros casos, como la Ruta 3 y la Ruta 5, que eran recursos marginales. O sea, estaba el dinero para hacer la ruta y el Estado Nacional no pagaba las expropiaciones para no avanzar con la obra. Estas son ya directamente políticas que están hechas totalmente a propósito para, en nuestro caso, creemos que es para dejar que se caiga la red vial, para que sea, ¿no?, un mismo proceso como la década del 90, que cuando las empresas del Estado se van arruinando y viniendo abajo, es luego más barato vendérsela o entregársela en una concesión a un privado, pero por sobre todas las cosas, la gente termina aceptando cualquier cosa con la promesa de que le van a mejorar las condiciones, en nuestro caso, de la infraestructura, que tiene que ver con su calidad de vida, pero que esto está lejos de eso con las políticas de este gobierno.
1: Hay algunas rutas que están en un estado de lo más calamitoso, ¿no? Cada tanto se viraliza algún videíto que vos ves unos pozos que son, no sé, viste, parecen los cráteres lunares directamente. En este momento,
0: Claro.
1: ¿cuáles dirías que son las que más habría que arreglar así? ¿Cuál es la emergencia?
0: Mirá, la emergencia está sobre todo en la red vial nacional.
1: Sí.
0: Hoy, según nuestras proyecciones,
1: Las rutas
0: según
1: nacionales.
0: las rutas nacionales,
1: Porque
0: sí,
1: las
0: de un
1: otras en realidad son
0: 70.
1: jurisdicción de gente que se está haciendo cargo, mal o bien.
0: Sí, las provinciales que obviamente también tienen su consecuencia, porque las nacionales, al estar detonadas, mucho del tránsito se debía a las provinciales. Entonces hoy las provinciales también están sufriendo eso y también están sufriendo la falta de financiamiento porque hay un fondo espejo, digamos, en el impuesto a los combustibles, aparte de los recursos que va a Vialidad Nacional, hay otros fondos que van a las vialidades provinciales. Que también ahí, bueno, obviamente hubo mucha discrecionalidad en el reparto de esos fondos y que, a ver, las rutas que peor están, yo te puedo decir comunes denominadores, ¿no? Rutas
1: Sí.
0: que por lo general vienen de concesiones de 30 años, a los cuales los privados nunca le hicieron una inversión, donde tenemos mucho tránsito pesado, donde salen las producciones del interior, y donde a la falta de mantenimiento generan esos cráteres que vos decís, porque
1: Sí.
0: eso no es un bache, eso es cuando el paquete estructural
1: Sí.
0: empieza a ceder. Entonces ahí es cuando ya no alcanza el mantenimiento, ahí ya hay que
1: Tenés que hacerla de vuelta.
0: rehabilitar. Y básicamente eso, por cada peso que vos no pones en el mantenimiento, te va a salir entre 7 y 10 veces más caro rehabilitarlo.
1: Mira vos, o
0: Y
1: sea
0: eso
1: que es...
0: lo vamos a
1: Claro.
0: terminar pagando entre todos, ¿eh? No es que eso lo va a venir a hacer un privado. ¿Y que cuáles son las rutas? Y mirá, yo te puedo decir la 34 en el NOA, que baja la producción de toda la zona de Salta, de Jujuy, de Tucumán. Podemos hablar de la 9, de la 7, de la 8, de la 33, que es importantísima porque va de Puerto de Rosario al puerto de Bahía Blanca. La Ruta Nacional 3, la
1: Sí.
0: 5, ni hablar de la 151, que es la más conocida con el tema de Vaca Muerta
1: Claro, la que
0: y
1: va
0: su
1: en hielo.
0: paisaje lunar,
1: Mira,
0: pero
1: acá tengo que
0: digo, no hay una que se salve.
1: la Justicia Federal ordenó al Gobierno Nacional que repare de manera inmediata e integral las rutas nacionales 7, 8 y 33 en el Departamento General López para garantizar su plena transitabilidad. Esto es en el sur de la provincia de Santa Fe. Y remarcó que la prolongada falta de mantenimiento y conservación constituyó una omisión con arbitrariedad e ilegalidad manifiestas. Esto respecto de 7, 8 y 33. En el Departamento General López, debe haber sido porque alguien impulsó esa demanda en ese lugar. Pero bueno, la justicia ya mandó al Gobierno Nacional a que haga algo.
0: Sí, hay muchísimas de este tipo de fallos y de estos
1: Sí.
0: amparos, porque en realidad lo que se termina, y en muchísimas provincias, y lamentablemente los fallos y las presentaciones tienen que ver justamente con esos lugares acotados, entonces lamentablemente tendría que ser una lluvia de demandas, pero que ¿por qué se ganan estas demandas? Porque cuando se habló de paralizar la obra pública, se paralizaron las obras que estaban en ejecución o las
1: Sí.
0: nuevas previstas y el mantenimiento. Y la verdad es que una obra nueva se podría caracterizar como una decisión política. Pero las tareas de mantenimiento son una obligación de ley, porque
1: Claro.
0: está en la ley de vialidad. Por eso hoy mucho de nuestro trabajo tiene que ver con las distintas demandas que se van haciendo a lo largo y ancho de todo el país, ¿no? Donde justamente se ganan todas porque está escrito en la ley. Lo que ordena la justicia es que se cumpla con la ley.
1: Me gustó esto, una obra nueva es una decisión política, pero el mantenimiento es una obligación. Cuando nosotros advertíamos que un gobierno libertario aplicado así a rajatabla, tal y como lo decían ellos, las rutas siempre eran un ejemplo como muy claro, ¿no? Che,
0: Sí,
1: esto
0: muy
1: es
0: palpable.
1: obvio, claro, es obvio que una ruta nacional se tiene que hacer cargo una infraestructura que interconecta a un país grande, se tiene que hacer cargo y nadie más se puede hacer cargo. Y que... En el caso de que se empezaran a desmoronar, lo íbamos a empezar a ver, iba a empezar a ser un peligro. No tardó mucho en verse, quiero decir, una ruta, si vos no la mantenés, en 3 años pasa esto.
2: Y sí. Y sí, pasa mucha gente.
0: Y sí. O sea, nosotros está claro, esto es ingeniería, por eso el desgaste es exponencial, ¿no? O sea, si vos por cada año que no mantenés, perdés entre 3 y 5 años de vida útil de los pavimentos, que esto también
2: Mirá,
0: por
2: no
0: eso
2: sabía
0: nos
2: eso.
0: llevó a este colapso del sistema vial. Porque si bien es verdad que, por ejemplo, los últimos relevamientos que nosotros tenemos del año 23, nos daba cuenta de que aproximadamente la mitad de la red vial nacional, un 50%, se encontraba en un estado regular. Hoy tuvimos en 2 años un crecimiento del 25%, y eso tiene que ver justamente con esta falta de políticas, con
2: Claro.
0: el de a eso vos le vas sumando el descontrol, ¿no? Que genera Sturzenegger con todas sus medidas que...
1: Bueno, la última medida tiró un decreto el otro día en Twitter, ahí como muy contento, que
0: El
1: habilita,
0: 689.
1: bueno, mirá, que eso, el 689 habilita camiones de hasta 30 metros, 75 toneladas sobre una red vial deteriorada. Bueno, lo que dice es que de repente el tipo habilita que camiones más grandes puedan circular. Y dice, pero maestro,
2: Se está haciendo mierda, maestro.
1: con las rutas que tenés vas a hacer circular camiones
2: Sí,
1: más
2: sí.
1: grandes, no me parece una buena idea, ¿no?
2: No, el video que veíamos recién es prácticamente un videojuego.
1: Pero sí,
2: De
1: de
2: terror.
1: peligro.
2: Sí, claramente.
0: Y aparte, o sea, ahí hay que partir, nosotros marcamos tres puntos muy claros. Primero, que con un decreto está modificando un anexo de la ley de tránsito. O sea que tiene algún vicio de
1: Sí.
0: inconstitucionalidad, primero la medida. Después, luego, lo que estamos pasando es de portes, digamos, tradicionales de 20 metros de largo, a camiones a tolerarlos de 30 metros de largo, y pasamos siempre redondeando los números de poder llevar 50 toneladas a poder llevar 75. Esto no solamente por el peso que se ejerce sobre las rutas, no, o sea, los paquetes, pero ¿por qué? Porque el diseño de las rutas, cuando se hicieron, no contaban con estos camiones. Entonces, el diseño geométrico y los paquetes estructurales no están preparados para esto. ¿Qué voy con esto? La ruta con este peso puede colapsar. Hay puentes que no están diseñados para soportar estas cargas. Sí. Los bitrenes circulan desde el año 2015 en Argentina, pero circulan con tramos reducidos y con permisos y con recorridos especiales armados, no liberándolo como hicieron. A nivel diseño geométrico, dos cositas. Cada vez que estos bitrenes doblan, están invadiendo los carriles opuestos. Claro. ¿Por qué? Porque el diseño de las curvas estaba para soportar estos camiones de 20 metros. Son otros diseños de curva que hay que hacer. Lo mismo que les digo, en una rotonda, imagínense yo en una autovía, en una rotonda, y tener que bajar prácticamente la velocidad cero para que estos camiones lo puedan agarrar.
1: No, claro, el camión no te da la curva con esos camiones.
0: Claro, entonces no ahí se entra el tercer factor, que es el tema de la seguridad vial. Entonces, uno, no es que nosotros estamos en contra de los bitrenes. Lo que estamos diciendo es que vos no podés lanzar medidas sueltas, sino de que si vas a lanzar estos bichos, perfecto, acompañemos con un proyecto que acompañe el desarrollo de la infraestructura para que los pueda soportar.
1: Pero si vas a lanzar estos bichos a esta ruta directamente...
2: No, es un peligro.
1: Es un peligro total.
0: Pero aparte de hablar con cualquier transportista, las ventajas de esto se supone que es llevar mayor carga con un camión. Perfecto. Claro. Bajás costo. Pero pregúntenle a cualquier transportista si no prefiere que le arreglen las rutas. Porque si van a romper los ejes, si van a estar rompiendo los neumáticos, si van a estar rompiendo... Los bitrenes están hechos para andar, que vienen obviamente de los países desarrollados, sí. Están preparados para andar sobre rutas en buen estado.
1: Escúchame, si no nos sirve. Claro, tengo una más. También vi hoy la noticia dando vueltas que había gente que estaba cruzando en barco el riachuelo porque hay algunos puentes que ya no se pueden usar. ¿Esto también tiene que ver con tu jurisdicción, es decir, con vialidad?
0: Sí, todos los puentes sobre el riachuelo son de vialidad nacional.
1: Ajá.
0: Eso es lo que quedó, digamos, en el ámbito de CABA, de vialidad, donde obviamente el que tal vez cobra mayor importancia tiene que ver con el puente Nicolás Avellaneda, sí, el famoso, sí. ¿No? La foto icónica, una de las fotos icónicas de Buenos Aires con su transbordador, que primero, ¿no? El transbordador está parado ya hace un buen tiempo, que primero el transbordador es la solución más fácil porque está a nivel piso y puede con la plataforma cruzar mucha gente muy rápido, pero que... el puente Avellaneda es un puente que estuvo cerrado, obviamente se cerró en el menemismo, que los mismos trabajadores de la zona, ¿no? De los movimientos sociales y los mismos boteros de allá por los años 2000 con los vecinos del barrio se juntaron, empezaron a hinchar por la reapertura de este puente porque pagaban por cruzar. Bueno, se logró reabrir en el 2008. En el 2010... y lo más interesante es que se hizo con la gente del barrio, con la gente de la zona. En el 2010 hubo una inversión muy grande, se colocaron escaleras mecánicas. Hay que recordar que, por ejemplo, para subir a las pasarelas, aproximadamente son 5 pisos que la gente tendría que se traslada hoy a pie, ¿no? Imaginen chicos con las familias con los chicos, con los carritos, gente que viene con distintas cosas que les hace. Bueno, acá obviamente hace 2 años y medio se decidieron bajar todos los contratos de mantenimiento, porque en el puente básicamente lo que está pasando es lo mismo que pasa con las rutas.
1: Sí.
0: Están dejando y abandonando todo.
1: Y ya no se puede usar.
0: Llegamos a un punto que nos quedamos sin escaleras mecánicas, nos quedamos sin ascensor. La gente del barrio no puede más. Se armó esta multisectorial y la gente que está cruzando el bote es porque no tiene la capacidad de física para poder estar desplazándose como está. Y hoy es un problema importante para la región, porque ese puente comunica, porque ese puente une, y porque ese puente también tiene los trabajadores de vialidad, que somos los mismos del barrio, y estamos plenamente compenetrados en el reclamo y acompañándolos.
1: Gracias, te agradecemos mucho, Fabián, la comunicación.
2: Qué bronca, Fabián, la puta madre.
0: No, por favor.
1: Fabián Catanzaro, secretario gremial de la Federación del Personal de Vialidad Nacional. ¿Cuándo llegan los osos? Están por llegar. Decí que no hay osos en Argentina.
2: Pero...
1: La invasión de osos ya está aquí.
2: Que los hay, los hay.
1: No, cuando vos ves estas imágenes, son, no se puede creer.
2: Es tremendo. Y del otro lado tenés a un tipo como Schwarzenegger.

0: tomando decisiones sobre el país sin tener la más mínima idea. Es un chabón que ni en pedo manejó.
1: El chabón le dice, o sea, mirá, los camiones que vos permitís no pasan por la rotonda.
0: Y ni a ver si lo tenés que bordear, vas en un auto al lado o lo que sea, olvídate.
1: Pero es que no te da la escuadra.
0: Sí. Total.
1: Dios mío.
0: El pelado, tipo, con la botonera, ¿viste? Ahí, moviendo.
1: Dios
0: moviendo.
1: Mío. Muy bien, vamos a jugar a mirar quién vino.
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13: Bim, bim, bim. Bueno, como ya sabes quién viene, tendríamos que inventar un juego.
14: Que lo juegue la gente.
13: ¿Sí?
14: La gente con el chat. La gente con el chat. Yes or no questions. Yes or no questions. This is live radio show.
13: Voy a entrar.
14: ¿Te pintaron pajaritos en el aire? Tenés para actualizar con todo lo de agosto 0% de inflación. Ahí tenés otro gitardo. Igual hay muchos de mentirosa, de me decepcionaste. Puede ser un dramón, un Valeria Lynch puede ser.
13: ¿El género cumbia desencantada?
14: Sí, sí. Es verdad, que sea bailable.
13: Sí, claro.
14: Le pone otra onda porque es bailar y llorar.
13: Sí.
14: Atención, yes or no question para el Mirá Quién Vino de hoy jugando en el chat. ¿Es mujer? No.
13: No.
14: No. Hay uno que ya sabe quién. Ah, porque está la miniatura, ¿no? Ah.
13: Bueno, digámoslo.
14: Ah, bueno. Bueno, bueno. ¿Es víctima?
13: Sí. Sí.
14: ¡Primera vez que sí!
13: No festejes, hermano. Vos sabés, sos un boludo.
14: ¡Vamos,
13: se enoja aquí.
14: ¡Víctima! ¡Víctima! No, no, no. No, es un montón. ¡Víctima!
13: Sácalo, sácalo del aire, sácalo del aire.
14: No, no, bueno, sácalo, pero...
13: Pedile perdón a Kike y a Guado.
14: Perdón, Kike, perdón, Guado. Perdón. Es un. Viene Guado de Pedro, el señor Guado.
13: Estoy contento, pedazo de boludo.
14: No, pero porque al fin
13: sí,
14: viene.
13: Bueno, pero es una pregunta que tenías que dejar de hacer.
14: Ay, Dios.
13: No, que tenías que seguir haciendo hasta que te dijeran que sí y ponerte contento. ¡Todo mal! Decís que es adorable, pero tú decís.
14: Dale,
13: ¿no?
14: Guado.
13: Si no, sería totalmente cancelable, Connie.
14: Qué grande.
13: Senador Nacional. Historia, para mí, Guado encarna la historia de la tragedia argentina.
14: Sí.
13: Y todo.
14: Sí.
13: Así que un chabón siempre interesante para conversar. Y vamos a estar hablando de la cumbre peronista de la semana de ahora.
14: ¿Él asistió?
13: Él no asistió.
14: Él no asistió, fue Máximo.
13: Pero le quiero preguntar qué piensa, ajá, cómo la ve y todo. Y además también. Guado, viste que se estuvo hablando mucho de... Fue una victoria solamente de la calle. La verdad es que Guado viene rompiendo efectivamente las bolas con la ley de tierras desde hace un montón. Hizo un montón de encuentros ahí, fallido, una radio abierta, no fue nadie, hizo otros, sí fue más gente. Fue el primero que lo llevó a Berlín a hablar al Senado, con la excusa de otra cosa se pusieron a hablar de eso.
14: Ah, sí, no sabía ese previously.
13: Sí, claro. O sea que la dirigencia cuando se pone las pilas construye algo, no es que ay, de repente.
14: Claro.
13: O sea, de hecho nosotros llegamos mucho más tarde que Guado, hay que decirlo.
14: Bueno. Esto
13: es importante.
14: Es para poner en valor también.
13: Sí, y oímos muchas otras cosas que también le podríamos recriminar para que ustedes no se enojen tanto. Pero digo, también hay que valorar porque hay gente que se pone las pilas.
14: Va a ser una entrevista sin concesiones.
13: ¡Sin concesiones!
14: Uy, se viene una carnicería, ¿eh?
13: No, a mí no me sale tan así.
14: No,
13: tampoco
14: es que
13: voy a ser Mariana Bray con Milei, ¿viste?
14: No, pero es que vos vas bajo tu encanto y que además lo conocés, creo que de la facultad.
13: Lo conozco.
14: Ahí.
13: También se le pueden preguntar.
14: Bajo el poncho llevas esa pregunta.
13: Sí.
14: Que
13: sí,
14: por
13: sí,
14: ahí,
13: sí.
14: Nada, otro no. Podemos en otro lugar no se le hace.
13: Podemos preguntar.
14: Se puede preguntar. Era con Guado, Cristina, no con Massa. Linda retrodiscusión.
13: Ganó Milei, tipo.
14: Sí, sí. Si le seguimos diciendo Guado a Massa, va a ganar Milei.
13: Si ganó Milei.
14: Sí.
13: ¿Cómo sabés cómo hubiese salido con Guado? En fin. Vamos a una brevísima tanda. Hoy tenemos cumbre de australianas.
14: Uy, qué divertido esto. Mirá, para ustedes que pedían algún bloque que no tenga que ver con que el país se está destruyendo.
13: Acá tenés.
14: Vamos a hablar de Australia, hijos de puta. Vamos a hablar del futuro. Porque allá ya es sábado. Hace bocha. Creo que ya está por ser domingo, de hecho.
13: ¿Es sábado o es de noche?
14: ¿No? Sábado.
13: Está por ser sábado. En 5 minutos es sábado.
14: Sí, en 5 minutos es sábado, exacto.
13: Es un montón. Así que de tiempo vamos a hablar.
14: ¡Uy, no! ¡Mirá lo que son!
13: ¡Espérennos!
14: Ah, son bárbaras, ya te digo que son, sí, las cuatro son, no, bárbaras.
13: Escúchame, bárbaras. Lindo. Recién cuando llego a la radio, lo primero que le escucho decir a Milito es: ¡Uy, no! ¡Se me cayó una australiana! ¿Pero qué habla el chabón? ¿Cómo que se te cayó una australiana?
14: Ella dice: No, no, yo nunca.
13: Era porque hay una.
14: Okay,
13: pero
14: okay.
13: Volvió,
14: perfecto.
13: Volvió.
14: Che, tenemos más oyentes en Australia.
13: Hay muchas australianas.
14: En Bahía Blanca. No, mentira,
13: claro,
14: saludos,
13: le voy a contar a los oyentes que por ahí no saben. Se empezó a dar este fenómeno extraño que con los diferidos empezamos a notar que había mucha gente escuchando en Australia.
14: Sí.
13: Entonces dijimos: ¿Por qué? Juntémoslas. Y juntamos a unas cuantas de ellas. Pero vamos a saludarlas después de esta brevísima tanda.
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0: 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Y ya que estoy, mañana estoy en Tandil. Connie.
1: Vamos, tandilenses.
0: Lo tenías para el final.
1: Sí, al final se repone, pero va a estar lleno. Va a estar lleno Tandil, lleno de salamines. Qué rico. Las caras del monstruo. El libro, ese fantástico, fantástico libro de Julia Mengolini, que mete su vida personal, la política, el feminismo, las redes y los medios en una misma conversación. Un libro escrito desde la experiencia para pensar qué nos pasa cuando el odio, la violencia y la grieta se meten hasta en nuestra forma de mirarnos.
0: Sí.
1: Yo insisto en que ya urge la parte 2. O si esto era las caras del monstruo, se viene las caras del monstruo, zombie mutante.
0: El culo del monstruo.
1: El ojete del monstruo.
0: El ano del monstruo.
1: Si estás en Tandil, buen paper de CONICETC.
0: Sí, claro.
1: Acá tenés un plan. Este sábado, Julia Mengolini, Julia Mengolini presenta las caras del monstruo en la Feria del Libro de Tandil. Y además, la acompaña María Salceda. Qué lindo, qué bien. Qué placer.
0: Porque sabes que es muy lindo
2: las
0: hablar con
2: caras
0: alguien que lo
2: del
0: leyó.
2: Monstruo. Que se lee, podría describirlo de la siguiente manera. Es como si te pusiesen un frasco de dulce de leche y una cuchara.
0: ¡Ay, por favor!
1: ¡No había escuchado eso!
0: Cuando me siento una fracasada, me mandan este audio.
1: ¡Ay, por favor! Víctor
0: Cuando
1: Hugo.
0: Me siento una fracasada. Gracias por encontrarlo así, chicas.
1: ¡Ay, Víctor Hugo!
0: ¡Me lo pones de vuelta!
1: ¡Ay, por favor! Es como sumergirse. ¿Cómo es?
0: No, que te pongan un frasco de dulce de leche y una

0: caras del monstruo, que se lee, podría describirlo de la siguiente manera: es como si te pusiesen un frasco de dulce de leche y una cuchara.
1: ¡Ay,
2: si todavía no lo leyeron, son unos fracasados ustedes! ¡No yo, ¡Ustedes!
1: Me están pasando cosas en el cuerpo. Un plan para nuestros oyentes de Tandil: literatura, política y conversación en vivo el sábado 15 de agosto, 20:30 horas, en la Sala A, planta baja, la Feria del Libro de Tandil. Ahí podés ir y sentirte como en un frasco de dulce de leche.
0: Las caras del monstruo, que se lee, podría describirlo de la siguiente manera: es como si te pusiesen un frasco de dulce de leche y una cuchara.
2: El libro ahí y me voy a quedar firmando ejemplares. Si sos de Tandil, vení, no seas ortiva. Y si conoces a alguien que esté en Tandil y que no sea ortiva, mandale la publicación, compartísela y contale que mañana a la noche voy a estar en Tandil.
1: Vamos arriba a Tandil y vamos arriba a Neuquén.
2: Libro de
1: y Neuquén con Vanessa, por favor, qué lujo.
2: Y Neuquén con Vanessa.
1: Igual me parece que quedan muy pocas entradas por lo que vi que había comentado. Así que bueno, métanle en.
3: No es una esquina. Es Rito. No es una frase. Es actitud. 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Hasta las 13.
2: Bueno, momento de encontrarnos con las australianas.
1: Qué lindo.
2: En realidad son argentinas que viven a Australia, vamos a ser justos, pero qué divertido decirles australianas. Todas es un especial de socias australianas.
1: ¡Qué lindo!
2: Son todas socias.
1: Segurola y Australia.
2: Hay una que comenta mucho que no dimos con ella, pero justo no era socia.
1: Perfecto. Excelente.
2: Así que bueno.
1: La queremos igual.
2: Sí, por supuesto. Vamos a ir saludándolas. Ponémelas en pantalla, Coqui.
1: Hola,
2: así levantan la mano. Paren, chicas, me tengo que poner anteojos para verlas.
1: Pasen,
2: bien.
1: Pónganse cómodas, atrás.
2: ¿Quién?
1: Ahí.
2: ¿Cuál es Paulina? Paulina.
1: Yo. Hola, Paulina.
2: Bien, Paulina, hola. My friend, Medina. Ella vive en Sydney.
1: Ok.
4: Así es.
2: Están 13 horas adelantadas. Pará, porque ustedes mismas están en distintos usos horarios entre ustedes.
1: Wow.
4: Así, así parece ser.
1: Wow.
4: ¿Sí?
5: Sí, yo estoy.
4: ¿Estás en Queensland?
5: Me parece.
2: A ver, ¿qué hora es para Paulina?
4: Acá es la 1:00 a.m.
2: ¿Y qué hora es para el resto?
5: Ah, es la una
4: también para mí.
2: Ah, perfecto.
5: Sí.
2: Chicas, perdón. Gracias por quedarse despiertas tan tarde para
1: ver. Ay, gracias.
2: Realmente las podríamos haber hecho en la apertura y no las mandábamos a dormir. Pará, allá además es viernes a la noche, ya madrugada del sábado.
1: Claro, feliz sábado. Feliz sábado, chicas.
2: Bien, vamos a saludar a Denise Brisbane, que está en Queensland.
5: Hola.
1: Hola.
5: Sí, exactamente. La tierra de la reina.
2: ¿Es la tierra de la reina la tuya?
5: Y Queensland.
2: Ah, está bien, pero no es que hay una reina. O sea, hubo alguna vez. No, fue parte del.
5: Ahora tenemos rey.
1: Ah, qué bien.
2: O sea, parte del Reino Unido, del Imperio Británico.
1: Sí, claro, del Commonwealth.
2: Exactamente, el Commonwealth.
5: Parte del Commonwealth, sí, eso, exacto.
2: Para, y esto, siendo que es parte del Commonwealth, el rey ahora, ¿es tu rey?
5: Sí.
2: Fua.
5: Sí.
2: Claro. Yo sabía.
5: Lamentablemente.
1: Esto, tremendo, tremendo. Qué flash tener un rey, boludo.
2: ¿Dónde está Gaia?
6: Acá.
2: Ahí está.
1: Hola, Gaia.
2: Gaia está en Melbourne. Hace 8 años que viene a Australia. Ahora nos dice cada una a qué se dedican. Y por último, Paula, que también está en Melbourne. Y hace 10 años que viene a Australia. ¿Paula y Gaia se conocen?
6: No.
2: Bueno, chicas.
6: No.
1: Bueno.
6: Pero emocionante.
1: Paula Gaia, Gaia Paula.
2: Ahí están, las dos son socias de Futuroc, algo en común tienen.
1: Sí, un montón.
2: En común. Bien, voy a empezar a preguntarle la historia de Paulina. ¿Hace cuánto estás? ¿Por qué te fuiste para allá?
4: Bueno, yo estoy en Sydney desde el enero del 2023, no tanto como las chicas. Yo estaba viviendo en La Plata con mi pareja. Y bueno, él ya había estado un par de veces acá y le surgió una posibilidad de laburo muy interesante para él. Y bueno, yo dije, aproveché la oportunidad.
2: Está por ganar Milei, ya había ganado Milei, ¿no?
4: No, no.
2: Bueno, pero dijiste, no. Vos oliste que

0: viste, yo de acá mejor me voy lejos.
1: Claro, lo más lejos que se puede.
0: A 13 horas de distancia me voy.
2: Es una oportunidad que no aparece todos los días.
0: Sí.
2: Irse a otro país y bueno.
0: ¿Y cómo estás?
2: Ahí,
0: ¿vos qué haces?
2: Vivía en La Plata y en La Plata era docente de la universidad, de la escuela primaria de la Nexa, de la Universidad de La Plata. Y bueno, y acá ahora estoy contenta con el laburo que tengo, pero bueno, hice varias cosas al comienzo,
0: como que
2: como muchas personas.
0: Estás ahí haciendo
2: que
0: de todo.
2: A hacer. Exacto. pero bueno, ahora estoy trabajando como vendría a ser es support worker, como acompañante terapéutica.
0: Ajá.
2: Y la verdad es que es trabajo con una persona muy copada, la familia divina.
0: Bueno, estás bueno, contenta, está bien.
2: Estoy contenta, estoy bien. Extraño mucho, obviamente. Pero también extraño mi laburo. Yo soy docente y me encanta.
0: Sí.
2: Así que bueno, me puse a estudiar para ser profe de español.
0: Ajá.
2: Y bueno, y hace poquito terminé. Así que tengo ese proyecto también en mente.
0: Perfecto. Ahora volvemos a vos, Paulina, pero ahí.
2: Gracias.
0: Denise, contanos cuándo. ¿Por qué te fuiste para allá y cuándo llegaste?
3: Yo me vine a final del 2014.
0: Hace 12 años.
3: Conocía,
1: wow.
3: Sí, van a ser 12 años. Porque conocí a mi pareja, básicamente.
0: Uno se enamora y se va, Matu, esto es así.
1: Claro, claro.
0: Se enamora, el otro le pega un laburo y dice, bueno, vamos. Y uno se enamora y se va.
1: Puede pasar, puede pasar.
3: Sí, nos conocimos en Francia, él es francés.
0: Sí.
1: Olala.
0: Olala.
3: Pero él ya había migrado acá.
0: Ajá.
3: Y bueno, y yo vine, tuve que buscar dónde quedaba Brisbane porque...
0: Sí.
3: No es una ciudad que se conoce
0: Brisbane,
3: mucho.
0: ¿Qué hay en Brisbane?
3: Hay un río.
0: Bueno.
1: Che,
0: mirá.
3: Ahí está, un montón de edificios nuevos hay también.
0: Sí, se ve un lindo skyline.
1: Parece el futuro, así como desde en esa
0: Lo
1: foto.
0: Que pasa es que, amigo, es el primer mundo,
3: estoy,
0: ¿viste?
3: Arriba de la rueda, ¿viste?
0: Sí.
1: ¿De la rueda de la fortuna?
3: No, sí, ¿cómo se llama? La vuelta al mundo.
1: La vuelta al mundo, qué romántico.
0: Esa foto la sacaste vos y la mandaste...
3: Sí, me pidió Milito ahí.
0: Ah, perfecto. Así nos damos una idea de tu espacio.
1: Es un hincha pelota, déjalo.
0: No, pero así nos vamos dando una idea de dónde está cada una. Brisbane, eso es Brisbane.
1: Bien.
3: Es la capital de Queensland y es una ciudad relativamente pequeña, o sea, ha crecido bastante, pero yo viniendo de Buenos Aires, la verdad que todavía disfruto ese espíritu más de ciudad pequeña.
0: Ciudad pequeña. Pero bueno, no se ve muy pueblo. Igual se ve bastante sofisticada, te voy a decir.
3: Creo que hay 3 millones. Sí.
0: Ah, bueno.
1: Ok.
0: Sí.
1: Brisbane.
0: Mirá, uno se entera así también.
3: Eso.
0: Uh-huh. ¿Y ahora a qué te dedicas? Vos.
3: Ahora hace 4 años me reinventé.
0: Sí.
3: Entrenadora personal.
0: Ah, mirá.
3: En el gimnasio.
0: Fitness.
3: Por mi cuenta.
1: Wow.
3: Fitness, sí.
0: ¿Viste los burpees que hicimos acá el otro día? ¿Los viste?
3: No los vi.
0: Ah, se perdieron los burpees.
3: Pero están muy bien.
1: Ahora no los hacemos porque está lloviendo.
0: No, ni en pedo.
1: Sí.
0: Pero...
3: Pero bueno, yo en Argentina era bailarina, así que me llevó un poco de tiempo como encontrar...
0: Sí, qué hacer allá.
3: Algo que pudiese hacer.
1: Wow.
3: Sí, acá.
0: Escúchame, ¿y el amor con el francés sigue en pie?
3: Sí.
0: Bueno, está en val.
3: Cumplimos 12 años el otro fin de semana.
0: Wow.
1: ¿Cómo son los franceses como amantes, en tu caso?
0: Está preguntando a él francés.
1: Exacto.
0: En su caso.
1: ¿Cómo es tu francés?
3: No, mi francés está muy bien.
0: Está bárbaro. Seguís enamorada. Se ve que seguís enamorada.
3: No, sí, se trabaja.
0: Ahora, pero yo
3: 12 años hay que
0: sostener. Se trabaja, claro. Se sostiene la relación. Denise, pero yo te pregunto esto. Ponele que mañana te separas de Franchute. ¿Seguís en Australia o te volvés?
3: Sigo.
0: Ah, ya está, es tu
3: bueno,
0: lugar.
3: Ya soy australiana, sí. Y también tenemos un hijo que, no sé, disfruto de la vida acá.
1: Ah.
0: ¿Y el hijito es australiano?
3: Y sí, él es un poco de todo.
0: Che,
3: sí.
0: Pero aparte para mí es el país de Bluey, te voy a decir.
3: Bueno, y Brisbane es la ciudad de Bluey.
0: ¿Qué? ¿No?
3: Yes.
0: ¿En serio? Ah, sí, no sé la emoción que me acaba de dar este dato que me acaba de dar.
1: Que es Bluey, el ídolo de Rita.
3: Sí, por eso a mí me encanta.
0: Bluey es como la Peppa Pig. Es la BBC australiana, pero es
3: de hecho,
0: mil veces mejor que Peppa Pig.
3: Que van por el río, que tienen, no sé si los han visto en internet, pintados de Bluey y de Bingo.
0: Me vuelvo loca. Claro, ya son de un símbolo.
3: Claro, sí.
1: Claro, orgullo bismarnense.
0: ¿Sabes lo que pasa? Es que es un dibu que está buenísimo. Funciona exactamente en dos niveles. Además, te digo los dos niveles que funciona. No sé si a vos te funcionaría, pero funciona en el nivel niña chiquita, Rita, niña o niño chiquito.
1: Yo, sí.
0: En ese, eso podría ser. Y sus papás. Está escrito para los dos.
1: Ah, qué interesante.
3: Sí, total.
1: Qué interesante.
3: Es hermoso.
0: Sí, sí, pero no puedo creer que. ¿Y vos ves perritos Bluey por ahí? O sea, el pastor australiano existe y está dando vueltas.
3: Sí, sí, sí. Sí. Sí, le dicen Blue. No sé cómo se llama la raza.
2: Brugiller,
3: eso es.
1: Brugiller. Ok.
0: Voy a saludar a Gaia.
4: Hola.
1: Hola.
0: Gaia, vos asentías con el tema de Bluey. Se ve que estamos.
4: Sí, es súper popular acá.
0: Es que en todo el mundo es popular, yo soy súper fan.
4: Sí, es verdad.
0: Sí, se popularizó, yo me acuerdo el día que Fito me habló de Bluey.
1: Ah, qué
0: sí. Me dijo, tienen que ver Bluey, qué es esto. Le dije, Rita, se ve que tenemos que ver este dibujito. Y Rita me dijo, no, como que lo vio y me dijo, no tengo ganas. Démosle play, le digo. Pusimos play y se quedó así.
1: Wow.
0: Sí, todas nos quedamos.
1: Ahí está un muñequito.
0: Ahí okay.
1: Sí, lo tengo.
0: Pará,
1: lo tengo.
0: Pero aparte me lo está mostrando Paula, que todavía ni habló y salió con Bluey.
1: Qué grande. Claro, claro. Sí, los tengo a Bluey.
0: Gaia, vos estás en Melbourne.
4: Así es, sí.
0: ¿Tenemos alguna foto de tu lugar? A ver, mostremos la foto.
4: Yo
0: de
4: Gaia. Yo envié algunas fotos a Milito.
0: Bueno, Milito. Ahí las vamos a poner para darnos una idea. ¿A qué te dedicas? ¿Por qué fuiste?
4: Principalmente vine para viajar, simplemente. Me recibí en Argentina y solo quería, bueno, viajar un poco, trabajar en otros lugares. Yo estudié traductora de inglés, entonces, nada, quería
0: usar el inglés.
4: Practicar mi inglés también. Sí. Y bueno, con el tiempo, bueno, en realidad con la pandemia. Me quedé acá y no volví, no continué bajando.
1: Está lindo Melbourne, en las fotos que vemos.
0: Sí, ¿de ese mural que lo tenés en tu barrio?
4: ¿Cómo?
0: Esa foto del mural que estamos viendo en pantalla lo tenés en tu barrio.
4: Sí, esas son fotos de mi barrio. Sí, al lado de la bicisenda.
0: Así que viajera y de repente ahí te quedaste desde la pandemia.
4: Sí. Sí, y también me quedé y medio que también como que descubrí que quería, como que, nada, exploré qué quería hacer.
0: Sí.
4: Estudié y ahora soy trabajadora social.
0: Perfecto.
4: Y ejerzo acá.
0: ¿Vos no te fuiste por un amor?
4: No.
0: ¿Encontraste el amor?
4: No.
0: Bueno,
1: perfecto,
0: que
1: amiga.
0: Se joda.
1: Nunca te rindas.
0: No sé.
4: No, encontré la pasión por una profesión.
0: Ay, qué linda la foto que estamos viendo. Y un lugar precioso encontraste también.
4: Sí. La ciudad es muy linda.
0: Sí.
4: Y caminás por ahí 15 minutos, 20 minutos y, no sé, tenés este arroyito que caminatas para hacer y muchos espacios verdes.
0: Che, qué loco. Paula también está en Melbourne. Saludemos a Paula que nos mostró el Bluey recién. Ahí está.
1: Hola, Paula.
0: Vos también estás en Melbourne.
5: Hola. Sí, pero estoy más cerca de la playa, tranquila. Ajá. Me parece que Gaia está como Brunswick o por allá arriba.
4: Sí,
0: ¿tiene playa?
1: Ah, mirá lo que es.
5: Claro.
1: Ah, bueno, claro, el Australian Open.
0: ¿Y vos vas a andar en bici por esa playa?
5: Sí, y me llevo a la Sursi, que es mi hija perra.
1: Ah.
5: Y ella corre.
1: Wow.
5: Sí.
1: Qué lindo cuando la arena está así lisita después de que la madre y podés ir en bici. Sí.
0: Está bárbaro
1: ese momento. Qué placer.
5: No siempre, pero sí.
0: Che, ¿qué te llevó allá, Paula?
5: Quería aprender inglés.
0: Ajá.
5: Quería ser capaz de poder mantener una conversación como esta que mantenemos ahora, pero en otro idioma.
0: Sí.
5: Y supongo que en algún punto lo logré, pero llevo 10 años acá.
0: Sí.
5: Mi pareja, Apolo, es australiano también, así que fue como el profesor él.
0: Sí.
5: Y la, sí, lo saludamos

0: está durmiendo, ya está roncando.
1: Sí.
0: Pero nunca, nunca voy a poder. O bueno, no lo sé, pero sospecho que aunque pasen 10 años más, nunca voy a poder hablarlo, entenderlo y meterme en todas las capas que tiene una conversación en inglés, así como lo hago en español.
1: Y es que la lengua materna es la lengua materna.
0: Mm.
1: Sí. Uno, la, es con la que pensás al final, ¿no?
0: Ya no sé.
1: Ah, vos, y, ya pero, no sé. ¿Vos pensás que pensás en inglés a veces?
0: Creo que ya es una mezcla. Mm. No sé, las chicas que llevan también mucho tiempo, ¿qué sienten?
2: Sí, lo mismo.
0: Es veces, una mezcla y...
2: Y ni me quiero imaginar hijo de Denise en tres idiomas.
1: Ah, sí, sí. Bueno, yo tengo sobrinas bilingües y se switchean, tienen un switch.
3: Fíjate vos.
1: Sí, pero che, hablan más, pero piensan, creo que más bien en inglés.
3: Consulta para las australianas ya debidamente presentadas. Algunas preguntas obligadas. Sí. ¿Ustedes ven por la ventana y hay un canguro? No.
0: Yo a donde estoy ahora puede ser. Ahí mandé un video.
1: Ah, bueno.
3: Ah, ¡uy! Ah, ¿todos bueno. esos son canguros?
1: ¡Señores!
3: ¡Amiga, cuidado!
1: ¡Aparecieron los canguros!
3: ¡Alejate de las ventanas!
1: ¡Qué buen animal! Loca.
3: Son como vacas de dos patas.
1: No, muy porque buena, ellos Matu. Corren, Matu.
3: Claro, ellas corren.
1: Son mucho más divertidos, saltan. Corren. Saltan. Boxean.
3: Como canguro Jack.
1: Tienen a sus bebitos acá.
3: Qué increíble. ¿Y tú, te acercaste a alguno o no? ¡Ay, boluda, cuidado!
1: Para, estamos viendo
0: no,
1: a un canguro
0: esa
1: pequeño.
0: Soy yo. Esa...
3: ¡Ay, por
0: ¿esa
3: favor!
0: ¿Sos vos?
3: No.
0: Soy yo hace 10 años. Fui ajá. a un santuario, fui a, estaba como ustedes, quiero un canguro, quiero sí, un koala. Sí. Los únicos que son como más o menos perritos, más domésticos, que no son domésticos, sí. Él.
3: Pero ¿por qué así no, ¿por qué
0: por
3: no es agresivo?
0: No alimentaría la vida.
1: Ese chiquitito igual.
0: Wallabies. Ese chiquito es un wallaby, me parece.
1: Ajá. ¿Qué wallaby es como otra especie parecida? Es un marsupial.
0: Claro, sí, son como tiene. Canguros más chiquitos.
3: ¿Es un marsupial?
0: Pero sí, marsupial.
3: Claro, claro.
1: No te había venido eso.
3: Pero no, tenía yo de los montajes del Indio Solar y lo tengo nomás. Pero y porque yo me aparecen en TikTok canguros mucho más agresivos.
1: No, bueno, sí, porque pueden ser malos, ¿no?
3: ¿Cómo es?
0: Me parece que están los canguros que son más grandes, yo no tampoco tengo mucha idea, pero sí. están más al norte.
1: Ah.
0: ¿No es al centro de Australia. Ah. Australia es un país.
1: Hay distintos
0: enorme.
1: Tipos de canguros.
3: Claro.
1: Hay
3: claro.
1: tipos de canguros.
0: Claro.
3: Ajá, ajá. Sí. Y alguna
0: sí,
3: tiene.
0: Sí, hay canguros colorados, hay canguros marrones que son como estos, más comunes.
3: Perfecto. Nadie tiene una historia particular para contar con un canguro.
1: No. Se cagan de risa porque, no, ¿sabes no, qué, no, Matu?
3: No.
1: Es toda la gente que se entera que yo soy Bariloche y me dice, ¿a dónde te fuiste de viaje de egresados?
3: Es que son preguntas que el
1: pueblo... O sea, realmente, chicas, perdónennos, pero no podemos no hablar de ciertas
3: son preguntas
1: cosas.
3: Que son obligadas. O sea, yo soy solo un canal. Y la otra pregunta sobre el reino animal es si es verdad que también hay arañas tamaño Amarok.
0: Supongo que existen,
1: pero no las vieron. Nunca. Y no koalas, ¿y con los koalas qué onda?
0: Y los koalas están bastante extinguidos.
1: Ah. ¡No!
0: O sea,
3: no, no.
1: ¡Qué pésima noticia me está dando!
3: Pésima noticia. Que
1: ¿en
3: Kike
1: serio?
3: Algo.
0: No, hay koalas, pero no es como así como los canguros, que hay mucha cantidad. Es claro. que los canguros son
1: serpientes
0: también. Son una plaga, sí.
1: Bueno, ajá. ¿les podemos sí. preguntar otra cosa que sí, no sea sí, la sí. fauna en un momento?
3: Ustedes que tienen en común que son oyentas de Futurock.
1: Sí.
3: La gente en Australia está politizada, conocen gente progre, ni aparece esa palabra, solo se habla de canguros. ¿Cómo lo
1: pero
3: viven?
1: ¿Cómo es la política en el primer mundo y específicamente en Australia? Nos faltó una.
3: Se cayó alguien. No, ahora se sube.
0: No están politizados para nada. De ajá. hecho... No quieren hablar de política, dicen que son todos los mismos chorros. Y es como, amigo, te invito a que vivas 3 días en Argentina.
1: Pero para, disculpe nuestra supina ignorancia. Pero
2: ¿cómo?
1: ¿Quién gobierna? ¿Cómo nos describirían al gobierno de Australia ahora?
0: Gobierna, no es un presidente, es un primer ministro.
2: Un primer ministro.
0: Sí.
3: Claro.
0: Sí. Es una democracia parlamentaria.
1: Sí, sí.
0: Donde el primer ministro sí. no es que

0: que se vota, sino que es la cabeza de la...
1: De la coalición que...
0: Del partido.
1: Sí, sí. Pero ¿cómo gobierna?
0: Que sacó más representativos, claro, en la casa de representativos, que serían como los diputados.
1: Pero ¿qué ideología tiene, si me la tuvieran que describir?
0: Y vendría a ser una centro izquierda, pero dentro de... De un país del primer mundo.
1: Por eso. Sin quilombo, la verdad. Ajá. ¿Por qué te va a gustar la política si te gobierna la centroizquierda, claro, en un país del primer mundo?
2: Ahí Gaia creo que quería decir algún foco de politización.
3: No, simplemente quería decir que quizás sí, no están politizados en la forma en que nosotros estamos. Ajá. Pero sí se manifiestan quizás por otras causas, o por ahí quizás la causa... Por ejemplo, Palestina, acá es súper grande y mueve más que quizás otras causas locales.
1: Claro, ajá, porque adentro no tienen tanto problema, deben tenerlo, digo que no. Y en Europa está muy movilizado por la causa.
2: Claro.
1: La gente que es más o menos como nosotros.
2: ¿Hay marchas, por ejemplo?
0: Sí, hay marchas pro-Palestina. Sí.
3: Regionales.
2: Mira.
3: Semanales.
1: Ah, mira.
2: Ah, semanales.
0: También.
3: Sí, solían ser todos los domingos.
1: ¿Y son grandes?
3: Sí, sí, sí.
0: La de Melbourne es grande, no sé la de Sydney.
3: Claro.
0: Sí, la de Sydney, la última fue bastante grande, sí.
1: Bueno, pero entonces, ¿esa política le gusta? Y después, ¿cuál es la que dice, no me meto para nada? ¿La local?
0: La local.
1: En la local son todo lo mismo.
0: Claro.
1: Sí. No debe ser todo lo mismo.
2: Y dejando de lado la nostalgia por Argentina, me imagino que en mayor o menor medida y en distintos momentos, ¿qué se siente vivir en el futuro? ¿O en una ciudad sin problemas? ¿O donde se
1: Ojalá
2: vive
1: sea
2: bien?
1: El futuro. Ojalá sea el futuro.
3: No, yo quiero... hay muchos problemas acá también. Ajá. Mucha gente piensa que es el primer mundo, pero hay... mucha gente viviendo en la calle.
2: Ah, sí.
3: Muchos problemas de consumo problemático.
0: Muchos problemas de
3: mucha
0: de
3: desigualdad
0: de género.
1: ¿De desigualdad de género?
3: Sí.
0: Sí, muchos. Acá le llaman todavía le llaman violencia doméstica.
1: Sí.
0: Sí. Muy molesto eso.
2: Mira.
0: Y hay muchos femicididos.
1: Bueno,
0: che, no tienen esa carátula.
1: Y sí, no son sociedades perfectas tampoco. Lo que pasa es que son menos desiguales y más ricas, pero perfectas no van a ser.
2: ¿Y qué sintieron desde el otro lado del mundo con la bandera de Malvinas y todo lo que vino después? Ustedes que están en el combo.
0: Mucho orgullo.
2: Además,
0: de mi parte.
1: Ay, mire este video.
0: Eso fue en San Kilda. Yo organicé como el búnker latino.
1: ¡Ah, qué bien! ¡Este es tu búnker!
0: Fue una belleza.
2: Arme, compañera.
1: ¡Qué bien que estás armando!
2: Arme,
1: loca.
2: Compañera, sí, sí.
1: Me voy a hacer una presentación de libro ahí a Melbourne.
2: ¿Pará con las presentaciones?
1: ¡Uy, sí! Pero mira cómo me la llena Paula.
2: Sí, obvio. Re.
0: Yo, por mi parte, que trabajo en un ambiente de australianos. Todos blancos, diría, sí. Los voy a estereotipar. Yo les tuve que explicar y me esmeré y tuve ganas de explicar lo que fue la bandera de Malvinas.
1: Claro, claro.
0: Me tomo el rato de hablar.
1: ¿Y te entendieron?
0: De la guerra, de lo que significa para nosotros. Sí. Hay un par que te van a hacer el chiste, la Falkland Island, no sé qué.
1: Sí, sí, sí.
0: Pero les explicás, les explicás, loco, es la generación de mi papá. Los pendejos que fueron a pelear. Entonces es como, claro. te entienden sí. y aprendieron algo nuevo. O sea,
1: Paula, no te preguntamos vos a qué te dedicas.
0: Soy camarógrafa de televisión.
2: ¡Oh, my God!
1: ¿Qué filmás?
0: Filmo mayormente deportes,
1: sí.
0: Pero algunas veces filmo conciertos de música. Ese es mi preferido, el Australian Open.
2: Ah, por eso estás ahí.
1: El Australian Open está, sí.
2: ¿Y estuviste como cámara en el campo de juego?
0: Sí. ¿Ahí? Pasa que son como 5 o 6 estadios. Sí, ahí con las camarotas.
2: Muy bueno.
1: Paula, ¿te gusta mucho el tenis?
0: Ya, qué bueno. Me gusta. Lo que más me gusta es el fútbol.
2: Okay.
1: ¿Y también filma fútbol?
0: Y también, sí, filmo fútbol. La primera de fútbol de acá de los australianos. Filmo.
2: Qué lindo.
0: Filmé las mujeres primero y ahora me están dejando filmar a los varones. Pero el deporte que más me gusta es el footy australiano. Es súper dinámico.
2: Sí, que tiene sus reglas.
0: Ay, no lo entiendo.
2: Que es un poco con la mano, un poco con el pie. Qué lindo.
1: ¿Tenés un video de eso?
2: Es súper complejo, fútbol australiano. Ahí se subió la otra compañía. Chicas, se tienen que juntar a escabiar ya ustedes.
1: Por lo menos la

0: Nada, es. Amamos ir los eneros a Melbourne, pero bueno, solo vamos al AO.
1: Se ve que es una cosa importante ya el Abierto Australia.
2: Sí,
3: es tremendo torneo.
0: Sí,
3: grande,
0: sí,
3: muchísima gente. Che, y un buen clima.
2: Las que tienen parejas australianas o francesas, ¿las están jodiendo con Futurock sonando ahí todo el día o cómo es?
1: Sí. ¿Qué opinan de nosotros?
3: Apolo sabe quién es.
1: ¿Qué opinan los extranjeros de
2: Apolo
1: nosotros?
2: Apolo nos detesta. Nos
1: ¿Apolo
2: detesta,
1: qué dice? ¿Es que entiende algo? No, no, no. ¿O somos tipo...?
3: Sí, sí. ¿Qué? Como que caza.
2: Claro. Apolo dice, otra vez con Galperín, Dios mío.
1: ¿Qué obsesión que tiene esa chica con Galperín?
2: Déjelo tranquilo. Claro.
3: Había un tiempo que en Furia Bebé usaban algo de Luis Miguel. Ajá. Si no me acuerdo qué era, un pedacito de canción. Y un día lo escuché a Polo como pegando el grito de esa canción. Está colonizado.
2: Claro, totalmente colonizado. Espectacular.
1: Ay, chicas, me encantó conocerlas realmente. Hoy nos pudimos dar un ratito de...
2: Sí.
1: Che, Denise, ¿estás en la guardia del hospital? ¿De dónde?
4: Ay, me acaban de dar el alta, sí.
2: ¡Vamos, Denise!
1: ¿Qué tenías, amiga?
4: Estoy sangrando. Estoy sangrando, chicas.
1: ¿Pero qué te pasó?
4: I'm bleeding.
1: Ay, no.
2: Emergencias.
4: No, perdón.
2: Corta, amiga.
1: Decilo que está bien después.
4: Besos. Estamos bien.
1: ¿Avisás? ¿Es algo grave? Chau, anda.
2: Bueno, terminó medio policial.
4: I'm sorry.
2: Ay, amiga.
1: Esperemos que esté bien. Se lastimó la mano.
2: Ok. Se te
1: Ay, pobrecita, y atendiéndonos a nosotros.
2: Sí, sí. Chicos, murió en vivo.
1: ¡No!
2: No.
1: Es una lastimadura menor, nos dicen de producción, que no nos quedemos mal.
2: Pero la hemorragia se puede expandir.
1: ¡No, basta! Chicas, les mando un beso enorme. Me encantó conocerlas. Gracias por estar. Para la conexión con la radio, ¿qué les significamos? ¿Por qué son socias? Muchas gracias por serlo. Todo eso.
0: Yo me hice socia.
2: Sí, vos.
0: ¿Estás saliendo?
2: Sí.
0: Ah, sí, perdón. Yo me hice socia estando acá.
1: Sí. Perfecto.
3: Tú también.
0: Sí, yo también. Cuando ganó Milei fue como de... Bueno, no.
2: Ay,
0: no puede
2: Dios.
0: Ser.
2: Dios.
0: Así que fue más necesario también estar como una relación más cercana con lo que pasaba en Argentina. Así que de mi parte fue estando acá.
1: Bueno, ¿alguna quiere agregar algo?
3: Por mi parte son el medio que yo consumo, son una forma de humor también, y sí, compañía. Claramente me mantiene más, sí, compañía, como me siento parte de la comunidad, y el hecho de que nos reconozcan como el team diferido suma un montón. De verdad que
2: suma mucho. Suma banda, amiga.
1: Esto
2: que tenemos acá, que no se corte, ¿eh?
1: Y ahora hay un subteam del team, que son las australianas.
2: Las australianas que están ya haciendo, expandiéndose, ya están conquistando todo. Así que buenísimo.
1: Bueno, les mando un beso muy grande. No las molestamos más que retarde allá.
2: Y vamos a actualizar la situación de la amiga que,
1: sí,
2: se fue diciendo: I'm bleeding.
1: Vamos a... ¿Qué? I'm bleeding, terrible.
2: I'm bleeding, tremendo.
1: Un abrazo, buenas noches.
2: Ay, Dios.
3: Muchísimas gracias a ustedes.
1: Bueno, pasaron por acá el team de las australianas.
2: Así que bueno.
1: Gaia, Denise, Paula y Paulina.
2: Quizá tenemos una socia menos.
1: No.
2: De la comunidad.
1: No, basta.
2: Así que necesitamos que la gente se asocie para cubrir este...
5: Voy a decir una cosa para acordar con este momento.
1: Usar cualquier... anzuelo, berreta para
2: ella
1: pedir.
2: Dijo, antes de oír los impuestos, me corto un brazo, dijo ella.
1: I'm bleeding. ¿Qué pasa, Connie?
5: Que invitamos a todas las personas que están viviendo en otro país.
1: Sí.
5: Que en el team diferido digan, loco, estoy acá, hagamos una cumbre.
1: ¡Re!
5: Y hacemos una cumbre con otros oyentes que estén en otro
1: país. De lugares.
5: Lado. Sí. ¿Te parece?
1: Nos gustaron las cumbres de oyentes.
2: Me parece una idea.
1: Y los oyentes que están escuchando de lejos, necesitamos de sus divisas. Vía PayPal.
2: Sí, claro. ¿Qué se piensan?
1: No es solo amor lo que...
2: ¿Quién paga la fiesta?
1: Claro. también tienen que ser socios de la comunidad, como lo hicieron las cuatro con las que conversamos.

0: pasamos en el día de hoy.
1: Y fíjate cómo una, cuando ganó Milei, dijo, che, hasta acá llegaste. Yo necesito bancar a alguien que se enfrente a Milei.
0: Estando lejos, viviendo en otro país hace 12 años.
1: Exacto. Y la verdad, todas simpaticísimas.
0: Sí, sí, divinas todas, barbarísimas. Todas. Pero sí, mirá cómo ella con su dólar delegó la lucha contra Milei.
1: Exacto.
0: ¿Entendés?
1: Exacto.
0: Ella es importante decir, ay, me siento impotente, no estoy en mi patria. Bueno.
1: Yo me imagino a ella desde Australia viendo el video de Malena, diciendo, para esto pago mis impuestos.
0: Exacto. Exacto, totalmente. Vamos a una breve tanda. ¿Volvemos con resumen?
1: Sí.
0: Toda la caca de la semana. Resumen.
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4: No. No quiero modernismo. 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
5: ¿Entiende?
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0: Hoy es viernes. Este programa que está llegando al final de la semana está dedicado a la memoria de Denise.
1: No. Che, Denise ya dijo que estaba bien.
0: Nuestra oyenta australiana, que realmente ha pasado por este mundo embelleciendo todo a su alrededor. La recordaremos por siempre. No, un abrazo, está bien, ya está bien. No es gracioso el chiste. No, not funny the joke. Ya estamos pisando descalzos el verde césped del fin de semana. Un fin de semana en el que aprovecharemos para ir a Tandil.
1: Eso.
0: A presentar el libro de Julia Mengolini, Las caras del monstruo. También, si te queda un ratito, podés aprovechar para ver el capítulo de Show de los Humanos estrenado ayer con Alexandra Coan. Gran capítulo, mirá, te diría, bueno. de los mejores del año. Del mejor del año. Sí. Qué lindo, una persona que sabe escuchar, la verdad.
1: Ah, bien.
0: Buenísimo. Persona que sabe de lo que habla.
1: O sea, que hablaste más vos que ella.
0: Not funny the joke. Not funny. En la víspera de la visita de Guado de Pedro a esta bonita radio.
1: ¿Ya llegó Guado? A mí me da una vergüenza. Qué vergüenza, cuando los invitados, Guado, llegan con tiempo y tienen que escuchar toda la caca de la semana.
0: La otra vez
1: dicen, el ¿de pobre, qué se trata el programa? No, igual subile volumen, si Guado tiene que saber esto también.
0: El pobre Becerra que vino la semana pasada. Pobre Becerra. Santo. Pobre santo. Pobre santo.
1: Esa gente más elegante, tipo Alan Pauls.
0: Alan Pauls.
1: Escuchando toda la caca de la semana.
0: Bueno, que baje al barro, Alan Pauls. Le cabe por lindo, perdónenme.
1: Me encanta la bronca que le tenés a los lindos. Yo que vos no podés.
0: No, tengo mis límites. No voy a defender a Alan Pauls. Que se defienda con su belleza.
1: Además es un intelectual brillante. No sé si sabías esta parte. Es sí, como mucho, sí, ¿no?
0: Sí.
1: Paren. Repartan los dones.
0: Repartan los dones. Interesantísimo, mira quién vino, Alan Pauls. Lo recomiendo.
1: Sí, claro, por supuesto, lo recomiendo. Si no lo escucharan, vayan a escuchar.
0: Mejor que Alan Pauls, me quedo con Paul Laurtiuk.
1: Sí, claro.
0: Que opera este programa.
2: Ah, va.
0: Sí, ella da los látigos. Nosotros lo recibimos.
1: Ay, me dio un poquito.
0: Más, por favor.
1: No. Ah.
0: Podemos hacer una instalación performática de porno como se hizo en FSOC, que me hace un latigazo mientras muerdo el proyecto del Pitu. Bueno. Cónica Gide coordina el
1: problema. Ay, esta perfo que acabas de hacer, boludo.
3: En vivo.
0: Produce.
1: No hace falta que lo repitas, ¿eh?
0: No, ya está. No hacía falta que lo hagas, pero sí no hace falta que lo repita. Produce Florlico con sus manos por donde pasan todos estos materiales. Y Juan Piparolo está a su lado, quien va a poner en escena la visual. ¿Alguna forma más retorcida de decirlo, Matu? Puede haber. Y además el equipo se completa con Juan Milito, que pobrecito estuvo cobrando esta semana. Ayer lo trataron de tonto por usar la IA.
1: No, pero fue un chiste, sí.
0: Perdón, quiero pedir perdón en nombre del Estado.
1: Perdón. Fui yo.
0: No. Un chistecito. Yo hoy también le dije, no me acuerdo. Que le dije hinchapelotas porque le pedía fotos a las australianas donde estaban.
2: ¿Qué?
0: Él solo trabaja bien.
1: Él hace bien las cosas.
0: No hace otra cosa que trabajar bien.
4: Se equivocó.
0: Pero esto no se trata de Juan Milito ni nosotros. Se trata de lo que pasó esta semana en la República Argentina. Pero en Twitter. Arranca el resumen de tendencias. Toda la caca de la semana. La que se va, la que se queda frenada y tenés que raspar con algo porque vienen visitas. Todo eso resumido. Santiago Caputo. Yo creo que sí.
1: A ver.
0: Porque no creo que alguien pueda estar tan duro. Santiago Caputo, aparece este video de él donde está en una situación de mandibuleo. A ver.
1: Es esa. Uy.
5: Así las chicas se

0: Es como que ese jugo no pasa. No pasa el jugo. Está pinchada la garganta.
1: Claro, no te están pidiendo que te comas una milanesa.
0: La verdad.
1: O una criollita.
0: Duro como infancia en Gaza, te diría.
1: No, no, no. Sé que había otras cosas mejores para decir. Duro como pan de merendero. También es triste igual. Sacano del aire.
0: No, más duro que vivir
1: tarado,
0: sí, más duro que la Argentina de Milei.
1: Sí, es esa. Hay mucha más igual, ¿viste?
0: Está tomando.
1: Como fin de medio jubilado.
0: Está tomando de la de Ritondo, te digo. Y no está listo. Pues Ritondo ya tiene.
1: Dura como sobrete de terraza, me encanta. Sí. Y esa no ofende a nadie.
0: No ofende a nadie. El tipo además que maneja más guita opaca de todo el país. Imagínate cómo.
1: Está tomando las decisiones como Scarface. Si
0: ¿cómo
1: esto
0: se
1: fuera real, ¿no?
0: No, es IA, es IA.
1: Tomás decisiones como Scarface.
0: Para mí es IA. Lo que también es IA es Karen Reichardt.
1: ¡Ay, no!
0: Que pidió
1: las cosas de esta semana.
0: Pidió que los extranjeros no residentes que estén en la Argentina tengan que pagar por usar los servicios pagamos todos.
1: El fascismo clásico de siempre.
0: Pero lo hizo de esta manera.
2: Se terminó el abuso de nuestro sistema de salud pública.
3: La Argentina de Milei, primero los argentinos. Ahora los extranjeros no residentes que quieran usar los hospitales públicos van a tener que pagar o tener un seguro médico que les cubra el costo. A partir de ahora habrá reglas claras. Los impuestos de los argentinos para los argentinos.
1: Boludo, ¿cómo te vas a burlar? ¿Cómo puede ser tan...? Primero sos muy tarada, porque todo esto de un pésimo gusto no hace falta decirlo. Uh-huh. ¿Cómo puede ser tan hija de puta de burlarte de que ahora va a haber gente que va a tener que pagar por la salud?
0: Y los chistes son tan macabros. Es tipo... Pobre Guado, che, ya está Guado. Qué vergüenza.
1: Guado tuvo que escuchar a Karen Reichardt ya.
0: ¿Segó? Bueno, vamos a degradar un poco más la conversación.
1: No se puede degradar más. Más bajo que esto no hay. No me digas que hay más bajo.
0: Hay más bajo. Porque no. Si yo te digo Virginia Gallardo, nuestra diputada, ¿dónde es el peor lugar para Virginia Gallardo? Bueno, el Hospital Garrahan.
1: Recibió, estuve evitando verlo toda la semana, Matú. No me lo hagas esto.
0: Recibió a una nueva payamédica, que yo no tengo nada contra los payamédicos, la verdad, hace un trabajo bárbaro, pero en este caso es la diputada Virginia Gallardo.
1: Que votó en contra, ¿no? Hermana, le están recortando
4: 200 globos incendiarios y con luz.
1: No necesitan globos, necesitan los remedios, los nenes.
0: Dale un remedio, por favor.
1: Financiamiento necesita el Garrahan, Virginia.
5: ¿Te gustan los globos? Que tengan un lindo día del niño.
1: Che, ¿no?
5: Hola.
1: No me conmueve. Todo lo contrario.
5: Sos de chaleco. Mirá qué lindo que me quedaría. ¿Me puedes prestar? Hay cosas re lindas, para que juegues con mamá. Ahí tenés luces y sonido. Estás muy linda.
4: ¡Qué bien!
1: ¡Ya!
0: Bueno.
1: ¡Vamos a tomar!
0: ¡Es eso! Gracias. ¡Ay, Dios! ¿Por qué se viste de nena? ¿Por qué? Si lo vas a hacer, aparte hacelo sin la cámara, hacelo por los pibes, pero... Y aparte, escribilo bien o no uses IA para el guión, eso no, nunca. Garrahan.
1: Son muchas cosas.
0: Con M.
1: Perfecto.
0: Perfecto.
1: ¿Ella puso Garrahan?
0: Sí.
1: ¡No!
0: No, vení, para que hay poco tiempo, de verdad.
1: No.
0: Ay, por favor.
1: Vos sabés que estuve toda la semana evitando darle play a este video. Me generó cosas peores de lo que pensé que me podía. Pero pará, ¿tenés el video de ella con el coro de los niños?
0: No lo tengo, el de coro de
1: niños.
0: ¿Eso
1: no tenés?
0: No, perdón.
1: ¿Es mucho Virginia Gallardo? ¿Es demasiado? No, pero porque si, para mí, si entramos en el tema.
0: Sí.
1: Pues después ella tuvo que enfrentarse al coro de los niños que fueron ahí a una comisión de diputados.
0: Ajá.
1: ¿No lo viste?
0: No lo vi. Ah, te lo repongo al final.
1: Como digas.
0: Por si te parece poco Virginia Gallardo, te voy a preparar para el final. Ahí ya están sufriendo por esto. Intercambios en Twitter.
1: Sí.
0: La Inca. Yo creo que a la Inca le tenemos que hacer un monumento, realmente.
1: Es muy buena la Inca.
0: Dice la Inca: siendo conservadora, 60% de tu salario va para alquiler, 15% de tu salario va para servicios básicos, luz, gas y agua. Se supone que tenés que pagar todo el resto de los servicios y vivir con el 35% de tu salario. Sí. Le responde el diputado Martín Tetaz.
1: ¿Por qué te metes ahí, Martín? ¡No vas a salir bien! ¡No vas a salir bien!
0: Si tu salario es complementario dentro del hogar, está ok. Si gastás 60% del ingreso del hogar en alquiler, te tenés que mudar. La regla razonable es el 30%, máximo el 40%. A lo que la Inca termina por responder. Pero, no, sí, claro, pelotudo.
1: Es que
0: si algo salen de las baldosas, son alquileres más baratos. Así gobernaste, falopero ontológico.
6: ¡Turn down for what!
0: Falopero ontológico,
1: ¿sabes lo que
0: me
1: pasa
0: encanta
1: con la respuesta de Martín Tetaz? A mí me parece que la definición de la Inca obviamente es bárbara, pero parece una, como si a la IA le hubieses preguntado. Contestás como si fueras Martín Tetaz, pero muy boludo.
0: Sí.
1: Agregale como un poquito más boludo y hacelo como si si no supiera que vive en Argentina. No sé.
0: Falopero ontológico.
1: Hacerlo como si fuera una parodia de Tetaz. Esa sí, es la palabra.
0: Sí, claro. Hacer un personaje, pero no te metas a hacer que estás haciendo una intelectualidad.
1: ¿Cómo te vas a meter ahí, haciéndote intelectual, hermano?
0: Octavio dice, en 3 años no hubo un solo periodista que cuando Caputo critica a los gobiernos anteriores lo frene y le diga, pero Luis, vos fuiste ministro de Macri. 558% subió la nafta desde que asumió el, bueno, débil mental lo llaman, de Javito. Y mientras tanto, el presidente en su cuenta de Instagram, ¿sabías que Milei eliminó el uso del lenguaje inclusivo en toda la administración pública nacional? Fenomenal.
1: Eso pone él. Como, qué bien, qué buena noticia, realmente nos cambia la vida.
0: ¿Esto sería woke de ellos?
1: No, porque lo eliminó.
0: Claro, pero hacer...
1: ¿Es el wokismo inverso?
0: El wokismo inverso.
1: En el sentido en el que, claro, es tu batalla cultural en tanto es tan superficial como la mía, si la mía hubiese sido superficial.
0: Ojo con eso, ¿eh? No creo que sea así, igual. No creo que sea análogo, pero...
1: Ellos le dan todavía más importancia, te voy a decir, ¿eh?
0: Y, pero bueno, maestro...
1: Y sí, porque vos necesitás poner combustible de algún tipo cuando la economía tuya no sirve.
0: Después, Mariana Bray... Reacciona a Malena Pichot y le dice que nuestra querida Malena Pichot está buscando fueros. Esto fue lo que pasó.
7: Un beso muy grande a los compañeros y compañeras que rosquearon muchísimo para que caiga el capítulo de tierras,
8: sí,
7: de la ley.
8: Muchísimas gracias. Hay políticos del bien. Estamos claro, sí, porque estamos acá. Claro. Pero hay políticos del bien, por supuesto que los hay.
1: Mira, con acá, eso, ¿qué busca fueros?
7: ¿Qué?
1: Fue denunciada por el fiscal Marijuán por alentar un supuesto magnicidio. Al evento en los que varios funcionarios libertarios y empresarios fueron invitados a disertar. La humorista fue denunciada de oficio por el fiscal del juzgado de Ariel Lijo. Ella contentísima con esa respavada. Oh, pero ¿por qué iba a buscar fueros?
0: Pues no,
1: ella
0: sabe
1: lo que
0: no
1: es un
0: sabe,
1: fuero. No sabe lo que pasa, el problema es...
0: O sea, cada tanto... O sea, ella es muy buena intérprete del guión.
1: Porque yo creo que hablo de Mariana Bray, me meto en un quilombo, ¿viste?
0: No hables.
1: Yo no puedo explicar lo que es un fuero, ¿no?
0: Sí, explicar lo que es un fuero.
1: La dejamos con la
0: intriga. No, explicar lo que es un fuero for dummies. O sea, explicarlo para que lo entienda la señora que está desescamando un surubí en Sunchales.
1: Vos...
9: Son burros.
1: O sea, los fueros son una protección especial que tienen las personas que ejercen la representación del pueblo, tanto como diputado o senador, para que no te estén persiguiendo por esa misma representación política. Entonces, mientras vos sos diputado, no te pueden venir a meter en cana.
0: ¿Entendés, Mariana?
1: No te pueden arrestar.
0: Es un error común igual.
1: Entonces, Mariana, ¿qué? ¿Cómo buscaría los fueros? Porque elogia a los diputados, no funciona así. No se transmite el fuero. No, ¿qué pensará que es un fuero?
0: El Diego erró penales. Mariana Bray se puede equivocar. Por ahí se le cruzó el guión con algo que tenía para bardear a Cristina, que igual tampoco busca fueros. O sea, es para bardear a...
1: Para buscar fueros tendría que decir, che, quiero ser candidata. Bueno, que ojo, yo a Male la voto, ¿eh? No me des ideas, Mariana Bray.
0: Hay algo que se están adelantando a la jugada. Están haciendo una profecía autocumplida.
1: Ojo, Mariana Bray, porque nos das la idea de Malena, senadora, diputada.
0: Total. Y lo de la causa del hijo también, para mí es... Es como que están viendo eso y lo están anticipando. Sí. Pero igual no creo que Malena tenga raro interés. Mientras tanto, tuitero random sube una foto donde está Puyaro aprovechando el calorcito para tomarse unos mates en la plaza. Y aparece Puyaro tomándose unos mates en la plaza.
1: Sí.
0: Porque Puyaro, todos sabemos que es un
1: tipo
0: común.
1: Qué hombre común, sí. Qué tipo bárbaro.
0: Perfecto. Y también me gustó que el canal 13.
1: Sí.
0: va a salir con el noticiero de la gente de Repeto.
1: Sí.

0: ni con respeto. Y fue viral que en una de las comunicaciones de Televisador dice: atención, repeteros. Los fans de Nico Repeto.
1: Sí.
0: Vuelve Nico Repeto. Perfecto.
1: Esto fue un paréntesis.
0: Esto fue un paréntesis.
2: Le pido disculpas a la pitera.
0: Sí. Quería decir algo más de Puyaro y.
1: No, sí, porque estaba el otro tuit donde él dice: Puyaro viajando en clase turista y encima metió sanguchitos. Como el mismo señor que siempre lo encuentra a Puyaro siendo simple y común.
0: Sí.
1: No será el community manager,
0: es un señor que tiene mucho timing, sí. Mientras
1: justo
0: tanto
1: se lo encuentra.
0: Mientras tanto en el mundo, voy directo a Soran Mamdame,
1: sí,
0: que hace su campaña en contra de Jeff Bezos y Amazon, ¿no?
1: Me tiene de su lado.
0: Así que bueno, ¿lo podemos ver eso?
1: Sí.
0: A verlo.
1: ¿Está? A verlo.
3: Special delivery. It looks like an Amazon delivery.
0: Ajá. Se ve como un Amazon delivery.
4: It drives like an Amazon delivery.
1: Sí, sí.
0: Se maneja como
1: bien.
0: Amazon.
5: It's an Amazon delivery.
3: Amazon is spending millions of dollars to convince you that this isn't an Amazon delivery. But all you have to do is see for yourself.
5: My uniform says Amazon.
6: If I don't wear this Amazon branded vest, disciplinary action will be taken against us. The workers' routes and hours are set by Amazon.
0: Los chalecos.
4: So why isn't Amazon responsible for these bans?
0: ¿Y por qué Amazon no se hace cargo de los costos?
6: Corporations have built a vast network of subcontractors
7: that shield them from responsibility.
0: Bueno, los empleados denuncian que Amazon no se hace cargo de sus responsabilidades.
7: Subcontractors where to drive,
0: who to hire, subcontratan.
4: I do all the work that makes Amazon
0: que
4: all
0: se quedan con toda la teca.
3: This is why I'm proud to support the Delivery Protection Act, sponsored by Councilmember Tiffany Calan. Because if Amazon is delivering
1: ahí
3: your
1: contamos
3: bags,
1: todo.
3: They should follow the same rules of every other delivery company.
6: When injuries and worker accidents skyrocket,
5: Amazon says they have nothing to do with it.
7: They can't have.
0: Perfecto, es esto. Con lo cual.
1: Bueno, lo que dijo Mamdami es que está anunciando que va a haber regulaciones sobre Amazon. Sí. Que en realidad quienes estén trabajando como delivery para Amazon tienen que cumplir con, bueno, determinadas reglas, hacerse responsables básicamente. Porque lo que cuenta es como una especie de sistema de terciarización. Ajá. Donde Amazon subcontrata otras empresas para hacer delivery, pero igual tiene que tener el chaleco que dice Amazon, son de Amazon. Uh-huh. Y Amazon después, si vos tenés un accidente o cualquier cosa, no se hace cargo. Ahora sí.
0: Sí.
1: Es eso.
0: ¿Y por qué no se puede hacer acá eso?
1: Se puede.
0: Ah.
1: Pero no quieren.
0: Bueno, bueno.
1: Porque Sturzenegger quiere desregular cualquier cosa que se le venga a la mente.
0: Ustedes dirán que yo soy un soñador, pero no soy el único. Hace exactamente 7 años, el macrismo lanzaba la campaña de bots más delirante de la historia. Se cumplió esta semana, 7 años, de Satisface a Mauricio. No te regales, te elijo. Caricia significativa proveniente de Burlingame. Hashtag yo voto MM. El mensaje de la recordadísima Lavon Smithersmith. Lavon Smithersmith. Momento pináculo total. Momento pináculo total. Y después tuvimos un desborde de mierda del Colorado masivo.
1: Sí.
0: Y muchísimas cosas más, pero no nos quedó el tiempo.
1: No, pero por un poquito.
0: Bueno, vamos con el Colorado masivo y nos vamos con eso. Un habitué de esta sección, ¿eh? Él es Matías Cardoso. Atención, primera de Colorado.
8: Qué locura esto, gente. O sea, pueden ver cómo hay personas ahora mismo acá en Dubái limpiando los vidrios de mi penthouse. Y te das cuenta, hermano, lo afortunado que sos. O sea, estas personas son las 9 de la mañana, jugándose la fucking vida, porque, hermano, imagínate que se corte una soga, brother. ¿Sabes cómo terminan en el piso?
0: Mati Rosso está tirando.
8: Y justamente estarán ganando $600 al mes por esto. Y uno está sentado acá, trabajando, haciendo más de 6 cifras al mes. Entonces, ¿cómo puedes ser desagradecido? Y me da igual si ahora estás haciendo 6 cifras o qué estás haciendo, bro. O sea, al final, hermano, siempre estás en una mejor posición que otra persona. Y otra persona está más agradecida que vos por la posición en la que se encuentra. Porque estas personas están pensando: no tengo propósito, no me siento bien, estoy depresivo. No sé por qué tener demasiado tiempo para pensar.
0: ¿Por qué habla en colombiano?
8: Entonces, qué locura, gente. Qué fucking locura, la verdad. Ahora encima no hace calor. Si haría calor, brother, acá hace 40 grados muchas veces a esta hora.
0: Perfecto, Colorado. Y mientras
1: pero para,
0: tanto,
1: hay mucha, está bien interesante esto.
0: Y mientras tanto,
1: sí.
0: En
1: ¿te vas
0: aspecto,
1: a mostrar más del Colorado?
0: Sí, en el aspecto fit de la cosa, se da un gusto comiéndose un pan y eso lo hace sentir muy culpable al Colorado. Mirá.
1: No, eso sí es culpa.
8: Que mi, chicos, que mi coach fitness no vea esto, por favor. Ey, Campos, si está viendo esto, hermano.
1: Ay, boludo.
8: Perdón. Esta es la panceada máxima, ¿eh? Un poquito de grasas, aceite de oliva.

0: Digo,
1: un poquito al fallo.
0: El que se lo merece, el que pone el trabajo, se ve rajado y quiere probar esto en su cheat meal. Su cheat meal.
2: Perdón, Guado.
0: Este pan,
3: para
0: partimos.
3: Mí.
0: Hermano, qué putísima salvajada, bro. Esto es la gloria máxima, hermano. Es una panseada.
3: Esto es una panseada.
2: No le gusta Andrew Tate,
0: hermano, el lugar en que estamos.
2: Perfecto, este es el tipo de contenido del Colo Masivo.
1: Está muy masivo.
3: Ay, Dios.
0: Lleno de rico, hermano. Yo llegaba antes y tenían...
3: Primero, te voy a decir varias cosas. Respecto al video anterior.
2: Sí.
3: ¿Sintió empatía?
2: Sí.
3: ¿O sintió el calor del privilegio?
2: No, para mí ni una ni la otra. Sintió su propia masturbación.
3: Con los muchachos que estaba atrás, con todo eso que dijo.
2: Solo se sintió rico.
3: Entonces sintió su privilegio y le gustó.
2: Ah, y le gustó, sí.
3: Mira, siempre hay un boludo que está más abajo que vos.
2: Sí,
3: y
2: sí.
3: Lo dijo.
2: Sí.
3: Lo cual te hace muy perdedor porque esto no lo dice, no sé, Logan Roy.
2: Claro.
3: Logan Roy está ahí y ve a un chabón que le limpia el vidrio y no dice, ¡ja! ¡Mirá! Vos estás ahí limpiando el vidrio y yo estoy acá. No, Logan Roy no lo dice. ¿Te das cuenta lo perdedor que sos, Colorado Masivo?
2: Es sospechosísimo, además.
3: Después, ponte una remera. Y necesito una novia. Necesito una remera y una novia.
2: Vos decís que necesita una cavidad vaginal.
3: Necesita una cavidad vaginal. De una vez. Ya me está dando pe.
2: De una vez y por todas.
3: De una vez y por todas, ponela. No se aguanta más. Este celibato. Bueno, muy bien, se terminó este programa, chicos. ¿Qué decir ahora? 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
3: Para cerrar tengo chisme.
2: No, ¿qué?
3: Hola Julia, ¿cómo estás? Te escribe Martín, productor de Realpolitik. Te quería preguntar si te gustaría venir a un stream de derecha. La idea no es buscar confrontación, sino hacer una entrevista piola.
2: Ay.
3: Donde podamos escuchar tu punto de vista y hablar de actualidad política. No. Caigo en sus trampas.
2: ¿Pero con quién es? Me muero por saber.
3: Pero hermano, no puedes trolear durante 10 años y pensar que yo voy a ir tranquilamente.
2: Queremos
3: y...
2: escuchar tu opinión.
3: No. Martín, me muero de risa.
2: Estoy diciendo, Cuca Mengolini, morite.
3: Sí,
2: que
3: piola.
2: Muera toda tu familia.
3: Porque ustedes realmente tienen muchísimas ganas de debatir. Paulita Artigo estuvo en la puesta del aire, Juan Pimarano estuvo en la puesta de cámaras, Cónica y Juan Milito, Flor Lico y Cata Pozo estuvieron en la producción de este programa. Aquí mi compañero, mi amigo Matu Rosu. Yo me quedo porque ya viene Guado a Mirá Quién Vino, así que ustedes quédense también porque vamos a tener una conversación muy interesante.
4: Nos vemos.

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0: Guado. Guado de Pedro, senador nacional. Muchas otras cosas más, Guado, ¿no? Vos te reconocés como que yo te digo militante, ¿no?
1: Militante, sí. militante, porque uno tiene responsabilidades que son sí. circunstanciales, pero uno tiene el amor por nuestro país, por nuestra gente, y eso se hace desde cualquier lado.
0: ¿Sabés qué? Pensé dos cosas, pensando en esto, ¿no?
1: Bien.
0: En que vos fuiste secretario de la presidencia, que es lo mismo que hace Karina Milei ahora.
1: Exactamente, o sea, vos fuiste el Karina. 2014. Yo fui Karina en 2014.
0: Y no, te quería preguntar un poco ese rol, de qué se trataba, y si Karina abarca mucho más que lo que hacías vos, me imagino, no sé.
1: Mirá, yo era secretario general de la presidencia de una presidenta de la nación que sí. le decíamos jefa.
0: Sí.
1: Y Karina es secretaria general de la presidenta de un presidente que le dice jefa a. Que le dice
0: jefe.
1: Jefa. Que le dice jefe.
0: Jefe, además le dice.
1: Ahí ya tenés todo. Mi rol era mucho más funcional, acotado sí. al cargo, y por lo que se ve, quien manda en Argentina se llama Karina Milei, la secretaria general de la presidencia.
0: ¿De verdad vos pensás que manda Karina?
1: Sí.
0: ¿Lo ves así? Cuando sí, lo ves sí, de cerca sí, y lo sí. ves así.
1: Sí, sí, sí. No, no, es dicho por el presidente.
0: Sí.
1: Que el jefe es la hermana.
0: Cierto,
1: que
0: es impactante.
1: Él era Moisés, que la hermana era. Digo, ¿no? Lo explicó, lo dijo y la gente lo votó. Bueno. Después, ¿quiénes mandan? ¿A quién le responde? ¿El rol de los Menem? ¿El rol de un grupo de empresarios? ¿Quiénes son los que verdaderamente influyen para que se tomen las decisiones? Es otra discusión, pero dentro del Poder Ejecutivo, el presidente de la Nación dijo que las decisiones las toma ella.
0: Ella. Hablando igual de ese poder, que es el poder que manda de verdad Milei, para vos, ¿quiénes son? ¿Quién es el verdadero jefe de Milei y de Karina? O sea, los empresarios,

0: la élite argentina, la élite de Estados Unidos.
1: Perón decía que la verdadera política era la política internacional, que para saber de política tenías que saber política internacional. Me parece que el alineamiento del presidente de la nación habla ya de... es un alineamiento que no tuvo nunca la Argentina. Las votaciones a favor de la esclavitud, en contra de las mujeres, en contra de los bloqueos de distintos países, las posiciones a favor de las guerras, salir de la posición neutral histórica que tuvo la Argentina, todo eso habla de que en términos internacionales tenemos un posicionamiento con dos presidentes que... Eso también habla.
0: De, vos hablás de las votaciones en la ONU.
1: En la ONU.
0: Con las que estamos votando así insólitamente.
1: Sí, que somos tres países: Estados Unidos, Israel y Argentina, contra el resto del mundo. Entonces me parece que ahí ya tenés un dato. Y después a nivel nacional, los que estén haciendo negocios, creo que son parte de la toma de decisiones, ¿no?
0: Ahora, los que están haciendo negocios y son parte del problema en un punto. Digo, porque este gobierno finalmente también lo es. ¿Vos todavía creés que es posible como esa alianza que también en la que pensó Perón, que también intentó Néstor, con una burguesía nacional? Yo creo que se falla todo el tiempo.
1: Depende a qué le llamamos burguesía nacional, ¿no? Me parece que sí.
0: Empresarios aliados.
1: Me parece que hay una gran cantidad de empresas y empresarios que les va bien con los gobiernos peronistas, que les va bien cuando la gente consume, que les va bien cuando la gente tiene el poder adquisitivo más alto, que les va bien cuando los jubilados pueden tomarse vacaciones, cuando los jubilados pueden llegar a fin de mes. Hay un sector del comercio argentino que no está vendiendo nada. Hay un sector de la industria y el comercio que con políticas de un poquito más de protección parecidas a las que hace el mundo le iría un poquito mejor. Después, ¿cómo organizar ese problema? Porque es como todo, vos en la UIA, donde debería ser la representación, por ahí tenés grandes empresas y te falta todo el entramado de pymes, de empresarios y empresarias que viven bien cuando la gente también vive bien. Entonces, hay una burguesía nacional, existe.
0: ¿Qué más la pyme, decís vos?
1: Pymes, empresas, todo el sector metal mecánica hoy la está pasando mal. El sector de metal mecánica vinculada con el agro, después que el gobierno permite importar maquinaria usada, la están pasando mal. Y eso es Córdoba, Santa Fe, provincia de Buenos Aires. Y son familias también. Sí. Vos tenés pueblos que viven de una pyme. En Córdoba, en Santa Fe.
0: Ahora, vos me estás diagnosticando algo que todos sabemos, que ellos también saben, y sin embargo, siempre después operan en contra de los gobiernos peronistas y se adosan a los gobiernos de ultraderecha que terminan siendo perjudiciales para sus propios intereses. Y uno siempre se pregunta, ¿pero por qué? ¿Pero por qué?
1: Sí, es cierto que el antiperonismo es un poco irracional, ¿no? Digo, ese bombardeo mediático, emocional, permanente, en contra de un modelo de país o en contra de algunos dirigentes, hace que la gente un poquito menos informada se quiera poner lejos nuestro, ¿no? Porque somos malos, somos esto, somos lo otro. Pero creo que en el fondo, Cristina, después de la 125, terminó ganando con más del 50%, 54% y algo. Me parece que después de Mauricio Macri terminamos volviendo en el 19. No creo que sea tan así.
0: Sí.
1: Es cierto que en términos de opinión pública perdemos la discusión, pero en las urnas solemos ganar bastante.
0: No, sí, yo creo que obviamente el pueblo siempre está en disputa. Te insisto, como con esa élite. Y aparte, qué sé yo, vos fuiste ayer al estreno este de que hizo Haddad.
1: Sí.
0: ¿Y por qué fuiste, Guado? ¿Qué es lo que pensás que hay ahí que puede servir a un proyecto político como el que vos representás?
1: Primero, las alternativas que tengamos para comunicar la historia argentina a las futuras generaciones me parece algo muy importante. Soy fanático de San Martín.
0: Porque era una película de San Martín lo que se estrenó.
1: Es un concepto, me parece. Sí.

0: Lo que mostró es que a partir de un diagnóstico donde se dice que la juventud lee menos, que la comunicación visual, audiovisual, está mucho más presente en las nuevas generaciones, empezar a explicar la historia argentina a partir de ahí. Y me
1: Fuiste a ver
0: pareció
1: una película, me
0: piola.
1: vas a decir, Guado. Obvio que había otra cosa ahí
0: Historia.
1: también.
0: No, ¿qué?
1: Y bueno, un montón de gente que forma parte como de un círculo de poder. A mí de verdad me interesa saber qué es lo que fuiste vos, fue Mayra, fue
0: Eso, y Daniel,
1: Mariano.
0: a edad,
1: Sí.
0: yo tuve muchos problemas con medios nacionales que pedí réplica, ninguno me dio réplica. Cada vez que llamé a Infobae, que les mandé un pedido de réplica, accedieron, me parece el medio más profesional, junto con Página, junto con Canal 9, junto con Ardoce, me parece de los medios que son liderados por personas que te permiten opinar y no lo usan
1: Sí.
0: para un objetivo empresarial político.
1: Y a Dad vos lo ves como, viste que se, de hecho acá en esta misma radio como que dijo que quería colaborar en política, está dando vueltas como de los nombres de los outsiders que tienen ganas y todo eso. ¿Lo ves ahí como alguien con quien se podría pensar en una alianza?
0: No lo escuché, va, yo
1: Sí.
0: escuché que le preguntaron si quería ser candidato y respondió que no.
1: No, dijo, quiero
0: Entonces,
1: colaborar, quiero volver a vivir a Argentina, como,
0: la
1: no
0: realidad
1: sé.
0: es que este presidente de la nación, Milei, Karina y los que nos están gobernando, están generando un efecto parecido al de Mauricio Macri, ¿no? Mauricio Macri era el empresario que venía a gobernar. Con tres objetivos: lucha contra el narcotráfico, unir
1: Sí.
0: a los argentinos y pobreza cero. Era un empresario que supuestamente, como le había ido bien en sus compañías, que fueron todas chupatetas del Estado siempre, que es un corrupto, que nunca pagó los canos. Bueno, pero más allá de eso, el discurso generó también la atracción de un montón de empresarios y después se le dieron vuelta. Muchos pues se fundieron, otros pues el grupo Macri se quería quedar con los negocios de ellos, otros pues se le quedaron con los negocios de ellos y otros porque copó el Poder Judicial para perseguir y para perseguir
1: Sí.
0: a dirigentes opositores como Cristina, a funcionarios que habían regulado su actividad como Julio, a todos los jueces que habían tomado alguna decisión en sus causas. El tipo se vengó de todos, los metió en cana, los echó.
1: ¿Vos decís que la causa Cuaderno fue una venganza del killer?
0: Y muchos empresarios, y muchos, porque voy al otro, y
1: Sí.
0: muchos, o termino con otro, y muchos empresarios en el 19 le sacaron el cuerpo por eso. Y con Milei está pasando lo mismo. No se puede gobernar llenando de odio la Argentina, no se puede gobernar queriendo la pelea permanente, la represión, cagando de hambre a la gente, pidiéndole un esfuerzo que ya que es invivible, el sacrificio que se le pide a la gente, es imposible. La gente tiene un laburo, tienen dos, tienen tres laburos y no pueden llegar a fin de mes. La gente, cuando uno camina un poco, lo que ves es eso.
1: Sí,
0: ¿Ves?
1: totalmente. ¿Y cómo harías, cómo te parece que habría que hacer para que la gente llegue a fin de mes? Es decir, casi que te estoy preguntando un cierto modelo económico.
0: Pero
1: Considerando todos estos actores de los que veníamos hablando, ¿no? También.
0: mira, primero falta,
1: Sí.
0: el modelo económico nuestro tiene una filosofía, tiene una ética, una moral, como dice Milei, ¿no? Nuestro modelo tiene que ver con que la gente pueda vivir mejor. Tiene que ver con las decisiones que se toman, tienen que ser pensadas con un objetivo único, que el argentino pueda vivir mejor. A partir de eso se toman decisiones. A partir de eso vos tenés que tomar decisiones de política internacional, tenés que tomar decisiones de comercio internacional, tenés que tener un tipo de cambio, tenés que definir el rol estratégico del Estado, cuáles son los sectores productivos que vas a fomentar, que vas a promover, qué industria vas a proteger, cuáles no. A las que proteges, también controlarlas, porque el abuso del pícaro argentino también está. Si estás dentro de los empresarios protegidos, te vas a la mierda con los precios. Digo, me parece que todo ese andamiaje de gestión lo conocemos. ¿Qué financiás? ¿Qué sectores financiás? ¿A quién le sacás? ¿Quiénes son los sectores que hoy se están beneficiando y tienen un exceso de rentabilidad que en un modelo de desarrollo normal de cualquier país desarrollado debería existir un equilibrio en la rentabilidad? Nosotros hemos tenido épocas donde los supermercados tenían rentabilidades superiores al 20%. El supermercado es el último intermediario que tiene que organizar venta y la góndola. Y en el mundo es el 3-4% o el 5%.
1: El mismo, por ahí la misma cadena en un país al lado tiene un 3%.
0: Claro, y hoy quizás ese supermercado se queja porque vende un 40% menos. Entonces, loco, contribuyan en los gobiernos donde nosotros pretendemos revivir el consumo interno, donde nosotros pretendemos que la gente trabaje y pueda vivir mejor. La gente que trabaja, el esfuerzo que significa trabajar o la gratificación para los que tienen, tienen sed para poder vivir bien. Hoy estamos ante un fenómeno que nuestros conciudadanos laburan y no llegan a fin de mes. Y tienen un laburo de fin de semana, dos laburos. Y tienen dos laburos y tampoco llegan. Y ya empiezan también el desorden familiar. No podés ver las infancia de tus hijos, te perdés vínculos personales, familiares, no puedes estar en cumpleaños, bautismos, te perdés ver a tu hijo crecer, a tu hija. Me parece que todo ese daño también existe y por eso empresarios, dirigentes como Haddad, calculo, que están diciendo, che, esto así no va. No quiere decir que sean candidatos todos, pero me parece que está bueno. Así como la sociedad, en la discusión de la famosa ley de inviolabilidad, se manifestó con un espíritu nacional y se manifestó fuerte. Y se manifestó mucha gente que vos debés conocer mucho mejor que yo, de la cultura, de la música, que no daba expresiones políticas. Porque también hay un hartazgo, ¿no? Hay un hartazgo de me parece que hubo ahí un quiebre.
1: ¿Vos sentís que pasó algo ahí después de la ley de tierras? En términos sociales.
0: Yo siento, no soy sociólogo, nunca fui bueno para dar definiciones de ciencia política.
1: Bueno, pero sos político.
0: Soy militante. ¿Y qué veo yo? Que la gente confió en Milei. Que el discurso en algún lado prendía. Estamos mal porque hay una casta de privilegiados, sindicalistas, políticos, empresarios, periodistas. Como que el laburante de a pie dijo, sí, che, tiene razón. También a la gente le meten el bichito de que siempre estuvo igual. Entonces se olvida cómo fueron los gobiernos de Cristina, que pudo cambiar de la bici a la moto, de la moto al auto, que pudo tener un procrear, que la clase media vivía mejor, que los jubilados vivían y las jubiladas vivían mucho mejor. Después, también la dirigencia política va hablando de en los últimos 20 años, el promedio es tal cosa, y cuando vos analizas los últimos 20 años, tenés 12 años de cosas muy buenas, 8 de no. Pero digo, todo eso también hace que un discurso como el de Milei, englobando los últimos 20 años, la gente no estaba conforme. Pero me parece que algo se rompió, porque tocó una fibra, ¿viste? Cuando vos. Yo veo la agenda del presidente y es Trump y Netanyahu y Estados Unidos e Israel.
1: Y la reforma de la
0: 80%. Y la cuestión monetaria y el falso equilibrio fiscal. Falso equilibrio fiscal. Entonces me parece que cuando se da una discusión y un presidente no cuida el territorio, no cuida nuestros recursos

0: Malvinas, de Malvinas, organizaciones como la nuestra, como, con compañeras como la ministra de Ambiente de la provincia de Buenos Aires, que dijo, che,
1: sí,
0: hizo un informe. Dani Vilar dijo, che, esto es gravísimo.
1: Esta ley, la ley que estaba que quiere sacar Sturzenegger, empezaron a gritar.
0: Claro.
1: Sí, yo sabía de esa jornada, 4 de junio me dijiste vos, una especie de radio abierta en el Congreso,
0: sí,
1: hecha por dirigentes con poquita gente.
0: 25 personas.
1: Yo te digo, de hecho, una enorme movilización y para mí sin la movilización posiblemente no hubiese terminado en el buen resultado que terminó.
0: Totalmente.
1: Pero también los dirigentes tuvieron que hacer lo suyo, viste que también, que no, los dirigentes no hacen nada, fuimos nosotros. Yo de hecho acá estuve diciendo, che, mirá que los dirigentes se hicieron su aporte, obviamente, posiblemente sin ese respaldo popular tampoco lo podrían haber hecho. Pero vos, quiero decir, ¿reivindicás lo que estuvieron haciendo desde el Senado de la Nación, de a poquito, tratando de frenarla?
0: Mira, yo reivindico que como fuerza política, como representantes de sectores de la sociedad que reivindicamos la soberanía sobre nuestro territorio, nuestro país, sobre nuestra agua, sobre los recursos naturales estratégicos, sobre Malvinas y la Antártida, cumplimos con el objetivo. El objetivo era bajar la ley, primero. Segundo, bajar el capítulo de tierras, el de agua, y ya se había cumplido.
1: El de fuego.
0: El de fuego, y se había cumplido un objetivo antes, que era el RENAVAP, donde la iglesia tuvo mucho que ver. Esta iglesia que conocemos de hace un tiempo, que Francisco difundió valores que son muy similares a los que pensamos. Esta iglesia también apoyó muchísimo. Yo hice una jornada en el Senado donde invité a la pastoral social,
1: sí,
0: invité a ex jefes del ejército, fue Paleo, que es el ex jefe del Estado Mayor del Ejército, fue el general retirado Brown, fueron excombatientes, asociación de inquilinos, gente del CONICET, y entre todos,
1: sí,
0: hicimos la primera jornada analizando los distintos puntos de vista de por qué estaba mal acompañar ese proyecto.
1: Esa otra de la que me estás hablando ya fue una segunda jornada.
0: Una segunda jornada.
1: Que fue en una comisión.
0: En una comisión.
1: Ahí fue Matías Oberlin, por ejemplo.
0: Claro.
1: Bueno, claro, que después se terminó siendo como,
0: claro,
1: un referente de la sociedad científica, te diría, ¿no? Como de.
0: Claro, pues lo bueno de, sí, de las discusiones que nos propone Milei es que nos une. Une a gente que no pensamos,
1: sí,
0: igual, ¿entendés? Digo, y esas jornadas fueron una, después cada uno en sus provincias hizo, y después cada actor, cada músico, cada deportista, cada periodista, cada militante empezó a difundir y se generó.
1: Hablando de unión, Guado, hablando de unión, el martes, no, fue el lunes, la famosa reunión donde estuvieron Máximo, Axel, Massa y unos cuantos gobernadores.
0: Así es.
1: Vos que me podés. Vos no estuviste.
0: No estuve.
1: No estuviste. ¿Te da como, ay, me la perdí?
0: No. para nada.
1: ¿Pero
0: me dio muchísima felicidad?
1: ¿Sí? ¿Sí? Decime, háblame de eso.
0: Bueno.
1: Todo lo que me puedas decir, sin caretear.
0: Bueno.
1: Por eso digo, sabiendo que.
0: Lo que sí te puedo decir es que muchos. Mm. Muchos venimos hace mucho tiempo, de hecho, después de lo que sucedió en la elección del Partido Justicialista entre Cristina y Quintela y algunos más.
1: Sí.
0: Cristina se juntó con Quintela y de ahí comenzó un proceso positivo.
1: Siendo que Quintela la había como desafiado en la interna peronista.
0: No, el gitano había dicho, yo quiero ser candidato, sí, salvo que Cristina juegue.
1: Sí.
0: Le avisamos que Cristina iba a jugar y tenía otros al lado que le decían, sí, no, es mentira, es mentira, es mentira, y era cierto. Pero bueno, son los entornos, ¿viste? Sí. Entornos parecidos a. Bueno, El gitano comenzó, se juntó con Axel, con Máximo, conmigo, con sí. Sergio, con los gobernadores y empezó a trabajar.

0: trabajar esa propuesta, lo que terminó también en un pasito quizás anterior, un pasito más elemental, que es comenzar a juntarnos a partir de la convocatoria de los dos presidentes de bloque. ¿Por qué? Porque tenemos problemas en los bloques, tenemos gobernadores sí. que tienen votos en los bloques o que tienen votos en el Congreso y han acompañado políticas del gobierno. Entonces, esta reunión en particular, que está muy buena, que sí. nos pone felices, que va a ser la primera de muchas, pero fue algo bastante específico y tenemos Bien. Que darle esa importancia. Tratar de que, primero, que todas las decisiones que se toman en el Congreso sean a favor de la gente. Hoy tenemos 12 millones de personas endeudadas, tenemos provincias endeudadas, tenemos un gobierno que miente con el equilibrio fiscal, porque lo que hace es quedarse con los recursos que son de las provincias. Tenemos una discusión electoral, la PASO, con lo cual me parece que esta convocatoria a partir de los dos presidentes del bloque, convocando a todos los que tienen algún tipo de injerencia en el Congreso, es un buen paso, primero para defender, defender mejor a la gente.
1: Siento que me estás diciendo de a poquito, Mengo, me estás diciendo. Vamos de a poquito.
0: Es que...
1: paso a paso.
0: Cuando vos tenés que... Cuando hay que construir algo, me parece que hay que empezar por las bases. Las bases.
1: ¿Hay que reconstruir algo?
0: Acuerdo, hay que reconstruir siempre. Me parece que hay que discutir con algunos gobernadores que no son los que fueron ahí, de por qué están acompañando políticas que van en contra de la soberanía, en contra del bolsillo de los trabajadores. Cuando uno ve lo que le dan a los gobernadores, es miseria. Les están dando el anticipo de la copa, de los recursos que le corresponden.
1: Que ya le corresponden.
0: O después les están refinanciando la deuda que tiene la provincia por culpa de la incautación de los fondos por parte de la nación. O peor aún, ahora les están ofreciendo jueces. Como participar de la rosca de los jueces,
1: sí.
0: te doy tu juez federal si me votás esto, te doy tu juez federal si votás la reforma laboral. Y es un papelón, es una vergüenza.
1: ¿Se están intercambiando jueces también?
0: Así es.
1: Mirá vos. Y esto,
0: es un papelón.
1: Sí, es un papelón. Porque además también uno dice, bueno, de hecho en tu discurso sobre la ley de tierras, vos hablás del sentido de una nación, ¿no? Un poco diciendo, no puede ser cada gobernador que piense en su quintita, porque entonces esto no es un país.
0: Exacto, lo que yo dije ahí es, cada senador jura por la Constitución Nacional, izan la bandera argentina. Esto no es el Senado de una provincia, es el Senado de la Nación Argentina. Y como el gobierno se quedó sin fondos para dar, y no les quieren dar nada, y hay algunos gobernadores de todas las fuerzas políticas que son muy fáciles, los están convenciendo con la delegación de competencias exclusivas del gobierno nacional a las provincias. Por ejemplo, en la ley de glaciares. No puede ser que una provincia pueda decidir sobre los glaciares, que es un recurso estratégico nacional.
1: Sí.
0: Hay un registro nacional, tiene que ser un registro nacional. Pero bueno, eso también nos lleva a la reforma constitucional del 95, bueno. ¿No? Para mí es una pésima reforma constitucional. Seríamos mucho más dignos, mucho mejor país con el funcionamiento de la Constitución previa al 95. Ese fue el primer paso para empezar a dividir, desarmar y comprar la Argentina
1: de cachitos,
0: de pedacitos.
1: Sí, que la Constitución del 94 es el comienzo del remate de los territorios nacionales. Sí,
0: exactamente. De un falso federalismo.
1: Sí. Sabes que Fede siempre pone el ejemplo como en cuanto a la educación. El mejor de los estratos educativos es el de las universidades nacionales. Es el que mejor funciona.
0: Claro.
1: funciona mejor que la escuela primaria, que

0: cada provincia más o menos, en alguna le funciona, en otra no. Ahí hay un ejemplo como muy claro de cómo una integración nacional por lo general funciona mejor.
1: Bueno, ese es otro ejemplo donde la sociedad se manifestó, donde la dirigencia política se juntó, donde los rectores se juntaron, donde resistimos todos las presiones del gobierno, donde quisieron comprar a determinados gobernadores para determinadas universidades y mantuvimos siempre una estrategia común. Sacamos dos veces una ley de financiamiento. Es la primera vez que se veta que se rechaza un veto del Poder Ejecutivo y el gobierno sigue sin cumplir. O sea, no cumplen con la ley. Pero es otro de los ejemplos. Sector universitario, con los jubilados, ¿viste? Es una vergüenza en el estado en que están nuestros abuelos y nuestras abuelas, con el esfuerzo que han hecho para que nosotros podamos tener esta Argentina, todo lo que se han bancado, que los tengan sin remedio, que tengan que decidir entre pagar la luz, el gas, entre tomar la pastilla.
0: Como que se puso muy de moda, medio de repente, la cuestión del endeudamiento de las familias, que era en realidad una tormenta perfecta que se veía venir. Si vos le jugás los ingresos, desregulás la tasa, subís todas las tarifas. Y se empieza a hablar como mucho de esto. De hecho, entiendo que en el Congreso hay como un montón. Vos estás en el Senado, no sé si en el Senado hay también proyectos. Pero son quilombos que en el caso de que ganara el peronismo hay que desactivar así como un montón de bombas, ¿no?
1: Mira,
0: todavía te dan
1: otro
0: ganas.
1: El otro día me acordaba del famoso video de Duhovne, primer ministro de Economía de la Rúa, donde va a pedirle plata
0: de Duhovne, no, de Macri.
1: Pará. De Macri, perdón. Duhovne, sí. De Macri.
0: Sí.
1: Duhovne de Macri.
0: ¿Pero Duhovne fue el primero?
1: Hay un video de Duhovne.
0: Sí, hay un video de Duhovne.
1: Hay un video de Duhovne diciéndole a los inversores extranjeros que tienen que prestar darle plata a Argentina porque el gobierno peronista, el de Cristina, había dejado al país en un nivel de desendeudamiento nacional, provincial, de los empresarios y de la gente y de las familias, que era, según él, único en el mundo, como si fuese malo, ¿no?
0: Claro.
1: Bueno.
0: Pero tal, lo que les permitió endeudarse todo lo que quisieron.
1: Eso fue 2015. A 10 años, a un poquito más de 10 años, tenemos las familias súper endeudadas, las más de 28.000 empresas fundidas ya, y el país con una vuelta al Fondo Monetario Internacional, sí, con deudas en organismos multilaterales. Me parece que está claro... No, digo que cuando el peronismo gobierna bien, resuelve. Vos me preguntabas cuál es el programa. El programa es qué palabra difícil.
0: El programa. Ahí está.
1: El programa es ese. Hay que comenzar resolviendo la deuda interna.
0: Sí.
1: No puede ser que
0: antes que la externa,
1: pibes y pibas tengan que dejar la facultad. Que pibas y pibes dejen la escuela. Nosotros vemos, chicas y chicos, una madre una vez me dijo que llevaba sin mandar a su hija a la escuela porque no tenía para las zapatillas, no tenía zapatillas. Y le daba vergüenza. Entonces, cuestiones elementales, básicas, gente que labura un laburo, dos, tres, que no llega a fin de mes, jubilados que la pasan mal, que tienen hambre, que comen menos, que comen poco.
0: Hay un montón de gente en situación de calle cada vez más, está complicado,
1: bueno,
0: acá.
1: Eso es otra, eso lo vemos muchísimo, muchísimo. En las ciudades del interior, yo soy del interior,
0: sí,
1: de la provincia de Buenos Aires, ciudad de Mercedes, se está haciendo más normal ver gente revolviendo el volquete.
0: Que era más raro, ¿no? Que en Cava.
1: Jamás. En el 2018, en 2017-18 empezamos a ver un señor que era, sí, con una bici, que enganchaba un carrito.
0: Sí.
1: Que tenía un cartel que decía Cristina vuelve.
0: El señor del carrito de Mercedes.
1: El señor del carrito de Mercedes que revolvía y juntaba cosas. Fue para mí

0: el primero. Hoy ya ves gente tirada encima del volquete sacando cosas. Gente que duerma en la calle, en la Patagonia. Vos sos
1: Sí.
0: de la Patagonia.
1: No, no es lo
0: En la
1: mismo que acá.
0: Patagonia no pasó nunca, ahora sí.
1: Es que te morís
0: Ahora
1: en
0: sí.
1: el primer
0: Pero
1: invierno.
0: ahora sí. Hay gente durmiendo en la calle, hay gente revolviendo la basura en muchísimas ciudades del interior que antes no pasaba.
1: Guado, viste que también estamos hablando, me parece bien, mucho de los problemas de la gente.
0: Quiero ver ahí qué estás
1: No,
0: poniendo.
1: mirá, ¿qué tengo? Tengo reunión del Hotel Emperador, unidad, ley de tierras, modelo económico, élite empresaria. Ya fuimos pasando por casi de todo. Estoy segura que hay mucha gente del otro lado que también sigue preguntándose. Vos fuiste muy cauto cuando me contestaste, esto fue una reunión con una agenda puntual, o, ¿no?
0: Sí,
1: Como concreta.
0: primero la gente, cómo
1: Sí.
0: descendemos a la familia, cómo coordinamos estratégicamente con los representantes que tenía esa mesa, que tiene esa mesa en el Congreso, cómo discutimos las reglas electorales, ¿no?
1: Sí.
0: Se va a discutir paso sí, paso no,
1: Porque es
0: reforma
1: la discusión de
0: electoral,
1: la discusión, sabiendo, entendiendo
0: reforma de
1: que
0: partidos
1: sí.
0: políticos. Me parece que está muy bueno. Es una agenda pensada en la gente.
1: Sí.
0: Pensada en las provincias, que no, las provincias es el lugar en donde vive la gente, no es un
1: Sí.
0: ente en sí, y cómo comenzar una discusión respecto al sistema electoral.
1: Bien, para también es la discusión sobre cómo nos vamos a poner de acuerdo entre nosotros un poco. Asumiendo que las PASO es un.
0: Mira, yo viendo la experiencia, el peronismo. La buena gente, el peronismo tiene que gobernar para la gente, con lo cual, cuanto más actividad política haya, cuanto más manifestaciones haya, cuanto más agenda de la gente exista, los acuerdos siempre van a ser, digo, si los industriales no se juntan, si las pymes no se juntan, si los universitarios no se juntan, si los que queremos defender la soberanía y los recursos no nos juntamos y nos manifestamos. Vamos, lo más probable es que el próximo gobierno no tenga eso en agenda. Yo soy parte de una experiencia que es nosotros desde los organismos de derechos humanos mantuvimos una lucha muy firme, muy constante, permanente, que fue la continuación y en conjunto con las madres y las abuelas. Y después llegó el gobierno de Néstor. Ya la alianza dijo, bueno, che, hay que hacer algo con esto.
1: Sí.
0: Pero no se puede anular porque sería
1: No,
0: muy
1: porque.
0: disruptivo, sería muy peligroso. Podemos derogar una ley. Nosotros nos opusimos, dijimos, che, eso es una farsa. Pero ya los gobiernos tenían que tomar, digo, un gobierno tiene que tomar el pedido de la gente, ¿no? Entonces, digo, mientras se dan esas discusiones de proyectos y eso, me parece que lo mejor que hay que hacer es agarrar las fuerzas vivas de la sociedad y meterle máquina. Las pymes, los industriales, los comerciantes se tienen que juntar, se tienen que manifestar, tienen que decir, el próximo gobierno en Argentina tiene que defender esto, esto, con los productos de China hay que hacer esto, esto, con el agua, con los recursos naturales, con Vaca Muerta, hay que utilizar el gas para las industrias y bajar los costos. Digo, tiene que existir eso. Nosotros, por supuesto, que lo tenemos. Somos unos convencidos porque el modelo de Néstor y Cristina tiene números y tiene datos y funcionó mejor. La gente vivió mejor, se desendeudó, como lo dijimos hoy, se invirtió en ciencia, en tecnología, se crearon universidades, escuelas. Está claro que lo vamos a volver a hacer si nos toca gobernar a alguien que piensa
1: Sí.
0: como se gobernó hoy.
1: Como un nosotros.
0: Como un
1: Y
0: nosotros.
1: ese nosotros está
0: Pero
1: difícil de
0: también,
1: definir, ¿no?
0: no, no, pero yo digo, no dejarle la responsabilidad a los dirigentes. Vos sos un pyme de Santa Fe y de Córdoba, ¿estás pasando mal? Hacé algo, flaco.
1: Bravo, Guado, me encanta eso que dijiste. Esas son las fuerzas vivas de la sociedad. Hagan cosas y después yo tomaré eso, tomaré eso como contenido.
0: Sí, si no.
1: Puedes decir, denme contenido, ¿no?
0: Si no, también el que llega, si no tiene atrás la banca de los sectores, es muy difícil pelearte contra todos los que quieren que el empresario pyme de Santa Fe se funda. Sí. Bueno, es una pelea de poder y de intereses. Los empresarios, los comerciantes, la gente tiene que entender que hay una lucha de poder internacional y nacional. Ellos, como vos decías hoy, pero hay muchos empresarios que terminan votando en contra de sus intereses. Bueno, alguna vez se van a tener que dar cuenta.
1: Y además vos decís eso.
0: Les pasó con Milei, digo, muchachos, se tienen que dar cuenta. Tienen que dar cuenta.
1: La cancha está muy inclinada siempre para el peronismo. Por eso vos lo que estás diciendo es ayúdame a desinclinarla con un respaldo popular, digamos. De sectores organizados, de gente que me dé, que dé la discusión. Mirá, también.
0: Yo cuando fui a... Vos me decías que fui a la facultad. Yo en el 2023 fui a la UIA varias veces. Sí. Fui al CICIP en el Hotel Alvear con los 300 empresarios principales de la Argentina y les dije mi visión, nuestra visión o mi visión.
1: No sé si te dieron bola, Guado. Yo sé que vos sos el que hace siempre el intento y el puente como con esos sectores con los que yo como no iría ni al cóctel.
0: No importa si dieron bola o no. Yo les dije, y está pasando, un modelo de desarrollo nacional no se puede implementar y no puede perdurar solo con una fuerza política. Uh-huh. Cuando tienes en contra al Poder Judicial, tienes en contra a los medios, digo, todo el sector industrial nacional tiene que ser parte. Y les di el ejemplo de Brasil. Brasil tiene un sector industrial nacional que perduró a los golpes. Es cierto que Bolsonaro les hizo daño, remató el Presal, se metió con Petrobras, pero les hizo daño, pero sobreviven y encontraron un sistema de financiamiento. Tiene el Banco Nacional de Desarrollo, los empresarios tienen su plata en Brasil.
1: ¿A vos te gustaría tener el moneda, como la brasilera?
0: Tienen moneda, invierten en su moneda, venden.
1: Tienen un proyecto de país, aunque se puedan pelear o pueden ser más gorilas otros.
0: Entonces, digo, porque si no, soñamos con que podemos ser un país desarrollado, potencia, y no hacemos nada de lo que hacen los países desarrollados y son posibles potencias.
1: Yo entiendo, vos me estás diciendo, necesitamos de una élite que cumpla con una responsabilidad social.
0: Sí. Por supuesto, sería ideal definir un modelo de desarrollo. Definirlo, acordarlo y consensuarlo. Bueno, tenemos gas, tenemos todos los minerales que tenemos. Bueno, el modelo de industrias proveedoras de esos servicios tiene que ser nacional en un porcentaje. Tenemos una extensión territorial que nos permite producir alimento para el mundo. Sí, ¿cómo? Bueno, poniendo riego, gestionando el agua, haciendo millones de cosas, invirtiendo. Faltan obras de infraestructura muy básicas. Bueno, digo, ponerse de acuerdo en eso requiere, de un nivel de conciencia y de un nivel de dirigencia que ojalá alguna vez se pueda, porque esa estabilidad que te da definir un modelo de desarrollo nacional, es ningún país empezó a desarrollar y a posicionarse en el mundo con un producto y ese producto era excelente el primer año. Cuando vos comprabas productos chinos hace 40 años eran
1: malos.
0: Malísimos.
1: De hecho, era casi decir es chino, era es como chino. Sinónimo de una porquería.
0: Claro, cuando vos comprabas productos eléctricos brasileros, eran malísimos y hoy son muy buenos. Y hoy China es punta. Acá comenzamos a hacer cosechadoras, todo, y la propia televisión argentina decía que las cosechadoras eran malas, que cómo vamos a ensamblar teléfonos. Y sí, bueno, flaco, empezás ensamblando, después hay una pyme que le hace un producto nuevo, vas integrando laburo argentino. Pero, bueno, sí. Digo que también los medios de comunicación que tienen tanto poder,

0: tanto, también deberían ser parte de una decisión, porque siempre juegan mal.
1: Siempre juegan mal. Un gran acuerdo hace falta entonces. Están muchos más sectores
0: adentro. Yo estoy bastante escéptico con el gran acuerdo para definir el modelo de desarrollo, porque hay muchos empresarios muy potentes que viven del no acuerdo.
1: Ajá. Entonces ahí.
0: Yo digo, vengan los que se, lo que dijiste vos hoy.
1: Sí.
0: ¿Por qué hay empresarios que se benefician con un modelo de consumo, de mercado interno, pero terminan apoyando a los otros? Bueno, yo por lo menos quiero romper ese cerco y tratar de convencer a esa burguesía nacional que el modelo de desarrollo con inclusión es el que más les conviene.
1: Guado, te hago esta última, nos quedan unos pocos minutos, sobre todo porque sé que en las redes te joden mucho con esto y en el chat también estaban como reclamando que des alguna explicación sobre Mecorot. Yo ni siquiera estoy muy al tanto.
0: Arrancó como todo, como una como una campaña en redes.
1: Mirá, por eso
0: tenemos
1: entonces
0: tiempo.
1: Fueron trolls y
0: Peracela, tenemos tiempo.
1: Si voy a entrar en un byte de trolls, ni siquiera. Te si vos digo. Querés dar una explicación,
0: sí,
1: dale.
0: No, por supuesto.
1: Porque de verdad yo no sé.
0: Te cuento. No, como ministro, te cuento. Y mira, estoy, pero poco. Mira, como ministro.
1: Tomo poquito, desde lo que decimos.
0: Como ministro, dije: Argentina tiene que tener un plan de desarrollo de cuáles son las obras necesarias. Cuando uno recorre la Argentina, puede ver que tenemos provincias con un potencial bárbaro, pero sin oportunidades de trabajo. Tenemos el 40% de la población, 41% de la población viviendo alrededor del puerto de Buenos Aires, y pensé, y pienso, y estoy convencido que tenemos que desarrollar las economías regionales y tenemos que poblar el norte y la Patagonia Argentina. Uh-huh. Poblar con argentinos el norte y la Patagonia. Uno, cuando quiere poblar su país, tiene que pensar en una sola cosa: laburo.
1: Sí.
0: La gente va a trabajar. Vive, es feliz si tiene trabajo. ¿Qué hicimos en el ministerio con Marcelo Leiras, con un montón de compañeros y compañeras más, con Silvina?
1: Sí.
0: Fuimos a recorrer, hicimos acuerdos en cada una de las provincias entre los gobernadores de la fuerza política que sea y los sectores productivos de cuáles eran las obras estratégicas que necesitaban ellos para que haya más laburo en su provincia. Uh-huh. De ese relevamiento, que nos llevó 2 años, hicimos una priorización de 1.500 obras. 1.500 obras que las tenemos, que son necesarias para el desarrollo del interior de la Argentina. 1.500 obras. En el estudio de las 1.500 obras, vimos que el 40% eran obras vinculadas al agua.
1: Agua.
0: Al agua. Agua para vivir, agua para producir, exceso de agua, falta de agua. Agua.
1: Lo que fuera.
0: Hídricas. Comenzamos a laburar con las provincias, con las áreas de estratégicas de gestión de agua. Perfecto. Y surgió de varias reuniones que Israel, otro primer ministro, otra época, no esto.
1: No era este Netanyahu.
0: No. Que Israel tenía una empresa que se llama Mecorot, que tenía asesoramiento internacional, que estaba asesorando a Chile, por ejemplo, de cómo...
1: Al Chile de Boric,
0: de cómo llevar agua al norte, que es muy árido.
1: Ajá.
0: Y estaban estudiando hacer un acueducto por el mar. Obras.
1: Sí, de una infraestructura fenomenal.
0: Brasil, Uruguay, todos tenían algún nivel de... Dijimos, bueno, nosotros tenemos, para los que nos están viendo, todo el mundo sabe, pero el 70% del territorio argentino es árido y es semiárido. Y tenemos provincias que tienen agua, producto de la nieve que baja por los ríos y termina en el mar. Con lo cual fuimos a buscar...

0: gobernadores, pues fuimos con 11 gobernadores a buscar cuáles eran la última tecnología en gestión hídrica, en cómo se gestiona el agua en un lugar que es un desierto. Eso es lo que Perón decía, priorizar el interés nacional. Uh-huh. Yo, como dijiste vos, yo no iría a tal lado. Sí. Bueno, yo que tengo una visión de nación, donde el interés nacional está por encima de muchísimas cosas, yo hago cosas que están por encima. Y sí.
1: Pero yo, no, me parece, cuando no te lo digo pensás, mal. Yo no iría porque los detesto a todos, porque me parece que son unos irresponsables. En el pero norte entiendo la responsabilidad.
0: Cuando vos pensás en el norte argentino, el potencial que tenemos San Juan, Catamarca, La Rioja, el potencial en producir alimento, exportar, la cercanía de nuestro norte con el Océano Pacífico, el potencial que tiene la Argentina. Mira, y otro dato que me convenció fue Evo Morales. Evo me dice en una reunión que ellos tenían inflación. ¿Por qué tenían inflación? Porque los alimentos que consumían la población, porque producían poco.
1: Sí.
0: Entonces me dice, mira, Guado, yo hice dos planes. Uno se llama Mi Agua.
1: Sí.
0: Y otro, mi Riego.
1: Claro, un plan de riego.
0: En el 2011. ¿Qué hizo? Me lo explicó él. Búsquelo en internet. Mm. Dice, hice unas represas chicas, no mega, sino muchas en distintas zonas, y le di instrumentos de riego a las familias. Comenzaron a producir y la inflación en los alimentos básicos que consumía el pueblo de Bolivia bajó tremendamente. Y la gente pudo comer, ser feliz, ¿cómo? Con gestión de agua y riego. Israel inventó el riego por goteo.
1: Ah,
0: una empresa
1: eso.
0: Que se llama Netafim, que ahora se la vendieron a México.
1: Israel y es como especialmente árido, por eso es que tiene todo ese desarrollo.
0: Es desierto.
1: Claro.
0: Pero, digo, y estoy a favor del Estado palestino, quiero que se cumplan las normas de la ONU, pero lo que me da rabia, pues yo la verdad me lo han preguntado en algunas marchas, lo que me da rabia es, flaco, ¿por qué pensás eso de mí? ¿Tan mierda es el mundo de las redes?
1: Es una mierda.
0: Que un boludo te dice algo y no te preguntás, porque hay algunos que dicen, no, entre hoy el agua, flaco, el agua es provincial.
1: Claro.
0: ¿Qué tiene que ver un ministro? Digo, es cierto.
1: Fácil ser tuitero que ser ministro del interior.
0: Todo lo que pasó después es horrible. Condenamos el genocidio, la matanza, todo. Pero flaco, esto era otro contexto, otra época. El interés nacional por encima. Y sigo pensando y estoy convencido que la Argentina tiene un potencial de poder hacer vivir bien a nuestros queridísimos compatriotas, pero hay que laburar.
1: Sí.
0: Hay que hacer obras de infraestructura que no están, hay que pensar la Argentina, hay que dividir dónde se produce alimento para animales, a dónde se produce alimento para gente, hay que ver con esa energía que tenemos, con el gas. ¿Cómo puede ser que tenemos la segunda reserva de gas no convencional y, como decía Maxi, la gente no pueda pagar el gas para calentarse una sopa? Entonces, hay que reordenar el país.
1: Nos quedamos sin tiempo. Te voy a decir algo que nos decía nuestro compañero Charlie Díez durante las elecciones. Sí. ¡Te quiero ver nervioso! ¿Vos te acordás de ese grito de guerra?
0: Sí.
1: Bien, espero que haya sido respondida la pregunta para las personas que de verdad tenían como inquietud.
0: Defiendo el agua. Soy un conocedor. Tengo un proyecto de ley del agua. Tengo la mitad de un libro del agua. Es el recurso, además de los recursos naturales, los recursos estratégicos, es un recurso por el cual están viniendo a todos aquellos que tengan dudas, voy a hacer un foro del sí. agua, que vengan a defender el agua.
1: Perfecto.
0: Que no me rompan las bolas con las fakes y que se dejen de analizar pequeñas cosas. Hay que defender el agua nacional y hay que darle laburo a nuestro pueblo.
1: Quedó clarísimo, Guado. A mí me respondiste una pregunta que yo no tenía.
0: Hay que producir, y generalmente la producción está muy vinculada con el agua. Y te digo una cosita más. Sí. Estuve con unos brasileros del gobierno de Lula y están desarrollando en Israel también, y calculo que en otros lugares también, no usan la misma agua potable para cualquier cosa. Nosotros acá en Buenos Aires vemos cómo
1: regala vereda,
0: el portero riega con agua
1: potable. Con la que te tomás.
0: Bueno, hay algunos países en el mundo, no será el único, hay otros que tienen doble circulación de agua. Y hay agua de segundo uso. Brasil está implementando el sistema de agua de segundo uso, y donde hay industrias que requieren agua, les hacen hacer en los pueblos un segundo circuito para utilizar el agua de segundo uso, y las industrias usan el agua de segundo uso. Digo, son cosas que para nosotros que vivimos en la Pampa húmeda, algunos en la ciudad de Buenos Aires, le suenan raras, pero en el norte, en la Patagonia,
1: es importante,
0: no hay agua,
1: escasea,
0: muchachas
1: claro.
0: y muchachos, no hay agua, es zona semiárida, y vamos a tener que implementar en esas zonas tecnología como esa.
1: Bien, que por ahí tiene que venir de países que por ahí no te caen muy bien ahora. Guado, gracias por haber
0: venido. Interés nacional, General Perón.
1: Gracias por haber venido. Te juro que quedó respondida la pregunta, ¿eh?
0: Bueno.
1: Yo no tenía la pregunta, pero de repente surgió y se ve que tenías una respuesta, evidentemente. Gracias por haber venido, de verdad, Guado. Estamos muy pasados, le pido perdón al programa que viene, Paraíso Artificial, así que quédense ustedes escuchando el gran programa que hacen Fero Soriano y todo el equipo. Paulita Artiu, que estuvo en la puesta en el aire, Juan Piparolo estuvo en la puesta de cámaras, Baluda Tzori, Cónica Gide en la producción. Yo soy Julia Mengolini, buen fin de semana para todos, hasta el lunes.

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0: ¿Alguien puede llamar al senador que entre a poner orden acá? Porque estas dos chicas, si no entra una autoridad, estas dos chicas no se calman, ¿eh?
1: Vos sos la autoridad, escúchame.
0: Cacu gritando, vamos, vamos, y ya.
2: Tengo los auriculares puestos.
0: Necesitamos un senador que venga a poner orden, ¿eh?
2: Que no tengo los auriculares puestos, ese es
0: claro,
2: el siguiente viernes.
0: Claro.
3: Y nos copiamos del país.
0: Es un ¿cómo poco andan? Eso. ¿Todo bien? Bienvenidos y bienvenidas a esta emisión de Siestera, que se llama Paraíso Artificial.
2: Siempre Siestera.
0: Sí, bueno,
2: ah, bien,
0: claro.
2: Perfecto.
0: Precarizados y precarizadas, ¿cómo están? ¿Bien?
3: Bien, una seguidora, hoy no sé si fue un elogio o un bardo, dijo, ¿qué? Qué ganas de verlos, son como un ácido al mediodía.
0: Está muy bien.
2: Okay.
0: Sí.
2: Perfecto.
3: No sé, me pareció, a mí me pareció un elogio.
2: Para mí también.
3: Ah, ok.
0: Un ácido al mediodía, lo que yo no termino de saber es si en ayunas o ya con algo, con el guito en el estómago.
2: De hecho, yo ayer hablé con una oyente de esta radio, que además es gestora de un espacio hermoso que es el Cultural Tames, un lugar al que les recomiendo que vayan.
0: Muy bien.
2: Que se llama Thaís, le mando un beso enorme.
0: Qué lindo nombre.
2: Y me dijo que le encantaba nuestro programa. Porque sí, le parecía que era algo distinto, que íbamos otro ritmo, que
0: exacto,
2: no estaba hiperestimulado.
0: Esa es la
2: y bueno,
0: idea,
2: para mí fue un halago que me diga todo
0: idea,
2: eso.
0: La verdad que sí, claro. Sí, sí. Es un poco
2: es
0: también.
2: Un poco, es un poco fumanchero, sí.
0: Claro, digresivo. Digresivo.
2: Ah, qué linda palabra, digresiva.
0: Es re linda la palabra.
2: Es muy
0: linda la palabra y es
3: ay,
0: linda
3: la
0: digresión.
3: La puta madre.
0: Y justo, estamos haciendo. Fumanchero de fumanchero.
2: Qué linda palabra, che. Me gusta cómo suena.
3: Bueno, José, no, ponele. Es verdad que hay que ponerle orden.
0: ¿Viste?
3: Está revelando.
0: ¿Viste? Ahora que la tenés de ese lado, metele ahí, metele chico, violencia física.
3: Sí, como que te vas acercando y es más como. Es más
2: mala.
3: El quilombo.
0: Irradia más mala onda. Totalmente.
2: Sí, estoy acomodando la imagen porque después vienen y nos retan, que se ve todo feo, que sí. Somos un desastre.
0: Estamos tratando de mejorar para ustedes, ¿eh?
2: Yo estoy feliz porque es viernes. ¿Ustedes no están felices también por eso? No, no les importa. Perfecto.
0: Sí, la verdad que sí.
2: Ah, bueno.
0: Estoy muy feliz.
2: Genial.
0: Estoy muy feliz. Ceno con amigos. Ayer ya cené con amigos. Sí, es una buena temática la de la amistad para hoy, con el invitado que tenemos, me parece también, ¿no?
2: Sí.
0: Bueno, así que ¿tienen planes para el fin de? ¿Vos te vas a tus ¿se puede decir?
3: ¿Aposentos?
0: Sí.
3: Sí.
0: ¿Vivís en el Delta? ¿Se puede decir eso o no?
3: Sí, sí, sí. Igual estoy cada vez más acá porque de repente hay miles de cosas que la ciudad es como que. No se puede trabajar y vivir felices así.
0: Ay. Ah, bueno, listo, gracias.
3: Bueno, bárbaro, buen viernes.
2: Muy ajo, chicos.
3: No, no, bueno, está bien. Para eso están los fines de semana, que los apreciamos. Estaría bueno que salga el sol para ese entonces.
0: Qué bárbaro, no sé cuántos días de nublado llegábamos. Comentábamos fuera del aire un tuit que vimos por ahí que decía tenemos clima escandinavo y economía latinoamericana. Y pulgarcito para abajo.
2: No,
0: hablando de pulgarcito para abajo,
2: no.
0: Denos pulgarcito para arriba, así también levantamos un poco este espíritu de viernes. Si están a favor de este programa que hace culto de la digresión,
2: sí,
0: de la conversación sin rumbo.
2: Es verdad, me está Thaís en el. Thaís, no, perdón, estoy diciendo mal su nombre, lo estoy diciendo bien. Ah, no, sí, Thaís, me encanta su nombre, Thaís.
0: Sí, mucha gente en Brasil se llama Thaís.
2: Sí, tenía una compañera del jardín, no importa. Dice que el adjetivo que utilizó es nutritivo. Para describir a Paraíso
0: claro,
2: Artificial.
0: Me gusta, sí.
2: La verdad que sí, es como un programa que te da de comer. Entre tanta cosa que a veces se.
0: Como Kaku, que está masticando
2: consume.
0: En este momento.
2: ¿Viste que te pasa que a veces entras a internet y estás dos horas y sentís que te vas y no puedes reproducir una verga lo que viste ahí?
0: Es horrible eso.
2: Bueno.
0: Es de lo peor que te pasa con en la relación con las pantallas. Lo que buscamos acá justamente es lo contrario.
4: ¿Cómo estás, Kaku? Buenas tardes. Hay una mujer que hace 60 años
2: no,
4: que
2: bueno,
4: come
2: chicos,
4: en cámara.
2: Comiendo parte de la bandeja de plástico, es lo más deprimente.
4: La única que no puede, no le dice nada por comer en cámara es a Mirta. Después el resto no, ninguno puede comer al
0: nadie
4: aire
0: puede
4: ni
0: comer
4: en cámara.
0: Ni los que van a ver a Mirta pueden.
4: No,
2: Furia Bebé,
4: no porque la escuchan a ella.
2: Furia Bebé come constantemente cámara, al aire, mastica.
4: Sí, eso sí.
2: Todo.
0: Es verdad.
4: Incluso cuando no había cámaras.
2: Incluso cuando no había escuchado.
0: Es cierto, y odio todo lo que ligan de pastelería.
2: No,
0: de
2: lo nuestro es una sequía total.
0: No, no,
2: está
0: terrible.
2: Nuestro programa no hay nada.
3: Uy, pasamos de la digresión a la envidia.
0: Sí,
2: sí. Total.
0: Viste, todos los caminos conducen a la envidia. Es así, así que prepárense, dennos likes. Si les gusta este paraíso de la digresión, si tienen ganas de que salga el sol también, like si querés que salga el sol, ya, por favor, te lo pido. Y esto no es solamente narcisismo, sino que nos sirve para posicionarnos mejor en YouTube, para posicionar mejor a la radio. Háganse también parte de la comunidad. Seguramente va a aparecer el QR ahora. Cuando digo comunidad, ¡puc! Aparece el QR, mirá. ¿viste?
2: ¡Wow! ¡Qué superpoder!
0: Es impresionante.
3: Ya empezó el ácido de nuevo.
0: Empezó el ácido y así vamos, ¿eh? Del ácido a la fumata, de la fumata a la siesta. Es como la ficción en la que vive nuestro presidente, el Javote Milei. Es terrible. El tipo hace un año que está diciendo que la inflación de agosto va a dar cero. ¿Y qué dio la inflación ayer?
2: 2,1. Y encima, perdona, volvemos a recordar que es un número medio dibujado. Porque la canasta con la que se mide, o sea, la canasta, quiere decir, los consumos que se asocian a un ciudadano promedio argentino, es una canasta de consumos del 2004. Cambió mucho el peso de, por ejemplo, algunos servicios como, no sé, internet, alquiler y otras cuestiones. Bueno, sí, transporte, las tarifas están ponderadas hacia abajo. Lo explico así porque a veces es difícil de entender.
0: Ahora lo podemos desarrollar un poquito más, pero escuchemos qué decía este señor presidente de la Nación.
5: La cantidad de dinero, la base monetaria amplia.
3: Qué mal que está de pelo, ¿eh?
5: Está fija.
0: Esto fue en mayo del año pasado.
3: Qué mal que estaba.
2: Qué mal que estaba.
5: Muy mal. Y como la política monetaria tiene un rezago que oscila entre 18 y 24 meses.
0: La película que tenía acá.
5: Se lo cuento a toda tu audiencia, a la audiencia de Georgina. Y es: a mitad del año que viene, la inflación en Argentina va a ser historia, va a desaparecer.
2: Eso es así.
0: Eso es así.
5: Puede ser un mes más, un mes menos.
2: Sí, pero ¿el 2026?
5: A mitad del 2026, mes más, mes menos, la inflación argentina va a desaparecer.
2: ¡Qué hijo!
0: Y como si esto fuera poco, un último cuadro con Jorge Macri ahí, ¿qué hacía, no?
2: ¿Qué hacía?
0: ¿Qué hacía ahí? Se colaban todas.
2: Literalmente ayer también coladito estuvo, ¿no?
0: Siempre está, siempre está ahí.
3: Siempre está.
2: ¿Vamos a comentar ese evento? ¿En tu escroleo hay algo?
0: No hay nada, pero porque no sé si había mucho para escrolear, pero sí, ¿a qué evento te referís?
2: Me refiero a la
0: presentación del documental, del corto documental de IA.
2: Sí.
0: Hecho por Infobae.
2: Hay que leerlo en clave política, ¿no? Porque Haddad se está moviendo en esa dirección.
0: Bueno, esa es la lectura que hacen analistas políticos como vos.
2: Sí, efectivamente, Fero. Pero además vos mirás la presencia de toda la gente que fue y decís, bueno, que es claramente...
0: Fue como una segunda parte del honoris causa que le dieron a la Universidad de La Matanza, creo que a principio de año, donde más o menos se vio el mismo espectro amplio de personalidades de la política, el Poder Judicial, las empresas de Argentina.
2: Sí, y no solo eso, sino que además el documental era un encuentro en Sarmiento y San Martín.
0: Exactamente.
2: O sea, la búsqueda de conciliar la famosa grieta. Bueno, mira, lo dejo ahí, ¿sabes?
0: No,
2: lo charlamos otro día.
0: Muy interesante, muy interesante.
3: A mí me da con
0: esto. Yo todavía no lo vi el corto, ¿vos lo viste?
2: No, por suerte no, digo por suerte porque me han llegado comentarios negativos, pero lo voy a ver igual y voy a sacar mis propias conclusiones.
0: Yo también
2: claro.
0: lo voy a ver. Me impresionó un poco, después alguien me explicaba una posición intermedia cierta, que hay una imagen que está, creo que ahora en Infobae, que es San Martín cruzando los Andes, y vos lo ves y parece un chabón de 55 años y San Martín cruzó los Andes con 38.
2: Claro.
0: O sea, es más parecido a la idea que a la realidad, hecho con IA. Alguien me dijo, no te olvides que los 38 de esa época eran como los 55 ahora, y dije, bueno,
2: es un
0: buen punto.
2: La gente prácticamente no tomaba agua, no sé, las cosas que sabemos hoy en día.
0: Te morías a los 43, hecho. En fin. Pero claramente, por lo menos hay un tanteo de Daniel Haddad de ver qué pasa. ¿Qué pasa?
2: Hubo presencias de todos los sectores de la política, ¿eh?
0: Sí, a mí, como ya sabés, porque jodo mucho con el turco así también, las parábolas de las trayectorias vitales me parecen siempre alucinantes, ¿no? Y ver la trayectoria vital de un periodista, abogado y periodista, que arrancó como notero y productor de Neustadt en la tele, termina de presidente, dueño, me parece como...
2: Es para hacer una crónica, Fero. ¿Estás para ese libro?
0: No.
3: Yo ya estaba.
0: Hay una biografía, pero no se consigue. Sí.
2: No, además es como que está bueno leerlo en todos los sentidos, porque si bien uno puede pensar, bueno, Haddad, candidato, ¿para quién jugaría? O sea, ¿a quién le sacaría votos?
0: Él parece que quiere jugar para todos.
2: Bueno, es que eso es lo que se vio ayer.
0: Porque su imagen es la de un tipo que viene a conciliar un poco lo que vos decías
2: y
0: con la metáfora de...
2: Mayra Mendoza, y también estaba Lorenzetti, y también estaba
0: Guado,
2: Macri, estaba Guado, Jorge Macri también, o sea, Macri y Jorge
0: Macri.
2: Macri
0: y su primo.
2: Sí.
0: Estaba de la corte, había unos cuantos, estaba...
3: A mí esto me da ansiedad electoral. Como que vieron
2: preparate,
0: a vos todo te da un poco de ansiedad.
3: Sí, pero más allá de este momento en donde hablamos de problemas de ansiedad, hay algo en donde no, es como una película cuando el futuro va a ser, todavía no sabemos cuál va a ser el candidato y quiénes van a ser los candidatos.
0: Sí.
3: Entonces hay algo en donde es como que todavía podemos.

0: podemos fingir que no sabemos, o sea, en realidad no sabemos y podemos disfrutar de ese no saber, porque uno siempre piensa que es mejor ya adelantarse y decir, che, quiero saber a quién tengo que militar para sacar a Milei.
1: Sí.
0: Pero miren si no está tan bueno. Entonces,
2: no, y además que...
0: Es como que ansiedad de lo que va a suceder.
2: Y sí, en Argentina un año y medio, no sé cuánto falta para las elecciones más. No, un año, ponele. Sí. Es un montón, pueden pasar un montón de cosas. Y evidentemente...
0: Quizás no es tan obvio.
2: No, por ahí no es tan obvio, porque se están moviendo... Hay, todas las encuestas marcan que hay un 40% de gente que no se siente representada medio que por nadie.
0: Sí, claro.
2: Entonces hay que ver, ahí todos quieren agarrar.
0: Sí, porque uno juraba o Axel o alguien de la Cámpora, o sea, hay formas obvias de pensarlo, claro. Pero de repente te sale una edad que decís, hey,
2: Milei te sale.
1: No, también estaba. Me parece que
2: te sale un Milei.
1: Hace 10 claro. años no hubiésemos imaginado que Mayra o Guado fueran a un evento así. Quizás es una mala como imagen
2: bueno,
1: mía.
2: No te olvides que Cristina le dio una nota a Infobae, un notón,
1: sí,
2: y fue
1: sí.
2: 2017.
1: Pero me refiero más allá de Haddad y el vínculo con Haddad en sí, o el vínculo del kirchnerismo con la prensa, que me parece que fue mucho más dialoguista y serio que el que tiene este gobierno, ni hablar, que solo habla con Bray, que no sé si califica dentro del periodismo, no sé si le cabe, no sé.
2: El espectáculo tal vez.
1: Nada, lo que quiero decir ahí es que también hay un gesto del resto de los actores políticos que también están jugando en ese acercamiento. O sea,
2: sí,
1: el peronismo se muestra también ávido de a mí no se me arruga la ropa por venir acá ni por compartir un evento con esta gente. Digo, me parece que muestra un poco el corrimiento de otros sectores, además de las voluntades de Haddad.
2: Claramente estamos ante un escenario tal vez nuevo o con algunas aristas novedosas en un tipo de país que Milei lo vino a cambiar.
1: Sí,
2: y algo ahí corrió, como sí. Néstor corrió la vara o las cosas hacia un lado, Milei lo vino a correr hacia el otro y me parece que también nos estamos reacomodando a esa nueva órbita. En fin, el escroleo sigue y viaja a Tucumán. Y esto, insisto, ya lo dije alguna vez, es culpa de mi amigo Perro Triciclo que me manda muchos videos, el algoritmo toma eso, Perro Triciclo es tucumano, claro. Y no sé si ustedes saben que los tucumanos tienen un consumo problemático con una gaseosa de manzana, ¿ustedes sabían eso?
1: No.
2: Sí, hay una gaseosa de manzana.
1: ¿Cuál?
2: Muy dulce, Mirinda.
1: Ah, de manzana.
2: Mirinda es una gaseosa de naranja que consumíamos
1: sí,
2: cuando
1: la conozco,
2: hace
1: sí.
2: muchos años.
1: Llegué a la Mirinda.
2: Bueno, y la de manzana solo sobrevivió en Tucumán.
1: ¡Ah!
2: Y es una costumbre, pero muy, muy fiel. Y esta gente salió a hablar de Mirinda de manzana con los propios, los mismísimos tucumantes.
3: ¿Cómo reacciona un tucumano cuando toma una Mirinda?
4: ¡Está loca esta Mirinda!
5: ¡Está riquísima, mi rey! ¡Ja,
6: está re rica la gaseosa, chango!
4: Nah, chao, la Mirinda, lo mejor que hay.
2: Estamos haciendo de publicidad, Mirinda.
1: Esto es una publinota,
0: sí,
1: pero...
0: Escuchame.
2: Pero bueno, es divertido.
7: No, esto es un lujo, amigo.
1: Pero aparte, ¿solo se consigue ahí? Siento que la he visto.
7: Está mala,
1: gran país,
2: yo quiero, para que sepan que no es una publicidad.
7: Está buenísimo. La nota está gaseosa.
0: Acá dicen que en Jujuy también.
1: Ah, mira,
5: está muy rica.
2: Pero es 100% tucumana, ¿eh?
6: Esta Mirinda pega bien con un buen sándwich milanesa.
2: Y ahí está el secreto. La costumbre es comer sándwich milanesa con Mirinda de manzana, lo cual, para que quede claro que no es una publicidad, es un asco.
1: No.
2: Sí.
1: ¿Por qué? ¿A qué sabe? Porque tiene gas.
2: Es muy, pero muy dulce. Sabe a guaraná.
0: A la guaraná me encanta.
2: Sabe a guaraná.
0: Ay, a mí me gusta.
1: No me
0: gusta.
2: Bueno, acá tenemos un tucumano, no sé si está. Si anda por ahí, que venga.
0: Sí, pues el nivel de federalismo es bastante choto lo que estamos manejando en este momento.
1: Bueno,
2: yo amo. Vamos, voy todos los años a Tucumán.
1: Oyente de Tucumán debe haber, así que,
2: sí,
1: ¿qué opinan al 1146-6000?
2: Manden.
1: Ah, o en el chat de YouTube, claro.
2: Es muy dulce. Si te gustan las cosas muy dulces, te la bancás, pero es realmente dulce.
1: Confirmo, tengo familia tucumana, me encanta ir y tomarla. Si lo decís así, no se entiende de qué hablas.
2: Y yo creo, y esto es un análisis sociológico que hago, pero sin ningún tipo de sustento empírico o académico, Tucumán tiene una relación muy fuerte con lo que produce. Cítricos y azúcar.
1: Ajá.
2: Y yo creo que les gustan las cosas tan dulces
1: por eso.
2: Por la relación que tienen con...
1: Bueno.
2: El azúcar.
1: Puede ser, pero...
2: Y punto. De hecho le ponen limón a la empanada.
1: Sí, bárbaro.
2: Esto me
1: pero
2: lo dijo
1: eso,
2: una vez,
1: eso es lo más rico que hay.
0: Y eso
1: es
0: de gente de bien.
2: Pero esto me
1: yo
2: lo dijo una vez, Perro Triciclo, ya estoy con vos. Pero una vez le dije a Perro Triciclo, ¿por qué le ponen limón a la empanada? Pensé que venía de lo árabe, que en realidad, no sé.
1: No.
2: Me dijo, porque sobra, chango.
8: Claro.
0: Es muy buena.
8: Sobra.
2: Sí, Cacu.
1: Que, más con limón.
9: Desde acá de Porteñolandia solemos decir la República Separatista de Córdoba, pero me parece que el protectorado de Tucumán también debe empezar a decirlo,
0: Sí.
2: Olvídate. Y aparte tiene mucho power. Es una provincia con muchos habitantes, una altísima densidad, es hermosa. Sí.
1: Han pasado cosas tremendas en Tucumán.
0: Bueno.
2: Han pasado cosas tremendas, tiene
1: muchas historias.
2: Yo paré en una casa en Raco donde se escondió Avellaneda antes de que lo maten.
1: ¡Fua!
2: Sí.
1: Eso.

0: Contra Buenos Aires, por supuesto, contra específicamente la capital federal. De hecho, yo también me uno.
1: Y lo bien que hacen.
0: Sí, yo también me sumo.
2: Y lo bien que hacen. La verdad que sí. Acá en el chat dicen Tucu humanos. Está buena.
1: Tucu humanos, sí. Humanos. Es verdad. O sea, del Malevo Ferreira a Julio Argentino Roca, pasando por Palito Ortega. ¿Entendés? Es impresionante. El rugby de Tucumán, que es muy groso.
3: Mercedes Sosa.
1: Mercedes Sosa.
2: Ya está.
1: Impresionante.
2: Ya está.
4: Cuando te quieren pegar un yo siempre digo, te voy a dar un tucumanazo. Así, en la nuca. Un tucumana es con la cabeza, en realidad.
1: ¿Se acuerdan el custodio de no sé quién que le pegó un cabezazo al diputado? Sí, son picantes.
2: Son bravos, son picantes los tucumanos. Los quiero en mi equipo.
1: ¿Llegó el invitado ya? Bien, bien.
2: Perfecto.
1: Vamos a hacer una cosa, entonces.
2: Sí, invitadazo, ¿eh?
1: Invitadazo. Tremendo. Los que nos siguen en redes ya por ahí lo vieron. Vamos a saltear el 4 del escroleo. Lo vamos a dejar para el lunes. Vamos a saltear el 5 también. 4 y 5 quedan para el lunes, chicos. Vamos con el 6. Volvieron, porque es viernes. ¿Tu preferido cine?
3: ¿Quién es?
2: Ya sé.
1: ¿Sabés de quiénes hablo?
2: Ya sé.
1: ¿Te la jugás?
2: Ah, sí. O sea, los perritos hablantes.
1: Sí.
2: Está bueno,
1: chulo. Los amigos.
5: No, esto se lo hizo el humano.
6: Está jugando solo, ¿eh? Para que juegue solo.
5: ¿Y este? Está dando de comer alimento balanceado. Espero que sea de calidad.
6: Está tirando la basura.
3: No,
5: es raro que son los humanos.
3: Es horrible. ¿Cómo le vas a dar
5: un porotito? Un porotito. Lo está engañando. A ver el chiste cómo te sale. Espero que termine con una mordida de cucustruli esto.
6: ¿Qué queda? Ah, la comida.
5: No, no se lo puso.
3: Le finge que le pone, claro.
6: Te lo vamos a hacer a vos.
5: Te lo vamos a hacer a vos, ¿eh?
6: Vamos a aparecer.
5: Te vamos a poner la mira. A ver la cara del perro.
2: Arruinale la tarde ahora.
5: Te salió lindo el video, humano,
2: Pobrecito.
5: ¿Eh?
2: Muy bien.
5: ¿Cuántos likes juntaste? ¿Cuántos likes juntás por el sufrimiento de tu perro?
2: ¡Qué traición!
5: Eso, gritáselo de vuelta.
2: ¡Traición!
5: Mira la cara de tu perro.
6: No me pongas más
5: de vuelta el video. Este humano con el video, dale. ¿Cuántos likes que tenés? ¿No te sigue ni tu mamá?
6: Excelente.
5: Ahí va, ¿me zarpeo?
6: No, está bien. Gracias,
3: Pachi. Me zarpeo.
5: Es que estos son los que más bronca me da. Mira la cara.
3: Uy,
5: el perro diagonal. Diagonal dog.
6: Yo conozco esto.
5: ¿Lo conocés? Se parece a vos, ¿eh?
6: Basta con el se parece.
3: Justo ayer, no, ayer no. Bueno, hace unos días vi un capítulo de Rick and Morty de la última temporada,
1: sí,
3: que a mí me gusta mucho, donde básicamente el perro de Morty se revela y hace un mundo paralelo donde los perros tienen a los humanos de mascotas.
1: Hermoso, qué gran momento.
3: Sí, y buena fantasía.
2: Medio que nos tienen de mascotas a nosotros y no trabajan, no hacen nada y le damos mantita, comidita, cosita.
3: No, la humanización mimito. Aparte.
2: O sea, son bebés.
3: Es cada vez peor.
1: Sí, es un montón.
3: La gente que tiene hijos tiene perros.
1: Este caniche cambiando de costado me hizo acordar a mi amigo Calu un año nuevo en Brasil que estaba recontra en pedo y caminaba así.
5: Ay, no.
1: Caminaba
5: no,
1: así no, y se no, iba cayendo, no. Se iba cayendo a los 30 metros, hizo ¡plum!
3: Y cayó. Impresionante.
1: Igual, espectacular. Che, hoy estoy muy autorreferencial.
3: Bueno.
1: Odio a la gente que hace esto en los medios.
3: Perfecto.
1: O sea que me estoy odiando a mí mismo por mis autorreferencialidades. La última autorreferencialidad que tengo antes de invitar al invitado, justamente a que entre, es que el primer recital que vi en mi vida, solo así, de una banda que me gustaba, fue para Lamas, en Villa Gesell, no sé qué año habrá sido, 90, 91. Y tocaron este tema que yo no conocía y me voló la cabeza. Should I Stay o Should I Go. De los Clash. Bienvenidos a Paraíso Artificial.

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0: Esta charla está muy buena, fuera del aire. Muy deprecarizado todo.
1: ¿Qué hablaban? Era re deprimente lo que estaban hablando.
0: Muy deprecarizado todo, pero básicamente es de lo que se trata también un poco este programa. Bienvenido, Marcos Aramburu.
2: ¿Cómo andan, amigos? ¿Cómo andan, queridos? Amigas. ¿Qué tal?
0: ¿Todo bien?
2: Bien, un placer.
0: Gracias por venir.
2: Un placer. Este es un estudio muy lindo para los días de lluvia porque los patios de plantas con lluvia a mí me vuelven loco.
1: Sí, sí. Ahí el brillo en las hojas.
2: Sí, ¿cómo? Es espectacular.
0: Es hermoso, bello. Sí. La verdad que da gusto tener estas plantitas de atrás, así, húmedas. El tipo igual trae el tema rápido.
1: Muy rápido, ya no, es imposible,
0: es que
1: no.
0: Es algo que el tipo te trae selva.
2: Es algo que me puede. La planta con lluvia me vuelve loco.
0: ¿Te gustan las plantas?
2: Me encantan, sí.
0: ¿Vivís en departamento con plantas interior o vivís en casa?
2: Vivo en un PH y tengo muchas plantas adentro y afuera.
0: Bien.
1: ¿Sos mano verde, como se dice?
2: Soy mano verde. Soy una persona que cuando. O sea. El que viene a mi casa por primera vez lo destaca.
1: Wow.
2: O sea, sí.
3: Tengo un gran nivel de plantas.
2: Tengo muchas plantas y lindas. Sí.
3: Estoy para que compita con Fero, como quién tiene mejor.
2: ¿Vos también,
3: plantas?
2: Fero.
1: Sí, Fero
2: también,
1: tiene mano verde.
2: Me encanta, boludo.
0: Sí.
2: Me encanta. Y los días así de lluvia, miro las del patio y las veo así todas mojadas.
1: Qué
2: y
1: lindo.
0: A ver si coincidís, Marquitos. Para mí, una parte esencial de la mano verde es la relación observacional que tenés con las plantas.
2: Obvio.
0: O sea, estar. ¿Viste cómo mirás mucho a tu mascota? O tenés que estar mirándola.
2: Es que sí, si no, es demasiado tarde. No, a mí me pasa que, ponele Ofe para nada.
1: Claro, todo Ofe es de las mías.
2: Todo lo contrario. Entonces yo miro las de su casa, ¿viste? Le digo, mirá, le salió una hojita nueva esta. ¿Sí? Digo, sí, boludo, ¿no ves? Mirá, acá este rollito después se va a desenrollar y va a ser una hoja nueva.
3: O sea, tratás de que sea interesante ese desarrollo.
2: Sí, sí, pero no lo logro. Pero sí, me encanta. Y es, obvio, no es la relación que uno tiene con una mascota ni ahí, pero... Pero sí generás una, tipo, yo tengo un gomero que veo cuando...
1: ¿Tenés gomero?
2: Sí, tengo uno.
1: Es difícil el gomero,
2: Y veo cuando le van saliendo las... Tiene épocas, ¿viste? Donde empieza a sacar las hojas. Y es espectacular. Todos los días llego y veo ahí un pirincho. Me encanta.
0: Hermoso, hermoso.
3: Para mí el otro nivel igual es tener productividad, o sea, huerta.
1: Ah, eso sería hermoso.
2: Sí, eso tenés que tener. Pero algo más grande.

0: No, podés hacer chiquititas.
1: No, pero yo para sacar dos tomates por año no hago ese esfuerzo.
2: Estoy con el señor Aramburu.
0: No, de última marihuana. No, no es muy difícil.
3: De última marihuana.
0: Un limonero en una maceta relativamente grande te saca limones solo, hace truco.
1: Sino por la producción que te va a dar, o sea.
4: Es todo rendimiento lo tuyo, ¿eh?
1: Y no, pero es verdad.
2: El costo-beneficio.
1: Y marihuana planté muchos años. Este año es la primera vez que no.
3: Oh, dijo marihuana.
1: Es la primera vez que no, porque me da mucha fiaca la manicura y todo eso.
3: Es lo que yo más disfruto. Cuando llega el momento de...
2: Bueno, hacelo dinero, te aviso que es muy bueno. Sí.
4: Para, pero mucha es ilegal, ¿sabes lo que estás planteando?
2: No, depende de dónde.
1: No, podés ir a trabajar a un club ahora.
2: Claro, podés trabajar
3: voy a irme a Australia a cosechar marihuana. Voy a dejar todo.
2: También. Laburo esclavo en California, digamos.
3: Sí,
2: todo,
3: tengo amigos que lo han hecho.
2: Muy buenas historias.
1: No les garpan, a muchos no les garpan.
2: Los tienen ahí viviendo...
1: Sí, en una carpa.
2: Sí. Lindo laburo. Dijo nunca nadie. Che, bueno, trajiste vos las plantas acá y queremos celebrar la salida de tu libro, Pantanal.
1: Sí.
2: ¿Eh?
1: Sí, estoy contento,
2: Marquitos.
3: Es re lindo, aparte ya te digo que tiene una textura especial.
2: Sí, hay,
3: tapa,
2: hay muy buen
3: los
2: laburo
3: bordes
2: de
3: redondos.
2: Planeta.
1: Es un objeto precioso.
3: Es un,
1: cuaderno, ¿no?
3: Es un libro objeto, tiene ilustraciones.
1: Sí, sí.
3: No, es precioso.
1: La verdad que el primero, que fue, es una edición del Gato y la Caja, el primer libro.
2: Sí.
1: También era muy lindo.
2: Las ceremonias, ¿no?
1: Sí, las ceremonias. Era muy lindo y yo quería que sea igual de lindo, ¿viste? Como que... Entonces rompí bastante los huevos para que esto, que la tapa tenga una textura linda, que tenga una, no sé, ilustraciones, etc.
3: Que te den ganas de entrar al libro ya por verlo.
1: Es que además hoy en día, ¿viste? Es muy fácil... Y no lo juzgo, qué sé yo. Cada uno hace lo que quiere y lo que puede, pero leer un libro gratis, ¿viste? Leerlo en un Kindle pirateado. Y creo que para que lo quieras comprar, está bueno el incentivo de que sea algo lindo, boludo.
2: Totalmente.
1: Que lo tengas en la mano y te llame la atención.
2: Sí.
1: O sea.
2: Estamos de acuerdo. De todos modos, yo creo, no sé de qué lado de la grieta estás. Ayer lo hablaba con unos amigos también, que nos resistimos al Kindle. O sea, me parece que la gente que tiene el hábito y el placer de la lectura todavía elige el objeto.
1: Mira, yo caí este año.
2: Tacto, no sé.
1: Hola, soy Marcos, caí este año. En el... No, pero.
2: Bienvenido, Marcos.
1: No, qué sé yo. El libro es el libro, es imbatible. Soledad Guarnacia, que trabaja en una amiga que trabaja en Gelatina, el otro día me contaba algo muy gracioso, que hablaba con su hija, que es más chica, no me acuerdo que ya tiene 11, ponele, o 12, y le decía, bueno, mamá, ahora no se lee, una cosa así, y le decía, ¿pero qué te pensás que este objeto que tiene no sé cuántos miles de años, 500 años, 600 años, lo van a venir a destruir ustedes?
3: Giles.
1: Pantallitas, ¿viste? Como,
2: pantallitas del orden.
3: Generación de pantallitas.
1: Obviamente no lo reemplaza, pero... Hay algo, a mí, ponele que me está costando un montón leer, el Kindle me ayuda, de repente lo tengo en la mochila.
2: Claro,
1: y me tengo unos libros ahí, o sea, me da una mano, pero es imbatible, el libro es un objeto...
2: Sigue siendo un objeto...
1: Es un pilar del mundo, no sé, como no... Esta cosa de páginas, ¿no?
3: Claro, cuanto más sumergidos en la tecnología estamos, más cobra sentida la materialidad, ¿vieron?
2: Sí, claro.
3: Digo, desde encontrarte cara a cara, re hippie lo que estoy diciendo, hasta tener un objeto, ¿viste? Sacarlo, como que te da otro estímulo.
1: No,
3: es
1: obvio.
3: Eso.
1: Ni hablar, el olor a papel, no sé, son muchas cosas. Incluso a mí me gusta cuando, ¿viste? Lo puse cuando salió y había gente que me puteaba, pero... A mí me gusta cuando un libro se mancha, se le tuerce una página, no sé, como
2: sí,
1: que está marcado por su uso, ¿viste? Lo llevas a la playa y un libro no vuelve de las vacaciones
3: No vuelve casi.
1: Impoluto, y está bueno. También me gusta cuando agarro un libro, no sé, que era de mi viejo o de un familiar o de lo que sea.
2: Y encontrás
1: cosas.
2: Que esté
1: anotado, marcado, me gusta eso.
2: Sí, la verdad que sí, la verdad que sí.
0: Además, antes la gente firmaba los libros, ahora ya no hacemos más eso, sí.
3: ¿Decís cuando le regalás algo a alguien?
0: No, los libros estaban de tal persona. Entonces vos sabías, este es el tío abuelo, este es de tal, porque estaba la firma.
1: No sé si recuerdan la película Kamchatka.
2: Sí.
1: Que había, él encuentra un libro de... Bueno, es una película que transcurre en la dictadura. Y le encuentro un libro de Harry Houdini. con el que estaba marcado con el nombre de alguien que él no sabía quién era, wow. Y después él le deja su nombre, como que se van anotando el nombre de los dueños de ese libro.
0: ¿Podemos empezar a hacer eso de nuevo?
3: Estoy. Si compras libros usados en ferias, re. Si encontrás cualquier cosa,
0: ya estaría hermoso. Ya
3: medio que solo se solo compra usados, olvídate.
0: Todavía sí. Salvo muy... este.
1: No, compren
2: no, che. Muy lindo, che. La verdad que lindo. Es un libro, vamos a conversar un poco también, porque más allá de la historia que narra, que, sobre la que, cual tenemos preguntas, y ahora vas a contar, pero básicamente es el viaje, una remontada del Paraná hasta Pantanal, como en el comienzo como de la Amazonía, hecho por tu viejo y un par de amigos y unos amigotes, como corolario de la construcción de un barco, sí. De una barcaza. Bueno, ahora vamos a charlar de eso, pero es un libro que además de esa historia está contando, para mí, la relación entre los hombres, el silencio, la amistad, la relación de un padre y un hijo, ¿no? La vitalidad, tener un objetivo. Hay una parte muy linda que vos le preguntás en la historia, que también me interesa, es la dicotomía entre ficción y realidad que planteás, pero que... Le decís, bueno, ¿y a qué vas? Le preguntás, ¿no? Y creo que, ¿por qué vas? Y hay una cita a un escalador que dice que hablaba del Everest, que decía que lo escalaba simplemente porque estaba ahí.
1: Sí, sí.
2: ¿No?
1: Mi viejo me citaba a ese chabón, George Mallory, que es uno de los primeros... las primeras expediciones británicas al Everest. Y sí, los tipos le dicen, bueno, ¿por qué suben? Bueno, because it's there, ¿viste? Porque está ahí. Y después sí, creo que las relaciones entre varones es un tema central del libro, entre varones amigos y entre padres e hijos. Originalmente la idea era escribir sobre la amistad y fue derivando en esos otros temas. También en la vejez, la productividad, son, me parece, algunas otras aristas. Pero sí, ese amor entre varones como poco declarado verbalmente, pero muchas veces manifestado de otra forma, ¿viste? Es un poco una... De alguna forma, parece... Suena feo decirlo así en esta época, me parece, pero una reivindicación a ciertos vínculos y ciertas amistades y una aceptación también, ¿viste? Muchas veces se dice, no sé, los viejos no hablan o los viejos no expresan su... Y bueno, lo hacen de otra forma, ¿viste? A todos nos pasa, me parece, con nuestros padres, nuestros abuelos, que quizás hay, no sé, hay gente que su padre solo lo abrazó, no es mi caso, la verdad, para nada, pero digo, hay gente que su padre solo lo abrazó, no sé, en un gol de Racing o de...
2: ¿no? Qué feo el ejemplo.
1: No sé, viste...
2: Yo te voy a hablar de los goles de plata.
1: No reivindicar, porque no creo que haga falta reivindicarse, pero sí... Poner el ojo en gestos de amor que a veces no son vistos como gestos de amor, de alguna forma, ¿no? Y cómo también en esa seducción que tiene hacerte amigo de alguien, que es una seducción también.
2: Sí, claro.
1: Y en cómo los varones les cuesta decirse cosas lindas y entonces entran en esa seducción de tirarse indirectas y preguntarse cosas.
3: Cagarse a piña.
0: Sí, además el toqueteo, como cada vez se tratan de tocar más, ¿viste? Como, no, van como la mano.
2: Buscar
0: es como,
2: cosas en común, ¿no?
1: Hay una parte en donde el personaje de mi papá le toma el coraje de preguntarle a otro personaje cómo está. Y el otro le como que le contesta, o sea, pues lo veía mal, ¿viste?
3: Claro.
1: Y el otro le contesta como una boludez, no, es por... Y el personaje de mi papá se enoja porque dice, o sea, me haces hacer esto.
3: Claro,
1: o sea,
3: y no te abrís.
1: Me
2: pregunto,
1: o sea,
2: cómo estás.
1: Me llevas a preguntarte, o sea, me mostrás que estás mal, claro. Llevas a preguntarte cómo estás y encima es esta boludez, ¿viste? Como en vano. Me forcé en vano. Bueno, no sé, me parece que hay bastante de eso. Y también de... Esto lo descubrí. Ahora en esta serie de notas uno va descubriendo cosas también del libro. Pero algo que descubrí es un poco el recorrido de una amistad de 60 años en Argentina, que es un país que te lleva al máximo de tus capacidades de supervivencia. y que, bueno, los amigos son parte de esa red que te sostiene y que te abraza y que te acompaña, ¿viste? Entonces está bueno, también es un recorrido de 60 años de amistad de dos personas.
3: Total.
2: En un río, como sí. Si fuera una
3: película de Herzog. ¿Eh? No cualquier río, digo.
2: Y no cualquier río, el río más magnífico de todos, para mí de todos.
3: Y muy místico, porque hay algo que vos decís al principio, cuando explicás, bueno, que tu viejo y su amigo van a buscar al tucumano vasco, no me acuerdo el nombre del personaje ahora.
1: Iturbe,
3: me encanta aparte el nombre. Y lo van a buscar porque tiene ese saber de que ya hizo ese viaje, esa travesía, y necesitan de ese saber que trasciende todo lo que acá tenemos enfrente, las pantallitas, lo digital, ¿no? Como esa ancestralidad que vive en la experiencia. Me parece que ahí hay algo muy mítico que también representa el Paraná y todo lo que pasa en esos rincones donde no llega necesariamente, bueno, esto, internet.
1: Sí, en toda aventura hay una instancia necesaria previa como de encuentro con otro que ya al menos haya llegado a un punto o sepa algo, ¿viste? Hay una anécdota muy buena de los Beatles que no sé si será verdad, pero que a mí me encanta, que es que ellos en sus primeros años, ¿sí? Cuando estaban en el colegio armando la banda, un día se toman un bondi al otro lado de Liverpool, atraviesan toda la ciudad para ir a hablar con un chabón que decían que sabía hacer el si séptima.
2: Como, claro, es como los Goonies.
1: Sí, ¿no? ¿Viste? Como ir a hablar con alguien que
2: la aventura.
1: Te, sí, que te pueda tirar una refe o que te pueda decir, bueno, por acá, no sé, hay algo de eso. Hoy en día internet un poco mató eso, pero cuando ibas a hacer un viaje, no sé, a algún país medio lejano o lo que sea, capaz había el primo de alguien que ni siquiera conocías, pero que sabías que había ido, entonces lo llamabas y le preguntabas, total. ¿Viste? Como
3: una red.
1: Sí, y también como recovecos del continente a donde no llega
3: nada.
1: Por más que llegue Elon Musk con sus con su internet, digamos, no llega, no hay información sobre eso, ¿viste?
3: Claro, claro. Los mapitas escritos a mano, como
1: que están en los que están en el libro son los reales, digamos.
0: Bueno.
1: Sí, sí, los
2: ah, mirá.
1: Son los que están en las carátulas son las cartas navales dibujadas a mano por un capitán de barco paraguayo que se las regaló a ellos y son las reales, o sea, están hechas por el tipo que hacía todo el tiempo ese
2: o sea, de verdad el tipo tenía una memoria fotográfica o un conocimiento tan detallado que pudo dibujar a mano alzada.
1: Sí, y mi viejo me decía que cuando se las dieron ellos tenían, digamos, las oficiales mi viejo decía que cuando el tipo se las regaló al principio decían
3: esta porquería.
1: No, claro, como que parecía algo más
0: dibujito,
1: testimonial. Claro, después decía
3: era elemental.
1: Eran elementales porque eran hasta más precisas que las oficiales, porque tenían marcados tipo los bancos de arena, los no sé, de dónde para comer, parada no sé qué. Entonces, cada curva, cada piedra estaba marcada en esas cartas navales.
0: Qué lindo eso. Hay un antropólogo que dice que son paisajes, tareas, que es Tim Ingold, que habla de esto de como el país, que la naturaleza no es una cosa que se ve, claro, es como un lugar que se arma con toda esta gente que hace mapas y que va a saber mucho más que quizás que un geógrafo de repente dónde se come, dónde se, no sé, dónde se hace pis, no sé, digo, estoy imaginando cosas.
1: Sí, obvio.
0: Qué loco de haber sido como la experiencia de ver eso, porque una cosa es ser esa persona que porta el conocimiento que es más natural para esas personas. Otra cosa es hacer el viaje, como que el viaje es lo que te permite esa distancia.
1: Sí, mismo los pescadores, viste, como es que hay gente que, de hecho en el libro está puesto un poco fantasiosamente, esto de que, bueno, los pescadores tienen las manos hechas de raíz, ¿viste? Y como que ya hay gente que es parte de ese paisaje y que conoce a la perfección cada cosa y que puede como, sí, desaparecer de alguna forma de un segundo al otro o siempre o estar observándote porque y que vos no lo veas, digamos, como gente que es capaz de fundirse con el paisaje ese. Y después, con esto de hacer el viaje, eso hay una frase de Steinbeck que me gusta mucho, que es que el viaje lo hace a uno mucho antes de que uno haga el viaje. Y ellos estuvieron como 15 años haciendo este barco y, claro, el viaje les cambió la vida y los atravesó y los formó antes de que ellos hicieran el viaje.
2: El viaje concretamente fue el final del viaje que había empezado. Claro.
3: Sí, 15 años muchos, antes.
5: Muchos
3: años
5: es un antes. Planazo hacer eso con amigos.
2: Es que realmente envidiable. Es envidiable.
5: Si quieres sus amigos.
2: Claro, es envidiable también en la potencia del deseo de ellos, ¿no?
3: Sí, sí.
2: De estar juntos. O sea, tomando como realidad esta parte de la novela.
1: Sí.
2: Que es esto de tener un objetivo en la vida. No es tan fácil, ¿eh? Un objeto de deseo. No,
3: y no abandonarlo, digamos.
2: Como... Y claro, no abandonarlo y en el medio de eso coronar también esa relación.
1: Sí, sí. Creo que ellos, cuando llegaron allá arriba de todo, digamos, que ya después quedaba solo volver, sintieron ese alivio de decir, bueno, lo hicimos, ¿viste? Claro. Como, pues también... En un momento, son muchos años, muchas veces vieron fracasar la misión, digamos, ¿no? Estuvo la pandemia en el medio, en donde parecía que... O sea, cuando ellos estuvieron a punto de hacerlo, vino la pandemia y se volvió difícil. Además, son todas personas grandes. Mi hijo tiene POC, era de riesgo. Entonces, hubo varios momentos en donde parecía fracasar la misión. Y de todas maneras, hay algo lindo también, que es que ellos toda la vida, de alguna forma, se la dedicaron a...
2: Claro.
1: No a este viaje, sino a moverse, no sé.
2: A hacer cosas juntos.
1: A hacer cosas. Entonces, creo que eso le quita la carga. A mí me gustó porque... Viste que muchas veces está la idea de que los pescadores van y cuentan historias más grandes de lo que vivieron, no sé qué. Sí. Y yo sentía que ellos contaban menos de lo que había. Viste, como, sí, bueno, fuimos y sí, había tal y bueno, sí.
3: De hecho, es algo que yo leía y veía los diálogos que vos tenés con tu papá. Y decía, qué escueto, ¿no? Como que le tenías que sacar medio las palabras con...
1: Bueno, es que yo lo que pensé cuando empecé a escribir es en una especie de... ¿Vieron el Gran Pez?
3: Sí.
1: Como el Gran Pez, pero a la inversa, en donde el que fantasea es el hijo, no el padre.
2: El que agranda, claro. Exacto. Claro, está bien, estás haciendo una operación inversa.
1: Total.
2: Solo falta que tu viejo te empiece a odiar. Y bueno, que vos te mueras, Marquito, no sé, perdón.
1: Y a mi velorio vengan los personajes que yo le inventé a él.
2: Claro.
1: No, pero hay algo de eso, de que ellos no lo... Me parece que no lo vivían consagratoriamente,
2: con la épica,
1: claro. Sino que era más una cuestión de su cotidianidad, sí, o sí, de su...
2: Sí, el carácter de, para usar un término que afortunadamente está de vuelta en la boca de más o menos todos nosotros, es el carácter de Odisea, ¿no?
1: Sí.
2: Ese carácter se lo das vos.
1: Bueno, y también eso está en la...
2: No se lo pusieron ellos, quiero decir.
1: Exacto.
2: No salieron a hacer bandera, no, armaron un Instagram.
1: Cero.
2: A contarle su aventura, que no sé, no tiene nada de malo, porque en definitiva.
3: Claro.
2: Pero.
1: No, cero. Y de hecho. Después, bueno, hay algunas cosas que fui dejando, pero la forma de armar la historia. Mi idea era un poco Ilíada, Odisea, de que en cada puerto suceda algo.
2: Claro.
1: Y luego también me fui dando cuenta que había algo interesante en los momentos donde no pasaba nada, porque hay algo que está bueno, que es que el barco va muy lento.
2: 9 kilómetros por hora, según recuerdo.
1: Entonces, digamos, una de las dificultades del viaje no tiene que ver con la acción y la reacción y los...
3: Claro,
1: sino con la calma,
3: adrenalina.
1: ¿Viste?
2: Claro,
1: entonces,
2: por eso yo decía, bueno, creo que Leo Yola lo dice en la... Perdón, termina.
1: No, eso que a diferencia de capaz otros momentos de la historia en donde la acción y la velocidad representaban como un desafío, hoy la calma y la paciencia representan más un desafío que la velocidad y la acción, de alguna forma. Entonces... Me pareció bien que haya pasajes del libro en donde lo que pasaba era esa espera, ¿viste?
3: Total. De hecho, hay algo que para mí también es medio contraintuitivo a los tiempos que corren, que es que vos ya sabés que el viaje se hizo y que ellos volvieron. O sea, en ese sentido, el final de la historia ya está contado desde el comienzo y lo que importa es vivir la travesía. Y es como una metáfora también medio atípica de los tiempos que corren. Pero yo quería preguntarte en realidad por qué... elegiste narrar esta historia, digamos, si empezó por un deseo tuyo de no sé, dejarle una especie de trascendencia a tu papá, o si es que viste algo más en esta historia que... ¿Cómo fue? Y también la decisión de hacerlo novela.
1: Mira, empezó con esto de escribir sobre, sobre la amistad, sobre los amigos. En realidad, empezó con una nota acá en Futurock, en el programa de Gaby Sued.
2: ¿Todo arrancó en Futurock?
0: Bueno,
2: la novela de Marquitos de Aramburu, Pantanal, comenzó en Futurock y ahora te lo cuenta.
1: Marquitos vine un domingo con una resaca fatal al programa de Gaby Sued a la mañana, con anteojos de sol. Y no me acuerdo de qué. No me acuerdo si en qué año fue. En el 24, calculo. Y hablé sobre el libro anterior y hablé. Y dije, conté que tenía yo unas crónicas de viaje. No sé, hablé sobre escribir. Y ahí me contactó Ana Ojeda, que es quien fue mi editora de Planeta.
2: Una genia.
1: No, es lo más.
2: Un abrazo, Ana.
1: Sí.
2: Que acaba de sacar un libro, además.
1: ¿Viste? Sí. Y bueno, me contactó Ana y ahí empezamos a hablar sobre qué escribir, ¿viste? Yo no quería cerrar un contrato con ellos sin saber qué hacer. Mm. Tipo, bueno, dale, damos un libro, porque me estresaba muchísimo de darles un libro sin saber qué era.
0: Pero tenés que hacer algo interesante.
1: Sí, no, como dije, bueno, voy a escribir si... Si sé qué hacer. Y bueno, ahí estaba la idea de los amigos, de la amistad, por como pensar en esa institución. Y era el momento donde mi papá estaba de viaje. O sea, todavía.
2: Ya estaba a bordo.
1: Estaba allá, sí. Y entonces, bueno, ahí no sé, se me ocurrió que. Tenía otra idea en un momento, que era recorrer. Tenía un amigo que había estado mal y estaba repartiendo pollos en una camioneta y tenía la idea de hacer como una crónica larga con él recorriendo el conurbano con los pollos y renunció.
0: Era buena la de los pollos.
1: Y renunció a los pollos y entonces dije, bueno, ¿qué hago? No sé qué. Y apareció esta, me parecía que era una linda historia de amistad y la idea de hacerlo novela. Creo que no podía hacerlo de otra forma, ¿viste? Porque un registro, o sea, de hecho yo cuando le di el libro a mi viejo, que él lo leyó por primera vez así, en este formato, ¿no? Es que no le di ni un PDF ni un nada para que lea antes. Le dije como, ¿viste? No lo enfrentes a la realidad. Si bien yo tuve como diarios de ellos, mapas, lo entrevisté a él y a su amigo varias veces, o sea, y está lleno de historias, de datos, historias, paradas, todo el recorrido, todo está alimentado de la realidad. Después, imagínate, ahí está lleno de diálogos, de detalles, claro, de observaciones, que hubiese sido imposible reconstruir.
2: Claro.
1: Y porque además me parecía que lo que yo quería contar no estaba en la verdad de si pararon en tal, no sé qué, y si hicieron cuántos kilómetros. O sea, la verdad de lo que yo quería contar estaba en sus relaciones y eso. De hecho, nada, los personajes que van y eso también hay mucha ficción
3: en
1: todas esas cosas.
3: O sea, te dieron ganas de profundizar en el universo. Porque
1: sí,
3: una después, crónica también podría. O sea, yo lo empecé a leer y dije, che, pero eso es como crónica, se sustenta también, ¿viste?
1: Lo que pasa es que a mí me gusta que no exista. Que sea. Es muy indivisible, me parece, la frontera entre.
3: Claro.
1: ¿En qué parte del libro está haciendo una crónica?
3: Claro, claro.
1: Y total. O sea, solo lo sé yo.
3: Oh, es que esa es la sensación que uno tiene. No es que aparece un monstruo del lago. Va, no sé, igual quizás sí. Spoiler, leanlo. Pero no, como que hay una cuestión ahí de. Bueno, es un adjetivo de diferencia, ¿no? O una interpretación de una mirada, de un
1: sí,
3: gesto
1: lo,
3: que
1: lo vuelve. Es lindo cómo lo pone Camila Sosa en el prólogo. Que viste, como que algunos rasgos de los novelistas y de los cronistas.
2: Claro,
1: es un gran halago como lo pone, pero. Eso. Creo que ni. Yo recién te decía. Solo yo lo sé y creo que ni yo en realidad sé
3: claro,
1: en qué momento es una crónica y en qué momento es una novela. Es
2: pero siempre eso. Tuviste claro que iba a ser ficcionalizado, digamos. O sea, desde el principio.
1: Sí.
2: No es que en un momento dijiste, no, esto va a ser mejor.
1: Como de ¿qué decís? Como de seguir más a rajatabla la realidad.
2: Claro, ¿no? De quedarte con la crónica, de quedarte con lo documental, digamos, ¿no?
1: Sí, siempre tuve claro que necesitaba la libertad de la ficción para
3: claro,
1: hacer.
3: Claro.
1: También para. Porque también, si bien es una apertura de intimidad muy grande, pues cuenta muchas cosas de mi vida y de la de mi papá, obviamente. También el margen de la ficción es un escudo.
2: Claro,
1: ¿entendés? En donde que vos no sepas de verdad si todo lo que está acá, hasta dónde es verdad.
2: Obvio.
1: Entonces, sí lo necesitaba, me parece. No hubiese podido, qué sé yo, no sé, no me hubiese interesado, me parece, hacerlo claro. Creo que esto me dio una flexibilidad para estar tranquilo, claro, narrándolo, claro. ¿Viste?
2: Es más el defecto profesional que tenemos por ahí los periodistas,
3: sí,
2: ¿no?
3: Sí, es toda nuestra.
1: Sí, yo no soy...
3: No soy periodista.
1: No soy periodista para nada. A mí la rigurosidad no me interesa.
3: Me chupa tres huevos.
2: Está totalmente sobrevalorada, igual, Marcos.
1: Creo que en ningún área, la rigurosidad me es un valor, ¿viste?
3: Claro.
1: Mío. O sea, que yo decida ejercer o respetar, ¿viste? Después me gusta que haya gente rigurosa para leerla, claro. Pero
2: que sean otros.
1: Sí, pero yo no es una como una prolijidad y un apego responsable que no tengo, ¿entendés?
3: Claro.
2: ¿En la vida?
1: En la vida,
3: me parece. Igual sos una persona hiper comprometida con tus cosas. ¿O no?
1: Sí, sí.
3: O sea, tenés
1: yo
3: proyectos.
1: Yo en gelatina juego mucho con que yo paré con hippie, pero...
3: Sos medio...
1: Es un personaje
3: claro.
1: También, ¿viste? Sí.
5: O se puede ser hippie responsable de repente.
1: No.
2: No.
5: No,
1: okay. No, sí, se re puede.
3: Imposible.
5: Están hablando de plantas, o sea, no se hagan los hippies. Arrancaron hablando de que les emociona el brotecito que sale del gomero.
2: No. Somos sensibles, ¿no, hippies?
1: Me refería al...
5: Bueno, después vemos la diferencia.
1: Me refería al... Como que capaz parezco más un quilombo de lo que soy, que no lo soy. Y no, soy muy adicto a trabajar, me encanta.
2: Para escribir, ¿te impusiste algún tipo de ritmo que te obligue a sentarte? Porque también el otro día lo hablamos con Lila Wendersky, uh-huh. Que vino también a hablar de su... Bueno, eso sí es una crónica. Y es un padecimiento escribir. O sea, tiene momentos sí. Placenteros, pero también se sufre.
1: Sí, yo lo...
2: ¿Cómo te llevaste con eso? Que es tu propia aventura de remontada
1: sí.
2: En Paraná.
1: Tuve, diría, tres etapas. La primera, que es que cuando empecé, que empecé tipo...
2: Manija.
1: Vamos para adelante, soy un capo, con toda. Y ahí venía re bien. Y luego fue, me agarró el segundo semestre del año pasado, fue... Muy heavy porque fue el Argentino Junior de Gelatina.
3: Ah, claro.
1: Y varias cosas. Sacamos el disco con los terrores. Muchas cosas. Y ahí sí fue un padecimiento porque era todo el tiempo una responsabilidad a la que no estaba llegando a cumplir, ¿viste? Medio insoportable. Y luego en febrero pasó lo mejor que me podía pasar, que es que me llegó un mensaje de Ana diciendo...
2: Tenés que entregarle.
1: Hola Marco, ¿cómo estás? Salimos de una... Hola Marco, como dice ella en los audios. Salimos de una reunión y para mayo debería estar terminado el libro. Y ahí yo dije... Primero dije, madre. Es imposible. Y al toque dije, no, perfecto, es lo que necesito.
3: Claro.
1: Y sí, yo no necesito tiempo, necesito un deadline.
2: Entonces sos periodista.
3: La vida se divide.
2: Entonces sos periodista.
3: La vida se divide entre la gente que necesita un deadline para hacer las cosas y la gente que no.
1: Dame un deadline y llego.
5: ¿Quién no necesita un deadline igual?
3: No, hay gente que es muy aplicada y le gusta sentar el orto.
2: Sí, seguro que sí.
3: O sea, me gusta, pero necesito un poco el.
1: No, a mí, me gusta, pero lo que me hace sentarme es el deadline.
3: Claro.
1: Y soy muy esquemático, como que digo, bueno, necesito.
2: ¿Y a esa altura ya tenías la estructura de la novela en la cabeza? ¿Sabías para dónde tenías que ir?
1: A esa altura tenía hasta donde dice primera parte. La primera parte.
2: No habías hecho un porón.
1: Tenía la. No. O sea, la primera parte, hasta donde dice segunda parte.
2: Ah, ok.
3: Claro,
2: okay.
3: La mitad
1: del libro. O sea, la mitad del libro. Uh-huh. Y ahí empecé a darle con toda. Y la verdad es que disfruto mucho. El ritmo de pensamiento que tengo cuando escribo. O sea, como que siento que pienso distinto, que puedo de repente revisar párrafos que escribí hace 10 meses y cambiarlos y decir, bueno, esto, esta palabra, me gusta más la palabra planta que vegetación, no sé, cualquier cosa, ¿viste? Como, y ese ritmo de pensamiento me encanta, me refresca, porque yo estoy bastante en conflicto con cómo estoy pensando o con cómo estoy transitando la información. Y,
5: ¿por qué?
1: Y porque siento que es muy frenético todo y que todo se disuelve en tus manos y que estamos todos discutiendo pavadas todo el tiempo de una forma muy estúpida, yo también, teniendo argumentos malísimos y histéricos, insoportables y ansiosos, y que de repente poder tener un proyecto al menos en donde ese tipo de pensamientos no los tenés, en donde no estás discutiendo instantáneamente con nadie, sino que estás pensando, que no sé qué, en donde no estás pensando en números, ni en métricas, ni en arrobas, ni en respuestas, ni en nada de eso, sino que estás desarrollando una idea. A mí me resultó muy refrescante. No sé, este mes en Gelatina estuvo viniendo Rinesi a hacer unas columnas de filosofía. Yo me acuerdo que cuando él terminaba, después de una hora de hablar sin parar, yo sentía como si me hubiesen regado. Porque y también la sensación de decir, cuántas boludeces son el insumo, ¿no? De nuestro día a día, aunque uno no quiera, aunque uno crea que hablamos de política y entonces hablamos de las cosas que importan, no hablamos de nada de lo que importa, o sea, hablamos realmente de la basura que se genera en redes sociales, o sea, es un tipo de contenido y de información muy, muy, para mí, chatarra, el que consumimos y aunque no queramos, de alguna forma el que generamos. Entonces, para mí, tener la posibilidad de pensar, respirar, corregir, dejar asentar, ¿viste? Como que me hace re bien. Entonces, toda esa parte me hizo muy bien de escribir. Recuerdo de la sensación del libro anterior de sentir lo mismo, pero después sí, hay una angustia que es el pendiente constante. De estar tomándote una birra con tus amigos y decir, bueno, yo mañana me podría levantar temprano a escribir o cortás a las 7 de la tarde de laburar y decís, bueno, meto 2 horitas de escritura. O sea, como que ese pendiente de sentir que todo el tiempo deberías estar haciendo algo, es un alivio después terminarlo.
3: Pero te sirve, porque no sé si lo hablamos acá, pero bueno, yo creo que la escritura tiene como la mitad del momento de escribir es rumiar la escritura. O sea, hasta que te sentás y producís. ¿Te pasa eso o tenés como esta habilidad de me siento, hago 2 horitas, pim pum pam, sigo?
1: Ya al final, siento que había entrado en una gimnasia en donde era difícil sentarme y no sacar ni un párrafo. Después yo edito mucho mientras escribo. O sea, no es que escribo y después veo, vomito y mis ideas. O sea, yo puedo tardar 2 horas en sacar 3 párrafos, claro, ¿entendés? Claro. Pero después probablemente van a quedar bastante parecidos limpios, a cómo finalmente. Conforme. Después. Obvio lo laburé con Ana y con Leo Yola, que también fue mi editor, y me recibió y me encanta también que me editen y me corrijan, pero mi versión queda bastante similar por lo general a la versión que entrego, pero porque tardo mucho en hacerla, ¿no? Soy bastante lento en ese sentido. Pero ya al final eso, ¿no? Alguna vez me pasaba, pero rara vez me sentaba y no sacaba nada. Viste que eso es una frustración. Pero también porque ya al final
5: tenías el deadline.
1: Sabés a dónde vas, ¿viste? Sabés a dónde estás yendo. Ya tenés muchas ideas de. Ya venís pensando hace meses cómo vas a estar viviendo eso. Y al principio, bueno, lo estás construyendo.
2: Sí. Del momento en que sabés que tenés que hacer un libro hasta que lo entregás, lo tenés todo el tiempo en la cabeza.
1: Sí, claro.
2: Todo el tiempo. Eso ya es como un montón.
1: Y en todo, en las películas que ves, en los libros que lees, en las conversaciones que tenés.
2: Y es así, porque además todo, va, por lo menos en general, toda tu lectura se traslada al objetivo de nutrir lo que estás escribiendo y lo mismo. De hecho, para ir cerrando, hay todo, me parece que, bueno, Leo Yola lo dice en la contra, cita Herzog. Sí. Para mí estaba muy presente Herzog.
1: Está, en el libro recontra está, sí.
2: Incluso, no solamente por la aventura, sino por esta idea muy de Herzog de hacer algo por el hecho de hacerlo, ¿no? Como dice, como se llama su libro, La Conquista de lo Inútil.
1: La Conquista de lo Inútil, que son los diarios de Fitzcarraldo.
2: Alguien me lo robó, de paso, si vos que me lo robaste estás mirando.
1: Yo se lo robé a Leo Yola, se lo tengo que devolver.
2: Tal vez Leo Yola me lo robó a mí y tenés el mío.
1: Sí. Herzog, increíble, y además Fitzcarraldo estaba represente en la. Incluso para mi viejo.
2: Claro.
1: Ellos lo repensaban.
2: ¿Sí? Para quien no vio Fitzcarraldo, la historia de un loco que quiere. Que vende caucho en el Amazonas. Se le ocurre que para hacer más rápido el negocio. Podría pasar el barco por arriba de un morro en vez de dar toda la vuelta en un meandro.
1: Sí, ¿no? Pero. ¿Está bien? Sí, pero lo que quiere hacer él finalmente es construir un teatro en el medio de la selva para llevar la ópera.
2: Claro, y va escuchando Caruso.
1: Enrico Caruso.
2: De hecho, el Teatro de Manaos es un teatro.
1: Estuve en ese teatro.
2: ¿Estuviste en ese teatro?
1: Sí, hace en 2015. Es impresionante, es como un
2: Colón.
1: Teatro Colón más chiquito en el Amazonas.
2: Buenísimo. En el Amazonas, que es una ciudad que nació para sacar todo lo que le sacaban a la selva.
0: Bueno, no también, tan buenísimo. Que había dicho buenísimo y de repente vos decís para sacarle todo a la selva.
2: Claro, porque una ciudad que se hizo rica gracias al caucho y todo lo que sacaba de ahí. Tiene mucho ejerzo también, y lo citás al principio, hay un libro que editó la Universidad Nacional de Entre Ríos, o del Litoral, no sé cómo se llama esa universidad, que es de crónicas de Roberto Arlt y de Rodolfo Walsh sobre el Amazonas, y también pensé mucho en esos libros. Estoy tirando data para el que le interese como continuar.
1: Bueno, de hecho, en el libro puse un fragmento de Arlt largo, que es casi el límite de lo que uno puede poner antes de que te digan que sos un plagiador.
0: Pero... A mitad del libro es todas citas de Arlt.
1: Es un párrafo en donde... Pues es un libro que mi papá se llevó y a mi hijo le gusta mucho leer en voz alta, entonces está puesto como una cita a él leyendo en voz alta, que son las aguas fuertes del Delta, ¿viste? Arlt tiene las aguas fuertes porteñas, aguas fuertes campestres también, y tiene las aguas fuertes del Delta. Y ahí, bueno, son increíbles. También habla mucho del isleño,
2: sí.
1: De qué tipo de persona sobrevive en el Delta. Está increíble.
2: Ahí tenemos una señora que sobrevive en el Delta, dice.
1: Sí. ¿Por qué vos vivís en el Delta?
0: Sí.
1: ¿Vivís ahí?
0: Sí.
1: Impresionante. ¿En qué parte?
0: En el Espera.
1: Mirá.
0: O sea, primera sección.
1: Sí.
0: Otra cosa que la segunda y todo eso. Obvio. En la segunda hay gente, quizás se cruzó tu padre. En la tercera sección hay gente que vive el trueque, actualmente nunca tocó plata.
1: Sí, obvio.
0: O sea, gente que nunca tocó plata en su vida.
2: Como Adorni.
1: Y la cuarta. La cuarta es ya.
0: No.
1: Piratas.
0: Claro. Sí. Bueno, está el dicho bala y río, que se decía mucho. Por mucho tiempo en el río.
1: Mira.
0: O sea, la cantidad. Bueno, igual estamos tirando cosas que no sé si los isleños quieren que se digan.
3: ¿No se van a enterar? ¿O sí?
2: En tu novela hay una escena de un hombre que limpia su rifle y dice: con esto le di de comer a toda mi familia, un isleño.
1: Sí, claro. Sí, no? Obvio, sí. Lo acaricia como un perro.
2: Y lo acaricia como un perro.
0: No.
2: Las Marquitos, felicitaciones por el libro.
3: Sí, quiero decir que también es gracioso el libro.
2: Claro.
3: Yo me reí.
2: ¿Como el autor?
3: Sí. Está como los destellos Aramburu que aparecen ahí. Para, se despersonaliza y hace un chiste de algo que está narrando y vuelve a la poesía y nada. Eso
2: yo creo que vas camino a escribir alguna comedia o algo.
1: Lo que me di cuenta de escribiendo este libro es que quiero escribir otros. Claro. Como que los primeros... El primer libro fue como, bueno, la gente de Gato y la Caja se volvió loca y me dijo que escriba un libro. El segundo fue, bueno... Los de Planeta se volvieron locos y quieren que escriba un libro.
3: Marcos, no puede ser toda casualidad de la vida.
1: Y ahora, bueno, viste, es difícil. Y ahora dije, no, bueno, yo me volví loco y quiero escribir otros libros. Así que sí, tengo ganas de ese. Además me doy cuenta que me hace bien, viste. Me gusta con.
2: El ejercicio.
1: Sí.
0: Es como otro voz, perdón, ya teníamos que cerrar ahí.
2: No, tranqui.
1: No, sí, ¿no? Tal cual.
2: Cacute, reta fuera.
1: Es otro yo tal. Totalmente. Yo me siento así, y me gusta además. A veces cuando veo un reel mío, por ejemplo, no me gusta. Y cuando el libro me gusta.
2: Estás con esa cosa del prestigio, diría Emilio Dice.
1: Exacto.
0: Claro.
2: Viste que de hecho ni siquiera no tocamos ni un instante el tema política, que era es una lista de conversación con Marcos totalmente posible. Y sin embargo, bueno, así es Paraíso Artificial, che.
0: Hay un isleño en el chat.
2: Un pantanal.
0: Una isleña. Una isleña.
2: ¿Sí? ¿En serio?
0: Sí.
2: Y debe haber gente de Corrientes, de Paso de la Patria, de Esquina, todos esos lugares que también se citan en Pantanal.
1: Me encantaría si lo leen. Ya está en todos lados, por suerte, el libro, y me van llevando gente de diferentes lugares. Y si le llega a los... Bueno, me escribió un isleño el otro día que me dijo que él vio cómo construyeron el viejo almacén.
0: Ah,
1: porque vive cerca. Sí, que es el barco. Y dice, boludo, yo lo veía cómo lo construían, no puedo creer, no sé qué.
2: ¡Qué loco!
1: Sí, y me escribió para hacer una presentación en el Delta, en una escuela de ahí, la vamos a hacer.
2: Muy así bueno. Que, sí. Bueno, esa parte de Odisea también la tiene, por lo menos de la versión de Nolan, ¿no? Como Odiseo en un momento está juntando maderas. Como supuestamente contás que juntaban tus viejos ahí de,
1: sí, sí, sí,
2: de descarte de otros lados.
1: Sí, sí.
2: Había un Marcos Aramburu recién inspirándose para escribir Pantanal en pantalla, mirá.
0: Ah, wow, mirá. Traducción.
1: Exacto.
2: Ahí está.
1: Ahí.
2: Ese fue el día que nació este libro, chicos. En realidad que se...
1: La resaca que tenía.
2: 2023.
0: Claro, fíjate lo viejo que es esto, que no era stream todavía, Futurock.
2: Claro.
0: Porque este es el viejo formato, me parece. Este, si no digo mal, quizá me equivoco, ¿no?
1: Solo un domingo a la mañana. Y el otro día mucho fui a una cuenta con Gaby Sued y le dije, boludo. Pero porque me di cuenta, revisando mensajes con Ana Ojeda, claro, quería ver cómo era el germen y me dijo,
2: ahí.
1: Te vieron una nota con Gaby Sued.
2: Qué despierta que está lista también.
1: Sí,
2: ¿eh?
1: Sí. Y un domingo a la mañana estaba despierta.
2: Estaba despierto un domingo a la mañana. Sí, sí, exactamente. Bueno, un abrazo a Ana. Felicitaciones por su libro. Por ahí en algún momento la invitamos a también. Una historia bastante heavy para poder charlar. Marcos, muchos éxitos.
1: Amigos,
2: que tu
1: gracias.
2: Libro sea como el viejo almacén.
1: Ojalá.
2: Que recorra todo el país.
1: Ojalá, sí. Es muy lindo también el formato del libro, que es que hoy en día hay gente que me dice, che, acabo de comprar las ceremonias o acabo de terminarlo. Y salió hace 3 años.
0: Claro.
1: Así que este libro, no sé, ojalá le queden muchos años girando por ahí.
2: Va a quedar
0: que
2: y
0: sí.
2: Es también un gran motivo para adentrarse en los misterios del Paraná y todo ese ecosistema que es... Siempre nos quedamos medio con la Patagonia, ¿viste?
1: Sí.
2: O con el, claro, que todo es hermoso, ¿no? O con Salta Jujuy. Para mí todo lo que hay alrededor del Paraná, los esteros, la selva misionera es... increíble.
1: Mucho misterio.
2: Mucho misterio. Mucho misterio. Gracias, Marquitos, por venir.
1: No, gracias a ustedes. Un placer.
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3: Me mandé una cagada.
0: Pensé que teníamos el clásico mensaje de oyentes al 4066000 que nunca pedimos. Nunca pedimos. Ayer vi al pasar que el chat extrañaba un poco la participación de los oyentes. Pero bueno, ustedes, si tienen, manden. Después Kaku se encarga de ver si va o no va. ¿No, Kaku? O sea, para eso vos sos el escudo de todo esto. Esto es échele la culpa a Kaku de todo. Básicamente. Ine tiene un libro en la mano que se llama Sudor.
3: Exacto.
0: Y sí. Yo estoy todo chivado. mentira. Y me parece que tiene que ver con el tema sobre el que querés conversar hoy, ¿no?
3: Exacto, sí.
0: Inesita. Hoy, ¿te dicen Inesita?
3: Me encanta cuando me dicen Inesita.
0: ¿En serio?
3: Porque me da regresión. Me gusta lo regresivo, es un horror, ¿no?
0: Estoy diciendo,
3: es súper raro. Me da nostalgia, eso voy. Como sí, que me da como me niñez, como cuando claro. Todo era hermoso.
4: Sí, claro. Me pasa cuando me dicen Fini.
0: Fini.
4: Era mi apodo familiar. Como Fini Lanús. Claro, ahora Fini ya me da pero la personalidad. Pero sí, me decían Fini, Fina, Fini.
0: ¿Hochi nunca fue?
4: Hochi también me decía.
3: Hochi me encanta.
4: Tenía una amiga que me decía Hochi, Cande, le mando eso. Que es una amiga del colegio.
0: Ok.
4: Y sí, bueno, eso, qué sé yo. Y después yo lo viré a Fino.
3: Está bueno, claro. Como de grande.
4: Claro, es Fini, creció y es Fino. Y es Fino.
3: No, pero hay algo de los apodos de la infancia que te generan como un cariñito.
0: Sí.
3: Re lindo.

0: quiera, loco.
1: Qué ser.
0: Dice Alejandro Fantino que le chupes bien la pija.
2: Bueno.
3: Tranquilo, Alejo.
2: Qué imagen que quiero desterrar.
3: Sí, la verdad, ¿no?
1: No, bueno.
2: ¿Y qué tiene que ver con el sudor todo esto?
0: No sé, a ver,
1: no sé.
0: Contanos.
1: La verdad, como chivas
0: Fantino.
1: No sé cómo chivas Fantino, pero vamos a hablar del sudor. ¿Por qué? Básicamente porque me compré un libro en la Fed que hablaba del sudor. Y sobre todo que es un tema, a mí los temas corporales a lo largo de la historia me parecen fascinantes. O sea, cómo hay cosas que son tan biológicas que van cambiando de sentido y hasta incluso claro. Se sienten diferentes según el momento histórico, me parece lo más idiota y fascinante del humano, como en general. Que sea todo tan significante
0: claro. Siempre.
1: Como que nunca haya algo que lo baje y que sea solo el cuerpo. El cuerpo siempre tiene algo de más.
0: Sí, y ese de más tiene es algo el lenguaje. Que decir.
1: Sí.
0: O que ser
1: sí. Leído. Sí, que ser leído, total. No sé si siempre tiene algo que decir, quizás que de ser leído sí.
0: Viste que te dicen, las tías te dicen, el cuerpo habla, Inesita.
1: Ah, bueno.
0: Escuchá tu cuerpo, que el cuerpo habla.
1: No. Bueno, sí. También está más la cosa psico del significante.
0: Claro.
1: Inscripto.
0: Claro,
1: sí. Pero no vamos a estar tan psicoanalizados hoy, sino vamos a estar más históricos.
0: Mirar todo el psicoanálisis.
1: Sí, estás en una, ¿no?
0: No, es una.
1: Porque ya van varias que dice como... vamos a hablar... Si efectivamente todo chivo es político, o sea, cómo fue cambiando en la sociedad el rol de la transpiración.
0: Wow.
1: Sobre todo para pensar cómo está asociada la suciedad, el trabajo y la clase, ¿no? Que son como tres pilares que van a ir modificando la transpiración.
0: Tenemos transpiración arriba y salen tres flechitas. Suciedad.
1: Sí, clase y trabajo.
0: Clase y trabajo.
2: ¿Sabés que esto viene muy a tono con la coyuntura? Porque los productos de higiene básica que los argentinos... ya no pueden comprar. O sea, hay una caída en los consumos de higiene. Y yo quiero decir que se siente. Sí, para mí sí. Hoy en el subte yo sentí eso un poco.
0: ¿En serio?
2: Sí, como no soy la primera que lo dice igual. Buena es crónica. Como hay crisis y es como que vas relegando cada vez más.
1: No, y también trabajas más, entonces tardás más a llegar a tu casa para poder darte un baño, ¿no?
2: Claro, total.
0: Prepárense porque se viene un verano, entonces...
2: Pero ni hablar. Y encima sí. Con lo cara que está la electricidad, un aire acondicionado, no te claro. Lo prendo ni de onda, o sea.
1: Sí, claro. Y a la vez es raro porque uno no quiere que haya olor en el transporte público, por supuesto.
0: En ningún lado, pero
1: es como el lugar donde más se nota.
0: Sí.
1: Y también por el otro lado no quiere caer en...
0: los estudios de radio también.
1: Sí. Y tampoco uno quiere caer en como en la persecución o en esta idea de pulcritud que tiene cierta parte de la sociedad y que siempre fue perseguida.
0: Sí.
1: Porque ahora si hacemos una historia del sudor, hay dos momentos específicos en donde el sudor cambia de valor, ¿no? Una cosa es son los feos olores y otra cosa es el sudor, que no necesariamente tiene que ser feo olor. O
0: claro,
1: sea,
0: no. La
1: gente usa desodorante, tiene una aureola, se ve la aureola y no necesariamente vos ahí decís, uy, qué olor. Es alguien que está caminando a una cuadra tuya, vos ves eso y esa aureola te irrumpe tu mirada y no entendés qué hace eso ahí. Y hay sudores que sí están bien. Eso lo analiza un antropólogo en el 2022 una revista de antropología, Archambault, en Mozambique, que dice que hay dos tipos de sudores, el sudor obligatorio y el sudor voluntario. El sudor obligatorio es el del trabajo, o sea, el claro. Que no está bien visto, porque alguien que trabaja, uno ve en la calle una persona que salió de trabajar y esa aureola te molesta. En cambio, el sudor
0: voluntario...
1: Sí. En cambio, uno ve... ¿qué específico el ejemplo?
0: Y porque taca la vuelta, el horno es...
1: No, vos salís así,
0: y no el pichero.
1: Vos salís así.
0: También.
1: Y de repente vos vas al gimnasio, o la gente que sube historias del gimnasio, hay un sudor voluntario, que es el sudor fitness, que claro. Es el sudor hot. Que es el sudor que está bien. Entonces, no se entiende. Si es la misma sustancia que sale del cuerpo, si uno lo hace trabajando, es un sudor que irrumpe en la escena pública, y si uno lo hace mostrándose en Instagram, en un gimnasio, es un sudor que es de la voluntad, de la mente fuerte, del espíritu grande.
0: Salvo en la narrativa erótica que el sudor del jardinero es erotizante para la MILF que vive ahí, que vive de la plata de su marido.
1: Está muy específico,
0: O el propio Garche.
2: Mili que sí, que se jotea con el varón que viene de jugar al fútbol,
0: claro,
2: ¿no?
0: Ese Benito,
2: es un género. Bueno, perfecto. Sí te lo dicen, pero te lo han dicho mucho.
0: Yo no juego al fútbol, chiquito. No puedo jugar.
2: Pero vas a correr allí.
0: Eso sí.
2: Por favor.
1: Bueno, pero hay un sudor que sí, un sudor que no.
2: Total.
1: Y sin embargo es la misma materia. Eso es lo divertido. Que no nos podamos poner de acuerdo en cómo definir al sudor.
0: Total.
1: O sea, o te jotea o te molesta. No pueden ser las dos al mismo tiempo.
0: O y sí. No es... Claro, no pasa desapercibido, ¿no?
1: No pasa desapercibido y además en general el sudor siempre se relacionó con...

0: el trabajo. Tenemos la frase célebre de Churchill que dice que van a combatir con sangre, esfuerzo, sudor y lágrimas.
1: Claro.
0: ¿No? Entonces, el sudor está puesto desde un lado de sacrificio. Y vamos a ir un pequeño recorrido por los distintos sudores en el mundo y en la historia.
1: Qué bueno.
0: Porque la consigna es, se puede antropologizar absolutamente todo.
1: O sea, va a entrar Cacu ahora, va a levantar su axil y vamos a evaluar el sudor de Cacu.
0: Podemos hacer eso. Mientras hablamos de la historia, Cacu hace una demostración.
2: Sí. De hecho, ¿puedo aportar algo?
0: Obvio.
2: yo uso desodorante de varón. Desde casi siempre. Primero porque no me gustan los olores asociados a lo femenino. Digo, en los desodorantes como que no. Y además no me funcionan. O sea, que hay una química que claramente... Bueno, y no tengo ningún problema hormonal ni tampoco tengo tanto olor a chivo, ¿eh? O sea, no es que hay...
0: No, es una...
2: ¿Qué hijo de remil putas, Fernando Soriano?
1: ¿Qué hice?
2: ¿Huelo mal?
1: No, ¿quién dijo eso?
2: De tu cara.
1: No,
0: no hiciste así, dale. Pero en serio...
2: No huelo mal, no, tengo el olor limpio chiquito. Siempre. Y da perfume.
1: Sí.
2: Pero bueno, eso iba a decir, que sí, hay una cuestión hasta de género que obviamente está claro, muy...
0: Hay una cuestión de género, totalmente. De hecho las publicidades, y también es muy divertido ver cómo habla la gente sobre el tema, ¿no? Total. Cómo se venden estos temas. Tenemos una de las primeras publicidades, de hecho. A mí igual esta es la excusa que solo me gusta ver publicidades viejas. No sé qué tanto tiene que ver con lo que vamos a hablar. No importa, pero 1964.
1: Vale, a ver.
0: Uno de los primeros desodorantes.
2: Ah, Odorono.
1: Odorono.
0: ¿Vamos a ver con audio?
1: ¿Tiene sonido?
2: Ay, me encanta.
0: Tiene sonido.
3: Odorono. Y proporciona esa sensación de impecable pulcritud propia de la vida deportiva al aire libre, aun en lugares cerrados.
2: ¡Oh!
3: Es Odorono.
0: Me encanta esta publicidad.
1: Muy bueno.
2: Hermosa.
1: Tiene también nombre de superhéroe, Odorono.
0: Ay, Ozono es el de los increíbles del hielo, ¿no?
1: Claro, mirá, ahí está.
0: ¿No? Alguien de los increíbles.
1: Claro, un superhéroe que tiene el poder de tirarte un rayo de mal aliento y te liquida.
2: Es buena. Totalmente. Esa, ¿eh? Es medio The Boys.
0: Es verdad.
2: Los superhéroes de The Boys que tienen.
0: Sí, que tienen random.
2: Sí. pero aparte, bueno, no importa. Después lo digo. Me quedé con lo del género. Lo que quería decir en realidad es que en esa en ese cambio que hay químico de cómo se compone el desodorante de mujer de uno de varón, levanto comillas, hay una imposición sobre la idea de que las mujeres no sudan o no deberían sudar, ¿no?
0: Hay una imposición gigante sobre eso. Perfecto. Sobre todo hay una imposición. Es como el dicho, es que yo voy a matar, esto me lo dijo una vez, no lo puedo decir quién, pero... un familiar de mi señor, y yo casi mato porque dije, esta es la influencia que tiene este chico.
4: Eso y las remeras con frases pelotudas que siempre nos las quieren vender a nosotras, tipo Kiss Me en París,
2: cornuda.
4: I Love New York.
0: Pero para qué tiene que ver,
4: son las dos cosas. Son las dos cosas de mierda que hacen, los desodorantes y las remeras con frases pelotudas.
0: ¿Pero
4: para mujeres?
0: ¿Tiene que ver la remera de París?
4: Me hiciste acordar, boluda.
0: Te banco igual, ¿eh? O sea, si es bardear varones, estoy. Pero quiero saber la relación primero.
4: Que coincido, yo también uso desodorante de varón porque el de mujer es una porquería.
0: Ah, sí.
2: Por favor, fabricante de desodorante.
4: Y siempre
2: boludo.
4: Clinical, y no es que soy una persona clinical, que tiene olor a culo. ¿Entendés?
2: Que además lo tenés que pagar mucho más.
0: Sí.
2: Porque es carísimo y tengo un olor, o sea, simplemente salgo a laburar. O sea, no es que, viste.
0: Obvio.
2: Total. Tengo un problema hormonal nuevamente.
0: No, eso y las mujeres no cagan es terrible. Esa es lo que iba a decir.
2: Las mujeres no cagan factura, ¿no? Es el nuevo tema de Shakira. Sí. Va a salir próximamente.
0: Pero digo, esas cosas, bueno, no importa.
2: Dale,
0: no vamos a enojarnos con.
2: No.
0: ¿Las mujeres no cagan? Puede ser, pero además ese dicho tan horrible. O sea, bueno.
2: Cagan flores.
0: No, y además la idea de que... Pero de verdad esta persona lo defendía como, ay, no puedo pensar que lo hacen. Bueno, amigo... Bueno, no importa.
2: Bueno, amigo, no sos más incel, no estuviste con una mina en tu vida.
0: Sí, y son personas que, bueno, no importa. No,
1: me quedo callado.
2: Dale, pues. Ferito.
1: No, porque si lo digo, derrapó.
0: Bueno, vamos a seguir con esta columna que se está yendo a la mierda.
2: Perfecto.
0: Literalmente a la mierda.
2: Estamos interrumpiendo mucho.
0: Vamos a ir primero con el sudor. Hay dos momentos en donde el sudor empieza a ser... puesto sobre la mesa desde una manera quizás de discriminación o lo que decíamos, ya hay una distinción de género. Bueno, también hay una distinción étnica. Primero, igual, el sudor era sagrado en los egipcios. Ciertas fragancias eran consideradas el sudor de Amon-Ra, que es como el máximo dios de los egipcios. Entonces, en la antigüedad hay distintos tipos de sudor. Y vamos a ir ahora, tenemos unas imágenes de lo que se llamaban los tamazcales en Mesoamérica, cuando llegan los colonos a conquistar en lo que sería actualmente México, que todavía igual hay tamazcales.
1: Sí.
0: Tenemos las fotos, acá tenemos, eran como unos lugares de baños de vapor donde se curaban a las mujeres.
1: ¿Tamazcales o temazcales?
0: Temazcales, perdón, temazcales es comida, qué pelotuda. Temazcales, que por ejemplo... lo que hacían era, después de un parto, curar a las mujeres. También había rituales espirituales. Si tenías llagas, problemas en la piel y demás, se usaban todos este tipo de terapias, que vienen en realidad de la palabra en náhuatl, tamazcali, y después, bueno, se tradujo en los colonos temazcales. Tenemos la otra foto también.
1: Sí, siguen haciendo, los hippies lo hacen un montón.
0: No, y también la gente que conserva ciertos rituales. No, en Chapamadal nunca hubo esto. Otra cosa es en México y en otros países que sí lo hacían y lo conservaron. Otra cosa es nosotros importar cosas de indígenas en Chapamadal. Claro, o sea, es otra cosa eso. Eso está mal.
2: Eso es un insulto.
1: Parece un tema de babasónicos. Cosas indígenas en Chapamadal.
2: Lo voy a anotar para mi bandita de rock.
0: Por favor.
1: Anótate, Adrián.
0: Y así te vemos la próxima.
2: Te robo una frasecita.
1: Escucha, y... y eran como especie de saunas.
0: Sí, eran una especie de saunas, pero más ritualizados. Y también, claro, por ejemplo, se golpeaban con romero la espalda, claro, ¿no? Todos unos rituales que, cuando llegan los colonos, justo en esa época en Europa, había todo lo que llamaba la fobia al agua, que también lo trabaja mucho, ¿cómo es este autor que escribió sobre el mar? Michelet.
1: Okay.
0: Ajá. Que habla también de las fobias del
1: fobia
0: de,
1: al agua, que porque se enfermaban y se morían con el agua, ¿o qué?
0: Por los marineros, por un montón de enfermedades que sucedían en Europa. Entonces, claro, tenían todo un miedo. O sea, básicamente los europeos eran unos sucios bárbaros. Y entonces llegaron a colonizar a los pueblos indígenas mesoamericanos y se encuentran con que estos todos los días hacían todo el tiempo baño de vapor.
1: Todos los días, claro.
0: Y entonces el sudor tenía otro valor. Era un sudor que se sacaba para liberar el cuerpo, para, por ejemplo, liberarse de la fiebre, de esas enfermedades, claro, que sudan.
1: Claro.
0: Entonces era terapéutico, y para los colonos era como un asco. ¿Qué hacen estos bárbaros? Que encima que son animales y no son humanos, están haciendo estas cosas con el sudor. Entonces el sudor en la colonialidad toma otro valor.
2: Ajá.
0: Y es quizás la primera forma de discriminar a partir del sudor, ¿no? Desde una forma étnica. Uh-huh. Y tenemos, a mí me encanta leer las crónicas
1: era
0: de los
1: colonos.
0: Era loco,
1: porque ellos eran los limpios, los
0: claro, y los sucios eran los europeos, que no se bañaban un carajo. Tenemos, a mí me encanta, no sé ustedes, pero las crónicas de los colonos, que es otro castellano.
1: Claro.
0: Que es re
1: claro,
0: distinto.
2: Claro, sí. Obvio.
0: Acá tenemos una de las crónicas que describían lo que pasaba en los temazcales. Dice, usaban en estos baños otras bellaquerías nefandas, hacían que se banarse muchos indios o indias desnudos en cueros y cometían dentro gran fealdad y pecado en este baño. Uh-huh. Por las dudas agregan pecado siempre,
1: y
0: ¿no?
1: Por ahí se mandaban algunos garches o algo, ¿no?
0: Y bueno, como los romanos.
1: Claro.
0: Como las orgías romanas, claro, en los baños y demás.
2: O sea, los indígenas eran más limpios que los colonos, que se creían los más civilizados del mundo.
0: Exacto. Exacto. Todo eso, un poco, estas imágenes que estábamos viendo, las saqué de este libro, no voy a ser chorra, lo voy a decir. Sudor, de Mariela Zancari.
2: Buen diseño también, ¿eh?
0: Que está muy lindo, la verdad. Sí. Entonces, ella habla un poco igual de su propia experiencia personal, como una persona que tiene
2: mucho olor,
0: mucho sudor.
2: Claro, sudor.
0: Pero va recolectando ciertas informaciones que un poco yo me estoy valiendo de eso, de por lo menos las imágenes.
1: Y claro, peridrosis no tiene ella, ¿no?
0: Sí, y peridrosis, que es la gente que transpira,
2: claro,
0: por demás de lo que la norma transpira,
1: claro,
0: ¿no?
1: Claro,
0: digámoslo de esa manera. Entonces, el primer contacto de la colonización, el primer contacto es en la colonización con el sudor, cuando empieza a tener una manera de discriminación. No estamos diciendo que está bien tener un archivo, estamos diciendo nada más cómo se usó como forma de clasificación humana, que claro, no es lo mismo.
2: Sí, sí, sí, sí.
0: No es que ahora la solución es ir y ser un oloroso en el mundo.
1: Claro, no.
2: No es rebelde ni revolucionario no bañarse.
0: Claro.
1: No,
0: al revés. O sea, a lo sumo es colonizador no bañarse.
2: Claro,
1: tal. Salvo que andés haciendo la revolución en Bolivia, ¿no? Entonces, bueno.
0: Hay circunstancias.
1: Ahí sí es revolucionario.
2: No, naturalmente.
0: Obvio.
2: En general es más un síntoma de recesión.
0: Sí.
2: No bañarse.
0: Bueno, claro, es un síntoma también de trabajo, porque la segunda parte en donde el sudor vuelve a cobrar un espacio público, si se quiere, porque hay momentos en donde se habla más de la transpiración que otros. Y siempre son síntomas de ciertas conquistas, ¿no?
1: Ah, mira.
0: En ese momento fue la conquista europea. Ahora nos vamos a ir al siglo XVIII-XIX con la Revolución Industrial. Okay. Ahí surge lo que se llamaba las industrias del sudor. Incluso eso se refería más a las mujeres que trabajaban en talleres clandestinos.
2: Ah.
0: No clandestinos, pero en talleres de indumentaria. Uh-huh. Se les decía las sudadoras.
1: Claro.
0: Porque justamente eran mujeres que estaban todo el día cosiendo y sudaban, ¿no? Y así tenían su nombre. Entonces se empezaba a asociar el sudor a la clase trabajadora directamente. O sea, ya tu trabajo era ser sudadora.
4: Ajá.
1: Claro.
0: Entonces hay una relación lineal con la clase. Incluso Marx, bueno, habla del sudor. Hay

0: No habla tanto, pero hay unas menciones. Sí.
1: La Biblia que dice, con el sudor de tu frente comerás el pan.
0: Sí. Sí, sí, hay una idea de sacrificio, de trabajo, que está sí o sí ligada.
2: Sí, también de movimiento, pienso. Como que el cuerpo muta en el movimiento, digo, toma otra temperatura, suda, y eso transforma. Entonces, como que hay algo ahí del hecho de que el sudor se asocia de alguna manera a la actividad más que a la pasividad, ¿no? Sí. Y el trabajo tiene que ver con eso, o sea, con moverse para sobrevivir. Mirá el nivel de... Estoy ya delirando. Pero uno tiene que moverse para sobrevivir porque no tenés los medios para estar todo el día tomando vino en tu casa, porque no sos dueño de nada.
0: Bueno, pero es re loco que una sustancia corporal pase a ser asalariada. Ajá. Nosotros no decimos, no sé, el aliento es el consecuencia de tu trabajo o con tu...
2: No, es verdad.
0: No sé, es solo el sudor. Como que el sudor es una distinción que viene del trabajo.
2: Sí, es cierto.
0: Y es interesante por lo menos plantearlo de esa manera, por lo menos contraponerlo con toda esta idea... ¿Está bien que están diciendo comentarios asquerosos?
2: No estoy viendo el chat. No quiero ofender al colectivo de maestros pizzeros, pero dicen, el maestro pizzero que se pasa la masa por el cuerpo y queda saladita, es un mito, ¿es verdad? Es un mito extendido.
1: Es un mito extendido.
2: Sí. Para mí es un mito, pero que venga un maestro pizzero y nos cuente.
1: Y lo desmienta.
2: Claro, claro, claro.
0: Que hay que divertir, aguante el jabón. No, bueno, chicos, por favor, no es... que no nos vamos a bañar, es entender socialmente una sustancia corporal que fue variando a lo largo del tiempo.
2: Bien.
0: Y además, o sea, entiendo que uno piensa de manera dicotómica, entonces lo contrario a la suciedad sería lo limpio, entonces hablar de lo limpio es, si uno está en contra de esos discursos de pulcritud total, parece que está a favor de la suciedad y no necesariamente, pero va también de la mano de lo que está muy de moda ahora, que se llama los clean looks.
2: Sí.
0: Que son el look de limpio, que en realidad es toda una producción que te haces para no parecer que estás maquillada, para no parecer que no estás espléndida, que solo es en mujeres en general.
2: Y además peinarte con gel.
1: Es la locura ya.
2: Que es un poco el clean look, es como hacerte un peinadito, viste, bien pegadito al cuero cabelludo. En realidad se extiende como una forma de no mostrar que estás, que tenés el pelo sucio.
0: Claro.
2: O sea,
0: pero se ve
2: como algo limpio, pero estás ocultando la mugre.
1: Sí, claro.
0: Bueno, es que ahí hay algo muy interesante para pensar socialmente con la mugre.
2: Sí.
0: En el sentido que por un lado es lo que más se margina y por el otro siempre hay una clase insistiendo con ostentar la no mugre. Aunque sean mugrosos, los colonos, que eran altos sucios porque no se bañaban, después decían que los sucios eran los que tenían los temazcales.
1: Claro.
0: Después la gente del clean look es la que está toda prolijita y es perfecta y de repente tiene el pelo sucio. Entonces, ¿qué pasa cuando nuestro ojo está tan acostumbrado a querer ver lo que se ordena, lo que se viste de blanco, lo que se parece que no está tocado? Por eso lo que digo es que una aureola irrumpe, y no estamos hablando del olor feo, sino de lo que puede salirse de la norma, que a su vez no necesariamente es limpia, ¿no? O sea, no estamos hablando de lo limpio y no lo limpio, estamos hablando de lo que se desacomoda dentro de las normas y lo que se vuelve estandarizable.
1: Claro.
0: Los cuerpos deseables y los cuerpos, o sea, las mujeres no cagan, las mujeres no sudan, las mujeres nada. Digo, todo eso es en realidad una labor social que nos habla de lo que estamos, no tanto de prácticas de qué desodorante usás y qué si el pizzero no, si el pizzero sí, etcétera.
2: Que condicionan aquello que solemos asociar a decisiones personales, individuales y gustos. Bueno, claramente vienen de una tradición cultural que tiene su punto de origen acá.
0: Y además, o sea, el tema del sudor y de la pulcritud viene también de la mano, no solo del clean look, sino de las casas que no tienen ningún tipo de cuadro. Hay una idea moderna de no manchar nada, ni con un significado, no politizarse. O sea, de repente politizar es manchar algo. Entonces, empieza por una pelotudez como el desodorante y termina en lo apolítico. Y ahora nos van a venir a matar de nuevo porque, como pasó con el gimnasio, o sea, de repente
2: amiga,
0: decís que la derecha viene por algo que no es la política y te saltan a matar.
2: Se llama propaganda muchas veces, igual eso.
0: No, y es la idea de que la mirada tiene que estar limpia, entonces no puedo ver nada alrededor, tengo que vestirme de blanco yo, tengo que tener un clean look, no puedo tener cosas que desorden en la casa, tampoco puedo, no sé, hablar del sudor, no del olor estamos hablando de lo que irrumpe, no puedo tener el pelo todo así, aunque me bañé hoy, tengo que parecer que estoy perfectita, aunque esté sucia. Digo,
2: tenés que mostrarte en control de la imagen que das. Por más que de fondo lo que estés haciendo sea esconder suciedad, tu desprolijidad.
0: Y es una homogenización. O sea,
2: sí,
0: en el fondo
2: es
0: crear sujetos, ambientes, casas y demás que están cada vez más lejos de los rituales y cada vez más cerca de lo homogéneo.
2: Totalmente, de aquello que es... que inclusive es loco, ¿no? Porque parado sobre la idea del individuo, como que lo más importante es que se preserve esa individualidad, terminan convocándonos a un movimiento que lo que hace es borrar nuestro sello de personalidad, ¿no? Sí. Y hacer que todos nos veamos parecidos, nos vistamos iguales, y que aquel que quiere fugarse de la norma sea la distinta, ¿no? Citando a Martín Sirio, y sea señalada como alguien que es pretenciosa, cuando en realidad es más pretencioso tener que todo el tiempo vestirse y parecerse a lo que el sistema te propone, que bueno, sí, qué sé yo, hoy me quise poner esto, esta falda de mi abuela muerta, que para vos va a ser de Yiddish Mame, no sé, a mí me gusta,
3: me
2: y me representa.
3: Nos gustan las polleras judías.
2: Puse el ejemplo porque a mí nos gustan las polleras largas
3: y judías.
2: Y judías.
3: Pero más allá de eso, es verdad lo que
1: decís. ¿Se vean los tobillos o no?
2: No, sí, tan largas no son.
3: Tan largas no.
2: Algunas sí, igual, pero no.
3: De abuela para mí es que se ve el tobillo.
2: Para mí si abuela no es larga. Claro, abajo, claro. Altura rodillo más abajo. Sí. Ahí ya califica claro. Abuela.
3: Sí, y hay algo en donde vos hablabas de los sentimientos. Sí. Incluso Aristóteles hablaba del sudor como un rasgo de los sentimientos y la angustia. Y traje, obviamente, para coronar, como siempre,
1: qué bien,
3: un
1: me
3: parrafito.
1: Gusta esta costumbre, ¿eh?
3: Ay, me gustan todas las costumbres. pero esto igual es dudoso porque viene de problemas de Aristóteles, que no se sabe muy bien si es que lo dijo, alguien metió mano y demás.
1: Como todo lo que pasa con Aristóteles.
3: Sí, es la verdad un misterio, ese señor. Pero habla justamente de la angustia y el sudor, y es lindo porque en el fondo nuestro cuerpo está vivo, por suerte, y todos estos síntomas que uno quiere todo el tiempo apagar de un cuerpo vivo, que digo, uh-huh, tiene sus variantes, tiene sus líquidos, tiene sus... y demás, ¿eh? Tiene sus emociones que generan a su vez esas reacciones.
1: Total.
3: Entonces, en un momento se pregunta, ¿por qué los que sienten angustia sudan por los pies, pero no por la cara? Mientras que en las demás situaciones de la vida, nosotros sudamos mucho más por la cara y menos por los pies. ¿Es porque la angustia es una especie de miedo ante el comienzo de una acción? ¿Y el miedo es un enfriamiento de las partes superiores? Por eso también los que sienten angustia tienen la cara pálida. Se mueven y bailan con los pies. De hecho, hace eso la gente que está angustiada y es como hacer gimnasia. Por eso probablemente sudan por esas partes con las que hacen ejercicio. Y se frotan las manos, se encogen, se estiran, se sobresaltan y no están tranquilos en absoluto, pues están ansiosos de acción, a causa de habérseles concentrado el calor en la zona del pecho, que es la mejor constituida, desde donde dispersándose por todas partes el calor y la sangre, sobreviene un movimiento continuo y variado. Sudan especialmente por los pies, porque estos se encuentran en un ejercicio continuo, sin embargo, las otras partes del cuerpo gozan de reposo por los cambios de postura y de movimiento. Entonces, a mí me encanta esta idea de por dónde uno se angustia, claro, y cómo el cuerpo reacciona a eso. No sé si uno se angustia con los pies ahora o no, uh-huh, pero hay una idea de que la angustia, justamente, la angustia y la acción, el resto lo decía Lacan, cosas que me acuerdo de mis terapias,
2: sí.
3: Pero que para salir de la angustia no era mejor que la acción, o sea, el pensamiento no forma parte de tal ese cual mundo, o sea, claro, uno rompe la angustia con el acto, uh-huh, y entonces es interesante que uno suda en un ataque de pánico, suda por la angustia, porque uno se adelanta a la acción, y vos decías que el sudor es el movimiento,
1: claro, sí,
3: entonces es interesante.
1: El cuerpo ya reacciona,
2: el cuerpo
1: está dando una señal,
2: claro,
1: el cuerpo te pide transpirar.
3: Claro, y es interesante cómo la transpiración también ahí forma como un juego de anticipación a la acción, uh-huh, y que es interesante ver cómo funciona nuestra cabeza alrededor de eso, ¿no? Imagínense si fuéramos todos clean looks, no tenemos nada que analizar de la angustia.
1: Aburrido.
2: Sí, es como que no hay más significantes ahí.
3: Sí, y la
2: o
3: idea,
2: símbolos, mejor dicho.
3: No, y la idea de que el cuerpo se expresa y hay algo que irrumpe en el escenario normal, que también forma parte de los sentimientos. Digo, la idea de lo blanco y de lo que no se toca con ningún tipo de manchita, uh-huh, en realidad en el fondo es el no sentir, porque cada vez que uno siente, si la se emociona, multitud, llora,
2: claro.
3: Si te angustias, transpiras, si te calentás, quizás haces todas esas juntas, no sé, como el cuerpo está todo el tiempo reaccionando a las emociones, entonces un cuerpo que no tiene sudor, un cuerpo que no tiene otros tipos de manifestaciones, en el fondo es un cuerpo no sentido.
2: Totalmente, sí, un cuerpo no experimentado, no vivo, ¿no?
3: No vivo.
2: Más como adormecido en una
3: un
2: foto.
3: Robot.
2: Claro, y en una foto constante, como es un frame de, en realidad, algo que constantemente está proponiéndose mutar, porque va, o sea, es lo mismo que la vejez, ¿no? Bueno, eso es para otra.
3: Bueno, es que tiene.
1: Te hablan, Kaku.
2: Eso es para otra. ¿Qué pasa, Kaku?
1: Dijeron vejez.
2: No,
1: hablan.
2: No, Kaku, no. Jamás diríamos una cosa así.
4: Sí, pero se puede decir ya vejez. Es relativo, el tiempo es relativo.
2: Perfecto.
3: No, además ya está, ahora viejo es re grande. Yo estoy repateando, o sea, yo ahora se pateó todo. Alguien viejo de 80 años, antes es joven.
2: Ayer me dijeron adulto. Que si congelás óvulos puedes tener hijos hasta como los 45 años.
1: Y puede ser.
2: Este dato igual, o sea.
1: O sea, no sé a qué viene, pero no puede ser.
2: Y esto, boludo, que antes tenías que pensar la maternidad desde los 30 a los 36, claro. Era la ventana en la que sí, yo estoy llegando a los 30 y ni de onda.
3: Ya está, ¿ustedes vieron a George Clooney?
2: Es una generación.
3: ¿Vieron a George Clooney? A mí me encanta George Clooney.
1: O sea, esto se convirtió en la espera de una sala odontológica.
2: ¿Qué pasa con George Clooney?
3: No, que a mí me gusta mucho George Clooney, entonces cada tanto lo chumeo.
2: ¿Y cómo está?
3: No, estaba. O sea, no tiene 60 años esa persona.
2: Ah, eso voy, está todo pichicateado.
3: Bueno, pero lo que voy es que la gente ahora ya no. La vejez no existe, se murió.
1: Para mí el quiebre.
2: Para mí existe y está. No, mentira.
1: El quiebre en el hombre. El inicio, las puertas de la vejez son los 60.
2: Ah,
3: no. Para mí es mucho más tarde.
1: Bueno, ojalá. Está buenísimo.
3: No, para mí es de. Para mí la vejez señora, es a los 80.
1: Mira, ahí está George.
3: Sexy. Mirá, toda.
2: Sexy man, sexy daddy.
1: 60 nada más tiene, George.
3: Esto mentira. Es una persona normal. No es un
4: día
3: viejo.
4: Tenés que hacer columna de esto, de la vejez percibida y la vejez biológica. Claro. Por el estilo.
1: Sí,
4: la verdad. Porque como yo coincido con Fero, para mí 60 es viejo. No digo que sea un tipo postrado que no puede levantar la sábana.
3: No, no es viejo 60, no es viejo 60.
4: Para mí 60 conceptualmente es viejo.
1: No. 6'5 tiene George.
2: Categoría senior.
3: 6'5 ya empieza a acercarse a los 70.
1: 6'5 tiene.
3: Pero 6'5, o sea...
1: Y acá hay una...
3: 6'5. A mí no me parece viejo George Clooney.
2: No, igual también hay que decir que esto lo habla mucho Mariana Carabajal en un podcast que se llama Encendidas, que habla de la menopausia. Yo trabajo ahí también, por eso lo digo. Pero no, ellas cuentan esto, que es verdad que envejecer es novedad y a la vez no, ¿viste? Envejecer para los varones es llegar a la madurez.
3: Obvio.
2: Senior, y para las mujeres es una sentencia socialmente, ¿no? Cada vez está cambiando más, pero sigue siendo una sentencia de... finitud, como de, bueno, estás llegando a una etapa donde tenés que colgar los botines, ¿no?
3: Sí,
1: es discutible. Es discutible, pero no lo voy a.
3: No, qué raro, el tipo. No, obvio que los tipos. Perdón.
1: Son las cuatro.
3: No, discúlpame.
1: No, porque yo habiendo atravesado una situación límite, a mí me puso ante una situación de vejez. Lo que pasa es que quiero hablar de mí.
2: Bueno, pero es tu caso personal, amigo.
1: Bueno, pero
2: yo digo
1: soy un hombre.
2: La
3: pero igual le decís. No, pero igual, perdón. No, pero le decís a una mina. No, pero le decís a una mina.
2: No,
1: le mando un abrazo a Ingrid, que es una amiga.
3: Le decís a una mina.
1: Me tomo la atribución de joder.
3: Me pasó esto, no sé qué. La mina quizás dice, oh, no sé, ni idea. Seguí siendo un sujeto deseable. Mm. Una mina que pasó por algo parecido y es grande, ya es es vista como algo normal.
1: No, igual coincido.
3: O sea,
1: coincido.
3: Hay algo de que la vejez...
2: Digo en la generalidad. Coincido, a vos no te pasó eso, pero en la generalidad del sistema.
3: Sí, mi padre me tuvo a los 60. Mi padre me tuvo a los 60 años. Claro. Y era visto un capo y...
2: Soy un hombre, dice. No, ¿puedes hacerme botón ese momento que dijo? Soy un
1: listo,
2: hombre.
1: Me
3: ay, por favor. Por favor.
2: Pero que lo dijiste de manera muy graciosa.
3: No, y además fue como
1: reivindicativo. ¿Puedes pedir una reunión con Federico y Matías Mesulam ahora mismo? Con Mecolini no, obvio, porque si no pierdo.
2: Cagaste ahí, cagaste.
1: A ver, José, ¿qué tenemos ahí para comunicar antes de ir?
2: Bueno, claro que sí, gente. Hablamos de movimiento y hablamos de sudor, ¿o no? Eso lo hicimos recién en esta hermosa columna. 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
1: Ha llegado el final de la semana, che. A partir de ahora... Ay, a vos no, chiquito. Vos no entrás en modo fin de todavía, ¿no?
2: No, amigo.
1: Te toca
2: hasta las
1: 11
2: tengo que trabajar.
1: Vos cine, sí. Ya estás.
3: O sea, sí.
1: No tenés ninguna obligación laboral.
3: No, laboral no.
1: ¿Y académica?
3: Sí.
1: Ah, bueno. Todavía no entró tampoco en modo fin de. Paulita, te queda un rato, ya entras en modo fin de.
2: Chau, adiós.
3: Modo fin de.
1: Bien. Felicitaciones, Paulita. Rosita, creo que Fer Rómbola también. Felicitaciones a todos los que entran en el fin de disfruten mucho. Gracias, Fer Rómbola. Gracias.
5: Yo vengo a trabajar mañana, cheque en blanco. Me había olvidado.
2: La puta madre.
5: La puta madre que los remil parió.
2: Bueno, pará, que vas a escuchar el editorial.

0: Creo que juega Racing hoy con Banfield, así que mañana el humor de Zayat depende de ese resultado, te aviso.
1: Al horno, amigo.
0: Ojalá tenga un humor de mierda, Zayat. Hoy me estoy peleando con toda la gente.
2: ¿Qué te pasa, Soriano?
0: Con Alfredo Zayat.
2: No.
0: Eran todos amigos.
3: Y Racing no gana nada.
2: Yo después voy a escuchar el podcast de Zayat haciendo ejercicio. En OnFit. Ah.
0: Zayat haciendo ejercicio, ¿no? ¿Vos sí, haciendo ejercicios?
2: Claro, bueno, se entendió como que él, bueno, es mío.
0: Ojo, Zayat.
2: Podía escuchar a Zayat haciendo ejercicio, pero me refiero a yo haciendo ejercicio mientras
0: Claro.
2: Salgo.
0: Claro, sí, imagínate, sí, sí. Zayat levantando pesas, bueno, y hablando de economía.
4: Bueno, ojo, Pacho Donel, perdón, Pacho Donel diciendo cosas de historia en el gimnasio, lo mejor Claro. que le pasó a mi Instagram.
2: Amo.
0: Exacto, listo, Amo. Me tengo que ir porque Kaku me va a matar. Listo, así que.
2: Chau, gente, chau,
0: gracias,
2: gente.
0: Valen, gracias, Kaku, se quedan con Furia.

0: Escuchen esta frase, chicos. Escuchen esta frase todos.
1: A ver.
0: Cuando me voy, ella dice: agradezcan que ustedes cobran un sueldo por las pijas que yo chupo.
1: ¡No!
2: ¡Ah, bueno!
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0: Parece que se puede trabajar así.
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0: noche de viernes.
1: Está durísimo.
0: En Animales Envueltos. Realmente un nochón. Y hoy más fuerte que nunca porque se nos viene un gran fin de semana. Y quiero saludar a mis compañeras porque ellas van a dar que hablar también hoy. Estamos acá con Silvina y con Noelia. ¿Qué tienen para este fin de semana?
2: Ay, bueno, hola, Damo.
0: ¡Holi!
1: Hola, Damo, ¿cómo estás?
0: Bien, bien, ando bien.
1: ¿Se te ve raro? ¿No te cambiaste de anoche, Damo?
2: ¡Está raro, Damo!
1: ¿No te cambiaste de anoche?
2: Estás muy contento porque empezó el programa.
0: Sí, bueno, re contento.
1: Tenemos un montón de cosas, tenemos yates,
2: sí,
1: presencias,
2: full, sí.
1: Asados, sí. Ópera y Pete que volvió.
2: Sí. Este fin de semana con Silvi vamos a estar en Pinar de Rocha. Sí.
0: ¡Qué lindo! Sí. ¡Qué lindo! Y aparte tienen pensado ponerse un buen look.
1: Lo mínimo indispensable, Damos.
0: Sí, sí, sí, sí.
1: Lo mínimo indispensable.
2: Sí.
0: Bueno.
2: Quiero agradecerle a Martita Trumps, que es la que me viste siempre. Epa. Estos modelitos, gracias.
0: Qué bien, qué lindo que les queda, ¿eh? Eso también, sí. Con hombro descubierto, sí.
1: Esto también es de Martita Farchel.
0: Eso. Bueno, se viene el día de el niño, ¿o no? Ya, ustedes tienen sobrinos,
2: No.
0: Hijos tampoco.
1: No.
0: Bueno,
1: no. Yo recuerdo.
0: Se viene el día del niño y vamos a estar con la temática con todo acá en este programa. Y por eso trajimos a una gran invitada que está dando que hablar tanto en el Senado como también lo va a dar de hablar acá. Bueno, hoy tenemos a Virchu Grasardo.
3: Y si con otro.
0: No sabía que estaba nuestra. Hola, bicho. Qué lindo, ¿puedo tocar tu pelo?
1: ¡Ay, sí! ¡Hola! ¡Qué alegría! ¡Qué alegría estar acá! Estoy tan contenta.
0: ¡Qué lindo!
1: Estoy contenta hoy. Muchas gracias por invitarme. ¡Qué felicidad!
0: Esos, trajiste esos globos para
1: repartir entre los chicos. Sé que en este programa, bueno, ya es tarde, va la noche y no va a haber chicos. Pero chico. Se lo puedo dar a ellas. Si ustedes conocen a algún niño, se lo dan.
2: No conocemos.
4: ¿Sabés que no conocemos? ¿Sabés que no?
0: No, es así, porque...
1: ¿Cómo están, chicas? ¿Cómo las quiero a las chicas? Porque ellas son periodistas, pero no dejan de ser mujeres sensuales, y eso es importante, sí. También que no que porque tengan carreras van a estar vestidas como hombres. A mí eso no me gusta.
2: ¿Cómo estás, Virginia?
1: Bien. Hola. Muy bien.
0: Decime,
1: muy
0: si no son como dos niñitas.
1: Son divinas ellas, sí. Las conocemos hace un montón, pero bueno, yo ahora soy diputada y a la que puede.
0: ¿Qué se siente ser diputada y poder hacer todas estas cosas, tus caprichos, ¿no? De ¿querés donar? Dona.
1: Sí.
0: ¿Querés, no sé, ir a un...
1: Quiero, mira, quise ir a hacer unas cuchitas de perro, las hice.
0: Sí, que estuvo buenísimo.
1: Después quise vestirme de
0: Power, Messi.
1: De Messi, y ir a saludar a unos chicos que estaban jugando los más tranquilos en una canchita, y fui. Y ahora dije, tengo que hacer algo importante. Y fui y le llevé a todos los chicos del Garraham un globo. Un globo usado, porque también por la ecología. El globo contamina mucho. Sí. Así que llevé un globo usado para cada una de los
0: ¿Y se
1: chicos.
0: Lo podía quedar cada familia?
1: Sí.
0: Ah, mira.
1: Sí.
0: Dios mío, bueno.
1: Y bueno, yo vine acá para hacer algo, cosas buenas en el mundo, ¿viste?
0: Sí, me encanta.
1: Y entonces dije, ¿qué puedo hacer yo desde, digamos, desde la política para aportar? Un buen globo. Genera alegría.
0: ¿Tenés algún truco para desatar... y animar a este panel que está un poco tímido?
1: No, no tengo nada, no sé hacer nada ya.
2: Algunas cositas sabes.
1: Yo siento que con mi sonrisa y con pensamiento positivo salimos adelante.
0: Sí.
1: Ya lo dijo el tercer cerdito de los tres cerditos.
2: ¿Qué tres cerditos?
1: La que puede, dijo el cerdito.
4: ¿Qué dijo el cerdito?
1: Sí.
4: Ya que estás defendiendo tanto las infancias, ¿qué dijo el cerdito sobre desfinanciar al Garraham?
1: ¿Qué?
4: Porque tengo entendido que tu bloque
1: sí.
4: Votó el desfinanciamiento del Garraham.
1: Cuando, mira. Hay veces que mi bloque está haciendo cosas que yo no entiendo. pero me dijeron que yo me vistiera así y que fuera a repartir alegría y lo hice.
2: Vos también lo votaste.
0: Ponchemos no, para allá, ponchemos para allá. No, no, que no, no le hagan eso.
2: No,
4: lo infantil le raja de la cara.
2: Sí, se te cae.
1: Pero te quiero decir algo, mi bloque tiene, que no los conozco a todos. O sea, los conozco de
4: nombra
1: cara.
4: Nombra uno de tu bloque, ¿lo conoces?
1: Los conozco de cara, pero no me sé el nombre.
3: No hace falta conocer.
4: Nombre de uno, no sé.
1: No, los conozco de cara.
3: El altruismo no tiene nombre.
2: ¿La gente con la que vos trabajás, Virginia? ¿La gente con la que vos trabajás?
4: ¿Ni uno conocés, Virginia? ¿Quién?
3: A Milei.
4: No sabe.
2: ¿Qué le dirías a las familias que están sufriendo el desfinanciamiento del Garrahan?
1: No, que tengan paciencia, que agarren un globo y que vamos para adelante. Que este país siempre sale adelante de alguna forma u otra.
4: ¿Es verdad que te hiciste saltar toda la luz del panel de los que estaban en terapia intensiva porque vos querías que esté todo oscuro para tu traje, porque tu traje tenía cosas fosforescentes?
1: Sí. No, hubo un error que yo lo que pasó tenía.
4: No, porque eso da
1: yo tenía
4: modales,
1: un traje, tenía un traje fluo.
4: Y
1: yo
4: la
1: dije,
4: luz.
1: Yo dije, chicos, no tienen que ver mi traje que se van a morir. Y apagué el traje y se murió.
0: No, apagué bueno, de, o sea,
1: porque
0: siempre.
1: Porque desenchufé un coso.
4: Claro, todo porque tenía acá
1: corazón
4: fluo.
1: Pero, pero los
2: qué gronchada el fluo.
1: Los otros chicos lo disfrutaron mucho. Y
0: no, y es lindo el efecto sorpresa también. Cuando sos chico, de repente capaz que tuvies horrible. Nada, te aparece esto. Imagínense que se aparezca Virchu Grasardo. O sea. Y todavía no es Navidad, todavía no es Navidad. ¿Tenés pensado ir al Congreso así? Me encantaría, ojalá que digas que sí.
1: Bueno, ahora que lo decís, lo voy a hacer.
0: Sí.
1: Lo voy a hacer, ¿sabes para qué? Porque hay mala energía en el Congreso y necesitan un poco de buena vibra y yo lo que reparto es eso.
0: Los gruñones, ¿viste? Mayans.
1: ¡Ay! ¡Qué gruñón Mayans!
0: Sí.
1: ¡Qué gruñón la de Tulio! ¡Qué gruñona! Y entonces digo, voy, paso y tiro por ahí un gibré y cambia la onda.
0: Y tu fina.
1: Chicas, ¿tienen otra pregunta? Yo estoy para responder todo.
2: ¿Por qué tu gobierno no financia ni las universidades, ni los hospitales, nada que tenga que ver con educación? O sea, lo de la gente y la humanidad, ¿por qué no les gusta?
1: Bueno. Qué zurdas que están ustedes hoy, es raro. Yo estoy a favor de la educación. Lo que pasa es que yo lo que yo siento, lo que yo pienso es, no es gratis. Alguien está pagando la universidad.
0: Claro.
1: Y no me gustaría ser yo la que está pagando la universidad. De uno que por ahí dice, ay, hoy estudio diseño de imagen y sonido. Mañana diseño industrial. Mañana, y yo estoy pagando.

0: Todo eso, letras. No tengo ganas.
1: La gente tampoco tiene ganas.
2: Si tanto te gustan los chicos, sí. ¿Por qué echaste a todo el coro ese de niños fabulosos que fueron a cantar y le dijiste que no se terminaban sus posibilidades, sino que empezaban? ¿Empezaban donde? ¿Pidiendo guita en la esquina?
0: No, se les genera una nueva. Es un cambio. Los chicos hace mucho que están en el coro y ya necesitan hacer otra actividad un poco para diversificar. Porque vos no podés ser un nene que lo único que sabes es cantar.
3: No,
0: tienen que ir a hacer plástica.
3: ¿Qué herramientas tenés para después? No, también pienso que las preguntas estarían buenas dentro, acorde del personaje.
0: ¿Están hablando mal de mí? ¿No? ¿Están hablando mal de mí?
3: Chica, yo no sé, perdón, vamos a hacer un bache acá, pero...
0: No, yo no tengo ningún problema, que me sigan haciendo preguntas. Que me sigan haciendo preguntas porque yo soy una mina que vino, que... Ay, me olvidé lo que iba a decir.
3: No, pero ¿qué importa? ¿Qué también? Importa.
0: ¿Sabes por qué? Porque yo vine a traer alegría. Alegría, y a veces la alegría la llevo en las tetas, a veces la llevo en mi rostro, a veces la llevo en mi pelo de colores. Alegría.
1: Me encanta. La única alegría que recuerdo de esta. La única alegría que yo recuerdo era a las 5 de la mañana. En
3: chicos,
1: Epsilon.
0: Chicas, sí. ¿Tienen alguna otra pregunta?
2: ¿Cómo te gustaba el licor de melón con espide?
1: ¿Cómo te gustaba el frisé?
2: Sí, el licor de melón con espide.
0: Si tienen alguna otra pregunta.
2: A veces estaba el licor de durazno
0: con espide. Soy diputada. Yo soy diputada.
2: Licor de durazno con espide.
0: Diputada soy de la
2: licor
0: nación.
2: Licor de durazno.
0: Diputada.
1: Se volvía licor.
0: Por el Partido de la Libertad Avanza.
3: Sí. Yo, chicas, me parece estaría bueno hacer preguntas un poco más tranqui, ¿no? Un poco más naif.
2: Somos
3: porque estamos en una noche más.
2: Estamos trabajando.
0: Sí, están zurdas. ¿Alguna otra pregunta?
2: ¿Querés contar un poquito lo que pasó en Cocodrilo? ¿Te acordás de esa época? Vir.
1: Si querés tanto responder,
2: sí.
1: Respondenos.
2: Responde.
1: ¿Vos sabés perfectamente que yo les había prometido la casita a mis viejos? Cuando Ricardo.
0: Tomen un globo.
1: Cuando Ricardo vino y me ofreció ser la novia, yo le había.
2: No queríamos globo. No. Ay.
1: Cuando chica. Ricardo me dijo de ser la novia, yo me alegré y le dije a mis viejos que les iba a hacer la casita. ¿Y después qué pasó, Virginia? ¿En Miami a quién llevó? ¿A vos o a mí? Miami. Miami, vos atrás, sí, Miami.
3: Ella es una nena.
2: Yo me acuerdo.
3: Sí, ella es una nena.
1: La cara, te contaré la cara.
3: No,
1: si pero.
3: Es una nenita.
2: Nosotras
3: no
2: sabemos tu edad, Virginia.
1: Sí.
0: Yo. Lo que estás diciendo, vos estás dando a entender que yo me quedé con una cosa que era tuya.
1: Ricardo Ford, lo dije.
2: Sí.
3: Perdón por este momento.
0: No, yo no te robé nada. Las personas no roban a otras personas. Él me eligió a mí.
1: A mí me dejaste encerrada en el baño de Pinar de Rocha.
2: Sí.
1: Cuando yo me tenía que encontrar con Ricardo. Como no aparecí, te subiste al avión vos, Miami.
0: El que no corre vuela.
2: Y estaba inconsciente, Silvi. Yo la vi, yo la ayudé.
1: Sí.
2: Se hizo caca.
1: Sí.
2: Y yo la tuve que ayudar.
0: ¿Vos me estás diciendo que yo la drogué?
2: Sí.
0: ¿Vos me estás diciendo que yo la drogué?
2: Sí.
0: Para irme con Ricardo Forte a Miami y la dejé encerrada en un baño.
2: Sí, sí. Y cuando yo conocí.
0: Contá.
2: Por primera vez.
0: ¿Qué?
2: Un tipo con guita.
0: Sí.
2: Que me quería.
0: Sí.
2: Que estaba interesado en mí.
0: ¿Qué pasa?
2: ¿Vos me drogaste?
0: También.
2: Y yo me hice caca.
1: También.
3: No.
1: ¿Qué nos das? ¿Qué nos das? ¿Qué nos da? ¿Qué nos da? ¿Qué nos daba? Que nos cagábamos.
3: Yo te pediría, por favor, ¿podés hacer una linda coreo? Una linda coreo para
0: yo quiero. Yo les pido, por favor, que se tomen un traguito de esto.
1: ¿Por
0: un
1: qué?
0: Traguito
1: estamos
0: chiquito.
1: Angustiados.
0: Porque les va a servir, porque las veo angustiadas.
2: ¿Esto está caliente? ¿El café es bueno?
1: ¿Es buen café?
2: ¿Es de Starbucks?
0: Sí, es de Starbucks.
2: Ay, qué bueno, un rico café.
1: Ay, café
2: hace tanto que no tomamos.
1: Este es el caro. Sí,
2: toma. Un poquito. Ese que tiene crema, chocolate y todo.
0: Sí.
1: Chicos, disculpen. Me siento mal.
3: No, chicas, no pueden.
0: Ay,
3: qué olor a caca, chicas. Qué olor a caca. Ay, por favor, qué olor a caca. No,
0: y recuerden, chiquis, en el día de los niños, recuerden, las verduras como el brócoli o los jugos de naranja te van a hacer ir al baño. ¡Chao, chicos! ¡Chao!

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copas de vino. 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

0: micrófono tengo. Buenas tardes, buenas tardes. Hice así porque me miré el pelo en el coso. Después de las pelucas, lo que sucede es...
1: Ay, que queda mal el pelo.
0: Es irrepuntable lo que queda. Sí. Menos Danila, Vanessa, vos estás espléndida.
1: No, pero no sabes lo bien que estaba antes de la peluca.
0: Lucas, cantidad de pelo, todos espléndidos. Sí. Menos yo que parecía.

0: merezco un Playmobil. Escucha.
1: No estoy de acuerdo, estás muy bien, estupidita.
0: Es viernes, qué alegría, che.
2: La primera es que está fresco acá de... Bueno, a veces sí, pero naturalmente.
1: Sí, hace frío. ¿Querés un matecito negrito?
0: Bueno, yo quiero, sé. Yo también quiero.
1: Ah, bueno, el lunes se lo toma a Malena, que le gusta muchísimo.
0: Che, ay, nos mandaron una obra de arte en forma de torta.
3: Sí, es verdad.
0: Contá algo, Vanessa, de esta torta, porque estamos anonananos.
3: ¿Vieron esto? Mostrá voto.
0: Mostrá voto en primer plano.
3: Me quieren hacer una propuesta. Mirá, en el...
0: ¡Wow! ¡Ay, son nubes de sabor!
2: Para mí lo desea cuando va la parte de la sirena.
3: Quieren que sea parte del certamen Torta Escultura.
0: Ah, no te digo que es una obra de arte.
3: Que sucede alrededor de tortas y otras cosas, y que va a suceder en Plegable, una Espacio Floreciente en Balvanera, el 29 del 8 inaugura, y el certamen Torta Escultura será el 19, el 12 del 9. Esta torta divina que nos mandan es para invitarme a hacer, estar ahí, a estar un momento. Parece que va a haber un aplausómetro, gritómetro, todas las pavadas que me divierten a mí. Queremos que vos seas quien cautive con tus encantos naturales a todo nuestro público. Así que seguramente, si puedo, tenemos función, pero si es a la tarde, me daré una vuelta por certamen Torta Escultura. Gracias por mandándose esto, María de Estudio Bizcocho, Eugenia y el equipo de Plegable.
1: Che, un beso muy grande a esta gente. Mirá qué obra de arte han hecho.
2: Sí, pero y por dentro,
0: da pena romperla, ¿eh?
1: Sí, da pena.
2: ¿Toca eso celeste que es duro?
3: No, es todo esta crema, ¿ven?
0: Es crema, con...
1: Pero tiene como un efecto...
3: ¡Qué rico!
2: Para mí es medio mar, es del mar.
0: Sí. Son piezas del mar.
3: Sí,
1: hay
3: bueno, chicas, torta escultura.
0: Torta escultura, perfecto planazo además. Bueno, chicos, hoy, chicas, hoy...
1: Sí.
3: Es viernes.
0: ¿Y qué pasa con eso?
3: Yo tengo la cita para ir a ver la serie de Moria.
0: La serie de Moria. ¿Alguien ya la vio?
1: Yo tengo cita, pero para el martes con mis amigas, porque una va a Rosario el fin de semana. Carlita, le mando un beso. Entonces hay que esperar el martes.
3: Tienes que aguantar un montón.
0: No, me parece. No estoy de acuerdo.
2: No, yo la veo. Chao.
1: Me pregunto, ¿me esperás, amiga?
3: Es una amiga,
0: sí.
3: ¿Eh?
0: Es de amiga. A mí una amiga me dice eso y le digo no.
3: No sé.
2: Qué mala.
1: Te conocemos.
0: ¿Me esperás para verlo? No. No.
2: O la ves y después te haces la sorprendida ante cada cosa.
0: También.
3: Mentir es peor.
1: No, también la puedo ver y después la veo de vuelta con ella.
3: Sí, no, pero ella no quiere eso.
1: No, yo igual la voy a esperar, no es tan grave para mí esperar.
3: Tengo re ganas de verla.
0: Yo ya también.
1: Escuché muchas críticas.
3: Lindo el plan.
1: No, a la gente le ha gustado. A la gente le ha gustado, pero hay opiniones.
0: Bueno, siempre hay opiniones.
1: Y bueno, claro.
3: Encontradas.
1: Claro, opiniones que se encuentran unas con otras.
3: Pero, ¿y de las cuatro, las tres chicas? Sí. Las tres chicas, ¿quién gusta más hasta ahora?
1: Y Sofía Gala tiene un plus.
3: Que viva.
1: Y bueno, y sí.
2: Claro, pero bueno. Hace su propio nacimiento.
1: Y claro. Hace su propia concepción.
2: Claro, también. Qué crazy.
0: Es demasiado.
3: ¡Ay, mucho!
0: Demasiada psicomagia. Sí. Demasiada psicomagia. Sí. Pero bueno, dan ganas igual.
1: Dicen que Moria está. Hace un omnisciente.
3: No, y amigas mías, muchos amigos nuestros están. Vean bien a ver si aparece. Si miran bien, va a estar la vedette, la Loren.
2: ¡Epa!
3: Presten atención todas cuando vean la.
1: Estrellas del firmamento.
3: Estrellas del firmamento están todas en la novela. Me parece bien que estén en la serie. Si no están ellas, ¿quién va a estar?
0: Y el caracterizador
1: de viudas.
0: De viudas es el de Moria, nuestro queridísimo. Néstor Burgos.
2: Epa.
0: Néstor Burgos, que es una eminencia del cine.
3: Sí. ¿Quién te corta el pelo a ti?
1: Néstor Burgos me vio a mí y me dijo, tu pelo no necesita nada.
3: Claro. Ay, que te lo diga Burgos.
0: Porque Daniela, ya contamos que tenía una participación.
1: No, contalo. Tengo una pequeña participación.
3: No lo contamos.
0: Y también el señor Lucas.
1: Junto con otra estrella, claro.
0: El señor Lucas.
3: De ver eso.
0: El señor Danila.
1: Sí.
0: Y el señor Vanessa Strauch forman parte de la segunda temporada. ¡Ya viva Vanessa!
2: Hay que ver dónde es, en qué momento.
1: Sí, hay que buscar.
2: Hay que buscar. A muchísimo.
0: Agarran una buena lupa y arrancan a ver el capítulo.
1: Pero lo que nos divertimos nosotras dos ese día.
0: Sí.
2: Total, estuvo divertido.
0: Sí, nos divertimos.
1: Sí.
2: Bueno, Burgos fue quien me dijo, deberías dejarte el pelo un poquito así, un poquito así. Inició un poco...
0: Esto, que a esa hora es un éxito.
2: Sí.
3: Es un éxito.
2: Realmente, así que...
4: Tengo que ir con Burgos entonces.
0: Sí, Neri, no lo dudes.
4: Ay, me encanta, mirá, se ve ese plano y se ve la televisión como una película.
1: Están viendo una peli ustedes.
4: Un cualquierismo. Una peli.
1: Pueden ponerse 5N a ver si muere alguien.
4: Pónganse nene.
5: Estoy adentro, se
3: falta que estén los burros en Palermo.
4: Sí, sí. Ah, qué lindo.
1: Ay, ese plan me encanta.
5: Es mi iniciativa igual.
1: Una tarde de sol. A ver a los burros y tomar un cortado. ¿Por qué no estamos haciendo?
3: Un champán, Danila.
1: Pero a mí me gusta más un cortado a la tarde. Después
2: mezclas un poquito.
1: Y después a las 6-7 hay un champán.
3: No, 6-7 hay que ir.
5: La gente pregunta en el chat.
1: Sí.
5: Che, ¿y el chique está? No, chico, yo no estoy.
4: ¿Qué? ¿El chique no es actor?
5: Yo no soy actor. Nadie igual.
1: Yo no soy actriz.
4: Pero Danila ha elaborado, gracias a la cantidad de sketch e improvisación, un oficio de actoral, que al chique le falta un año y ya la próxima sea el próximo.
5: Yo me comprometí a hacer teatro, así estoy para la próxima temporada.
4: Claro, claro, claro.
1: Pero Diego está haciendo la escuela de Vanessa Strauch.
5: Sí, totalmente.
4: Pero es verdad que Chiqui tiene muy buenas participaciones en las promos Vanessa y Lucas.
5: Sí,
3: yo lo he dirigido muchas veces.
5: Una pendita del padre. El padre que se enamora.
2: Ah, vos querés ser de cura hace rato,
4: Te estás pidiendo. Sí,
5: es que buena serie, es buena serie, buena novela.
1: Camila se llama.
2: Claro.
5: ¿Camila?
2: No,
1: sacate del aire.
4: Una película.
2: Está bien.
1: Una película donde su Pecoraro es una chiquita que se enamora de un cura. Y es una historia de amor subyugante.
3: Ay, si le vi hace poco. Cuando la contó Maldini de nuevo me dieron ganas y es increíble.
2: Es eso, muy buena.
3: El cura no puede más.
1: No, el cura no puede más. Sí. Eso es lo que pasa con los curas.
2: Ayer. ¿Qué?
3: ¿Qué?
1: Con los curas que están buenos.
4: No están buenos.
3: Con un cura que esté bueno en la vida.
2: Walter Quiroz hacía.
1: Soy judía.
2: Walter Quiroz hacía de un cura.
1: En verano del
2: 98, sí. Creo. Y era como mega hot.
1: Ay, qué hot que.
2: Me contaron.
4: Pero todo era hot en verano del 98. Sí, porque eran adolescentes calientes.
1: Pero
4: todo era
1: hot. Es la época de verano, que es ya cuando verano pasa a las 10 de la noche, que ahí se va todo al carajo.
2: Porque Klosterboer se hace monja.
1: Claro, sí, y ese era. Sí. Y Walter Quiroz hacía del cura.
4: Yo me acuerdo que
3: son mentiras. Cuando vas a Roma. Sí.
4: Claro, no, pero no son mentiras en Roma, te iba a decir.
1: No, Lucas conoce un cura que está bueno.
4: No, yo fui una. No estaba bueno. Yo fui una sola vez. No estaba para nada bueno.
2: No.
4: Yo fui una sola vez a París en mi vida.
1: Está bien.
3: Y te querías ir enseguidita, me acuerdo. Cualquier cosa.
4: Y había. ¿Qué? No me acuerdo nada. Fui como si no me acuerdo nada. No,
3: pero estaba tipo, ¿cuándo me voy?
4: Y había. Me acuerdo que vi unos curas.
3: Sí, sí, sí.
4: Esa es una idea de Valencia.
3: No, le gusta viajar.
4: Bueno, no me gusta viajar, pero no me acuerdo. No soy de las que dicen París es feo. Viste que hay gente que dice, ay, no me gustó París. Que lo dicen para hacerse los especiales.
1: Es divino París.
4: Es divino, no me acuerdo nada. Pero.
1: Sí.
4: Quiero decir, a lo que iba.
1: Sí.
4: Aparecieron unos curas en un café que eran italianos. Y era un despropósito. Tenían cuerpo de gimnasio incluso.
2: Claro.
1: ¿De veras? Capaz estaban jodiendo.
2: No.
3: Una despedida de soltero.
1: Claro.
4: Era más parecido a una despedida de soltero a strippers. Eran más strippers que. Yo estaba así diciendo, pero esto no puede ser.
1: No
4: acá pasa algo raro.
1: Sí.
4: ¿Cómo vas a estar tan.
3: Los italianos.
4: Fuerte. Tan fuerte. No, pero. ¿Entrenado? ¿Un cura?
2: Y pero si están todo el día medio al pedo, entrenan a la mañana, después. Sí. No, digo.
4: Sí, o sea.
2: Si no, ¿qué ocupan
1: pero
2: su
1: tiempo?
2: Pero
1: pueden hacer eso.
4: ¿Pueden entrenar los curas?
1: Sí, ¿por qué no? La Biblia los deja, no tengo idea.
5: Sí, los curas pueden hacer cualquier cosa.
4: Los curas, de hecho, lo hacen.
5: Pueden, es un programa de madre si quieren.
2: Cualquier cosa.
4: Continuemos.
2: Ayer por primera vez vi una película de DiCaprio que trafican diamantes, algo así, no me acuerdo. Y,
5: Titanic.
1: Diamante de sangre.
2: Esa, diamante de sangre.
1: Mila. Sí, la vi en el cine.
4: ¿Te pegó?
1: Me pegó.
3: Me suena.
1: Es muy explícita.
2: Es malísima la.
4: ¿En qué sentido explícita, Danila? ¿Se ven pitos?
1: No, es fuerte. Es como.
3: Muertes, golpes.
5: ¿Se ven culos?
1: No, es como muy violenta, me pareció.
5: Gore.
2: Sí, no me pareció tanto.
3: A nosotras cuando se pelean a piñas, ya no nos gusta.
2: No.
3: Ya le bajo la.
5: La Odisea.
3: La Odisea, un plomazo.
2: La vi y dije en voz alta, Leonardo DiCaprio es un blef. No me parece lindo, pero nunca, ni joven, ni viejo, ni grande, ni nada.
4: Ni lindo, ni buen actor puede ser.
1: O buen actor,
2: sí. ¿Tomar nota de esto?
3: ¿Le vas a dedicar un libro a alguien mientras?
4: No, voy a tomar nota.
2: Anotame buen actor tampoco mal.
4: Sí. Leonardo DiCaprio, 2 puntos voy a poner.
2: Sí, bien. Ponele 2, yo no.
3: Habíamos
2: no
3: dicho el otro día que solo era lindo en Romeo y Julieta. ¿Te acordás?
1: No, yo en Titanic le doy.
3: Yo no. Yo
2: pero
3: no.
2: Era un nenito, no.
4: En Romeo y Julieta también, pero algo
1: pasó.
4: Tenía
1: esa edad, qué sé yo.
3: Era re nenito en Romeo y Julieta, sí. Te digo también, ¿eh?
4: Yo vi Los
3: era.
4: Infiltrados el otro día.
3: Bien.
4: No, es de Martín Scorsese.
1: Sí.

0: un embole muy charlado todo.
1: Scorsese también te lo vas a cargar.
0: Se me cansó. No, pero.
2: ¿Cómo estás a meter con Scorsese?
0: No,
2: Inés, no puede ser.
3: Se aburrió Scorsese.
0: Yo te digo porque.
3: ¿Se aburrió? Se aburrió.
0: No, porque claro, es del 2000 la película, 2004. Ahí ya estaba cansado.
3: Estaba cansado.
0: Y yo dije, pero este tipo...
3: No, ni se paren, como los sketches nuestros, dijo.
1: Sí,
3: ni
1: sí.
3: Se paren, chicos, no estén todos sentados.
0: Todos sentados hablando.
3: Todos hablando.
0: Y yo dije, Martín, dije yo. ¿Martín?
1: ¿Así? ¿Martín?
3: ¿Yo?
1: Este es mi nombre.
3: Está en el refrigerador.
0: ¡Martín! Y nada, este es mi nombre. ¿Qué hace en el refrigerador?
2: Porque ella grababa todo eso.
3: Martín.
2: Qué alucinante.
1: Bueno, y este
0: no es, este no es un buen DiCaprio en términos estéticos. Pero
3: ¿ese es el de Lobo de Wall Street, que también es de Scorsese, no?
0: Esa película es bárbara. Esa es bárbara.
3: Es bárbara. Yo cada vez que llego a mi casa y al otro día abajo, me acuerdo del Lobo de Wall Street por el auto.
0: No digas así. Pero no de borracha, de que estaciona
3: de
0: mal.
3: Estaciona mal.
0: Por favor.
2: ¿Cómo se llama esa peli que está DiCaprio con Kate Winslet, que no es
3: Titanic?
2: No, la que no es Titanic.
0: Se llama Un Bodrio.
2: No, pero ¿sabes cuando te digo que son una pareja? Son como unos soñadores. Y de pronto él empieza a laburar y se empiezan como a sentar. Se te convierte en una macasa, se quiere y está muy enojada. ¿Cómo se llama?
0: Se llama Me Quiero Matar, Qué Mal que Me Casé.
2: Qué mal que me casé.
0: ¿Quién
2: es este tipo?
3: ¿Hicieron otra juntos? Sin pena ni gloss se tiene que llamar.
0: Para mí ellos estaban hartos de lo que pasaba con Titanic y con ellos
3: sí,
0: dos.
3: Sí, ella sí parece.
0: Y entonces dijeron, hagamos una peli donde nos odiamos a ver si se termina el tema este.
3: Sí,
0: y no se terminó una mierda. La gente dice, ah, muy lindo, viva Titanic.
3: Sí, claro. Para siempre Titanic.
1: Más con ella que con él, me parece.
2: ¿Por qué?
0: Un desastre de taquilla y se llevó cero Oscar. Bueno,
3: ¿por qué pone?
0: Porque
3: ¿qué necesidad de ponerse? Se llevó cero Oscar.
0: Son probablemente
2: la pareja. ¿Es la que yo te digo? ¿O es
0: sí,
2: otra?
0: Sí, no hicieron otra juntos.
2: Ah,
3: la pareja más querida de Hollywood.
2: ¿Criaturas Celestiales se llama?
0: No, Criaturas Celestiales es la película, una película de culto.
2: Que había hecho ella.
0: Que hace ella con otra actriz.
3: Winslet. ¿Qué a vos no te gusta?
0: ¿Quién no me gusta?
3: ¿No te gustaba esa película? ¿No era alguna que parecía una nenita tonta que... ¿Criaturas Celestiales?
0: No, Criaturas Celestiales es una...
3: Poor Thing, decía yo.
0: Muy buena, es muy buena Criaturas
4: Revolutionary
0: Celestiales.
4: Revolutionary Road.
2: Sí, de Sam Mendes. A mí me gustó la película que está. Me parece que él acá...
3: ¿A este te gustó?
2: Está muy bien.
1: Ella tiene...
0: Porque es un bodrio.
3: Me gustó a mí.
0: Pero seguro que actúan bien.
1: Ella tiene el aura de ser buena con todo el mundo.
2: Sí.
0: Kate.
3: Sí. Ah, ¿es buena onda?
1: Es buena con la primera entrevista que vos haces, te trata bien.
2: Sí.
1: Es buena si te ve a vos que sos escenógrafa, dice, la ponen de directora. No como...
2: Claro.
3: ¡Qué lío!
1: Así. No, pero como que...
0: ¡Qué lío en el set que arma Kate Winslet!
3: No, a mí la maquilladora... ¡Porque la editora! ¡Y la maquilladora editora! ¡Y todo!
2: Al asistente la quiero directora de fotografía. ¡No importa!
3: ¡Corte!
0: Pero hay gente... vamos a prejuzgar a los artistas de Hollywood.
2: Sí.
0: Una que es mala seguro
2: sí.
0: Es Angelina Jolie.
2: Desde ya.
0: Desde sí. Ya. A mí no me vas a decir
1: Angelina Jolie.
2: Reverenda hija de puta.
0: Es malísima persona.
3: Para mí es mala.
0: Sí.
3: Para mí es mala también. A ver, alguna ronda por
1: la que
3: hacer.
1: Es mala es.
0: Al 1140660000. ¿Quiénes son malas y malos,
2: ¿Sabes lo que hace?
0: Porque sí. Porque te parece a vos.
3: Porque te parece
0: porque
3: a vos.
0: Porque vos sos una hija de puta que te parece.
3: Hija de puta.
2: ¿Sabes lo que hace Angelina?
0: ¿Qué?
2: La maquilladora capaz está ahí haciendo su laburo, no sé qué. ¡Ay! ¡Me metiste el coso en el ojo!
0: Me metiste el coso en el ojo.
2: Sí. Y no le veo yo nada a la chica.
3: Sí, hace esas
2: solo
3: cosas.
2: Para generar riña.
0: No, para mí no saluda.
3: Para mí le rompe el taco a la compañera, le rompe el taco a la compañera, le suelte. Cuando se paran, se le cae.
0: A ver.
5: Esta semana, a pesar de las bajas, están muy graciosas. Todas las cuatro, fantástico. Esta semana fue fantástico.
0: Te amo.
5: A las cuatro.
2: Te amo. Está preso el tipo.
0: Sí, está preso, pero tiene buen gusto.
6: Sí. Gwyneth Paltrow es una hija de Remil.
0: Sí.
2: Muy bien pronunciado, Gwyneth Paltrow.
0: Sí, estoy de acuerdo. Sí.
1: Esta es la que dice dulce de leche. Emilia. La que habla español.
0: No, pero esa es argentina.
4: Anna Taylor-Joy.
0: Esto le llega. Tiene que ser la gente que no le va a llegar el insulto.
4: Acá en el chat dicen Anne Hathaway.
0: Es malísima.
2: Pero se hace la buena, es distinto. Es otra búsqueda.
0: Para mí el que es malo.
2: Angelina es mala, tipo.

0: problema.
1: Para mí es mala.
2: La cara de yegua que tiene.
1: No, no, sí, no, sí, no, sí, no, sí, no, sí. Estás pasando de rosca.
3: Y es malo, malísimo, Franchella, listo, lo dije, pero me cago.
4: No, estamos hablando de Hollywood. Yo me voy a meter en ese quilombo.
1: Un beso muy grande a Guillermo, gran actor.
5: Nicole Kidman es bravísimo.
4: No, Nicole Kidman para mí es buena. No, para mí está para loca, pero es buena.
6: Emma Thompson es una boluda para mí.
4: ¿Quién? Ah, igual Quinta. ¿Cuál dijo?
6: Emma Thompson.
4: ¿Emma Thompson? No, no, es buenísima persona Emma Thompson.
7: No, Emma Stone, esa.
4: Ah, Emma Stone es malísima.
1: Esa es la que dice. Esta es divina. Emma Thompson es divina.
4: Esta es mala.
7: Tiene que ver, pero.
4: Esta es mala. Esta es mala.
2: Zendaya. Zendaya.
1: Zendaya es la mala.
7: Es una hija de puta.
2: Es pesada, quiere más cosas.
1: No, es densa, densa.
0: No puede estar en todas las películas sin ser buena. Algo hizo.
1: No, Zendaya, ¿sabes qué es? Aparte de medio forra, hincha pelotita.
8: La que es muy mala.
1: Sí.
8: La que es muy mala, pero se hace la buena, es Anne Hathaway.
4: Sí, la dijimos.
1: Claro, claro. Bien, muy bien.
4: Para mí, el que es muy malo es. El que es bueno es Ryan Gosling.
1: Sí, obvio.
4: Es bueno. Es buen tipo.
1: Es re buen tipo.
4: Es buen tipo. Y el que es mal tipo es el de Mad Men, Jon Hamm.
1: Sí.
4: Jon Hamm es mal tipo.
1: Era.
4: Julia Roberts. Julia Roberts.
1: No. ¿Cómo estás?
7: Sí, para mí me da mala Julia Roberts.
4: Julia Roberts es buena tipa.
2: Sandra Bullock, que es una hija de puta.
1: No.
2: Sandra Bullock, que es una hija de puta.
7: Lo único bueno de su carrera es que es buena para mí.
4: Este es malo de verdad, ¿eh?
7: Este es malo, tipo.
4: Este sabe.
2: Este no saluda.
4: Es medio facho, una cosa.
2: Tipo Kavak.
4: Este es tipo Kavak.
6: Meryl Streep malísima y yo me fui a Anson, pues es mejor.
4: Se meta con Meryl.
1: ¿Cómo estás a meter con Meryl?
8: Yo sé que no es la consigna, pero para mí Emma Roberts es un amor de persona.
4: Sí, es la consigna. Es juzgar sin saber.
1: Sí.
4: ¿Cuál era Emma Roberts? Ah, la que es la sobrina de Julia, ¿sabían Emma Roberts?
1: Sí. Para mí. A ver, poneme la jeta.
2: La que hacía de Phoebe, no me sé el nombre ahora.
1: Lisa Kudrow.
2: También, ella es copadísima.
4: Sí. Ah, bueno.
2: Copadísima ella.
1: Sí,
0: para mí la que no es tan Marker. Ya Sara Jessica Parker.
4: Si le vas a insultar, decide.
0: Es una hija de puta.
1: Sara Jessica, no me parece.
0: Sara
4: buena
0: Jessica
4: gente.
0: Parker, por favor. Sí.
4: Ninguna petición es mala. Ninguna petición es mala.
1: Un abrazo muy grande a Sara Jessica.
4: ¿Qué tiene
1: ¿sabes la cantidad de ballet que hizo de chica? ¿Qué?
7: ¿Quién?
4: ¿Cómo querida?
6: Ojalá triunfe en Hollywood para poder decir que Diego Torres es un pedazo.
1: No.
4: Buenísimo,
1: tipo Diego.
4: ¿Por qué
6: para
4: digo, ¿cómo querido?
8: Para mí el mejor hombre del mundo es Will Ferrell.
4: Sí, es bueno, Will Ferrell.
0: Para mí es malo.
4: ¡No!
0: Sí, tenía discusiones en casa. Para mí es malo Will Ferrell, en el fondo.
2: Ah. Jimmy Fallon.
7: Bueno. Más malo.
4: Para Jimmy
7: bueno.
4: Fallon es un gil.
0: Para mí bueno.
7: Más malo.
4: No, malo, malo.
1: Para mí Will Ferrell también no es creer. Malo, ¿eh?
4: Para mí Will Ferrell es bueno y Jim Fallon es malo.
7: Jude Law es bueno para mí.
4: El que salió que es malísimo es Jared Leto. Jared Leto parece que es terrible todo lo que hizo.
1: Demi Moore es otro capítulo porque está como...
4: No, Demi Moore está
1: medio mal. Es
2: junto con el otro Jacob Elordi. Es también un sorete.
4: Jacob
1: Elordi es malo.
4: Podría ser mi hijo. No, ¿qué vas a
9: hacer? Para mí el que es más malo que la Estarania es el viejo Russell Crowe. Lo odio.
4: Russell Crowe es un hijo de remil puta que sí. Le cagó la vida a Meg Ryan y yo eso no se lo voy a perdonar nunca.
1: Mel Gibson, otro hijo de puta.
4: No, Mel Gibson, malísimo negro.
1: Malísimo tipo. Malísimo tipo.
0: Yo otra vuelta malo.
4: Sí.
0: Demi Moore.
4: No, para Demi Moore, todas las personas con trastornos alimenticios.
1: Le mandamos un abrazo.
4: Le pasó de todo.
6: Patricia Sosa es un agua.
4: No, dijimos de Hollywood. Chicos, estamos en Hollywood. Nadie de acá, por favor.
1: ¿Nos quieren llevar una cosa a cabotage?
7: Charlize Theron es buena. Ay, ¿por qué dudaron tanto?
3: Jennifer Aniston, pasa. Sí.
4: Es buenísima, pero la hicieron mala. Era buenísima persona. La hicieron mala.
0: La vida.
4: Sí, pero la vida, todos los meses tenía una tapa de revista. Está embarazada. Y se quedó. Esta es más mala que la.
1: No. Sí. El que es un forro es Ben Affleck.
4: No, Ben Affleck es el demonio. ¿Qué?
7: Con fiebre vi la película de esta que pasea un perro y se encuentra con que tiene de suegra.
4: Pasea un perro. A Jane Fonda.
7: Sí.
4: Se llevaron mal de verdad.
7: Y sí, me imagino si está.
4: Pero bien. Yo soy Team Jane Fonda.
1: Yo también.
4: Completamente politizada,
0: por
4: Jane
0: favor,
4: Fonda.
0: Sí.
4: Politizada desde los 60, déjame joder.
1: Sí.
5: Para mí, Samuel L. Jackson es un reverendo hijo de puta.
1: Y no, ya está, hijo, que somos el país más racista del mundo. Cancel.
0: Will Smith, malo.
1: Sí.
0: Le pegó a uno.
4: No, malísimo.
7: Sí, es malo.
4: Malo.
2: Esta me insulta.
1: Esta
10: es buena.
1: Es buena,
2: pero
0: no, corta. Me encanta
4: este juego. A mí esta me hace reír a veces.
0: A mí también me hace
1: para
0: reír.
1: Mí ella está mal.
4: Pero está mal.
5: No sé. Brad Pitt, sí, porque está bueno nada más.
4: ¿Quién?
7: Brad Pitt.
0: No, malo para mí es malo. Malo.
1: Encantador, encantador, te envuelve, y mal tipo al final.
0: Pagás la cuenta vos.
2: Sí. Este es un tipazo.
1: ¿Quién?
2: Este Pattinson. Es un
1: tipazo. A ver.
2: Tipazo mal que te trae un mate.
0: Sí, no sé.
2: Dice, vos sos argentina, ven y te trajo un mate.
4: Medio parato incluso.
1: Puede socially ser. Socially awkward.
10: Woody Allen, malísimo. Ñaña, en guaraní.
1: ¿Qué? ¿Quién?
10: Woody Allen, malísimo.
4: Ah,
7: buena.
4: Sí.
7: Kelly Clarkson para mí es buena. Guaraní,
1: ñaña. Sí, Kelly Clarkson es divina. Para 80 mí es buena. Mates, 80 planes.
11: Sí, buena onda. Esta que actúa mal, Gal Gadot, debe ser más mala que una araña.
4: Gal Gadot no se sabe que es mala. Es sionista también, creo. A ver, ¿qué más?
11: Matt Damon también.
4: No, a mí Matt Damon me parece que no es que a mí Matt Damon me da mucha bronca porque se hizo muy famoso con una película que yo creo que es pésima.
1: Oh,
4: y
1: ¿cuál?
4: Tiene un Oscar al guión, una película que es
1: Una mente brillante, no sé qué,
0: Los poetas.
4: La película se trata de un tipo que es un capo. El tipo es un capo. El tipo, que es él, sí. Él agarra y se escribe un personaje de un tipo que...
1: Ah, soy un capo.
4: Él, es
1: capo.
4: Un genio matemático.
0: Sí.
4: Tiene
7: bueno,
4: calle.
7: ¿Qué pasa?
1: Sí.
4: Claro, o sea, claro. Genio matemático y además tiene calle y si se tiene que cagar a piña con alguien, se caga a piña. ¿Pero no cómo te vas a escribir eso? Ese personaje?
1: Bueno, ya me lo estoy cogiendo.
7: Lo están reaccionando mucho a Seba de Caro cuando se enojan.
4: La gente está descubriendo a Seba de Caro porque la gente es muy joven. Son todos jóvenes, menos quién, menos nosotros.
0: La gente recién lo descubre.
4: La gente está descubriendo. Mira qué gracioso que es de Caro. Una bronca me dio. Buah,
12: che, nadie no. Nombró al peor de todos, que me parece que es Tom Cruise.
1: Sí, se nombró, pero también me da un poquito de miedo.
4: A mí yo te digo una cosa. Tom Cruise.
0: Timote, mira que no,
4: este es más malo que el culo. Este es más malo que el culo.
2: Esta es bicha, esta es bicha, chicos.
0: La bronca cuando atrás. Se nota. Además entramos medio en enojo.
7: Sí, sí, sí.
0: Ahora, ya caemos.
7: No me pongan la foto.
2: Elizabeth Moss.
4: No, malísima, porque es de la cienciología.
0: ¿También? Sí. Cierto, sí.
4: A mí me pasa con Tom Cruise, que fíjate que es el líder de la cienciología.
1: Qué raro esto.
4: Pero me cae bien el tipo.
1: No.
4: Está...
7: Sí, porque
1: fue un te cayó bien cuando apareció en el mundial. Sí. Con los lentes en la mano te cayó bien. A mí no me gustó nada.
4: No, el tipo es más malo. Daniel abandonó todos los hijos que abandonó a Sun Li, no sé cómo se llamaba la hija.
1: Sí.
0: No se las dejé.
1: ¿Y por qué el tipo aparece en medio del mundial a bajar línea?
4: Con los anteojos en la mano.
1: Sí, ¿por qué?
4: No, Dalila.
1: Este es un tema que nunca se habló bien a
0: se habló,
1: fondo.
0: Dalila, se habló.
1: ¿Pero por qué eligen?
0: Si insistir con ese tema,
4: de nuevo lo hablamos, sí, pero sí, se habló. Sí.
1: ¿Por qué eligen a Tom Cruise para que vaya a bajar línea al mundial?
0: Porque está de moda.
7: ¿Es el padre joven de una amiga?
1: Sí.
7: Que a vos te cae, ay, tu papá es divino. Y la hija dice, no, vos porque no fue tu papá.
4: Fue tu papá.
7: Sí.
4: Dicho con Sun Li, que no lo vea el padre hace 15 años.
1: Está re mal ella.
13: Lenny Kravitz es un mal tipo.
0: Sí, no, está todo el tiempo de pose. No coge.
7: Puede ser.
0: Hace 20 años, ¿sabían?
1: ¿Qué?
0: ¿Qué? ¿No sabías?
1: No es verdad.
0: Me lo dijo Simonetti, no coge.
1: La fuente.
4: Están todos íntimos. No, Simonetti siente
0: que
4: Lenny Kravitz,
0: es verdad.
4: Lo conoce.
2: Robert Downey Jr.
1: ¿Qué?
4: Robert Downey Jr. es bueno.
0: Bueno, pero alcohólico, un día...
2: Es medio como Nico García Hume, de la ya.
4: Es el Nico García.
7: Claro.
4: Sí. Es exactamente, es el mejor paralelismo. No lo puedo creer. Quedo en shock, me tengo que ir una tanda, quedo en shock.

0: gusta que ahora en la radio sale solamente audios de la mote diciendo hola Beba. ¿Y por qué no ponen ni un audio mío?
1: Ale. Cuando estábamos haciendo Jorge ya estaba muy enamorada de mí. Vale, yo tengo pareja estable, por

0: lo pedís, lo tenés, porque vuelve Fervor Pop. En esta pop, el line-up viene con brillo de disco, disco total. Es la fiesta que tenés que venir. Shows de Vanessa Strauch, de Lucas Román, de Vedette, de Dixie Valentine.
1: Yes.
0: Y la música, por supuesto, a cargo de Paula, me pongo de pie, Artiuk. Paula Pop Artiuk, le vamos a decir.
1: Sí, ya
0: la
1: está.
0: Malibú, se suma la Malibú, qué alegría, qué honor. Y Ale Roa, que también es una genia total, mi amigo Ale. Invitados sorpresas que se revelarán la misma noche. Seguimos con Lucas. Con Lucas sigue la convocatoria de Paquitas. Diego, ¿te animás a decir ahora en vivo que sí, vas a hacer una paquita? Dale, Diego.
1: Paquita.
0: Le queremos agradecer a la policía que ya nos dijo que sí, los trajes de Paquita. Gracias. ¿Te acuerdas que los habíamos usado una vez con Lucas? Nos los van a volver a prestar para la fiesta de Fervor. Diego, mirando a cámara, por sí o por no, ¿vas a hacer una paquita?
2: Puede ser.
1: No, dale. ¿Te haces desear?
2: Si Teo está, yo estoy.
0: Bueno, ojo.
1: Miles de bueno, pero la querés hacer Paquita, no. Que haga otro personaje.
0: Paquita, vino shorts. ¿Vos no vas a hacer shorts?
1: Sí, por eso es el shortcito, no va a querer.
0: Bueno, no se sabe, vamos a ver. Pero qué pesados que son. ¿Cómo nos cuesta meter los paquitas a nosotros?
1: Sí, vas a ver que sí, está así.
0: Bueno, pero ya sabemos que van a estar, porque sí, van a estar las dos.
1: Y va a haber un invitado. Un Paco directamente.
0: No va a haber un Mega va a venir también de invitada especial. Si no viniste al anterior, no te lo podés perder. Y si ya viniste, ya sabés lo que es. 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

0: 17:12. 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
1: Che, un lujo ir a comer a lo de Nani con descuento.
0: Sí, querido.
1: Un lujazo.
0: Sí, querido. Bueno, vamos con las noticias rapidito porque no hay tiempo y estamos cargadísimos desde la,
2: informativo.
0: La nueva secretaria de Ciencia y Tecnología obtuvo su doctorado en el baño de no sé dónde.
1: Lo de la mamá de Male.
0: En el baño de cemento. El video son unas entrevistas, pero no sé si vale la pena los videos porque no dicen nada. La cuestión es que esta señora tiene un título que no se entiende de dónde llega.
3: ¿Viste el cargo lo que dice? Sí.
0: El gobierno oficializó a Adriana Baravalle al frente de la Secretaría de Innovación, Ciencia y Tecnología en reemplazo de Darío Genua.

0: NUA, perdón.
1: No, la secretaría ya existía y es un cargo importante. Yo hablaba con una amiga mía que es investigadora de CONICET.
0: Sí, sí, sacaron a Darío, sacaron a uno.
1: Y me dice, ¿vos viste la nueva secretaria de innovación? Estaba realmente vencida. Le mando un beso a mi amiga Carla.
0: Bueno, el periodista e investigador del CONICET, Nicolás Olsevicki, denunció que su doctorado, el doctorado de esta señora, fue emitido por la American Andragogy University.
1: Andragogy.
0: Andragogy. Una institución a distancia Pitman. Radicada en Hawái, en la Pitman, sin acreditación oficial en Estados Unidos, señalada por vender títulos sin exigencia académica real. Yeah, básicamente vas y te compras un título con el Andragogy.
1: Sí, Andragogy.
0: Andragogy, además le pusieron.
1: Da muy argolla Andragogy.
0: Sí. En la University de Argolla.
2: Andragogy.
1: Sí. Un beso a Nico, que también se le veía bastante abatido en el reel. Le mando un beso muy grande.
0: Guillermo Durán, que es el decano de Exactas, señaló que Baravalle figura con una sola publicación y ningún tipo de cita. Chicos, lo primero que hay que hacer cuando uno entrega una monografía es poner la bibliografía obligatoria.
1: Sí, todo bien, las normas APA.
0: Alguna cita, sí, por favor.
1: Sí,
3: por favor.
0: Así que bueno, todo un papelón. Baravalle, que la estuvimos buscando para ver para ver quién era. Tiene la tiene el ¿cómo se llama? La característica de Majul, de que habla sin abrir los ojos.
2: Sí. Es maravilloso. No abre los dientes.
0: Baravalle llega al cargo de la mano de Martín Migoya.
1: ¿Qué? Todo dar Goya, son
0: tarados. hasta luego con esta gente porque...
1: Bueno,
2: Adrián Migoya.
1: Bueno, en otro orden de...
0: ¿Qué? De la información, Danila.
1: En otro orden de la información, pero también para angustiarse, el gobierno ya redactó el decreto para entregarle Tecnópolis a los Aguirre, sí. Que no tiene nada que ver conmigo, aunque el apellido suene parecido. Son una gente muy, muy, muy, muy, muy millonaria.
2: Ya quisiera que tenga algo que ver.
1: Le van a adjudicar la concesión de Tecnópolis al Grupo La Nación y a la productora internacional Live Nation, según informó esto de La Política Online. La operación contempla el uso del predio, que tiene 54 hectáreas, en Villa Martelli, ya saben, Tecnópolis y Dinosaurio.
3: Hicimos la fiesta de fútbol.
1: ¡Ay, qué cosa linda! Durante 25 años. Y se concreta luego que Karina Milei habilitara la participación de las familias Aguirre.
2: Ahí está Karina.
1: Bueno, ya saben, los dueños de la Nación Más, también todo. El proyecto prevé una inversión cercana a los 150 millones de dólares para poner en condiciones la infraestructura general y su estadio cerrado. La concesión incluye condiciones notablemente favorables para los futuros operadores, como la exención del pago del canon estatal durante el primer año.
3: ¿No pagan nada después de impuestos?
1: En un contexto donde el Estado destina actualmente 1.000 millones mensuales a su mantenimiento. De este modo, Tecnópolis, que había sido creado como un parque público de divulgación científica, cultural y educativa, ahora queda bajo explotación privada. Y todo, bueno, para hacer shows y que la gente vaya y pague entradas carísimas.
3: Y que puedan ir solo unos pocos.
0: Claro. Eso decía,
3: que no era la idea de Tecnópolis para nada.
0: Bueno, como tenemos poco tiempo, yo les voy a pedir que tratemos de buscar las noticias que no sean tan desoladoras. ¿Quién tiene noticias no desoladoras?
3: Yo tengo una importantísima que me parece que tenemos que estar a tono. No podemos quedar afuera de todo lo que es farmear aura.
1: Ah, eso quedamos, es importantísimo. Afuera,
3: Batallas de farmear aura, la nueva tendencia de competencias de carisma. Ahí en Brasil. Hay un video de Tinelli tratando de hacerlo.
1: Vaya, sí, todo, lo de Tinelli es muy
3: vaya,
1: duro.
3: Y también segundo cringe sería el de Occhiato. Vamos a ir viendo de algunos y aprendemos. Primero, bueno, los chiquitos, bueno.
1: Los chiquitos hacen una cosa.
0: ¿Esto es en Brasil?
3: Sí. Este es el de Brasil. Sí.
0: ¿Qué es hacer gestos?
1: Pero hacen los gestos de los videojuegos a los que yo juego.
0: De los videojuegos.
1: Claro,
0: claro.
1: Lo entendí, tardé bastante en entender.
0: Chiquito, ¿vos sabés algo más? No.
2: Una cosa de pibito.
4: Es eso, es como sí, antes claro. Era la batalla de gallos, que era tipo de rap. De rap.
0: Sí, bueno.
4: Bueno, ahora es farmar aurea.
0: Que
4: aurea.
0: Son ¿cómo? Que son movimientos que hacen los...
4: A mí, perdón, me da
3: movimientos
4: cringe.
3: Carismáticos.
0: Sí,
3: pero
0: da cringe.
3: Porque ya sos grande.
0: Ya sos
3: cuando
0: grande.
3: Sos grande te,
4: bueno.
3: Cuando tu abuelo te escuchaba decir arre, capaz que no
4: hablando
3: de
4: abuelo.
3: La definición de cringe en 3, 2, 1, el color del bronceado, chica.
1: ¿Dónde está Marcia ahora?
2: Es como te queda la sábana marcada. Sí,
3: está
2: en, la
3: en los Andes abandonado. Mirá lo que es ese color de bronceado.
1: No. ¿Esto era?
0: No hay que hacer este chiste, no lo hagamos. Nos vamos a exponer.
1: No mueve mucho los hombros.
3: Nosotros lo sabés que nosotros lo vemos gracioso. No lo vamos a hacer, pero...
0: Lo que pasa es que el chiste es imitar a un jueguito que no conocemos. Y ahí, claro. y ahí fallás.
2: Claro.
0: Porque no conocemos el jueguito.
1: Bueno, todo igual un productor para... de Occhiato le debe haber mostrado la refe.
2: Sí. Nació en Brasil y ya desembarcó en Argentina.
0: Dios.
2: Farmear significa acumular recursos o puntos. El término aura refiere al carisma, ¿eh? En Brasil esa tendencia escaló hasta convertirse en competencias presenciales masivas.
0: Que los chicos se junten y que salgan de la casa.
4: Señala Rafi que te haga.
0: Que salgan de casa. Que salgan de casa mínimamente.
2: Y los premios 300.000 pesos. Tampoco es mucha plata, pero no es un millón de pesos para hacer ese papelón ahí.
4: Mira, una pareja se conoció en persona tras 17 años de relación a distancia.
1: Ay, qué pesado.
4: Una buena noticia.
0: A ver estos hijos de puta.
4: Una pareja que mantuvo durante años una relación a distancia finalmente pudo conocerse en persona, solo videollamada.
1: ¿Por qué?
4: La historia comenzó en el 2009.
1: Uno estaba internado, ¿qué pasaba?
4: Nada, le creció la barba. En el 2009 cuando se conocieron mientras participaban de un juego online. Todo este mundo. Con el paso del tiempo mantuvieron el contacto y durante... Sí, todo. Pero son dos huevos. Esto, mira.
0: Ella, bellísima. Mira cómo le espera, mira qué linda. Sí. Mira qué linda ella.
1: Soñadora.
4: Ella chilena y él argentino. Durante años
2: ¿qué?
4: Intentaron...
2: ¡Qué cerca!
0: ¡Qué cerca!
1: Yo pensé que ibas a decir que esto era Australia.
2: China y Australia. No,
0: yo pensé que iba a decir, sí, las puntas del mundo.
2: O alguien, bueno. Alguien en Cana.
0: No, qué hijos de
1: puta. ¿Alguien estaba en Cana? Esto tiene
4: audio. Mira, durante años intentaron organizar un viaje para verse, pero los planes se postergaron por exámenes, trabajos, problemas personales y dificultades.
1: Acá hay alguien que estaba casado.
4: Sí. Medianera, chicos. Dejando se encuentran.
0: No, acá hay alguien que estaba casado. Sí,
1: alguien estaba casado, alguien estaba en Cana, alguien estaba internado quizás en una institución psiquiátrica.
0: ¿Aparece la llegada del tipo? Vamos a quedarnos a ver.
4: Uy, no me gustó. No me gustó
0: nada, a mí tampoco.
4: Aura. Uy, no se dieron un beso en la boca.
0: No, todavía no sabes ni dónde está la boca con esa barba.
1: Está perdida la boca, te amo.
4: Te amo, yo también, claro.
2: Medio ganó Argentina un gol,
4: Me trajiste la
0: verdad. La cámara.
1: No estaban contentos. Ella quiere morir, ¿eh?
2: Ella quiere morir, ¿eh?
0: Estoy muy incómoda yo, ¿eh?
2: Sí.
0: Yo estoy muy incómoda. Yo la estoy pasando mal, no sé ustedes.
4: Sí, prefiero ver en loop a Tinelli dándose vuelta.
2: ¿Pero cuántos
0: ¿Tiene,
2: años?
0: ¿Tiene sonido esto o no? No se puede.
1: Sí, un saludo a la gente de MDZ. Nos hubiera encantado escuchar la nota.
0: Él no es feo, pero está loco, está mal de la cabeza.
2: ¿Por qué?
1: Hay que hacerle un stream makeover. ¿Qué
2: directamente?
1: No.
2: Cualquier cosa de la gente.
4: No, y ella. Bueno, está bien.
2: La cabeza tiene barba. ¡Loco!
0: Mira la mirada, negra, yo esa mirada.
1: ¿Cómo va?
2: Pero que no hace 17 años que no hace el amor. Está loco, pero no por
4: 17.
2: Claro,
4: 17.
0: No, pero Chile y Argentina estamos muy cerca, negra. Muy cerca.
4: A tocarle la pantalla ese celular.
2: Si San Martín cruzó los Andes a caballo, no se puede tomar un colectivo, dale.
4: Claro, pero bueno.
1: No, esa historia. Acá hay muchas cosas que nos cierran. Escúchame, ya vos estás hablando con alguien. Un año ya me parece que estás loca.
2: Para mí también un año es muchísimo. Más viviendo, estando tan cerca.
4: No, más teniendo esta edad, que ya tiene más de 30, dejate de joder.
0: ¿Más de 30 tienen?
4: Sí.
0: Se terminó este tema, no quiero saber nada de esas dos personas.
4: Pero
1: te sé. No, pensaba que tenían.
2: No la miraba, tenés razón. Mirá ese plano, vos ponelo.
4: No.
2: Mira, Malena.
0: Quiero saber,
2: Malena. Te da miedo.
4: Hola, ¿nos sacamos una foto?
0: Paris Jackson me cae pésimo.
1: ¿Quién?
0: Paris Jackson, la hija de Michael Jackson.
2: ¿Por qué? No la conozco mucho. ¿Qué por qué?
4: No tiene nariz, ¿viste?
2: Como su papá.
4: Hace así y es como que tiene todo un agujero acá.
0: ¿Qué? ¿Por qué?
4: Por esnifar tanto. Se le cortó los... Claro.
0: Ay, qué desastre. Vamos a hacer un video que cuenta algo terrible también, seguro.
5: What was a normal day in your childhood like?
0: In Neverland.
5: So I didn't grow up there. It was only the first few years of my life that I was there. And I'd wake up and I'd go to school.
2: Con la hija de...
5: Homeschooled, right?
0: Yeah.
5: Yeah, I'd wake up and we'd go to the room that was our classroom and we would go to school. And it was made, the cool, like, very congruent line throughout my childhood that kind of started there and then just continued on wherever we went was, if you're good and you do your chores and you do your homework and you do the things that you're supposed to do, Then on the weekends, you can go see some animals and you can go ride some rides and you can go to the movies. It was made very, very clear that all of the attractions there were not for us. That did not belong to us. That was for, you know, underprivileged children and children that were terminally ill that couldn't go to Disneyland. Mm.

0: That continued on even when we were, because at one point we like wouldn't stay in one place for more than a year, and we'd hotel hopped a lot, and so it was, you know, if we were living in Vegas, no, and it's like, okay, if you're good, you can go to Circus Circus on the weekends. We're like,
1: ¿por qué te queda mal esta chiquita?
2: Que Dios me perdone. Que Dios me perdone.
3: Te sigue cayendo mal.
1: No, pero mira lo que fue. Mira lo que fue su childhood.
2: No, no sabes, acá no sé si está el fragmento. Hay otro fragmento de ese mismo podcast en el que cuenta cómo conoció a su mamá. Y es devastador. ¿Por qué te digo que es devastador? Porque lo que.
3: ¿La enfermera? No me acuerdo si era la enfermera o la hija de Elvis Presley.
2: La enfermera, una enfermera contratada. Lo desolador es que ella cuenta algo horrible de una manera muy normal y tranquila.
1: Pero eso porque está crazy.
2: Está crazy. Que dice como... y yo tenía como 15 años y bajé la escalera y estaba ella esperándome en el living y le dije hola, ma. Y es tipo, ¿qué? ¿Cómo le vas a decir hola, ma? A una a tu mamá que... No, o sea, todo un enloquecimiento, la nota esa. Claro. Recomiendo que la vean porque es rage bait. Constante.
3: ¿Estos son los tres hijos? ¿Tres hijos tuvo?
2: Sí, parece que sí.
3: Tiene la campera, tiene la campera original.
4: Es que...
2: ¿Será la original?
1: Sí, no, no, para mí no.
2: Para es una réplica.
1: Sí, esa es la planchita.
4: Es que su vida es un enloquecimiento.
3: Que se llama Michael Jackson, tu papá.
1: El leonito del medio no estaba contento con el proyecto.
3: Ahora hay una lavadita de cara de Michael Jackson porque sacaron un documental nuevo en Netflix y están poniendo de nuevo en las radios, en las fiestas, en todos lados.
1: ¿Bien? Las radios.
4: Mira.
1: Hablando de lo que es ídolos de la música.
4: Ah, yo tengo otro ídolo. No.
1: Elton John transformó sus rodillas en joyas bañadas en oro, ¿eh?
3: ¿Qué? ¿Qué puede poder?
2: Lo vi en esto lo vimos una vez. Hace un tiempo pasó. Es un asco,
3: Es un asco, sí.
1: Ah, me encanta.
2: Una porquería de mierda,
1: No, ¿cómo
2: es una porquería de mierda lo que hizo?
1: Sir Elton John en las últimas horas.
2: Está loco.
1: Se conoció un dato curioso. En las últimas horas, quizás en los últimos dos años.
3: Es un caracú, chica.
4: Es una rodilla, mirá. Bueno, me le puse unos brillos.
1: El cantante pidió conservar sus propias rótulas para transformarlas en un accesorio de lujo.
2: Qué porquería, Dani, la otra noticia. No, vamos, mira,
4: Cristian Castro terminó el secundario a los 51 años.
2: ¿En serio?
4: Sí.
3: La prepa.
4: Terminó la prepa.
1: Acá, cuando... en un acelerado.
4: Sí, y le dieron una medalla de mérito, miren.
3: Y miren qué viejita que está
1: la mamá. Verónica.
4: Qué linda, mirá.
2: Pero esto dónde, no, esto es en México. Si este gorro no es nuestro.
1: No, pero el pibe no vivía acá.
3: No, te digo
1: acá.
3: Que algunas escuelitas chetas de acá.
4: Alumno destacado de prepa W.
1: Sí, a la escuelita que fue Lola de la Torre, por ejemplo, había
3: sí,
1: esto.
3: Sí, a las de Enzo Unido.
2: Qué vergüenza, bueno.
4: El artista, ¿por qué?
2: No, el gorrito.
4: El artista había postergado su educación formal durante décadas para dedicarse a su
2: otro traje música. Tiene ahí.
3: Míralo.
1: Bueno. Se cambió,
3: o igual que tenga la tanga abajo.
2: A los 50 es fácil terminarla. No es fácil. A mí me llegan a dar química ahora y yo sabés que me sacan el título. Chicos, nos tenemos que ir porque Inés nos pega. Ya venimos.
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0: sí. Esta es la música que indica novelas, indica café, indica masitas.
1: Y también indica que le vamos a mandar un beso muy grande a la gente del Brocal, que nos ama.

0: Hoy es el final, ¿eh?
1: No.
0: Sí, hoy es el final de Amigos son los amigos.
2: Entorpecido el final.
1: Desganada.
2: Sí.
1: No te entusiasmó mucho.
0: No me entusiasmó, pero me di cuenta muy sobre el final que lo que no me entusiasmaba era que era la historia de dos tipos. Y eso es lo que me pasaba, que no me estaba interesando.
1: Claro, no hay heroína.
0: Tardé mucho en entender por qué no me estaba gustando.
1: Pero está la historia también de ella con de Chris y...
0: pero no me subyugó, Chris.
2: Ojo que
0: no
2: si es la mote y Vicuña, capaz que...
0: Y bueno, quizás
1: no sé por dónde más pedir entradas, chicos.
2: Ay, sí. Acá, por favor, chicos, alguien por favor, que escuche este llamado.
3: ¿Querés verle culo a la mote?
2: Las huevitas.
3: Parece que se vio un culo, ese es el rumor.
0: Sí, claro. Si no, ¿para qué iríamos? Parece que ha pasado de todo en la vida de Pablito.
1: Así que... ¿Qué le pasó a Pablo Rago?
0: Ha pasado de todo en la vida de Pablito Rago y lo vamos a ver en un clip.
1: Bien.
0: ¿Un montaje? Sí, lo vamos a ver en un montaje.
3: Ay, que me encanta.
0: Porque pasa de todo. El tipo, sí, para apurar. El tipo está totalmente enamorado de Valeria, que es la actriz, es María Pía Galeano. Pero hay todo tipo de desavenencias y ella termina por casarse con un amigo de él. Está ahí, llega al altar, todo. Y él va a interrumpir este casamiento, pero esto sale mal. Lo vamos a ver en un clip.
3: No pasó nada.
0: Ahí está, mira.
3: ¿Pero qué está filmado con?
1: Está filmado. Un perro lo filma.
0: Está filmado en VHS, no digas. Ahí está, él por algún motivo
3: trabaja de hacer unos sociales, los videos de los casamientos.
1: Le pusiste en 2x2, Daniela.
0: Sí, lo puse porque porque es muy largo el video. Sí, esto va rapidito. La chiquita llega, ahí están los amigos.
1: Katia, que Juan Carlos Pupo.
0: Sí. Ay, mira.
2: Mi mentor.
0: Y ahí está,
2: mentor.
0: Y está Pablo Rago con pelo largo. Ella se va a casar con este que es amigo.
1: ¿Es clave
0: de Pablito?
1: De la calle?
0: No, ella es María Pía Galeano, una actriz de telenovela argentina.
3: Clásico.
0: Y están ahí, bueno, ay, qué risa, nos vamos a casar, qué sé yo. Y Pablo Rago está totalmente angustiado.
3: El pelo que...
0: Ella tiene ese estilo,
1: correte
0: ese estilo.
1: El pelo.
3: Daniela, qué hija de puta, ¿cómo lo vas a poner en X2?
0: Pero mira lo largo que es.
1: Sin ganas, Daniela, la hoy está novela.
3: Es una obra de arte.
0: Pero poner una musiquita, Diego. Ahí está. Y Pablo Rago se angustia porque ve que se están por casar. Ay, no, qué angustia.
3: Mío. Ella no se quiere de casar. No lo vi nunca,
1: Me pone muy nerviosa.
3: Me pone muy nerviosa nunca.
1: No me da loquita, loquita.
0: Cuando ella dice sí quiero, él se va corriendo, mira.
3: Uy,
0: no, Carlín lo intenta. Y él se va corriendo al casamiento para generar así como una cosa de mírenme a mí. Se está por casar Valeria, pero no, mírenme a mí, mírenme a mí.
3: Raro la movida, porque sí, no interrumpe, pero interrumpe un poquito.
0: Ella ningún problema, se casa con el otro, está contentísima. Bueno, listo.
1: Ella
0: ahí
1: no lo ama, Rago.
0: Y ella está ahí, bueno, me acabo de casar, no sé qué. Y mira quién aparece. ¡Ah!
1: Con la cámara.
0: Él medio acosador, medio crazy.
2: Medio.
0: Él no está bien, mira los ojos. Tiene los ojos.
1: El peinado es fabuloso. El peinado es fabuloso.
0: Te lo juro, acá pelean. Ella enoja, dice, me casas acá. En la sos cama. Loco, no sé qué. Y ahí llega el marido.
2: Es medio horrible esto.
1: El marido dice que no sé cuánto y
0: mira lo que pasa. Encuentro un frasco de pastillas.
3: Listo, se la
0: no.
1: Ay, es divertidísimo. El por dos.
3: No, porque es verdad, porque esto. Yo le dije el otro día, che, no hay nada de Rago. Y Daniela juntó todo acá.
0: Sí. Entonces, el
3: chapa de Chacarita, directo.
0: El tipo hizo un intento de suicidio.
1: Esta es la canción que tenés que poner.
0: Pero mira lo que es el auto, se suben al auto.
3: Ah, pero te van a llamar la atención.
0: Sí.
3: Daniel, un topolino.
0: Entonces, lo van a.
2: ¿Qué le aparece?
0: Entonces lo van a buscar al tipo. Ahí está Carlín. No, vamos, tiene que ir a la clínica a verlo al tipo. Ahí va Carlín, sí. Todo, bueno.
3: Qué buen auto, la puta que te parió.
0: Sí, una buena camioneta, Carlín.
3: Así.
0: Sí. Que... Y van todos van a la digo, clínica, en la ambulancia. Dos y a la ambulancia.
3: Sí.
0: Es de Galen a la ambulancia. Esta es la novia de él.
3: Ah, él tiene una novia, pero ama otra.
0: Sí, claro.
1: Y la novia estúpida ahí.
3: Ay,
1: en la
3: esa
1: ambulancia.
3: Patente.
0: Sí.
3: Excelente, menos mal que fue rápido.
0: ¿Viste? Que estuvo bien.
2: Ahora quiero todos así.
3: El momento en que pasamos de las pastillas a la camilla fue realmente, Daniela.
2: Arte.
3: Ay, fue arte. Yo me sentí todo en ese corte.
0: Vos querías que te cuenten que andaba Pablito Rago, andaba
3: en esta.
0: Acá que te conté de qué trabaja, te conté quién es la novia y a quién ama de verdad.
3: Listo.
0: La que va a llegar de manera desesperada, que no sé por qué no entró en este clip, es la mismísima Valeria que lo abraza y cuando el tipo está al borde de la muerte, ella ahí se da cuenta que en realidad lo ama y que se casó al pedo con el otro.
3: Qué pena, che.
0: Así que se queda con Pablito, ¿eh? Ningún problema.
1: Y la novia, pobre, que lo acompañó en Valencia.
0: Una estupidita.
1: Pobre.
0: Carlín Calvo sobre...

0: Carlin Cantoni es el nombre del personaje. Sobre el final, descubre que su verdadero amor no es Chris. Con quien está al borde de casarse.
1: ¿Cómo que no?
2: ¿En qué
1: no.
2: momento pasó eso?
0: En un momento de la novela. En un momento bueno, ellos están.
3: Bueno. Dalila, este giro, tenés que darle un darle una explicación mínima.
0: No se encariñó.
3: No, está con bronca. Estás
0: esta
3: haciendo
0: novela.
3: Bronca.
0: No me subyugo. Pero como tengo un compromiso con la ficción, termino la historia.
1: Y hasta ahí.
3: Yo no me acuerdo de...
2: Y por dos.
3: Yo no me acuerdo de que hubiera otra heroína ahí.
0: Claro.
2: Marisa Mondino.
0: La mismísima Katia Alemán.
1: Ah.
0: Que hace de Carolina, que es...
3: Quedé en shock. No me acordaba de Katia Alemán en Amigos son los Amigos.
0: Hay algo con Chris, que Chris está muy preocupada por su carrera y eso a Carlin no le divierte tanto. Porque Carlin quiere una señora como su mamá. Que lo espere, que lo cuide, que lo
3: haga. ¿Katia es?
0: Y Katia es...
2: Que estaba de novia con Chavana, todo esto, la realidad.
3: Katia es la reina de...
2: La reina de cemento.
3: La reina de cemento.
0: Katia,
1: no,
0: Katia,
1: que ahora hace otras cosas.
0: Katia es una ejecutiva. Tiene un trabajo, no es que está al pedito.
3: Ah,
0: pero es más maternal, es más maternal que Chris. Que Chris está como muy loquita.
3: Qué mal el casting ese, sí, no es la actriz.
2: Qué raro.
1: Porque no tienen el recuerdo de Katia joven.
2: Yo pensé
1: capaz.
2: Que era Marisa Mondino tenía que haber ido.
3: Katia. ¿Dónde está Marisa Mondino? ¿Dónde
2: tomando
3: actúa?
2: Tomando sol con un marido rico.
3: Pero digo, ¿cuál es la novela que hace famosa Marisa Mondino, La Morocha Bárbara?
0: No sé.
3: ¿Cuál era?
2: ¿No estaba en el Rocket?
0: Puede ser que estaba en la banda
3: del Golden Rocket.
2: Qué mona.
0: Sí, ahí confirma Inés.
3: Sí.
0: Lo que pasa es que cuando se conocen,
3: sí.
0: Carlin y Carolina, él está sí. con otra, que es un intrascendente. Y entonces, ellas se enfrentan.
3: Puede ser que Chris no estaba todos los días en la novela, todo cada tanto.
0: ¿Chris? No, sí. en la temporada que hace de novia de Carlin.
3: Está siempre. Ah, bueno.
1: ¿Son varios años duró esto?
0: Sí, 3 años.
1: Ay, lo respeto. Ah, claro, con razón.
0: Ha pasado de todo.
2: 3 años, tanto no me acordaba.
0: Del 90 al 93. Son 3 temporadas. Por eso el final es fuerte. Les pido que se queden, porque el final es fuerte. Ahora vamos a ver el enfrentamiento entre Carolina y Mariana, una especie de filito que tenía Carlina en ese momento. Esto más como una cosa de amores de oficina. Enfrentamiento entre heroínas o entre novias del galán. Sale clip.
2: Qué linda.
1: Wow.
3: Ay, ella. Una guerrera, ¿eh?
0: Ay,
3: yo no voy a actuar, pero la voy a dejar todo.
2: Me encanta. Qué bien, Katia. Qué seguridad, Katia. Mucho más mujer, ¿qué significa?
3: Que tiene la vagina más grande.
0: Tiene más teta. Mirá esto.
2: ¿Qué?
3: Piña. Sí. ¿Cuándo?
0: Mirá, bien. Se queda con Katia, ¿eh?
3: Pero Danila, ¿qué pasa?
0: Mirá cómo transan.
3: Danila trajo un chape.
2: Uy, lo veo.
1: Chocalo.
0: Están transando en la casa de Carlin, pero ella se vuelve loca. ¡No!
2: ¡No!
1: ¡Ay!
0: Ahí están juntos, mirá, esta es la foto final.
2: Ella reme concha.
0: Estaba muy loca la otra se obsesiona con Carlin.
2: Es la época de la película de Glenn Close.
0: Puede ser que
2: porque viste que se copiaban todo. Había una época que lo que pasaba en Hollywood pasaba en la serie de acá.
0: En la ficción argentina.
2: Pero lo metían con un embudo que no tenía nada que ver. Puede ser, ¿eh?
0: Era una chica muy loca de la oficina. Busqué por todos lados el nombre de la actriz que hace de Mariana, novia de Carlin. Si alguien me lo quiere mandar, a mí me hace bien.
3: Lo encontraste.
0: Ya lo encontré.
2: Si está mirando ella.
0: Si ella está mirando o algún familiar, amigo, me quiere mandar el nombre de la actriz, me sirve muchísimo. Se obsesiona muchísimo con Carlin, pero Carlin finalmente ama a Carolina, Katia Alemán.
3: ¿Dónde está?
0: No, Chris ya está.
3: Chris no firmó contrato de esa temporada.
0: No,
1: le dieron algo mejor. Una novela ya sola.
0: No, ya estaba jugando conmigo.
2: Claro. Dios, estos boludos.
0: Pero a los fines de la historia lo que pasa es que él lo que le dice es como, estás muy preocupada por tu carrera, yo quiero armar una familia, vos no estás para eso.
3: Sí, tenés que ir a jugarte conmigo.
0: Claro. Y Katia queda embarazada, che, y él arma su familia con Katia.
3: ¿Tiene hijos?
0: Sí.
3: A ver.
0: Sí, ella tiene un hijo de un matrimonio anterior, un rubiecito, que él como...
3: Agarra.
0: Y ella queda embarazada de Carlin y ahí arman su familia y todo.
1: Ah, Katia, mujer con experiencia ya.
0: Sí. Sí, Katia tenía su edad, que nunca se explicita en la novela bien qué edad tiene. Pero
2: la de él.
0: Claro, pero era como que una mujer de su edad, que él venía comiendo más
2: Pendex.
0: Claro.

0: Entonces, Katia, como una persona de su misma edad. Pero lo más importante de esta novela es la amistad entre ellos dos.
1: Claro, se llama Amigos son los amigos,
0: claro,
1: Daniela.
0: Entre Pablito y Carlín. Y en un momento, Pablito se ve decepcionado por Carlín. Porque Carlín todo el tiempo está como tratando de tapar unos baches y un poco lo destrata a Pablito. Y él se siente realmente desplazado.
1: Con qué poco conflicto,
0: ¿verdad? Sí. Y entonces Carlín le arma una serenata con todo el barrio.
1: ¡Qué vergüenza! Para ir a... ¿Son amigos o que son novios?
0: Bueno, sale clip.
1: ¡Qué vergüenza!
2: ¿Qué? Papá Noel.
3: ¿Cuánto hace que mira para allá si hay 200 personas abajo?
1: Qué cringe. Ay, no, qué vergüenza. No, no, me saco.
3: Yo no te conozco a alguien, te digo, ¿eh?
2: Pero es año 9, Canal 9.
1: Hay que matar a alguien. Qué vergüenza, por favor.
0: Además, son todos más jóvenes que él.
1: Ay, tengo piel de gallina.
0: ¿Por qué?
1: Esta escena de mierda, Daniela.
3: Esta locura. Era genial,
0: es genial.
3: Pará, está ahí.
0: Aquí
3: no tenés a
0: extra. Se habían peleado y iba a recuperar el amor de su amigo.
1: El que escribió esto no tuvo un amigo en su vida. Es cosas que no pasan entre amigos nunca.
0: Y menos dos varones. Ahí está. No.
1: No, estoy muy... No, este país. Esto, todo lo que.
0: Ahí está, este es el amigo. Me recuerdo de ese rubio. Es el amigo de Pablito de la banda.
1: Me recuerdo de ese rubio.
3: Ay, qué risa él.
0: Él es el que toca la con él en la banda.
1: Qué vergüenza. Chicos, esto da mucha vergüenza. Todo el orgullo nacional que tuvimos estos meses. No, me estoy metiendo en el orto con esta escena.
0: No, te hizo mucho daño.
1: Te hizo mucho daño. ¿Sabes lo que? Lo inverosímil. Lo ridículo.
0: Aún se la pone de vuelta.
1: ¿Pero qué es esto? Necesito una explicación. ¿Quién escribió esta novela?
0: Tranquilízate.
1: ¿Pero a quién se le ocurre que vas a recuperar un amigo haciendo eso?
0: Es el último capítulo de una novela que duró termina. 3 años. No, ahora hay un epílogo.
1: Ah, agarrate.
0: Ahora hay un epílogo.
1: A Lucas le gusta.
4: A mí me gusta.
0: Sí, bullanguera.
4: Chiquita también.
0: No sé por qué son todos chiquititos los de...
1: Porque son los fans que miran el programa, Daniela. Esto es una vergüenza. Encima ni siquiera pudieron hacer un casting bueno de una señora.
2: Una buena canción.
1: Señor. No, mira.
3: Son los que estaban haciendo la fila para hablar a Susana.
1: Para jugarte conmigo.
0: La novela, por suerte, hace un cierre, que era una cosa que las novelas hacían antes. Que aparecían, aparecían los actores y agradecían al público.
3: Yo pensé que era un epílogo.
0: Y en este caso, la estrella de la novela, Carlín.
3: Habla al público
0: y brinda por fin de año, ¿eh? Sale clip.
1: Nah, esto
2: qué lindo.
1: No.
3: Está buenísimo.
1: Está buenísimo. No sabían cómo terminar.
3: Sí.
0: Escuchá, es re lindo lo que dice.
3: ¿Qué?
0: Y sí, Neyri.
3: Qué tristeza. Te ganó un montón de guita.
1: Hoy hago esta. Sí, ¿qué pasa? ¿Qué?
2: Moria.
1: Ahí apareció gente atrás.
0: Sí. Están re angustiados. Mirá, ¿podés mirarle las caras?
1: Yo me acuerdo de esta onda.
3: Mira, este señor se le va a dar algo.
1: Mira Katia también. Katia se va a desmayar.
3: Le va a dar algo. ¿Qué les pasa?
1: Se cancela. No, acá hay una noticia. ¡Está Romay! ¡Ese es Romay!
0: Pero ahora agradece a todos. Escucha, mirá.
3: Pero ¿dónde ven guita? ¿Se endeudaron haciendo esto? ¿Que están tan mal?
1: Espectacular. No es Romay, perdón.
3: Ay, parece
1: es
3: Romay.
1: Es un actor. Ya sé cuál es. ¿Qué viene pasando?
0: Mira, el nene ese que está abajo es el hijo de Katia, que la adopta.
3: Está en el living, en el garage.
1: ¿Esa es Carámbula?
0: ¿Cuál?
1: La que está allá.
0: No.
2: Ese no es Tadeo de verano 98.
0: Es Tadeo de verano 98. Ah. Ahí brindan por año nuevo.
1: Esa es Carámbula, me parece. No sé quién es.
0: Perdón,
1: él plantea un conflicto de lo que está pasando. ¿De qué está hablando?
0: No, él agradece a la gente por bancar.
1: Recién dijo, rebobina la última parte, vos no lo escuchaste. El hermano dice, bueno, acá están pasando cosas raras, por eso están tristes.
0: A ver.
5: Oh.
4: adelante.
1: Tan triste. ¿Eh?

0: gracias.
1: ¿Quién?
0: Gracias a todos los que pasaron por este elenco en los 4 años.
2: Poné
0: gracias a todos
2: una
0: los
2: palabra, Di.
0: Gracias
2: es una
0: a toda
2: palabra.
0: La gente que está atrás de las cámaras.
2: Es una palabra, Diego.
0: Adelante. Gracias.
1: Un velorio.
0: A...
3: Qué fiebre esto.
0: Señor Romay, gracias.
2: Para mí habían hecho una grabación muy larga y quedaron cansados.
0: A los productores. Pero... Miguel Ángel Rodríguez. Daniela Rottenberg.
1: No, está bien, no dijo nada en particular. A ver cómo termina.
2: Pero seguí, porque es bueno lo que pasa.
1: Seguimos.
2: Sí. No, están muy mal porque terminó, amigos, son los amigos, que fue un exitazo.
1: Sí, bueno, pero es una locura.
2: Sí,
1: que
2: es una locura,
1: hecho. No, es una locura que estén tristes, igual.
0: Y gracias a ustedes por la.
1: Esa es Carámbula, ahora le voy a escribir y le voy a preguntar. Carámbula, ¿vos estás en amigos a los amigos?
4: Una palabra.
0: Hasta siempre. Feliz.
2: ¿Qué bajó?
1: Se paran y bailan.
2: No, ahora se saludan entre todos. Hay 3 minutos de salud entre ellos que los vamos a ver
1: los vamos
2: enteros.
1: A ver enteros, wow. Porque para tratar de entender algo, pon el audio, chiqui. De tratar de entender algo de
2: no se puede poner el audio, pero es el tema de Queen que ustedes conocen.
3: Ay, el señor que lo ayude.
1: Las camisas,
2: poné
1: hay que
2: una
1: ver.
2: Palabra, Diego.
1: No es Carámbula, me parece.
2: Ahí se abrazan todos. Pablito se cortó el pelo para el final de la novela.
1: Es Carámbula, ¿eh?
3: Qué locura.
1: Alguien que che, me diga si es Carámbula.
2: Pero para mí no es Carámbula.
3: Llama Carámbula. ¿Se dieron
5: un beso a la boca? ¿Eso?
2: No, él es muy de agarrar de la cara, ¿viste? Ah. ¿Viste que hay tipos que saludan así?
5: Sí.
2: Él es muy así, ¿ves que agarra a todos como...? Ahí se abraza con Pablito, se aman.
1: Ay, las camisas.
2: Ahí se aman, lo agarra, lo besa.
1: Se aman. Qué vergüenza.
3: ¿Te miraron amigos?
1: Qué vergüenza esto.
2: Midway,
3: UFO,
1: Axis, Kenia,
2: Manuel Gallao,
1: Gilda Lucek.
2: Sobre el final de la novela, Gilda Lucek.
1: ¡Es Carámbula!
2: ¿Decía?
1: No, estaba ahí la cara. Excelente.
5: ¿Cuál es de todas Carámbula?
1: La que está esa, del flequillo.
2: Ah,
1: sí.
3: Qué risa. Daniel Osmar, Claudio Capuzzo.
2: Perfecto. Perfecto, la semana que viene otra novela que me guste más.
1: Este último conversación a cámara, siento que la recuerdo, siento que se usaba.
2: Se usaba.
1: Se hacía esto al final de la ficción.
2: Sí,
1: y al final
2: final de las telenovelas. Porque las novelas llegaban hasta el 31 de diciembre casi. Entonces brindaban con la gente. Ganando,
5: qué lindo, me gustaría.
3: Antes de que, de que hagan los Gran Rex. ¿Se acuerdan que después se iban al talón? Pero después estuvo la moda esa.
2: Y después hacían temporada en Mar del Plata.
3: Claro, esto seguro. Esto se habrán hecho varias temporadas. Estos dos.
1: Mamadera. Bueno, quedé de cama, Daniela. Ojalá que puedas encontrar algo que sea tan maravilloso como todo lo que has traído hasta el día de la fecha. Ya venimos, queda todavía más, ¿eh? Queda más.
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1: Dale, Vanessa.
3: Chiqui, por favor, eso lo tenés que vender en macro. ¡Hola, maricoteca! Para todos ustedes, mis trolos de pueblo, mis chiquitines del interior, siempre con todo mi amor para ustedes, la maricoteca. Y antes de la maricoteca, por supuesto que, mira cómo estoy, como quiero con este regalo del brocal. Vamos a hacer la agenda, torneo y despelote a beneficio de la casita Brandon. Jugamos trolos el 21 de agosto a las 20 horas en Hola Zaval 1784, que traen Club Cultural, un lugar muy divino en el barrio chino. Milei y Macri se propusieron perseguir y asfixiar a los espacios culturales y les venimos peleando y atendiendo y viendo que la unión nos pone más fuertes. 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
1: Tengo una obra que recomendar yo también, de una gran amiga mía. Se llama Lo Posible, que es un biodrama, una tragicomedia de Sol Cintas y Elena Cunha. El Instagram de la obra es loposible.obra en Teatro El Grito, en Costa Rica 5459. Creo que está el flyer por ahí. Viernes 20 horas en Teatro El Grito, Lo Posible, de Elena Cunha y Sol Cintas. Ahí está, no te pierdas esta obra, que es hermosísima, seguro. Yo todavía no la vi, pero la voy a ir a ver. Ahí va. Muy bien.
3: Muy bien, también tenemos a La Anticrista. Este viernes 4 de septiembre a las 22:30 se estrena La Anticrista con dramaturgia de Gonzalo de María. La gobernadora y su esposo, gobernantes vampiros de Santiago del Estero, agonizan ante la desaparición de su fuente vital, la sangre de los santiagueños. Con humor feroz, folclore en vivo y una imaginería desbordante, La Anticrista es una alegoría sobre el poder, la explotación y la persistencia de los pueblos, donde lo gauchesco, lo vampírico y el verso se funden en un universo tan absurdo como profundamente argentino. La traigo yo sin que nadie me pida, porque la dirige... no está acá, ok, basta. Todos los viernes a las 10:30 de la noche en el Teatro El Grito, Costa Rica 5459, Santiago Lasarte. La dirige, ahí me acordé. En Palermo, las entradas se consiguen a través de Alternativa Teatral. Vanessa Trancha Nuquén, yo. Quedan 10 entradas, la estoy muy agradecida. Estamos muy agradecida con la Cairo, que va a ser el host. Viene el chiquito Teo, seguramente, porque tiene que vender miles y miles de... Espero que no me invente al en cana ahora, esta vez, en el aeropuerto. Muchas gracias a Noquén, es más que nada. Muchas gracias a Noquén, porque ya está agotando esta función. Voy a ir a Santiago de Chile en noviembre, pero ya voy avisando para que
1: se vayan saliendo.
3: Que voy a estar en mi cumpleaños para allá, el 26 de noviembre, en Santiago de Chile. También en el hotel, en el Teatro Palermo. En Chile, con, por supuesto, mi gran amiga La Willow. ¿Qué más tenemos acá de todo? Próximo 20 de agosto, a las 20 horas, Una Noche Marica en el Santa Evita. Una Noche Marica es un recorrido por la poesía, la música y la fantasía que las maricas le regalaron al mundo. Una invitación a celebrar la diversidad y a esas deidades paganas que fuimos inventando para atravesar la realidad, las siestas interminables y los inviernos. Una Noche Marica es un arcoíris en un mundo que se ha vuelto gris, con mi amigo personal, Sebastián Suñé, que lo hemos visto cuando fuimos a ver la revista del Cervantes. Va a haber una superestrella invitada que empieza con Bye y termina Nessa Strauch. Entradas en la Alternativa Teatral.
2: Que viene.
3: Voy ahí la Santa Evita ahí a leer. Vení, Danila.
2: Mimosa. ¿Me parece?
3: Mimosa. ¿Qué? Chicos, que es eso, libertad, encima que canta. Tangos Desviados. 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El día 1, el viernes 14, Casa Brandon. El día 2, el sábado 15, en Sexto Cultural. El día 3, que es el domingo 16, en Club Social 911. Y el día 4, que es el lunes 17, Nos en Vera, que es gratis. Entradas por Pass Line, 4 días para pensar, bailar, cantar, debatir, crear y celebrar otros tangos posibles, de la mano de nuestra queridísima amiga Loren Tropicalia.

0: cantante del equipo, lo podemos hacer con este temazo que es muy arriba. En las cámaras, ponchando la dirección prácticamente de todo lo que hiciste que ven, la señora Agustina Boto.
1: Arranco, che abuelo.
0: Señorita, señorita, señorita. En la producción, la queridísima ya parte del equipo, por supuesto. Excelentísimo trabajo está haciendo.
2: Sí,
0: bravo. ¡Lucha! En la coordinación del aire, cagándonos a pedos constantemente. Sí, sí, sí. María Inés Gutiérrez, la mamita no del año.
3: Dice, no se le dice concha seca.
0: No se le dice concha seca, che.
1: La cara que puso.
4: Qué atrevida,
0: no. No se puede vivir. No. Son todos traidores, Inés. No. Todos traidores. No. Manejando esta Ferrari desde tiempos inmemoriales, el señor Diego Vallejos.
2: Próximamente Paquita.
0: Sí, no quiere, pero se lo va a disfrazar. Quiera o no quiera. El único hombre de la mesa, el señor, el intocable, el intachable, Lucas Román Lucas.
5: ¿Qué?
0: No, está completamente drogada. La mujer que todo lo sabe, no hay un consejo que no den la tecla. Daniela Sayer.
6: Si te vas a poner pollerita este fin de...
0: No,
6: usa esas medias del tipo térmicas que parecen piernas.
0: Ah, sí, sí, son bárbaras. La venden en los chinos. Ella es el glamour, ella es el arte, ella es Vanessa Regina Strauch.
7: ¡Hola!
0: ¡Qué putita! Esto ha sido Furia Bebé, yo soy Malena Pilló.
7: Sí.
0: Y no entiendo lo que ha pasado. ¿Es una semana más o es una semana menos? ¿Ah?

0: que me informé mucho escuchando Seguro la Llamada.
1: Juanito, mucho te informas, poco te asocias.
0: ¿Qué?
1: Vamos, asóciate, Juanito, ya.
0: Ya, Juanito. Suéltame, Juanito.
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0: Porque somos una comunidad.
1: ¿Quieren agua?
2: No.
1: No quieren cerveza, boludo. Agua me piden.

0: y una neverita con cerveza con hielo. No necesito nada más. Tengo de todo. Puerta con puerta.
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0: ¿Qué tal, amigos? ¿Qué tal, amigas? ¿Cómo están? Sean bienvenidos, bienvenidas a una nueva edición de La Hora Animada. Terminando una nueva semana en la República Argentina, viernes 14 de agosto. Para muchos, imagino además, fin de semana largo, porque el lunes es feriado en la República Argentina. 17 de agosto pasó a la inmortalidad de San Martín, el libertador de la patria y del continente, en buena medida. ¿Cómo andan? Pasas, karate. ¿Cómo andan, Moira? Mima, que están acá en la mesa.
3: Hola, hola, hola, hola, hola. ¿Cómo va? ¿Todo bien?
0: Bien, ¿ustedes?
3: Bien, muy contentas.
0: Bueno,
4: sí, hablo por ella también.
3: Sí. ¿Cómo no? ¿Cómo que no?
0: Estaría bien un día que arranque un programa y una persona diga, muy contenta de la otra, no, la verdad, para el orto.
3: No, hoy
0: para
3: mal.
0: El orto.
3: Del orto.
0: Hoy la verdad mal.
3: A mí me divirtió la otra vez.
0: Un poco bancaría, porque la verdad que la de tener que decir que uno siempre está bien cuando pasan muchas cosas, no.
3: No, eso desde luego.
0: Pero
3: eso
0: después
3: desde
0: hay
3: luego.
0: Que tiene que ir un...
3: A mí me divirtió la otra vez, no que te enfermaras, eso me apenó mucho, pero que cuando te enfermaste, poder decir qué tal amigos, qué tal amigas. Me parece una frase que es como que vive en algún lugar de mi cabeza, porque es una frase que escucho mucho y que la escucho con tu tono. Y que ya no puedo escuchar que alguien diga qué tal amigos o algo parecido sin escuchar.
0: ¿Y después dijiste todo lo otro?
3: Sin escuchar tu voz.
0: Comienza una nueva edición de La Hora Animada,
3: ¿no?
0: ¿Sí
3: no,
0: qué?
3: No, no, no, no.
0: Es loco como que se arman esas formulitas, porque yo no tengo claro haber dicho, che, voy a hacer esto
3: a
0: así.
3: A partir de
0: no,
3: ahora y estoy
0: no sé,
3: aquello.
0: Como que siempre
3: no, me imagino que
0: me apoyé
3: sí.
0: En eso y empezó a salir.
3: Pero para mí eso es también lo que,
0: bueno,
3: lo
0: a ver.
3: Que te lo que constituye como un estilo, ¿no?
0: Entonces amigos, ahora abre pasas karate.
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3: ¿Qué tal amigos? ¿Qué tal amigas? Sean bienvenidos a una nueva edición de La Hora Animada. ¿Cómo salió?
4: Todo bien, me encanta.
3: Estamos bien, en otra edición de viernes con Moira Mema y Matías Mesoulam. ¿Cómo andan, chicos?
0: Hola. Bien, muy bien.
3: Es divertido, tengo challenge. Que practicar, pero
0: la
3: lo
0: otra,
3: va queriendo.
0: La otra es que hagamos esto, pero como para encontrar unas frases nuevas. O sea, abrir de otra manera. Esto es para que
3: buenas
0: lo que
3: tardes, hoy. Buenas noches, América.
0: Ahora, ahora, ahora.
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3: Sean muy bienvenidos, bienvenidas a La Hora Animada. Es el show de la tarde. Vamos arriba, vamos, vamos, vamos arriba, gente. Dale, dale, dale, dale. Sería como una cosa hiperkinética.
4: Me gusta, es medio cuartetero, programa de cuarteto.
3: Arriba toda la tarde. Que llegó el viernes a la República Argentina. ¿Cómo están desde Córdoba, desde Santa Fe, desde todos los recónditos lugares del país?
0: Bien, el nivel de energía de buena misma, perfecto. Tinelesco, hay que decir que Tinelli abrió los gritos durante no sé cuántos años el show de Viva Match en la tele. Así que si él pudo hacerlo, ¿por qué no nosotros, amigos?
3: Claro, es verdad. Buenas noches, América. Buenas, también era un latillo
0: aparte,
3: así.
0: Pero gritado y hacía cosas que yo no
3: buenas
0: sé si
3: hasta... noches, América.
0: Hay que gritar, pero lejos del micrófono, ¿no? Eso es como, como canta Luis Miguel, que tiene tanto caudal de voz que se aleja del micrófono cuando canta. Quien pudiera. Efectivamente. Y después ya esto puede ir desbarrancando. Entonces, por ejemplo, lo que hacía Tinelli era acercar su boca a la cámara. ¿Vos llegaste a vivir eso? Muy bien, además, sos tan joven
3: era,
0: que no te acordás.
3: No, yo era chica.
0: ¿Vos
3: yo era chica? Sí, lo vi, lo vi. Ella lo vio en TVR, ponelo. Yo creo que en vivo.
0: Tinelli pegaba este grito y había como 2 minutos y medio, más o menos, que era todo pavada, no arrancaba.
4: No, entonces, y él venía y entraba acá, mirando.
0: Todos bailaban, la cámara se alejaba y
4: así
0: giraba.
4: Así te morfó a media hora la apertura.
0: Giraba y él como que iba y le pegaba cachetaditas a la cámara, ¿te acordás?
4: Sí, claro.
0: Y después abría cierto. La boca y hacía que se comía la cámara. Así nos
4: así
0: formamos.
4: Así hizo Mati.
0: Esa fue mi formación.
4: Hacelo, hacelo, hacelo.
0: Esa fue mi formación, así, bastante lejos llegamos.
3: Sí, desde luego. Igual, para mí en esas cosas que pueden ser después pavadas o momentos de relleno Dios. De los programas, es donde ves la gimnasia pero de conductor claro. Y de locutor. Yo el otro día me acuerdo, mientras decía esto, que parece una cosa sencilla, okay. Una frase, no sé qué, como que te das cuenta que después decís, ay, ¿cómo sigue esto? O sea,
0: no,
3: la calidez
0: claro.
3: Con la que un conductor hace eso, ahí está la papa.
0: Sí, sí, sí, sí. No, O sea, hay que decirlo. Tremendo conductor, el señor Marcelo Bottinelli.
3: El señor Matías Mesolón también.
0: Ah, no, Marcelo Bottinelli, terrible conductor.
3: Sí,
0: obviamente.
3: Buen conductor, desde luego.
0: Hay que sostener eso, aparte poniendo la jeta en la tele. Bueno, perfecto. Sí.
2: Matías Mesolón.
0: Después de esta reflexión sobre cómo se abren los programas.
3: Este metaprograma de radio.
0: La apertura en radio y televisión en la Argentina. Bueno, amigos, amigas, hemos de decir que tenemos un programón por delante, que vamos a estar hablando de muchas cosas, que quizás se vayan entradas para algunas cuestiones también, quizás haya regalos. Si llegamos a que todo suceda, recomendaciones para este fin de semana. ¿Qué más? Hemos de aprender algo de idiomas también, pero eso será en un rato. Por lo pronto, hoy están Paz y Moy acá en la mesa con una cantidad de apuntes, con sus manos llenos de verdades, de preguntas, y con libros también.
3: Y con libros.
0: Manos, porque hoy es un viernes que va a ser como muy arriba musicalmente, con la energía del pop y del hiperpop, pero además con un montón de ideas. ¿Por qué? ¿De qué vamos a hablar? ¿Quién lo quiere decir?
3: La señorina. Vamos a hablar de Hyperpop, el libro de Julie Ackerman, que editó hace unos meses Caja Negra.
0: Bien.
3: Que tiene estos peluches en tapa. Y me parece una tapa muy linda, o como una foto muy significativa para hablar de Hyperpop, porque es como esta cosa plástica, colorida, abundante y saturada también en oferta, ¿no? Como de peluches y muñecos. Entiendo que es, no sé si una vidriera o una máquina de muñecos, pero bueno, están todos ahí apertujados. Y un poco porque el libro propone algo de esto acerca de la esencia del hyperpop. Este libro lo editó Caja Negra, como decíamos, hace un par de meses salió.
0: Bien.
3: Es de una autora francesa, una ensayista que, bueno, que es crítica de arte y periodista.
0: Bien, Julie Ackerman.
3: Julie Ackerman.
0: El pop en tiempos de capitalismo digital, libro nuevo de Caja Negra, bueno, salido hace relativamente poco.
3: Así es.
0: Para leer un libro, unos meses no es nada.
3: Total, que está en la colección está Sinestesia, donde está el libro de Trap, del que hemos hablado en este programa.
0: Divino.
3: Los libros de Simon Reynolds, Jeff Chang, bueno, hay varios libros ahí de música y de cultura pop en el que está esta colección. El de Trip Bass and... ¿Cómo es?
4: ¿Cómo se llama? ¿Cuál es el
3: libro? Trap, Drill and Bass. Sí, está el de Krautrock también. Bueno, es una colección que está buenísima.
0: De los grandes libros que tiene editados Caja Negra. Gran editorial que aborda cultura en general, música en particular muchas veces, además de ensayo y política y filosofía. Bueno, espectacular.
3: Y empieza a sonar Lemonade de Sophie. Y a partir de este libro, lo que vamos a hacer con Paz es un poco meternos en la teoría del hiperpop de alguna forma y explicar de qué se trata este género musical que viene a ser una versión acelerada justamente del pop, un pop bombástico exagerado hasta lo desconcertante.
0: Uh-huh.
3: Es bastante invasivo el hiperpop, hay un arrebato, hay una sobreestimulación desenfrenada.
0: Uh-huh.
3: Lo define en un momento al hiperpop como un pop con esteroides.
0: Okay.
3: ¿No?
4: Sí,
0: como el pop
3: anabolizado.
0: El pop que conocimos durante décadas, pero llevado a un extremo, a lo excesivo.
3: Exacto. Pero que a la vez lo refiere constantemente, ¿no? Como hay algo de ese pop al que todo el tiempo el hiperpop refiere, pero bueno, multiplicado por el capitalismo digital, básicamente.
0: Bien.
3: Y hay como una tesis central de Ackerman, que es que el hyperpop no oculta el artificio, sino que muy por el contrario, como que pone todo ese brillo en primer plano. Uh-huh. Y hay como una estrategia crítica y lúdica que, bueno, vamos a ir desandando a lo largo de la columna, porque el libro tiene como un momento un poquito más histórico, si se quiere, de, bueno, el sello PC Music, Sophie, AJ Cook y varios referentes del género, como el momento más explosivo del hyperpop. Y después tiene una suerte de catálogo de como recursos o dimensiones de análisis, pero sobre todo recursos súper analizados, como muy hasta el final.
0: Uh-huh.
3: Bueno, como estrategia diría de Hyperpop para hacer esta operación crítica que decíamos, medio de tomar el pop y recontrasaturarlo.
0: Sí.
3: Y un juego con, si querés, una banalidad del capitalismo.
0: Uh-huh.
3: que busca un recoveco ahí de sentido en ese en ese presente recontra, viste, explotado.
0: Total.
3: De consumo, sí. de lo sintético y demás.
0: Empecemos por ahí para situar el fenómeno. ¿Desde cuándo creen ustedes que existe este género, el hiperpop? Algunos referentes, por lo menos para hacer una enumeración rápida de gente que identifique, diga hiperpop, Charlie XCX, por ejemplo, Sophie, sí, decían recién.
3: Claro.
0: En el medio, entre una cosa y la otra.
3: Sí, exacto. Bueno, más o menos se sitúa en el año 2012 con AJ Cook.
0: Bien.
3: AJ Cook, capaz lo escucharon nombrar porque es el productor de cabecera, uno de los productores con los que trabaja Charlie XCX siempre. Uh-huh. Bueno, Sophie también. Ellos se conocen cuando AJ Cook tenía 22 años en Gran Bretaña. Y ahí, como esa amistad que tenían con Sophie, un poco terminó siendo como un caldo de cultivo de lo que es el hiperpop hoy. Tenemos por un lado a AJ Cook, que fundó el sello PC Music en un momento, que a través de SoundCloud básicamente empezó a englobar y a producir a un montón de artistas que empezaron a hacer este tipo de sonido, ¿no? Como recién comentábamos, un sonido de un pop acelerado, experimental.
0: Pero ¿esto que está sonando es un track de Sophie?
3: Sí.
0: Ok,
3: sí.
0: Este no lo conocía.
3: Vamos a escuchar algo de...
0: Bien, como para identificar.
3: Tenemos algunos de otros referentes del género. Muy sí. Vos si querés andar pidiéndolos, pero tenemos algunos más. Sí, y también me gustaba pensar en este término que aparece en el libro, que se llama Bliss Point, B-L-I-S-S Point, que sería como el momento de éxtasis de una canción de pop en el que el ritmo, la melodía y la armonía convergen, y es el momento de exaltación en donde se alcanza el punto máximo de la canción pop, tipo I don't wanna hear, I don't wanna know.
0: Como
3: tipo,
0: el clímax.
3: Sí, y llegar a ese clímax que esperamos en el tema de pop, bueno, el hiperpop lo lleva, o sea, es un tema de hiperpop.

0: pop, básicamente.
1: Sí, lo mantiene una constante.
0: Lo mantiene una constante. Esos BPM que, acelerados que estamos esperando.
2: Como algo que está explotando todo el tiempo. Algo que como está estar en la cresta de la ola constantemente.
1: Sí, sí. Ackerman lo destaca como un rasgo distintivo del hyperpop. Creo que es un término que toman como del marketing gastronómico. El bliss point es como el punto de máximo azúcar, como el que el sabor explota.
2: Mira. De la gastronomía.
1: Y lo que dice es como, claro, medio comparándolo con el azúcar del hyperpop.
2: Sí, entiendo,
1: bueno,
2: perfecto.
1: Lo que hace la canción de hyperpop entonces es, en vez de llegar a ese clímax, como arrancar ahí y sostenerlo.
2: Claro. Bueno, es que esto que estamos escuchando de fondo, de hecho, es tremendo.
1: No, no es un bliss point, es como una bliss line, ¿no?
2: Es que es como te sentís drogado inmediatamente, o sea, por la canción. Es como si directamente entrara en tu sangre y te perturbara.
1: Sí,
2: claro,
1: un poco,
2: okay.
1: Algo de eso hay.
2: Bueno.
1: Estamos escuchando 100 Hex.
2: Claro,
1: 100 Hex, que también es un dúo que fue de los pioneros de este sonido hiperpop, que agarra, sí, lo que era la cultura pop mainstream, lo que es la cultura pop mainstream. O sea, hay referencias constantes a, puede ser temas de Madonna o temas de Britney o temas Black Eyed Peas, ¿no? Como temas más clásicos. Obvio, eso está, pero también se genera como su propio lenguaje relacionado a la cultura digital, ¿no? Y también el caldo de cultivo para la creación del hiperpop eran las subculturas del internet que se empezaron a generar alrededor del mundo queer también, ¿no? Hay algo muy presente, tanto Sophie, bueno, siendo trans. También tenemos a 100 Hex, en donde Laura, una de las integrantes del dúo, es lesbiana, ¿no? Y de repente aparece como muy, muy presente esto, la cultura queer en los orígenes del sonido del hiperpop, ¿no?
2: Que eso igual ya era patrimonio del pop antes,
1: sí.
2: No sé, qué sé yo, el mundo de Madonna o de tantas otras referentes pop que terminan siendo como gay icon.
1: Sí, sí, sí.
2: Pero está, sí, como igual,
1: una nueva capa.
2: También profundizar.
1: De eso,
2: bien,
1: ¿no? También hay algo, sí, que es que se nutre de la cultura comercial, ¿no? Si bien se presenta, tenemos otro tema de 100 Hex también el que podemos pasar, que si bien aparece esto de ser como contracultural en el sentido de decir, che, quiero hacer lo que yo quiera y quiero generar un nuevo lenguaje, incluso de nativos digitales y hasta parodiar un poco el sentido del pop, hay también algo de sí tomar todo lo comercial y hacerlo propio, ¿no? Y eso creo que es algo muy, muy interesante del hiperpop, que ese también queer y fluido, el hiperpop, ¿por qué? Porque también lo que hace es agarrar la realidad y no querer representarla al 100%, sino distorsionarla, ¿no? En donde hay algo también en donde vamos a profundizar ya al final de la columna, pero hay algo también de lo no binario que existe en el hiperpop, que es interesante para tener en cuenta, porque genera su propio lenguaje, ¿no? Y moldea las realidades alternativas, un poco teniendo a internet como ese puntapié, ¿no?
2: Hablando de distorsionar, me daba la impresión de que los videos están como corridos en velocidad, ¿eh? Es mi percepción, pero
1: quizás es el
2: por escrito. Las dudas, lo digo para, no sé, las chicas, pero esto, este track es así. Yo creo que hay algo, de hecho.
1: Está sonando mal, sí.
2: Ah, gracias.
1: No. Yo les explico.
2: Había algo raro, incluso con el. Hay algo con la velocidad de reproducción del video, ¿eh? Hay algo raro. Pero bueno, mientras seguimos. Pero cuidado con lo que está sonando, nada más.
1: Esto me gusta porque ella es hiper. La virtualidad llevada al máximo, ¿no?
2: Sí, total.
1: Como lo tenemos, estamos formando parte de una Matrix hiperpop ya nosotros mismos. Moldeando el sonido.
0: No. Pero menos mal, porque yo estaba no pudiendo
2: entender.
0: No
2: era todo ardillita, ese sonido ardillita de voz aguda.
1: Tu rock es hiper pop.
0: Está bien, pero como hiper pop. Viste, dije por las dudas.
2: No.
1: No, hay dos cosas que traíamos hoy que en el libro aparecen un poco con categorías propias que Julie Ackerman las pone a jugar como con teorías que también están bastante en auge o que empezaron a circular un poco más en las últimas décadas, diría. Ella habla, por un lado, del capitalismo cartoon y el aceleracionismo queer, que son dos cosas que traíamos hoy, algo en relación con la distorsión de la imagen que queda un poco al servicio de pensar identidades sexogenéricas de manera menos binaria, y algo también de una relación, si querés, un poco conflictiva o ambigua con lo comercial y con el capitalismo, ¿no?

0: hay una un momento del libro en el que traen unas declaraciones de Sophie que ella dice en una entrevista: yo hago música de publicidad, ¿no? Y a la vez Sophie era una persona como recontra crítica de su del momento histórico que le tocaba vivir.
1: Eso es loco.
0: Es muy loco y es ambiguo, y a mí algo que me gusta, porque en general cuando se habla, viste que a veces hay como, bueno, análisis sobre movimientos culturales contemporáneos en los que se plantea cierta crítica o cierta apropiación, pero al final uno ve que cuando eso se pone a circular, como que sus públicos no parecen estar compartiendo ese código crítico. Uh-huh. Ubicás, y creo que con el Hyperpop pasa algo de esto, que para mí, por ejemplo, en el... Cuando empezó ese show PC Music y empezó Sophie, me da la impresión de que en cierta cultura clubera algo de ese código era compartido, como, bueno, estamos haciendo esto porque nos estamos reapropiando de esta música, de estos sonidos que nos circundan y de este contexto que de alguna manera queremos queremos encontrar un espacio de sentido ahí adentro. Pero mi impresión es que cuando eso circula en el mainstream, ese código no está tan claro, se empieza a volver más difuso, ¿viste?
2: Sí, en todo caso lo que les pregunto es, de hecho, que creo que cabe esa pregunta casi que para el pop en general, que es cuánto se banca que haya una línea alternativa o under, ¿viste? Como que el pop en general necesita estar vinculado con lo mainstream y mostrar éxito y masividad, que por ahí es distinto a lo que circula, no sé, en el rock, que por ahí está como mucho más acostumbrada al hecho, la idea de que haya una banda rock que está arrancando y es más under. Y acá en Argentina incluso, como que empezaron a ver en estos últimos años artistas pop locales que empezaron a estar en lugares más chicos y a crecer, que eso hace unas décadas no existía.
0: Sí, total.
2: Como pop local, pop vernáculo, mainstream, Lali, Tini, etcétera, sí, pero pop vernáculo más under. Bueno, eso cruzado con la línea de crítica que vos decís. Bueno,
0: sí, a mí me da
2: ¿cuánto
0: la impresión...
2: puede haber en un sonido pop?
0: Sí.
2: Una, bueno.
0: Sí, a mí me da la impresión de que incluso diría que este género, más que otros, se banca esa ambigüedad y esas contradicciones y la aloja con mucho menos conflicto que quizás el rock o sus versiones. Sus versiones anteriores del pop, no, pero que el rock seguro. De hecho, hay un momento del libro en el que habla mucho de eso, como de la autenticidad, como que la autenticidad no es un valor en el hyperpop, todo lo contrario, como exacerbar lo sintético y mostrar el dispositivo así, como muy a cielo abierto, es mucho más de hyperpop y es mucho más un valor.
2: Total.
0: Que en el rock, por ejemplo, que la autenticidad todavía es un valor.
2: Sí,
0: ¿no? Como
2: la
0: espontaneidad.
2: La pregunta en todo caso es, ¿eso es alojar mejor la contradicción o es directamente abrazar uno de los polos y decir, listo, full consumo, full capitalismo, full...
0: Eso me da pie.
2: Una pregunta.
0: Sí, total. Eso me da pie para leer una cosita muy breve, pero que para mí está como muy. Aparece muy sintética en el libro, porque a donde iba es justamente a esto: que a mí me parece que a veces se habla de algunos movimientos contemporáneos en este tono crítico y uno después a veces los ve como circular, como más en circuitos un poco más mainstream. Y dice, bueno, pues yo no veo tan claramente esta crítica, ¿viste? Y lo que me gusta de este libro es que justamente le hace espacio, o sea, es muy autoconsciente de esa contradicción.
2: Bien.
0: Y la desarrolla bastante. Y la plantea bastante, sobre todo porque la autora tiene una relación bastante contemporánea con el género, ¿viste? No es un crítico cultural, no sé, que le quedó muy lejos el fenómeno como para abrazarlo. Da la impresión de que a ella la recontra atravesó.
2: Le interesa,
0: y se entusiasmó,
2: es una música que,
0: y después pudo hacer el ejercicio crítico de ponerle un poco de distancia.
2: Bien.
0: Pero me parece también valioso por eso, porque como que ella dice en un momento: el pop hardcore es animado por una voluntad de fundirse con su época capitalista. Por tal motivo, el estilo comparte profundas afinidades con el aceleracionismo de izquierda.
2: Sí, claro.
0: El aceleracionismo postula la idea de que el capitalismo es una fatalidad que cabe aceptar y cuyas lógicas cabe torcer a efectos de salir de él y asistir al surgimiento de otro tipo de sociedad. Me da la impresión de que quizás sea el género, el gran género que por excelencia, y el trap creo que tiene algo de esto, que exacerba eso. No solo no tiene que hacer un trabajo como por ocultarlo, sino que es parte como del valor que ofrece. Y dice, hay muchos momentos del libro en el que dice, che, esto quizás sea contradictorio, porque quizás efectivamente hay un momento particular que dice como, mi impresión es que cuando yo tenía esta edad en la que Hyperpop estaba a tope, creo que yo tenía algo así como 18 años o un poquito menos, es que todos disfrutábamos del capitalismo tal cual estaba planteado y disfrutábamos como de todas esas comodidades y todavía lo hacemos. Y que el Hyperpop no intenta negarlo, sino decir, bueno, pero con estas condiciones dadas, ¿podemos hacer algo? ¿Podemos encontrar sentido ahí? Sí, okay. Yo creo también como que el pop, no sé, veías un videoclip de Madonna o de Britney Spears y era tipo, ah, yo quiero ser eso. Uh-huh. Y de repente el hiperpop capaz agarra una figura similar a la de un artista pop, pero capaz crea un avatar digital a partir de eso, te lo glitchea todo, te hace como una edición shitpostera, ¿no? A partir de sí, la figura de algo como... como estéticamente mainstream o estéticamente hegemónico, ¿no? Tipo brillos, consumo, pero como que juegan con eso de lo artificial justamente, ¿no? De decir tipo, esto es intencionalmente artificial. Sí. Esta persona se nota que está haciendo artificialmente modificado sí, su cuerpo, su
1: el borde,
0: brilloso y brillante, ¿no?
1: Claro, pero el borde entre la crítica y el disfrute siempre es redifuso y siempre
2: claro,
1: es
2: eso.
1: Incluso a veces parece nulo, que es un poco lo que está, lo que me parece que todo el tiempo tensa Julie Ackerman. Acabo de encontrar el fragmentito al que me refería. Dice, por mi parte siempre tuve la impresión de que todas las personas estábamos poseídas por una suerte de inconsciente tóxico, incluso a la izquierda del tablero político. La impresión es que a todo el mundo, de cierta forma y sin reconocerlo, le gustaba el capitalismo, dice. O al menos disfrutaba de él, de sus plataformas de streaming, en sus redes sociales, sus productos, su envoltorio llamativo, bla, bla, bla.
2: ¿Pero dice, en dónde? ¿En su adolescencia francesa?
1: En su adolescencia francesa. Bueno, desde luego, bueno, desde luego. No, pero, o sea, lo que ella dice es como y creo que eso todavía es válido para sí. el presente y para realidades también latinoamericanas. Ajá. Como hay mucho de eso que me parece que en ciertas zonas de las posiciones políticas igual convive con una comodidad por algunas cosas que nos ofrece ese entorno.
2: Sí.
1: Y bueno, me parece que la salida esta, que igual, digamos, tampoco es necesariamente una plataforma política, pero sí un movimiento artístico, es pero, un poco como apropiarse de eso y reinventarlo a su manera.
2: Para retomar, o sea, ustedes dicen que cuando surgió el hiperpop, sus códigos, su estética, etcétera, tenía como algunos guiños como de una lectura crítica de hacia dónde estaba yendo el mundo del pop y del consumo y del capitalismo, y cuando se transformó en algo mainstream, ¿fue perdiendo eso? ¿O
1: no, también
2: o no era así de entrada?
1: Para mí eso no está en el libro, por ejemplo, pero yo lo veo un poco más así. Okay. Sí. Que eso igual creo que pasa con todos los movimientos culturales, ¿no? Como
2: sí.
1: que hay un momento en el que algo aparece y esa apropiación crítica está como muy clara. Y después, bueno, lo que decíamos al principio, como esta circulación de sentidos ya en una escala más grande... No queda tan claro.
0: Hay algo igual que cuentan, que es que AJ Cook y Sophie se hacen amigos diciendo, en Gran Bretaña, dato importante, diciendo, che, todo esto, como que eran todos como más snobs en sus entornos, como que les gustaba, no sé, el indie rock o otro tipo de sonido más rockero, más snob. Y de repente AJ Cook y a Sophie le gustaba mucho el pop. Entonces como que había algo de unirse frente a eso que en su entorno era catalogado como banal o frívolo, y se juntaron un poco por esos gustos poperos que tenían a crear algo más experimental alrededor de ese sonido.
1: Estamos escuchando Face Shopping de Sophie.
0: Sí, también habla bastante del neoliberalismo. En un momento lo hice, tipo, la verdad es que gran parte de mi vida la viví alrededor de gobiernos neoliberales, como sí. todos, obviamente. Pero también hay algo para mí del hiperpop, de este BPM acelerado, de este ruido constante que genera placer y que como que tenés ganas de bailar y de volver a escucharlo. Una cuestión adictiva también, ¿no? De disfrute en ese punto de éxtasis, en ese punto de
1: y en ese punto en el que te puede estar haciendo mal y gustarte al mismo tiempo.
0: Exacto,
1: ¿no?
0: Sí, total.
1: El
0: total.
1: Libro habla mucho de eso, de cómo hay algo incluso medio BDSM en el hyperpop, en el sentido en el que algo que en un momento te parece medio como enloquecedor, pero a la vez, y particularmente entiendo en determinados contextos más de noche y de bailar y otros mambos, puede estar divirtiéndote, y toda esa combinación de sensaciones conviven relativamente armónicamente.
2: Yo creo que en todo caso lo que veo desde mi lugar y mi historia, cruzando el pop más noventero, más naif, previo a este hiperpop que vino después, es que a mí me parece que el hiperpop en todo caso lo que hace es incorporar una buena dosis de mugre y de violencia y de cuerpos no hegemónicos.
1: También.
2: Y que ahí sí hay algo para mí, un componente bastante revolucionario. Después hay que ver si eso va al mainstream o no.
1: Sí.
2: Pero eso, que una artista trans como Sophie o como Arca, por ejemplo, que también juegan con lo transhumano, con los cyborg, qué sé yo. Yo siento que ahí hay una revolución comparada con el pop de los 90 de Britney Spears con dos trencitas rubias jugando a ser colegiala, la colegiala hot, la matriz de mujer histérica.
0: De hecho, sí, de hecho
2: esa matriz narrativa acá no está, acá al contrario, es como sexualidad a pleno, todo no, sucio, roto, violento.
0: Es
2: repost-humano
0: en su manera de presentar.
2: Ahí
0: como
2: yo
0: su
2: veo algo
0: sí, a full
2: crítico.

0: ¿Y cómo va a ser mejor, boludo?
1: No. Obviamente que es. Pero digo, algo que surge que para escapar del capitalismo. Tipo, si estás en un día muy malo por tu trabajo y de repente te metes a un antro y disfrutás un tema de Sophie que te está profundizando en esa aceleración, sí, que estás viviendo en el día a día, y hay algo como también como incluso hasta paradójico. ¿Por qué en el ruido en el que estamos constantemente, por qué en esta aceleración constante en la que estamos genera placer escuchar esto? Genera placer escuchar más ruido, más BPM rápidos.
2: Yo no sé si el planteo es tanto efectivamente como buscar el placer o la fuga, porque mi impresión es que tampoco es tan un punto de fuga, excepto más en su relación con otras con cosas que se puedan tomar en lo profundo de la noche, digamos. Pero yo no sé, sí, si en la música hay como un punto de fuga, sino más esta cosa aceleracionista, medio de ir hasta el final, hasta ponérsela, digamos, claro, de alguna manera. Pero quería volver a algo que habías dicho antes, Mati, como algo de esto de la exageración y de la distorsión en relación con el mundo queer. Y en el libro se habla mucho de la estética camp, obviamente, que es esta noción de Susan Sontag, que es, no es otra cosa que la manifestación estética de cierta relación con el mundo y en particular con las normas, que lo decíamos muy al principio, como no tiene solo que ver con buscar una estética, sino también como con mostrar una manera de relacionarse con lo que está planteado o con lo que se presenta como lo que se debe hacer, que es básicamente desviarse de eso, ¿no? Y en eso esta idea del aceleracionismo queer aparece bastante clara, bueno, para mí en referentes como Sophie.
0: Sí.
2: Y después, bueno, también como un influjo del talento de Sophie y de otros productores que la orbitaron, por ahí ya más en artistas un poco más mainstream, ¿no? Como que aparece como un halo. Que es esto lo que decíamos también en relación con la circulación de la música ya a un nivel más mainstream, que ya después no sé si se ve de una forma tan pura. Pero bueno, no sé, esta es un poco más mi lectura, como que bien, yo lo veo más claro, y me pasa como cuando ves cualquier movimiento artístico, como que se ve en su forma más pura como un poco al comienzo, y después, bueno, eso como que va yendo a diferentes direcciones y
0: va creciendo, sí, va siendo transformado en mercancía, que de hecho justamente para mí ahí también hay otra clave, que es como, bueno, en esa incorporación que yo veo de cuerpos que no eran los hegemónicos hace unos años atrás, de incluso lo deforme para esa misma lectura, lo violento, lo sucio, lo roto, eso el pop antes no lo sabía incorporar, no sabía qué hacer con eso. Por ende, eso no era mercancía, no era mercantilizable, no era vendible. Y acá hay otra cosa que, bueno, al principio aparece como una disrupción, sí, y después empieza también de vuelta a hacer algo que puede ser vendible.
2: Hay un momento, hay un capítulo en el que habla como un poco de tres momentos del pop y pone como así momentos arquetípicos, tipo Britney en Oops, I Did It Again,
0: sí.
2: Aqua, que es como un poco más irónico como sobre, plástico, no sé, lo plástico, la rubia americana, sí, esto y lo otro, y el Hyper Pop como un tercer momento que le da, bueno, una vuelta más a eso. En su estética como en la deformidad, pero también en ese giro crítico o ya autocrítico,
0: sí,
2: de un poco de lo que está el pop de cada época.
0: Es como que camina en el borde, ¿no? Hay como un humor sobre eso,
2: sí,
0: y a la vez es eso también, es el cuerpo, sí, recontra de plástico, como, bueno.
2: Total. Y pensaba en referentes locales que para mí podrían expresar algo de esto de diferentes maneras, como para mí, por ejemplo, ese disco que sacó Faraónica, Farsanta, del que hablamos acá, que tenía como una estética muy de... su figura estaba como muy... deformada y editada como con rellenos de todo tipo, y su cuerpo se volvía como algo más ya al borde de que no era una figura humana directamente. Para mí ahí había algo muy hiper pop, aunque después el sonido, bueno, iba por distintos lugares. Creo que ya habiendo pasado como tres vueltas por el pop mainstream, el último disco de Emilia, MP3, tenía algo así como exaltación de lo sintético en su versión, para mí menos interesante. Y bueno, sin duda XX tiene algo también de esta estética de la exageración y de lo sintético.
1: Y yo escuchaba Hyperpop en Sara Malacara y me metí a internet a buscar Sara Malacara Hyperpop. Y hay una nota de Sara, creo que en Vortex, en donde Sara dice: no hago Hyperpop. ¿Viste? Como okay. Si bien el sonido te puede llevar al hiperpop, claro. Ella dice, no, para mí no es.

hiperpop. Viste, como quizás porque ese lenguaje estético del hiperpop capaz no va con Sara, uh-huh. pero sí capaz desde lo sonoro. Siento que hay un montón de capas y creo que hay un momento clave. Podemos ir a Bitch I'm Madonna con Nicki Minaj. ¿Por qué? Porque en este tema, que es un remix de Bitch I'm Madonna, uh-huh. que es un tema que hizo con Sophie Madonna. Y acá para mí es muy interesante como este diálogo que hay, incluso generacional y de movimientos, ¿no? Y la escuchamos a Madonna colaborando con Sophie y con

0: hecho, el libro habla también como del Dariacore, que es esta cosa de incorporar muchos, muchos géneros en una misma canción, que es también muy característico del hyperpop. Creo que este es un buen ejemplo.
1: Uh-huh. Sí, que hasta Screamo puede aparecer, ¿entendés? Sí, en un momento. Porque en un y hacen un paralelismo entre el dadaísmo y el hiperpop en un momento.
0: Total, dice que es como una especie de dadaísmo sonoro. Okay. Meter esa variedad de cosas como en fragmentos y sin estar necesariamente encadenados, uh-huh, como desde el sentido.
2: Evidentemente hay un correlato también con esta época de la velocidad en la que vivimos, y de las pantallas y de los algoritmos y de estar viendo
0: internet.
2: Cantidad, claro, internet, uh-huh, pero internet, una internet acelerada.
0: Sí.
2: No la internet de estar en la compu, en una web, sino la del telefonito y la de estar como loco viendo mil cosas que son todas distintas.
0: Sí, la de también estar procesando información, como procesando ni información siquiera solo desde un dispositivo,
2: muy parcialmente,
0: sino de varias pantallas, sí, al mismo tiempo. Y aprovecho este tema para sumar una cosa que aparece en un capítulo que me gustó mucho, uh-huh, que habla de las baby voices, y dice también esto que hablábamos con un poco de la deformidad, que hay muchos artistas de hyperpop que adoptan voces que no corresponden necesariamente con su identidad sexogenérica, y que entonces la alteración de la voz aparece un poco como un pequeño teatro queer, dice la autora. Y me gustó mucho eso, porque después teníamos otro ejemplo de Eloy, que es una cantante que se, uh-huh, identifica como una mujer, pero que en algunos temas usa una voz medio masculina, ¿no? Entonces, Ackerman lo plantea también como un juego en el que un artista pop, de hyperpop, se puede un poco desligar de la mirada masculina, en el que se espera que una voz femenina tenga necesariamente como un timbre más fino y muestre como cierta delicadeza, está asociada también como a cierta delicadeza del cuerpo, y pueda como alterar su voz, ¿no? Y de repente ella lo vincula con la cultura drag king también, dice, bueno, como una mujer puede hacer una voz de chabón y un chabón puede como afinarse la voz, o incluso una chica puede llevar su voz hasta el timbre más finito posible.
2: Sí.
0: Y armar ahí algo medio, a veces como una voz medio alienígena, a veces como una voz medio cyborg. Y habla mucho de la alteración de la voz en este plan que estábamos diciendo, como bueno, correrse de identidades más binarias, pero incluso también de identidades humanas.
2: Yo ahí todo eso lo banco y me cuadra. A mí me cuesta cuando la voz es llevada a un lugar. Digo, por lo primero que dijiste, vos dijiste baby voices.
0: Sí, es que literalmente parte, dice baby voices un montón.
2: A mí eso me cuesta un montón, a ustedes, pero cuando la voz es llevada como a ser medio aniñada.
0: Sí.
2: Y de hecho, lo siento bastante funcional a lo de los chabones, más que al
0: total,
2: revés. Como una
0: total
2: cosa, como una. Eso, como una cosa niñada.
0: Sí, o sea, a veces parece efectivamente. Bueno, esta idea de lo camp. A veces parece efectivamente llevada como hasta el final, como hasta un punto en el que te pueda molestar. Incluso para recordarte que quizás la mirada masculina o del mundo en el que vivimos espera eso de vos. Entonces está como un poco maximizado. Y a veces se lleva al otro extremo, ¿no?
2: Sí.
0: Como esto que ella decía, el hoy a veces usa un timbre como un poco más grave para hacer una voz. Es una voz masculina, pero bueno.
1: Y pues Pope Laura animada.
0: Bueno, sí, eso, baby boy.
1: Yo quiero hacer toda la columna con una baby.
0: Es insoportable.
1: Baby boy en la
2: No, no, me muero.
1: Y pues Pope Laura
3: Pobre, bueno, ¿por dónde quieren seguir?
0: No, yo quería traer.
2: Vas a seguir con esto para siempre. Bancátela con tu propia voz, vieja, a ver si te la bancas después. Ponete
0: no,
2: tu
0: para,
2: propio
0: para
2: micrófono.
0: Ir cerrando, a mí hay dos cosas que me gustaron del libro, que es un poco que las contradicciones que uno podría esperar que o que uno le podría plantear al género, ¿no? En realidad,

0: relación con su apropiación de lo banal y con su apropiación también de rasgos del capitalismo digital y cómo lo reformula. Me parece que en el libro están recontra bien incorporadas como autocrítica, incluso como estos bordes difusos que decíamos entre la crítica y entre efectivamente como incorporar a lo comercial algo que puede ser que puede tener algún componente más, no sé, revolucionario, puedo decir, o contestatario o algo por el estilo. Me parece que está muy bien incorporados en el libro.
1: Cuando decís incorporar a lo comercial, básicamente como el capitalismo subsumiendo una lógica.
0: Pero quiero decir que el libro mismo dice, sí, efectivamente, Hyperpop también hace esto. O sea, hay tiene un componente crítico y también tiene un componente en el que esto está totalmente
1: celebrado. Parte de su...
0: Y ella habla todo el tiempo como de un amor ambiguo, de un amor-odio con esa con ese entorno, con esa manera de pensar o con esos rasgos de época, más que nada. Y después algo que me gusta también es que hacia el final le tira unos palillos a Fisher y dialoga un poco con... con Mark Fisher y con Reynolds, con Simon Reynolds.
1: Okay.
0: Porque dice que ellos estuvieron muy concentrados en desarrollar teoría como acerca de la nostalgia que hay en la música de las últimas décadas, en particular del siglo XXI. Y que cierta mirada masculina, blanca, o como de más privilegio, por ahí les hizo que pasara por abajo del radar.
1: Como dejó esto de lado.
0: Una cultura de hyperpop y de lo queer y una relación un poco más crítica con la música y también la innovación que trajo el hyperpop a la música. Entonces,
1: bueno, Fisher dejó este mundo hace unos 10 años igual.
0: Sí,
1: podemos ayudarlo con eximir. Reynolds no sé.
0: Es cierto.
1: Puede decir que por ahí no. Está bien.
0: No, ella dice
1: Reynolds
0: como.
1: No sé si abordó
0: estuvieron muy concentrados en esta cosa de la nostalgia como para ver que hubo elementos innovadores en el pop y que para ella está en el hyperpop seguro. Me parece que está bueno porque también son como casi hoy verdades de sentido común estas cosas de nostalgia, que igual para mí también son ciertas. O sea, hay notas al pie o hay excepciones o hay cosas que uno puede decir que efectivamente acá hay innovación, pero esos rasgos de época que ellos encontraron también son...
1: Sí.
0: Son medio indiscutibles.
1: Sí, igual sin dudas, como que el hiperpop es de los últimos giros a un lugar nuevo para mí en la música a nivel global en general. Es verdad que el otro hay una cosa mucho más de repetición y nos guste más menos o tengamos una reflexión más para un lado o para el otro de la relación con el consumo, el capitalismo o lo que sea, el hiperpop como género en sí es de las cosas que sin duda son algo distinto a lo que estaba pasando antes y que además para mí tiene mucha relación con el mundo en el que vivimos ahora. Por eso te puede estresar más o menos, te puede gustar más o menos, pero...
0: Y Ackerman no lo decía tanto porque, es verdad, Fisher no llegó a ver...
1: Los primeros años, no sé.
0: No, pero ella más lo que dice es como, bueno, el hyperpop obviamente refiere al pop que de principios del siglo XXI, pero hay que distinguir nostalgia de reapropiación transfiguradora, dice ella. La reapropiación transfiguradora del pasado tiene que distinguirse porque, dice, una cosa es la nostalgia se nutre del sentimiento de tristeza vinculado a una época remota que se intenta restaurar
1: volver
0: algo
1: un pasado
0: por el estilo,
1: y ya,
0: claro, y en realidad el hyperpop está mirando al futuro y esas son voces del futuro, son sonidos del futuro.
1: Suscribo.
0: Entonces está buenísimo.
2: Y algo importante también es que ponele 100 Hex, si bien empezó en el 2012-2013, empiezan a tener muchas más escuchas a partir del 2020. Tipo, se vuelven masivos a partir de la pandemia, ¿no? Este dúo emblema del hiperpop que escuchamos al principio. Entonces, también ella relaciona mucho, ¿no? La cultura de lo digital, la cultura de la virtualidad con el hiperpop, cuando capaz el surgimiento del pop en realidad fue más estar bailando o estar viendo la televisión en MTV, y el hiperpop no, surge de estar adelante de una computadora e incluso nada, de consumir esa música de esa forma, aunque uno pueda pensar, tipo, che, esto es música re bailable, que puede estar en una fiesta electrónica, también es música... que se demuestra que hay gente que le gusta escucharlo desde la compu, ¿entendés? O incluso capaz jugando a videojuegos, o incluso capaz teniendo 18.000 ventanas abiertas en la computadora y porque tu mente está yendo a esa velocidad también. Y eso también me parecía
1: es que
2: importante.
1: Es una música muy vinculada con la velocidad de estos tiempos. Y esa velocidad puede ser la de estar en una fiesta o la de estar trabajando 1.000 horas seguidas. O la de, salir a correr.
0: O estar scrolleando en TikTok 7 horas seguidas.
1: Bueno, Bueno, ¿y para dónde creen que fue ustedes ahora? ¿O artistas del... no sé para dónde quieren ir ustedes? ¿O el presente o referentes actuales? O no sé.
2: No, yo quiero sumar que lo hablábamos fuera de aire con Paz, sí. Que es que creo que hoy en día el hiperpop, más que una movida en sí misma, un género en sí mismo, o artistas que se puedan catalogar como hiperpop o no hiperpop, uh-huh. El hiperpop para mí ahora es una herramienta más que puede aparecer, no sé, en un disco de Dillom, de Sara Malacara, que o bueno, menciona también a Playboi Carti, por ejemplo, o incluso la propia Madonna, ¿no? Lo utiliza como un recurso. Para mí es como, sí, se puede distinguir muy bien qué es el hiperpop, pero hoy en día para mí no es que hay una, hay una movida hiperpop, hay un artista hiperpop al 100%. Hay gente que contribuyó a que se geste este sonido, como Sophie, como AJ Cook, sí. Pero que para mí hoy en día se torna como eso, como una herramienta más, como un instrumento más a la hora de hacer canciones y que ya hasta trasciende el pop, diría yo.
1: Claro, claro, como ya es un sonido hasta, establecido que puede, sí, ser tomado por otros. Total. Y que aparecer en pedacitos de canciones de otros.
0: Sí, que sí, no necesariamente pertenecen a su cultura. Bueno, también, es, de nuevo, sí, como el recorrido que hacen la mayoría de los géneros musicales, ¿verdad?
1: Exacto.
2: Y hay un tema de Kim Petras que traje, que salió hace 6 meses. Yo sé que te gusta mucho, sí, Kim Petras, y sacó un tema hace 6 meses que se llama Pop Sound. Bueno, Kim Petras es una de las artistas que se cataloga dentro del hiperpop. Uh-huh. Y creo que
1: también artista trans alemana, si no me equivoco.
2: Sí, alemana. Sí. Y acá dice, hecha para las masas, hecha, uh-huh, para el dinero, hecha como si fuese una factory girl, una chica fábrica, ¿no? Esto es una ilusión, esto es un oasis, shoot at the ground, un tiro en el al suelo, ¿no? Uh-huh. Haceme un hombre, haceme una chica, haceme un arma, dice acá también. Y en un momento, también una parte que me gusta mucho, que para mí representa bastante lo que es el hiperpop. A ver si lo encuentro. Pero, Dios mío, ya lo estoy buscando, chicos. Ya lo estoy yo.
1: No, mientras, si no, porque ahora con Kim Petras, como que termino de darme cuenta del peso que tienen las artistas trans en el hiperpop. Realmente eso me parece, uh-huh, un factor muy clave. Y ahí hay algo revolucionario, de verdad. Porque el pop antes de eso, bueno, por ahí está mucho más asociado a feminidades y feminidades
2: tradicionales.
1: Bueno, sí, incluso muy vinculadas a, no sé, el deseo masculino, esto, no sé, Britney Spears, uh-huh, con 2 trencitos, no sé, lo que fuera, ¿no? Esa cosa medio naif del adolescente, eso, la feminización total. Uh-huh. Que de repente aparezcan Arca, o Kim Petras, o Sophie, siendo trans y como muy explícitamente con eso, y que todo eso empieza a estar volcado en la música, me parece que ahí hay una fuerza muy poderosa y que tiene mucho que ver con el sonido y con que eso sea totalmente distinto. Naturalmente es distinto. Si tu vida es otra, tu cuerpo es otro, tu sexualidad es otra, y estás llevando eso al frente en la canción, bueno...
2: Que dice heavy metal shotgun, como un disparo de heavy metal, pop it like that, o sea, popialo de esa forma, dropealo de esa forma, como si fuese un disparo de heavy metal. Y para mí hay algo muy noise incluso en el hiperpop, ¿no? Llega un momento donde hay un ruido que se relaciona con el noise. Y en este, sí, tema también Kim Petras dice: todo el mundo se volvió loco, the whole world's gone crazy, make the ground go shaky. Todo este mundo se volvió loco, enteramente este mundo, sí, está mal. Hace que el suelo se sacuda, go shaky, ¿no? Que al fin y al cabo también es lo que hace el hiperpop, ¿no? Como...
1: Bueno, amigas, espectacular. Gente hablando de hiperpop en el chat, entendiendo, más confundida que antes, haciéndose preguntas, diciendo esto es, esto no es. Gente hablando de Sophie, de Grimes, de Sevdaliza, gente que recomienda artistas. Bueno, espectacular. Por lo pronto, ¿ustedes recomiendan el libro?
0: A mí me gustó mucho. Sí.
1: Muy bien. Entonces,
0: Julie Ackerman, ¿de qué genera?
1: Julie Ackerman.
0: El pop en tiempos de capitalismo digital.
1: Bueno, espectacular. ¿Con qué quieren cerrar este episodio?
0: Cerramos con Petras, ¿no? Bueno, dale.
1: La que vos quieras. Okay. ¿Kim Petras, Pop Sound?
0: Dale.
1: Sí. Genial.

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0: Amigos, amigas, aquí estamos de vuelta. Siguen estando Moy y Paz en la mesa. Y en el día de hoy tenemos clase de idioma ligado a la música. Así que ahora somos como tres alumnitos que estamos ahí en primera fila con nuestra manzanita lustrada para dejársela a la profe. Que no bueno. sé si está en línea ya o aún no. Lo que ustedes me digan, compañeras. Bueno, ya viene. Así que, bueno, por lo pronto, no sé qué podemos contar. La cantidad
1: alguien,
0: de gente.
1: Hay alguien en los comentarios de YouTube que está poniendo. Me satura esto.
0: ¿Qué cosa?
1: Ah, bueno. El hiperpop le saturó, pero chicos, justamente es así. Es un sonido saturado. Amigos.
0: Bueno, ahora vamos a ir justamente para algo totalmente distinto. Por lo pronto, vamos a saludar a nuestra profe del día, que es Marisa. Mirá, ya tu apellido, temo pronunciarlo mal. Ciccarelli.
2: Perfecto.
1: Ah, ah. ¿Cómo estás? ¿Tutto bene?
2: Benissimo. Io mi chiamo Marisa, effettivamente. E voi? Tu come ti chiami?
0: Io mi chiamo Mattias.
2: E se io ti dico io mi chiamo Marisa, tu mi dici? In italiano?
0: Non tengo idea.
2: Io mi chiamo Marisa, ripeti.
0: Io mi chiamo Mattias.
3: ¡Vamos!
0: ¡Ay, me encanta italiano! Pará, ahora le toca a las chicas.
2: ¿Grazie?
1: Io mi chiamo Moira Memma.
2: Piacere, Moira, molto piacere.
1: Tu nombre da para, da para ser montesito. Claro,
0: es el único apellido tano de la mesa.
1: Io italiani, Marisa.
2: Bene, bene, molto bene. Benvenuta alla collettività nostra. Benvenuta. E l'altra ragazza come si chiama?
1: Io mi chiamo Paz Azcárate.
2: Benissimo, Paz.
1: ¿Lo dije bien?
0: Nota que te quedaste pensando en tu nombre, como tu nombre es tu nombre, decilo directamente.
1: Que no sabía con qué entonación.
0: Yo me llamo. Está bien.
2: Yo me llamo.
0: Yo también quiero ser benvenuto en la comunidad.
2: Sei benvenuto anche
0: Pozo.
2: Tú en la nuestra colectividad. Sí, puoi. Sei anche benvenuto bien. A la nuestra colectividad. Molto bene.
1: Bienvenido, Mattias.
0: Benvenuto, benvenuto, Mattias.
2: Benvenuti tutti.
0: Vamos.
2: Ragazzi, voglio sapere una cosa. In questa radio si balla?
0: Si balla, sì.
1: Si balla.
2: Perfetto, vediamo se è vero. Io vi do un'indicazione e voi dovete ripetere e fare quello che io dico.
1: Chi?
2: Va bene?
0: Va
2: attenzione.
0: Bene.
2: Io vi canto una canzone, breve, e vi dico. Io ho una zia che vive a Forlì.

0: Lora Animata.
1: Lora Animata.
2: Ay,
1: Lora Animata.
2: Me encanta. Es el nombre Lora de...
0: Animata, que va dalle 18 alle 20. Dalle 18.
2: Exacto. 18 alle 20. De lunes a viernes, que sería...
0: Da lunedì a venerdì, dalle 18 alle 20.
1: Me encanta.
2: Perfecto. Te amo,
1: perdón,
2: Marisa.
1: Pero se le dice algo malo. Se le dice que es algo choto por el lunes choto, ¿decís?
0: No, el dichoto con el resto.
2: El 18, dijo.
1: El 18. Entonces pensé que era lunes, no entiendo nada.
3: Every day.
1: Yo necesito el cuy. Yo necesito el cuy porque dije, yo soy el alumno. Ja, ja, ja.
2: Ella que es la tana de la mesa, que es Moira Memma. En la que
0: prego,
2: confundió 18 con choto.
0: Exonerata de la colectividad.
2: Exonerata.
1: Exonerata. Sono io, Moira, qui parla. Lo único que sé decir. Te van a echar de Quilmes.
0: 18 si dice 18 con respeto. Perfecto. Bueno, y adesso la cantate la canzone. Última cosa, cantiamo la canzone.
2: Dale, última cosa. Última Dale. Frase que acá ya me están matando.
0: Última frase, cantate la canzone. La prima canzone. Come incomincia. Non essere geloso.
2: Non essere geloso, sì.
0: Se con gli altri balli il rock.
2: Twist. Ah, sì, il twist è il rock. Il rock il twist. Bien.
0: Non essere furioso.
2: Se con gli altri ballo il rock. Con te, con te.
0: Che sei la mia passione.
1: Che sei la
2: lo
1: mia.
2: Lo bailo. No, lo bailo.
0: Porque el ballo del matón.
2: El ballo del matón.
0: Yo ballo el ballo del matón.
2: El ballo del matón. Espectacular.
0: Va bene.
2: Lentamente, guancha guancha.
0: Guancha, guancha.
2: Yo me quedo con lo de guancha, guancha.
1: Guancha, guancha. Claro, es la que aprendí. Hay que traducir cachete con cachete, pechito con pechito y ombligo con ombligo.
2: Exacto.
0: Guancha, guancha, pecho con pecho, será, pecho con pecho.
2: Y después, después dice dondolando o algo así. ¿Qué?
0: Dondolando, haciendo así, este movimiento. Dondolando.
1: ¿Cuál sería la traducción? Contoneándose.
2: No sé.
0: Claro. Muovendosi, muovendosi così.
2: Claro.
0: Perché nella mattonella le due persone stanno vicine, vicine.
1: Me encanta, no sé qué dijo, pero me encanta.
2: Como que la mattonella sería en la pared, la medianera o algo así. La pared está pegada.
1: Ah, ¿están apretando?
0: Sí. No, en el mattone.
2: En el ladrillo.
0: El mattone, sí.
2: Sí,
0: el mattone.
2: Sí, el mattone.
0: Due persone.
2: Sí.
0: Due persone.
2: Sí.
0: Stanno molto, molto, molto, molto insieme, molto stretto.
2: Están muy apretadas. Perfecto.
0: Dondolando.
2: Dondolando. Y el ballo del matone.
0: El ballo del matone.
2: Espectacular, Marisa. Sos nuestra nueva ídola.
1: Me encanta.
2: Muchas gracias.
1: Me encanta aprender italiano.
0: Anche voi, un grupo bellísimo.
1: Oh, gracias.
2: Te digo que a mí me encanta el italiano. Me has dado muchas ganas de aprender de verdad. Así
1: Yo
2: que.
0: Dovete venire da noi al cui. Inscrivetevi e venite al cui.
2: Genial. Bueno, ídola. Marisa Ciccarelli.
0: La stessa, io.
2: La mesa. Espectacular. Muchas gracias, Marisa. Un beso grande.
1: Gracias, Marisa.
2: Un bacio en la guancha. Un bacio en la guancha. Per te.
0: Molto bene. Per voi tutti e te. Gracias.
2: Beso grande.
1: Qué divino.
2: Bueno, Marisa fue nuestra profe de italiano, que espero que se repita prontamente porque es una reina total. 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
4: Venía al CUI.
2: En el Centro Universitario de Idiomas, que tienen diplomas UBA. Y yo creo que ahora amerita que escuchemos la canción entera, porque es un temazo. La versión en castellano por Violeta Rivas suena al final, no sé si recordarán, de Nueve Reinas. Peliculón. Y que es la canción que él todo el tiempo le está diciendo. ¿Se acuerdan
5: se
2: cómo era?
5: Un tema
1: De Rita Pavone.
5: Le escuchaba a mi vieja todo el tiempo.
2: Toda la película. Y termina así. Él está sentado en el sillón con Leticia Bredich y dice: ¡Me acordé! Y arranca. Tan, tan, tan. Bueno, así. Vamos.
5: También es Siempre sueño con Canon. Es esta. Sí. Es
2: mira. Bueno, un beso a la gente de los colchones que nos manden.
5: Que me manda un colchón.
2: Un colchoncito.
1: Chicos, la IA jamás podrá generar a una Marisa.
2: No, qué reina, Marisa.
1: Tengo una gana de aprender. Tengo una gana de aprender. Cuánta onda. Y mira, además, qué importante es tener un profesor piola y buena onda para aprender algo nuevo.
3: Me dio vida.
1: Sí. Es la mitad de la
2: puerta
1: cosa.
2: Puerta con puerta. Gente que se quedó preguntando: ¿Matón viene de ladrillo? Quiero saber.
1: Aparte, qué divertido es encontrar.
2: Si aprendo, quiero que sea con Marisa. Marisa fija en la foto.
3: Marisa fija, boludo. Sí, qué divina.
1: Qué divertido es encontrar las raíces de las expresiones comunes.
2: Total.
1: O sea, vas al CUI y aprendes las cosas que decían tus abuelos.
2: Total. Bueno, todo esto en el CUI, gracias a Marisa Ciccarelli. Y ahora, entonces, Rita Pavone, la original.

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1: Bueno, la gente quedó entusiasmadísima con el tema del idioma.
2: La gente somos nosotros.
1: Del italiano, del idioma. No, sí, nosotros y en el chat también. Sí. La cantidad de mensajes. Bueno, sorteen para un colchón. Qué lindo idioma el italiano.
2: Qué
1: es
2: lindo.
1: Alucinante cuando un profe tiene onda. Esta frase me gusta. ¿Alguien para poner celoso al bailar con otro el twist hoy? Ah, ya directamente epa. Gente levantando gente. Bueno, la puta madre, ahora quiero aprender italiano.
2: ¿Alguien para compartir
1: baldosa
2: hoy?
1: ¿Alguien para compartir matones? Bueno, chicos, chicas, algunos avisos parroquiales en el cierre de la Hora Animada. Por un lado, que Fonso se presenta en Capital Federal, en el Matienzo, y es un evento que es parte de la agenda de la comunidad de Futurock. Ahí están viendo el flyer, y para quienes están escuchando, bueno, pues se los narraré. Fonso y las paritarias, Mora y los metegoles, el 20 de agosto, para esto falta, es la semana que viene, pero bueno, está bueno que lo tengan en mente, en el Matienzo, y trae alimento no perecedero y abrigo para donar a
2: Argentina Humana.
1: Gracias, porque esa última parte ya no la estaba llegando a leer, porque está muy pequeñina. Bueno, Fonso y las paritarias entonces inauguran un nuevo ciclo, será este 20 de agosto en el Club Cultural Matienzo, un jueves por mes. Divertite como puedas. Banda invitada de esta ocasión, Mora y los Metegoles. Ese aviso por un lado.
2: Por el otro, otro evento de la agenda de la comunidad Futurock, CAC Madafaka, el 18 de noviembre en Niceto Club.
1: Y otro gran flyer del amigo Josh Manta.
2: Otro gran flyer.
1: Qué tremendo.
2: Hermosísimo. La banda noruega CAC Madafaka vuelve a la Argentina para dar un show único en Buenos Aires el miércoles 18 de noviembre en Niceto Club. Una nueva oportunidad para disfrutar de la revelación del Music Wins Festival 2014. 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Las leyendas del indie internacional y distinguidos en la escena por un sonido cálido, alegre y enérgico, CAC Madafaka regresa a Sudamérica para volver a conmover al público argentino con una noche súper especial en la ciudad.
1: Muy bien.
2: No solo eso, porque Cami Chica, S.I., entonces
1: ahora que hablamos
2: como
1: italiano,
2: es italiano, es Cami Chica. 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
1: Mirá, eso parecía una versión de Heya de Outkast, por cierto. No lo sabemos, así que vamos a dejarlo ahí flotando. Lo sabrán yendo al show oportunamente. 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Bueno, desde Futurock queremos invitarlos a disfrutar de una noche de música en vivo de la mano de Clara Cava. 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
0: Está muy lindo Yunta.
1: ¿Viste? Uh-huh. 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
2: ¡Cálmate!
1: Y bueno, es que sí, la verdad que no se soporta más lo del nublado y lo de la lluvia, vieja. Bueno, por lo pronto, Clara acaba mañana acústico en Yunta. 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Ahora no, es un evento gratuito, total. Bueno. Es gratis, viejo.
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1: 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Sí. Nos vemos entonces ahí desde las 10 de la noche. Y amigos, amigas, hemos llegado a la orilla, hemos atravesado este programa, hemos atravesado la semana. Espero que tengan un gran fin de semana de
3: el
1: música en vivo.
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1: Dios mío. Pía, bueno, pía, le dice ella. Pará, quiero creer que no hay solo botones míos, Fresa.
0: Yo creo
1: quiero eso, creer que, no, marqué, que, tengo, que está Moira tengo, diciendo choto.
4: Tengo marcado.
1: Perfecto. Bueno, espero que tengan un gran fin de semana, que la pasen lindo, que descansen, que vayan a ver música en vivo, que se peguen una leída de libros, por ejemplo, como Hiperpop y otros de los que hemos estado hablando en esta semana. Este programa ha sido realizado por Flor Fresa, por Cele Salve, por Dora, la operadora, por Moira Mema, por Pasas Karate. Mi nombre es Matías Mesoulam y nos reencontramos aquí el lunes feriado. Estaremos completamente en vivo en la continuidad de la programación de Futurock.
3: ¡Sí, había!
1: Por lo pronto, ¿con qué cerrábamos este programa?
0: Nos vamos con Cac Madafaka, con Restless.
1: Perfecto. Adiós. Chau.

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